0: Reyes. El pase de Reyes hacia atrás buscando salida a Ñublense.
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0: El cambio de frente de Manuel Rivera que no resulta, quería buscar al lateral volante por ese lado, sector derecho, Diego Sangüesa. El balón se va fuera del campo de juego, el lateral será para la Católica en su territorio, llegando al minuto 4 en esta primera parte.
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0: Vendrá el Simbi Cuevas a jugar el saque de costado. Cuevas para San Pedro, se la dejó muy corta. Ojo que regala la pelota el Simbi Cuevas. Le llegaba a Molina, pero protege muy bien la posición. Agustín Farías, aplausos para el zaguero central. Hoy, esta noche, jugando como central derecho. Agustín Farías sale jugando el equipo cruzado por el sector derecho. González tocando para Palavecino. El pase profundo que no resulta. Recupera Bozzo para Ñublense.
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0: Lateral saque de costado que será para la Universidad Católica. Sector izquierdo jugando completamente de negro la Católica. Salida por el sector izquierdo con el Simbi Cuevas. Cuevas que centraliza para Valencia, el colombiano. Lo va persiguiendo de cerca Calderón. El cambio de frente hacia la derecha para González. Viene el Dani González. González con la pelota hacia la de Ronald González. Tocando González, la deja pasar el Toro Sampedri. Gianni, Sampedri, se juntaban bien, pero corta todo Pablo Calderón. Sale jugando Ñublense.
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0: Balón que se va fuera de la cancha. Lateral saque de costado que será para Ñublense. La mitad de la cancha. Sector izquierdo se juega acá en el Claro Arena. Fecha 20 del Campeonato Nacional de la Liga de Primera. 0-0 el marcador.
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0: Reyes buscando salida con Bozzo. Bozzo tocando hacia la derecha para Sangüesa. Pase profundo para Calderón. Calderón no puede ante la marca de Blanco Ampuero, recuperando la pelota, el cruzado, tocando para Bernedo ante la presión de Molina. Toca el balón hacia el centro, salida con Valencia. Valencia para Palavecino. Palavecino con la pelota, traspasa de Zucchi. Aquí viene Palavecino. Va con la zurda Palavecino. Pasa a la mitad de la cancha. El pase largo que no resulta. Se toma la cabeza. Recupera Pablo Calderón en el fondo para Ñublense.
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0: Sale jugando Ñublense desde atrás, buscando salida el equipo chinanejo con Valencia. Valencia tocando para Manuel Rivera. Otra con el Seba Valencia, que viene a anotar un doblete la semana pasada. Antonio La Calera centraliza el balón para Bozzo. Bozzo tocando para Lorenzo Reyes. Reyes, el pase para Plaza. Falta. 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Tiro libre que será para Ñublense.
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2: Anote la falta y también la primera tarjeta amarilla del partido es para Fernando Zucchi, el número 8 de la Universidad Católica, que fue muy fuerte abajo sobre Manuel Plaza. Queda complicado el hombre de Ñublense y de hecho va al VAR el árbitro Diego Flores, va a analizar una posible tarjeta roja para el hombre de la Universidad Católica. Ahí, muchachos, ustedes nos ayudarán con la imagen que
3: dice. Apenas aparezca, todavía no.
4: Estamos esperando el replay.
0: O sea, no pareció tan violenta.
3: Uy, sí.
4: Fuerte, ¿ah?
3: No, yo creo que se va.
4: Vaya, 6 minutos recién.
3: Sí, yo creo que se va.
4: Lo está revisando en este minuto.
3: ¿Sabe qué? Fue muy parecida a la de Messi en el Mundial.
4: Sí.
3: Combinada con la del estadounidense, ¿te acuerdas?
0: Aquí viene.
3: Sí, yo creo que lo echa.
4: A ver qué dice.
0: Vamos a escuchar a Diego Flores. Recién comenzado el fútbol, minuto 7. Vamos a escuchar a Flores a continuación.
3: Uy, sí.
0: ¿Ahora sí?
3: No, fuertísimo.
0: A ver, vamos a escuchar a Flores.
4: ¿Qué dice? ¿Micrófono?
0: No suena. No,
4: pero
0: suena.
4: Oye, pero... Por favor.
0: A ver. No le quieren encender el micrófono, parece.
2: Póngale on.
0: On. Sube arriba. No pasa nada.
4: Póngale pilita. Mándele ahí a Pedrito Fuente. No sé, a alguien. Algunos de nuestros técnicos. Ya,
0: tarjeta roja, no se escuchó, pero tarjeta roja. Seba Zucchi.
4: Increíble.
0: Expulsado.
4: Minuto 7. Lo marcaba acá el polaco. Fue fuerte, fue fea de infracción.
3: ¿Sabes qué?
4: ¿Cómo le cambia a toda la Católica en 7 minutos?
3: ¿No? Sí, no, aparte el tobillo se ve como se le dobla hacia adentro. No, de verdad, horrible la jugada. No. Claramente, a ver, claramente no quiere hacerlo. pero el plan no corre, exactamente.
5: Es imprudente, pone en riesgo la integridad de su rival.
3: Exactamente. De hecho, le pudo haber tranquilamente. O sea, yo creo que el tobillo se lo lesionó. Pero sin intención y todo. Bueno. Él dice, él voy para adelante, no estoy viendo la pelota. Pero bueno.
4: El gran debate que pasa muchas veces con esta, que hay algunas que cuando van hacia adelante no la consideran tanto cuando son de cruce.
3: Pero no, está feita.
4: Sí. Bueno, ¿y cómo le cambia el partido a la Católica? Lo
3: absolutamente.
4: Con Suki, que es uno de los jugadores
3: más importantes.
4: Claro.
3: Sí. Sí, un jugador muy importante que pierde. Ahora vamos a ver cómo se reorganiza. La frustración que tiene Católica por lo que pasó la semana anterior en Copa Libertadores no puede traducirse en esto. No se puede traducir en que ahora cada pelota, porque esté picado, van a ir con la pierna más allá. Todo lo contrario. O sea, este es el momento de calmarse, este es el momento de poner la pelota al piso. Es un equipo que sabe jugar. Y por el otro lado, seguramente Ñublense también va a empezar a cuidarse, porque dice, si expulsó a uno de ellos al tiro, nosotros tenemos que irnos con pies de plomo.
4: Sin duda. Ahora Seba Aguilar, Suki se iba medio desconsolado, reclamando, habló con el cuarto árbitro. La banca parece que no lo peleó tanto, ¿eh?
6: No, porque bueno, también tiene sus monitores ahí en el banco y a luz de esa repetición, poquito hay para reclamar de la banca de suplente. Ahora el dolor de cabeza va a ser pensando en el miércoles. Recordemos que la Católica se tiene que poner al día en el torneo. La semana pasada no jugó. Tenía ese partido ante Coquimbo Unido, que también estaba jugando con Libertadores, va a jugar el miércoles en el Francisco Sánchez Rumoroso a las 6 de la tarde. Ya tiene su primera baja en la Católica Nacional.
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0: Se reanudan las acciones. Hay falta. Tiro libre. Falta. 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
0: Ahí. Cartulina. Seba Aguilar.
6: Sí, en el lado de Ñublense de Chillán. Un patadón abajo bastante duro de parte de Sangüesa, del número 16, Diego Sangüesa, que se lleva la tarjeta amarilla en Ñublense de Chillán. Se queda justo Gianni en el piso, todavía dolorido. Ahora tiro libre para la que toca.
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0: Tiro libre que será para la Universidad Católica, se va.
6: Sí, y una vez expulsado Fernando Suki, de inmediato desde la banca saltan a calentar Jimmy Martínez, Eugenio Mena y Sebastián Arancibia. Están haciendo el trabajo precompetitivo en caso de necesitar algún cambio en el funcionamiento, en el esquema. Daniel Carmen.
0: Tiro libre que será para el equipo cruzado. Le va a pegar Matías Palavecino, sector izquierdo. Se arman las parejas en el área. Palavecino, centro, media altura. Saca la pelota al fondo de Ñublense. No habrá segunda jugada. La pelota se va por un costado lateral. Saque de banda que será para la Universidad Católica.
4: Y ahora la tónica polaco va a ser como lo que acabamos de ver, ¿eh? Falta a favor de los cruzados y reclamo de inmediato para...
3: Absolutamente. Para que por eso muy torpe lo del jugador de... Lo del jugador de Ñublense. Si le acaban de expulsar uno a los 6 minutos, tienes que irte con pies de plomo, tranquilo, porque si no te van a tarjetear de una. Si eso es una cuestión, pero archi sabida y súper predecible. Ahí creo que el Coto Rivera también tiene que llamarlo y decirle, muchachos, ojo.
0: Ojo que va Ñublense, sector izquierdo, en el centro de Campuzano, central área, sacando la pelota al fondo cruzado. Campuzano la protege, el balón no se va. Se va, ahora sí. Se va fuera de la cancha, lateral, saque de costado que será para Ñublense.
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6: En el piso Lucas Molina, el número 11 de Ñublense, en la génesis de la jugada, cuando abría hacia la izquierda para Campuzano, recibe un patadón clarito de parte de uno de los defensores de la Universidad Católica, piernas arriba y bueno, queda complicado. Le dice el árbitro que se pare nomás, no va a seguir castigando a la Católica Flores, por lo menos en este tramo del partido.
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0: Bien, el tiro libre, no, lateral, será finalmente para Ñublense, sector izquierdo, saque de costado, será un lateral centro, viene Campuzano, viene el lateral al área, sacando con golpe de cabeza, González vuelve a recuperar Ñublense a través de Bozzo, prefiere retroceder rebobinando, la pelota Ñublense se está jugando el balón para Bozzo en su propio terreno, hay salida para Ñublense.
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0: Intenta la salida Gian y no lo consigue. Viene a recuperar auxiliar el Simbi Cuevas, tocando para Vecino. Otra para el Simbi Cuevas con la pelota, sector izquierdo, pase profundo para Vecino, pero primero llega Bozzo, interrumpe todo Bozzo. Juega corta para Pablo Calderón. Calderón con el balón, retrocede la pelota Calderón, la juega para Bozzo. Bozzo y el pase para Lorenzo Reyes. Comienza a iniciar la salida el equipo Ñublense por el sector izquierdo a través de Campuzano. Hace atrás otra vez para Valencia. Valencia tocando para Bozzo. Bozzo para Calderón. Sale jugando Ñublense.
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0: Calderón tocando el balón para Bozzo. Bozzo para Valencia. Pasa a la mitad de la cancha Valencia. Profundo el pase para Molina. Sin destino la pelota se va por la última línea. El saque de fondo será para la Universidad Católica, que se quedó con 10, expulsado Fernando Zucchi en el minuto 7. Están 0-0 acá en el Claro Arena, Universidad Católica y Ñublense.
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3: A ver, Rodri, aparentemente no... Aparentemente, quizás tú estando ahí puedes identificar algo más, pero parece que no hace grandes cambios de posición la gente de Católica respecto a la ausencia de Zucchi. Parece que se mantienen más o menos igual.
0: Sí, por ahora sí. Ojo que recupera la Católica, que viene San Pedro y pase profundo para Gian. El balón se va por la última línea. Si será tiro de esquina o será lateral, que dice Diego Flores.
6: Lateral.
0: Será lateral nomás. Lateral en ataque. Por ahora Valencia queda como volante central para el Vecino, tratando de ayudarlo allí en esa línea, pero se despega. Veremos si Carmiro modifica el esquema durante este primer tiempo.
4: Se sigue moviendo Jimmy Martínez, ¿no, Seba?
6: Sí, Jimmy Martínez, Arancibia y Eugenio Mena son los tres que se están moviendo ya con menos intensidad. Al parecer Carmiro por ahora se va a quedar con lo que tiene en cancha.
0: A la Católica, aquí viene Farías con el balón, tocando corto Farías hacia el sector derecho para González. Centro de González, sacando con golpe de cabeza a Bozzo. Complementa a Manuel Rivera, otro cabezazo de plaza. Le regala la pelota a Johan Valencia. Falta de Valencia, pero dejó seguir Flores. Ventaja, la ventaja la tiene Ñublense. Atención con la contra. Aquí viene el equipo chillanejo a toda velocidad. Plaza a trabar con el Silvio Cuevas. Durísimo fue Plaza. Inmediatamente va Farías a pedir algo más, pero solo da la falta Sebastián Aguilar.
6: Sí, claro, porque venía en la conducción rápida Plaza, pero demasiado largo el último tramo del número 10 de Ñublense. Llega primero el Simbi Cuevas y me parece que deja algo ahí el número 10 de Ñublense. Cae el Simbi, piden de inmediato la tarjeta, solo cobra falta el juez del partido, pero como decía el Polaco, a cuidarse los jugadores de Ñublense porque se están tentando mucho con las tarjetas.
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0: Saque de fondo que será para la Universidad Católica, no, para Ñublense. Va a sacar la pelota Nicolás Pérez, va a jugar desde atrás para Osvaldo Bozzo. Bozzo saliendo por abajo, el equipo chillanejo con Rivera. Rivera para Lorenzo Reyes, se la jugando a Ñublense, pisa la pelota Reyes hacia atrás, buscando salida para Bozzo. Osvaldo Bozzo tiene el balón, pase corto para Rivera, toca la pelota Ñublense, ahora hacia el costado izquierdo, pase para Campuzano. Campuzano con el balón, pisa la pelota Campuzano, pase para buscar a Rivera, toca el equipo chillanejo.
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0: Tocando Calderón hacia atrás, el pase para Osvaldo Bozzo. Bozzo y el pase para Rivera. Rivera con el balón, conduce con zurda. Rivera, aquí viene Rivera, pase corto para Valencia, se despega del fondo Valencia, pase para Rivera, otra para Lorenzo Reyes, se protege la Católica, está con 10, el equipo cruzado, 0-0 el marcador, se juega acá en San Carlos de Apoquindo. Tocando la pelota Calderón hacia la derecha para Sangüesa. Sangüesa para Calderón, toca Ñublense.
3: Cuando no tiene la pelota Católica, que ha sido largo los últimos dos minutos más o menos, queda con un 4-4-1, y Palavecino retrocede por el lado izquierdo como haciendo la labor de Zucchi, porque se supone que era el 10, era un 3-1, ahora quedan con 4, prácticamente una línea de 4 detrás de San Pedro.
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0: Hacia atrás jugando la pelota Ñublense para Nicolás Pérez, sale del área Nicolás Pérez, saque largo de Nicolás Pérez, buscando el descuelgue del Chucky Campuzano, llegará, muy largo el pelotazo, llega el Chucky Campuzano, última línea, se barre González, pelota fuera de la cancha lateral que será para el equipo chillanejo.
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0: Lateral que va a jugar Ñublense, aquí viene Campuzano, mira el lateral, lateral centro, pelota picando en el área, remate abajo, de Plaza, la agarró llenita Plaza, la pelota que se va.

0: pronto recupera el equipo chianejo de salida desde atrás a través de Manuel Rivera.
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0: Tocando la pelota Reyes, el pase de Reyes, buscando salida al equipo chianejo. Atención, pase profundo para buscar la subida por el sector izquierdo de Esteban Calderón. Comete falta. Falta en ataque. Tiro libre que será para la Universidad Católica. 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
0: Hay salida para la Católica. Va a jugar el balón Vicente Bernedo. En tiro libre, en su terreno, 0-0 el marcador. Estamos ya en el minuto 20, en esta primera parte, en el Claro Arena. Es la fecha 20 de la Liga de Primera. 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Aquí va la Católica, sector derecho, aquí viene Montes. Montes, el centro de Montes, centro basado. A la vecino la quiere acomodar, una media chilena que no resulta. Recupera la pelota Ñublense, se enoja la gente con... Para vecino, ganando el equipo chianejo por el sector derecho.
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0: Saliendo Lorenzo Reyes, el pase de Reyes buscando salida con Valencia. Pasa a la mitad de la cancha Valencia. Valencia tocando por abajo para Lorenzo Reyes. Otro pase para Matías Plaza. Plaza con el balón. Plaza tocando corto. Buscando salida con Bozzo. Bozzo con Plaza. Plaza con Bozzo. Lo persigue de cerca. Valencia atrás tocando la pelota. Bozzo. Bozzo con el balón. Más atrás buscando a Valencia. Valencia con la pelotita en mitad de terreno. Valencia tocando para Bozzo. Toca y toca el equipo chianejo en mitad de terreno.
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2: R.
0: Dígame.
2: Marcamos de la MLS el juego del Montreal frente a Los Ángeles Galaxy. 1-1, minuto 42. Ataja Tomás Guillier, Alexis Sánchez en la banca.
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0: Se está jugando Bernedo. Largo pelotazo de Bernedo. Cabezazo defensivo de Osvaldo Bozzo. Vuelve a recuperar la Católica. Con Valencia, Valencia intentaba la salida del Cime Cuevas, le cometen falta. Otra falta, frenos GTX. El tiro libre será para los cruzados en la mitad de la cancha.
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0: Así es.
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0: Ahora vecino intenta avanzar, pierde la pelota y ojo con la contra chianeja. Recupera Lorenzo Reyes. Aquí viene Lolo. Reyes abre el balón para Campuzano. Campuzano tocando profundo para Calderón. Centro de Calderón. Reyes abajo, remate arrastrado de Lorenzo Reyes, apareció internado en el área, abajo el remate Bernedo, se queda con la pelota, se va a hilar.
3: Sí, sorprendió Lolo Reyes en esa jugada donde abrió hacia la izquierda para el centro de Campuzano, a la carrera rápidamente rasante, ahí es donde se lanza al piso Lorenzo Reyes para tratar de sorprender a Vicente Bernedo, que muy atento se queda con la pelota.
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0: Ya anotamos dos para el equipo chianejo en este primer tiempo, minuto 22. Ataca otra vez Ñublense a través de Rivera. Abre el balón Rivera hacia la derecha para Calderón. Calderón lateraliza para Sangüesa. Otra para Calderón. Calderón con el balón. Más atrás tocando para Osvaldo Bozzo. Rebobinando el equipo chianejo que juega enteramente de blanco. 0-0 el marcador. 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
4: Pareciera que Ñublense se va a tomar su tiempo. Sabe que tiene este hombre de más y lo está... Lo está haciendo de a poquitito, está rotando la pelota, no se apura, le muestra un poquito el dulce a Católica para que salga de atrás, pero las dos líneas de cuatro de cruzada, la verdad es que no las va a sacar de ahí ni por si acaso, porque sería un suicidio. Seguramente cuando evolucione el partido, cuando haya menos piernas, ahí alguien va a tener que tomar algún riesgo.
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0: Lateral para la Católica. Cuevas intentaba, la pierde el equipo cruzado en la mitad de la cancha. Plaza retrocede el balón, pelota peligrosa de Plaza, ganando el equipo cruzado con Montes. Aguanta muy bien la pelota para vecino con el balón, se limpia el camino para vecino, tocando corto para Montes, tres cuartos de terreno, abre Montes, aquí viene solo Gianni, el picotón de Gianni, la picó Gianni, se la pedía San Pedro y por el centro Seba Aguilar.
3: Yo creo que intentó el centro Gianni Rodri, muy diestro para definir esa jugada sobre el sector izquierdo. Me parece que, claro, se ve como si hubiese definido al arco, pero me parece que quería cachetearse la San Pedri. Lo cierto es que lo ejecutó muy mal.

0: El número 7 de la Universidad Católica y termina perdiendo esa pelota muy bien.
1: Era de zurda.
0: Para mandarla por sobre la portería polaca.
1: Era de zurda, Seba.
0: Sí,
1: no, ni se acomodó. Me refiero a que no acomodó el cuerpo como para pensar en una segunda jugada, simplemente le pegó el cachetazo. Y... pero bueno, la verdad no le salió muy ortodoxo, que digamos.
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3: 0-0 el marcador, llegando al minuto 25 en este primer tiempo. Universidad Católica Ñublense cerrando la jornada sabatina de fútbol chileno. Es el capítulo 20 de la Liga de Primera. Salida de Farías, tocando con Ampuero. Ampuero con el balón, retrocede de Ampuero. El pase para buscar a Vicente Bernedo. Bernedo tiene la pelota, el portero de la Católica. No lo van a presionar. Salida corta de Bernedo, por abajo a ras de piso. Sector izquierdo con el Simbi Cuevas. Aquí está el Simbi. Cuevas con la pelota. Cuevas tocando corto el balón para Ampuero. Toca la Católica en su terreno.
4: Marcamos en la primera división argentina. Huracán 0, Riestra 0. 23 minutos de juego de ese duelo. Newell's 0, Banfield 0. Y en Brasil, en el entretiempo, Cruzeiro 0, Flamengo 1. Eric Pulgar en la cancha.
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3: Ampuero tocando el balón para Farías, otra con Branco Ampuero. Ampuero tiene la pelota en su terreno. Ampuero para Vecino, para Valencia. Abre el balón para el Silvio Cuevas, el cabezazo para Vecino, corta todo. Pablo Calderón, pelotazo alto, la va a pelear Molina, sacando la pelota Ampuero. Vuelve a recuperar el Ñublense en la mitad de la cancha con Plaza, centraliza el balón para Lorenzo Reyes, la pisa atrás, jugando la pelota Lolo. Lorenzo Reyes buscando salida con Bozo con Valencia, pasando la mitad de la cancha. El equipo chillanejo tocando otra vez hacia el centro para buscar a Lorenzo Reyes. Reyes con el balón, abre el balón hacia la derecha, tocando el balón para Sangüesa para Plaza, el centro rebota en la espalda de Branco Ampuero. Quiere recuperar la pelota el Simi Cuevas, balón que se va por un costado lateral. Saque de costado que será para Ñublense en ataque.
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0: Le dejó lo suyo el Simi Cuevas a Sangüesa, que protegía la pelota para que saliera al lateral. Claro, lo empujó, pero abajo también le dejó un patadón en el tobillo al número 16, que se queja de dolor. Nada cobra el juez, simplemente lateral a favor de Ñublense.
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3: Lateral centro, vendrá Pablo Calderón, un zaguero central. Viene el lateral centro al área, sacando la pelota Ampuero. No podía Calderón. Bernedo se queda con la pelota. Va a salir jugando para la Católica, minuto 27 en este primer tiempo.
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3: Salida de Bernedo tocando el balón para Valencia inicia la salida para la Católica. Valencia tocando el balón para el Simbi. Cuevas con la pelota. Cuevas intenta la salida. Cuevas tocando para Palavecino, pase de primera de Palavecino, lo van a madrugar a Gianni. Recupera Ñublense, ojo que va Molina, viene Molina, se acomoda Molina para la zurda, sigue Molina, le pegó abajo, rebota en Ampuero, insiste Ñublense con Campuzano, se barre Ampuero, le aplaude la gente porque aparecía Molina con mucho espacio, pero no supo si rematar al arco. Demoró el pase también Seba Aguilar, el joven delantero de Ñublense.
0: Sí, desde la media luna tenía por lo menos ángulo para disparar al arco, pero se arrepiente ante la marca de Ampuero, termina abriéndose hacia la izquierda y saca el remate muy tarde, cuando ya tenía encima el defensor de la Católica el rebote. Lo quiere capturar Campuzano, pero nuevamente viene Ampuero.
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3: Pelota que está en territorio cruzado, la quiere sacar el Simbi Cuevas. Cuevas con la pelota, Cuevas, logra salir Cuevas, a medias, cabezazo de Johan Valencia. Intenta recuperar Ñublense, no lo consigue. A ver si salida con Palavecino, conduce la pelota con zurda. Palavecino pone primera, pone segunda, pasa a la mitad de la cancha. Toque de Palavecino para Gianni, se limpia el camino Gianni, ahora va hacia atrás. Se devuelve.
0: No le gustó a la gente.
3: No, porque había ganado metros Palavecino y los recuperó con ese retroceso Gianni. Se enoja la gente acá en San Carlos de Apoquindo, en el Claro Arena. Minuto 29 en este primer tiempo, 0-0.
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1: Está ahí.

0: Sobre seguro también Católica, hay un par de jugadas acá donde cuando salió rápido, en que ameritaba un cambio de frente, lo que significa riesgo por supuesto, pero la va construyendo a poco. No se nota que no quiere arriesgar, el hombre de menos lo está condicionando, y sobre todo la postura de Ñublense de no retroceder en demasía. Entonces al final es como probablemente vamos a ver más riesgo cuando avance más el partido, ahora no.
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2: Bañulense, qué lindo pase metió Lorenzo Reyes para Campuzano. Llegará centro de la carrera, ras de piso. Llegó tarde Molina, sacando la pelota Agustín Farías. Balón que se va fuera del campo de juego, lateral en ataque. ¿Qué será para Ñublense?
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2: Lateral que será para el equipo chillanejo. Se demoró un montón el Chucky Campuzano. Ahora los árbitros hacen el conteo. Le quedaba un segundo y todavía ni siquiera se acomodaba para ejecutar Campuzano. El lateral ahora será para la Católica. Se revierte la decisión.
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2: Y se enoja Campuzano, pero el juez le estaba cantando 5, 4, 3, 2, 1. Él tiene la culpa, se demoró. No hay que demorarse más de 5 segundos, como indica el cambio reglamentario a partir de la Copa del Mundo. Aquí viene Ñublense con Plaza, tocándose el centro, Plaza para Molina. Aquí viene Molina, se la va pidiendo el Chucky Campuzano, sector izquierdo. Aquí viene Campuzano, centro, rebota en la cara de González. Balón al tiro de esquina, será córner para Ñublense.
3: Uno.
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2: Lanzamiento de esquina que será para el equipo chillanejo. Desde el costado izquierdo le va a pegar Matías Plaza la pelota. Va a acomodar recién el balón. Tenemos tiempo para una más, Andrés Solar.
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2: Vendrá el lanzamiento de rincón, sector izquierdo. Acomoda la pelotita Plaza. Se arma las parejas en el área. Y seis buscando el juego aéreo en Ñublense. Atrás aparece Molina en la media luna prácticamente del área. Aquí viene Plaza, centro de Plaza, sacando San Pedri con golpe de cabeza. Habrá segunda jugada, lo veremos a continuación. Cabezazo al área de Molina. Recupera la pelota Ñublense, remate de zurda de Valencia, pegado al palo izquierdo de Bernedo. Reacciona de gran manera. La semana pasada hizo un doblete el zaguero central Seba Aguilar. Ahora buscaba otro más.
3: Sí, anda dulce Valencia. La semana pasada gol de cabeza y un remate de media distancia. Fue la segunda fórmula la que quiso replicar ahora el defensor de Ñublense. Ñublense, remate potente el primer palo, bien puso las manos Vicente Bernedo para despejar el peligro.
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2: Sacando la pelota Clemente Montes, San Pedro solo contra el mundo, a ver qué intenta el toro San Pedro, quiere sorprender, atención, quiere sorprender a Nicolás Pérez desde prácticamente la mitad de la cancha. Pensé que se colaba el portero, retrocedía presuroso y la pelota que pasó cerca del pórtico. Si lo hacía el toro, era para cerrar el estadio Seba Aguilar.
3: Sí, casi tremendo golazo de San Pedro, un despeje largo de la defensa de la Católica, levanta la cabeza el toro que le quedó la pelota dando botecitos y fue cayendo y cayendo y casi sorprende a Nicola Pérez, que venía volviendo, yo creo que incluso perdiendo la referencia del arco el portero de Ñublense. Cayó la pelota atrás del arco, pero bajando con mucho peligro, pudo haber sido un golazo del toro.
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2: Recupera la pelota el Cine Cueva cuando atacaba Ñublense. Aquí viene Valencia, Valencia con Palavecino, salía de primera mal, la regala, recupera otra vez el equipo chillanejo. Aquí viene Sangüesa, centro de Sangüesa, centro pasado solito el Chucky Campuzano por el sector izquierdo, fuera del área Campuzano, atrás para el centro de Rivera, se cruza Agustín Farías, la pelota no se va por la última línea, será lateral nomás para el equipo chillanejo en ataque.
4: La Católica no se desordena, Polaco, y Ñublense, si bien tiene un hombre más, tampoco aprovecha del todo esa ventaja.
0: No, que lo está tratando de desgastar a Católica, claramente, ¿no? Pero eso no se apura más de la cuenta, no tira balonazos largos tampoco, la va moviendo de a poco, quiere mover a Católica de lado a lado, hacerla que se desespere un poquitito, porque claro, dicen, ¿para qué me voy a apurar si todavía queda 15 más del segundo tiempo? O sea, se nota que hay una decisión consciente ahí de no apurar.

0: el ritmo si no es necesario.
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2: Sacando la pelota Agustín Farías desde el fondo. Rompe desde el fondo. La va a pelear el Toro Samper y la pelea con Campuzano. Samper y se la baja a Valencia. Pelota rebotada. Tiene que retroceder Clemente Montes. ¿Dónde está Montes? Atrás. La juega para Farías. No se complica. La manda fuera de la cancha. Lateral que será para Ñublense. En ataque, sector izquierdo.
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2: Lateral que será para la escuadra chillaneja. Sector izquierdo lo juega Campuzano. No podía en ataque Esteban Calderón, sacando la pelota al fondo de la Católica. La pelea, la aguanta el Toro San Pedro y falta. 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El tiro libre será para la Universidad Católica.
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2: Así es.
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2: Lanzamiento libre que será para el equipo cruzado en su terreno, sector derecho. No hay goles, 0-0, minuto 35. A los 7 se quedó con 10 la Católica, expulsado Fernando Zucchi. Se va a perder el partido del miércoles, que estará en la antena de Cooperativa. A las 6 el miércoles van a jugar Coquimbo y la Universidad Católica. Jornada de dos partidos el miércoles en la antena de Cooperativa. En la noche estaremos con el inminente debut de Bocinha en el arco de Colo Colo, Copa Chile, Colo Colo, Unión Española. Estará la antena de Cooperativa en esa jornada de miércoles. Doblete de transmisiones.
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2: Para vecino que la media vuelta tiene que retroceder, no le acomoda mucho esa posición. Polaco vuelve ahí en la misma línea con Johan Valencia. Se ve muy fastidiado a Palavecino. Siempre no, aparte que, dos o tres a la marca.
0: Aparte que ahí es donde tiene que raspar un poquito más. Está más lejos del arco. No tiene posibilidad de meter un pelotazo en profundidad. No puede. No puede conectarse con San Pedro, que se supone que es su labor primaria. Entonces, efectivamente está muy fastidiado.
1: 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Está comentando el polaco Rodrigo Colbert. Relata RCL.
2: Ahora mandan a llamar a Farías, que estaba aleteando. Y Diego Flores dice: no, a mí no. Esas reacciones no. Conmigo no.
3: A los Ramón Díaz.
2: Claro. Conversa con Farías, lo advierte. A la próxima será amonestado. No puede reaccionar así. Lateral, saque de costado que será para Ñublense. Sector derecho, otra vez Pablo Calderón con un lateral centro. Ahí está, el lateral centro de Calderón, sacando el Cime Cuevas con un golpe de cabeza. Vuelve a recuperar Calderón. Atrás la juega para Bozzo. Un pelotazo largo que no resulta. Saca para Vecino con golpe de cabeza. Recupera Lorenzo Reyes. Atrás la juega Plaza, rebobinando, jugando la pelota para Valencia. Toca el equipo chillanejo.
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2: Sale jugando Campuzano, tocando el balón para Valencia. Valencia para Lorenzo Reyes. Aquí viene el Lolo. Reyes con la pelota. Reyes tocando el balón hacia la derecha para Calderón. Calderón para Plaza. Plaza se quiere juntar con Lorenzo Reyes. Recupera el Toro San Pedro y la vuelve a recuperar Ñublense con Plaza. Atrás juega Reyes. Reyes con Rivera. Rivera esperando la subida de Valencia. Aquí viene Valencia. Intenta el arco. El Seba Valencia saca la zurda. Ahora pegado al palo derecho y Bernedo. Bolo para la foto. Se queda con la pelota, Seba.
4: Sí, nuevamente aparece la zurda de Sebastián Valencia, ahora en tres cuartos de cancha, ve un poco de espacio y se atreve nomás el número 15 de Ñublense, que esta vez se prueba las manos de Vicente Bermeo, muy seguro en una instancia nada más, se queda con la pelota el portero cruzado.
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2: A la Católica con Palavecino, va encarando Palavecino, pero interrumpe todo desde el fondo Osvaldo Bozzo. En el piso está Fernando Sampedri y se va a hilar.
4: Sí, queda en el piso el capitán de la Universidad Católica, dolorido de la zona costal cerca de la cadera de derecha. Está aquejándose Fernando Sampedri, que se acerca al juez del partido a revisar su condición. Todavía en el piso el capitán de la Católica, a ver si requiere atención médica. Me parece que no, ya se va a poner de pie el capitán de la Católica.
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2: se paró inmediatamente San Pedro. No le conviene porque si abandona la cancha tiene que estar un minuto afuera. Y la Católica está con 10. Así que se paró inmediatamente cuando le dijo Diego Flores. Con 10, la Católica ya se recupera con cierta dificultad. Fernando Sampedri sacando la pelota a Bernido. Largo pelotazo de Bernido, cabezazo de Gianni. La va a pelear el Toro. Sampedri no la puede acomodar. Recupera otra vez el equipo Chianejo, que avanza, ataca a través de Plaza. Plaza con el balón. Plaza con la pelota atrás, tocando a Plaza. Tocando para buscar a Lorenzo Reyes. Reyes para Rivera. Rivera conduce con zurda. Rivera va a llegar a tres cuartos de terreno. Cambio de frente, sector derecho. Aparece por ese lado Sangüesa. Cabezazo del Simbi Cuevas. Hubo falta, me parece, sobre el Simbi. De conseguir más flores para Católica, con San Pedri tocando con Valencia. Valencia con la pelotita. Valencia, qué lindo pelotazo metió para Clemente Montes. Mano, hubo mano de Montes. Sí, si convierte Montes, advertía la mano y se anulaba el gol. Así que había que cortar el juego nomás. Clarita la mano de Clemente Montes, aunque sea casual. Si termina en gol, se anula. Así que tiene que durar Flores. Tiro libre que será para Ñublense.
3: Sí, mucha discusión la mano, ¿eh? Más allá de la, no, más allá de la molestia de Monte y de
0: Julio. Y además, sí, sí, ese típico bote que trata de sacárselo de encima. No, clarita. Nada que decir.
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2: Esta plaza. En el piso se enoja la gente porque detiene el juego. Diego Flores se va a ayudar.
4: Detiene el juego y además le dice a Plaza que abandone el campo durante su atención. Porque claro, estaba en el piso hace bastante rato. Atacaba a Ñublense cuando recuperó la Católica. Paró el juego el juez del partido. Y claro, le dice a Plaza que ya se estaba poniendo de pie, intuyendo un poco que ya se había detenido el juego. Se acerca al juez y le dice abandone el campo más. Un minuto afuera el número 10 de Ñublense.
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3: Se votó medio rebelde Plaza, no quería salir, pero bueno, finalmente el gendarme Flores lo dijo, minutito y vuelve.
0: Exactamente, sí es el tema. Lo que pasa es que hoy día a mí me alegra mucho esta regla, mucho, porque creo que ya es suficiente de parar el juego a cada rato porque hay un caído y de repente ves la repetición y te das cuenta que no tienen nada.
3: Muy exagerado.
0: Sí.
2: Y ojo que va la Católica. Ay, para Vecino se la arrancó la pelota, le quedó para la Muga además. Para la pierna derecha sacando el fondo Chianejo. Vuelve a recuperar la Católica que va por la segunda carga. Tocando la pelota del Simbi Cuevas. Cuevas para Gianni. Se la arrancó la pelota, se le perdió la pelota. Gianni comete falta y lo van a pintar, se va a bailar.
4: Sí, a justo Gianni que se combinaba con el Simbi Cuevas por el sector izquierdo y cuando enganchaba ante la marca del hombre Ñublense, simplemente se le extravió la pelota, quedó a su espalda y perdió la referencia. La recuperó Ñublense y en ese afán de poder enmendar su error termina cometiendo falta el número 7 de la Católica que se gana la tarjeta amarilla. Hablamos de justo Gianni.
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2: Hay salida de Ñublense tocando la pelota. Pozo para Lorenzo Reyes. Salida obligada, aduana obligada para el equipo chianejo. Lorenzo Reyes, cambio de frente, sector izquierdo, aparece lanzado. En ataque el Chucky Campuzano, retrocede Campuzano. Tocando el balón para Rivera, otro zurdo. Aquí viene Rivera, viene al centro para Plaza. Sacando el Simbi Cuevas. Insiste Ñublense, Molina. Quería abrir la pelota para Campuzano. Le queda Campuzano en el piso. Le queda Molina, sigue Molina, última línea, Molina, pase atrás para Calderón. Se tiene que cruzar de manera oportuna. Branco Ampuero, tiro de esquina, córner para Ñublense.
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0: Bien Católica el retroceso, ¿eh? Ahí no dejó a nadie sin tomar, se replegó bien. Estaba bien complejo porque era muy tentador tirarse, pero ahí una buena de, digamos, del lado defensivo, especialmente del lado derecho.
2: tiro de esquina, que será para Ñublense. Minuto 43, viene el centro de Plaza, centro, Bermedo con los puntos, sacando el peligro, le queda la pelota a Molina. Molina, un centro, cabezazo de Bozzo, que se va demasiado ancho. Saque de fondo que será para la Universidad Católica, llegando al minuto 44 en esta primera parte. 0 para Universidad Católica, 0 para Ñublense.
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2: Está con 10 la Católica, recordemos, expulsado Fernando Zucchi en el minuto 7. En esta primera parte se juega por la ficha de la Liga de Primera, no hay goles acá en el Claro Arena. 0-0 el marcador. 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
2: Salida de Ñublense con Campuzano, Campuzano para Reyes, Reyes para Molina, Molina con la pelota, Molina, apertura de Molina, buscando subida por el sector izquierdo de Manuel Rivera. Viene Rivera, al centro de Rivera para Calderón, cabezazo defensivo de Gianni, viene a colaborar en el sector defensivo. Insiste Ñublense, Molina abre la pelota hacia la derecha para Sangüesa, Sangüesa, Sangüesa. Buscaba el centro, rebotaba en el Cime Cuevas. Atento Bernedo, se queda con la pelota.
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2: Saque largo de Bernedo, a correr San Pedro y solo contra el mundo. Comete falta el toro. Falta el ataque del toro. Falta frenos GTX, el tiro libre será para Ñublense.
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4: Rodrigo.
2: Sebastián.
4: Tiempo agregado.
2: ¿Cuánto se va a jugar?
4: 3 minutos más.
2: Bien. 3 minutos más.
1: 3 minutos, dijo, ¿no?
2: Sí, 3.
4: 1, 2, 3.
1: 3 minutos. 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
2: Si no le quedó claro, no es un minuto. 3 minutos acá en el Claro Arena.
1: Ah, son 3. Claro. Ah, son 3.
5: 1, 2 y 3.
3: Ok.
1: Muy bien.
2: Sí, no un minuto.
3: 3.
1: ¿Estás seguro?
2: Aquí viene Ñublense, sector izquierdo, Campuzano, se barre Montes, lateral, saque de costado que será para el equipo chilenejo en ataque, sector izquierdo.
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4: Si no me dan mal las cuentas, Rodrigo, justo Geni llegó a su 5ª tarjeta amarilla en la liga de primera, lo que significa que está suspendido para el Donante Coquimbo, ya son 2 las bajas de la Universidad Católica.
3: Vaya, vaya, Gandero, está con puros dolores de cabeza en estos días.
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2: Molina que intentaba remate de larga distancia, rebota en la espalda de Branco Ampuero, la quiere sacar Gianni, lo consigue, no se va por la última línea. El Silvio Cueva pide una falta, pero no me parece, se tiró solito el Silvio. No le cree, Diego Flores, párese nomás. Recupera la pelota Ñublense, tocando Lorenzo Reyes, Reyes para Rivera, Rivera tocando para Valencia, Valencia para Campuzano. Campuzano ante la marca de Clemente Montes, atrás tocando Campuzano, Campuzano para Rivera, más atrás buscando salida con Lorenzo Lolo Reyes, Reyes tocando corto para buscar a Pablo Calderón, Calderón con el balón, todo Ñublense instalado en territorio cruzado que se protege con todos sus hombres, el equipo de la Católica que está con 10 desde el minuto 7.
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2: Calderón, Sangüesa, centro al área, intentaba Plaza por arriba, no lo consigue, sacando la pelota Branco Ampuero, no la puede recuperar para Vecino, vuelve a ganar Ñublense, que ha tenido gran parte de la posesión de la pelota en esa primera parte. Ahora sí se baja el telón del primer tiempo, dice Diego Flores. Nos vamos al descanso, la gente molesta acá en el Claro Arena. 0 para Universidad Católica, 0 para Ñublense, con 10 el equipo cruzado en el minuto 7. Se quedó con 10 por la expulsión de Zucchi y ahora otro molestado, el 10.
4: Sí, es Matías Paradecino, que se acercó al juez del partido una vez, escuchó el pitazo final y de inmediato se fue a reclamar y se gana la tarjeta amarilla. Está junto a Fernando Sampedri, que en vez de calmarlo se suma a la discusión el capitán de la Universidad Católica. Una rectificación, son 4 las amarillas a Gianni porque se le borró la de en la primera primera rueda ante Perfecto. Coquimbo. Se va. Ahí se hace el alcance, así que va a estar disponible.
3: Algo sí. El Coto Rivera habla la pasada con TNT.
5: Muy atento a las transiciones de Católica, que tiene gente muy desequilibrada. Muchas gracias, Alex.
3: Ya, llegamos a la colita nomás. Algo alcanzamos a escuchar ahí la palabra del técnico de Newell's. Ya, entonces, Gianni no tiene problema para el miércoles.
4: Tiene cuatro, claro, porque okay. se le borró la de la primera rueda contra Coquimbo.
3: Perfecto, le quitamos un problema ahí a Garnero, que sí. Bastante ha problemado. Siguen los reclamos, se fueron. Sí. Flores se fue rodeado de reclamos cruzados, se va.
4: Y sigue caminando rumbo al camerín junto a Fernando Sampedri. Claro, y se ven gestos bastante duros de lado y lado, pero ya parece haber calmado la situación. Palavecino ahora hablando con el cuarto árbitro. No está muy tranquilo el número 10 de la Universidad Católica, que, como decíamos, se ganó tarjeta amarilla al final del primer tiempo. Así que ánimos no tan relajados, digámoslo, por parte de los jugadores de la Universidad Católica.
3: Bueno, esto es con el árbitro, pero bueno, tampoco ha sido...
0: No, no tiene nada que reclamar.
3: Nada que reclamar. No. O sea, yo creo que cuando la miren ahora y se van a calmar un poco, porque efectivamente...
0: Absolutamente.
3: Algo sobre reaccionado, todo eso que se vivió al final, porque independiente de esa situación puntual, el resto no hubo mayores problemas. Se puede criticar alguna interrupción, lo de plaza, eso, pero el juez lo ha aplicado bien y ha dado los tiempos que corresponden, que salgan los jugadores cuando corresponde.
0: Sí.
3: Así que lo ha manejado de buena forma. Bueno, un primer tiempo no tan bueno, no tan lucido. Polaco Golver,
0: no.
3: El que protagoniza la Católica con Ñublense, 0-0 con uno menos los cruzados, por tarjeta roja en el minuto 7 contra Fernando Sur.
0: Sí, es que el tema es ese, el tema es que tienes un plan de juego que queda condicionado a los 5 minutos. Entonces, yo creo que el partido estaba planteado, digamos, Garnero cuando dice vamos a presionar, vamos a hacer esto, vamos a hacer ta, ta, ta. Y por el otro lado, Coto Rivera, muchachos, nos van a salir a presionar, vamos a hacer esto, esto, esto, otro. Pero resulta que a los 6 minutos cambia todo porque expulsaron a uno. Entonces es como un reordenamiento en el cual vas buscando las respuestas minuto a minuto, vas entendiendo en qué momento puedes hacer una cosa, en qué momento puedes hacer otra. Entonces, efectivamente, un primer tiempo que quedó totalmente al debe, pero insisto, condicionado por la expulsión que fue muy evidente todo esto.
3: El Polaco Golver haciendo su primera revisión, su primera crónica de lo que fueron estos primeros 45 minutos. Rodrigo Contreras, no se hacen daño allá en el Claro Arena.
2: 0-0 Universidad Católica Ñublense. Consignamos la roja en el minuto 7 de Fernando Zucchi con 10 la Católica. Empatando sin goles por la fecha 20 del Campeonato Nacional.
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3: Ya volvemos al Estadio San Carlos de Apoquindo, la Claro Arena, para el segundo tiempo 0-0. Por ahora lo empata la Universidad Católica con Ñublense, con uno menos los cruzados, con 10 jugadores. El cuadro de la franja, la fecha número 20, comenzando el último tercio del torneo. En este fin de semana todo partió ayer con el duelo entre el Audax Italiano y Unión La Calera 0-0, era un duelo de necesitados. Sumaron un poquitito ambos equipos ahí en el Bicentenario de la Florida. Hoy sumamos, aparte de este partido ante Católica y Ñublense, lo reseñado más temprano por Sergio Godoy Acosta, el triunfo claro, rotundo de Limache como visitante 3-0 ante Huachipato en el Huachipato Cup. Problemas para el cuadro de Jaime García, que tiene una fea derrota como local. Para mañana, tempranito al mediodía, Deportes La Serena frente a Cobresal. También en ese mismo horario, Deportes Concepción frente a Coquimbo Unido. Y a las 3 de la tarde, desde la 1:30, transmisión de Cooperativa Deportes en directo desde el Estadio Nacional, el Universidad de Chile frente a Colo Colo, el superclásico número 200 del fútbol chileno. Será arbitraje de Juan Lara Luco este partido, que se espera con harta ansiedad, esperando los azules un tropezón de Colo Colo para acercarse, ¿por qué no?, dicen ellos, en esa lucha aún distante por el título, y Colo Colo afianzando la punta, ya prácticamente asegurando medio título en caso de ganar y lograr recuperar esa ventaja que ya le había se había acercado en algo el cuadro universitario. Después te sigo contando de la fecha 20 del Campeonato Nacional. Voy con Seba Aguilar, que nos llama desde San Carlos.
4: Sí, porque a propósito del aniversario del Claro Arena, de lo que estábamos hablando, ¿sí?, que se hizo un espectáculo en la previa del partido, bueno, en el entretiempo también se apagaron las luces y se proyectaron hitos del Claro Arena, la inauguración, algunos de los conciertos, el clásico universitario, y se le ocurrió poner imágenes de la Copa Libertadores. No, estalló la gente, dirigentes, la CTM,
3: la tute tutata,
4: a ver si se dan cuenta que no los quiere nadie. Y luego, recién acaba de terminar el cántico de los hinchas, claro, ya se va, dice el hincha de la Universidad Católica. La verdad es que el divorcio es total a esta altura entre la hinchada y la dirigencia de la Universidad Católica. No se olvida el hincha cruzado, bueno, reciente la haría en realidad, pero aún así la molestia es grande y se ha manifestado ya en repetidas oportunidades durante este partido por parte de los hinchas.
3: Claro, no se va, y no es por el main sponsor del estadio, ¿no?
4: Exactamente.
3: Es por el presidente, por Matías Claro, que lleva muy poquitito en el relevo que hizo de Juan Tagle, que dejó la presidencia. Va a ser complejo polaco para la dirigencia revertir esto, ¿eh? Al fin de año y principio del 27 van a tener que hacer un mercado casi perfecto para satisfacer.
0: Absolutamente. Sí. Yo creo que, insisto, es entendible, digamos, la política que tiene Católica de ser uno de los equipos más sanos institucionalmente que debe haber en el fútbol chileno.
3: Y una obra como la del nuevo estadio hoy no la puede hacer.
0: No, o sea, olvídate. Si la lograron fue precisamente porque ellos han trabajado durante años en esa política, primero de deuda cero, no le deben plata a nadie, en este caso sí, al, en el fondo sí, la, en, la, en el financiamiento del estadio, sin pero duda. En general, por concepto de operación, la operación futbolística, no le den plata a nadie. Entonces, me parece bien, pero cuando empiezas a ver señales como las que te dio el equipo en Copa Libertadores, yo creo que ahí hay un minuto en que tienes que escuchar a los especialistas y decir, oye, ¿será este el momento? De decirnos, de darnos, no, ni siquiera darte un gustito, sino que de leer el momento, de decir, a ver.
3: No es bocina en Colo-Colo, sino que claro, es una necesidad que tenía, que la pedía el técnico, además.
0: O sea, la pedía el técnico, te aseguro que la sabía el Tati también. Era. Le ganaste a Cruzeiro allá, le ganaste a Barcelona allá, le ganaste a Boca, le empataste a Estudiantes. Era como para decir, oye, parece que sí, ¿ah? ¿Eh? Parece que esto va súper bien, parece que va en serio. ¿Nos podríamos dar ese gusto y decir, vamos a buscar algo que nos dé un diferencial? Entonces, no entiendo. A mí me cuesta entenderlo porque creo que son personas inteligentes, razonables. Y lo que dice el Tati, decía, no había 6 millones de dólares, había 800 mil, un millón.
3: Gástatelo.
0: Está bien, y yo creo que con un millón igual te traí un buen jugador, pero bueno, no sé, yo creo que era una oportunidad histórica como para que Católica pudiera seguir avanzando.
3: Completemos la fecha 20, te la estaba debiendo, mañana se cierra todo en El Teniente con el O'Higgins Juárez Tiro a las 7 de la tarde y el lunes se cierra la fecha con Everton frente al U de Conce en Sausalito. Te marco los resultados de la primera B, que tiene bien avanzada la fecha número 22. Ganó Rangers por fin, por fin para los talquinos que estaban angustiados y desesperados. No es que haya cambiado mucho la situación de la tabla, pero un triunfo obviamente que les viene bien como visitante ante San Marcos de Arica, 1-2 el triunfo de los talquinos. Recoleta 2, Copiapó 1, Puerto Montt 0, Deportes Iquique 4, boletón se comió el cuadro del Chinquihue. Magallanes 1, Santa Cruz 0, Cobreloa 0, Unión Española 1, fue narración de Ivo Bay a través de las ondas de Cooperativa Deportes. Para mañana queda Antofagasta frente a Temuco, Curicó frente a San Felipe y para el lunes San Luis frente a Santiago Wanderers. 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A esta hora se disputan distintas canchas del continente. En el Brasileirão lo marcábamos. Ahora es empate 1-1 entre Cruzeiro y Flamengo con Eric Pulgar en el campo de juego. Aún se mantiene el jugador nacional en la cancha. ¿Qué está pasando en Canadá? Actualizamos. No ingresa todavía Alexis Sánchez al campo de juego. Brandon Craig es el hombre que escogió el técnico del cuadro del Montreal Ulafoy para reforzar su ataque. ¿Por qué? Porque caen 2-1 como locales ante Los Ángeles Galaxy. Sí, Tomás Guillier, con una actuación regular de acuerdo a los reportes, se mantiene en la portería del cuadro canadiense. Marcamos también lo de Argentina. Se disputa hasta en el entretiempo, a la par de lo que sucede en Clara Arena. Huracán frente a Riestra 0-0 y Newell's frente a Banfield 0-0, equipos volviendo al campo de juego. Hablamos algo global, polaco, de la situación de la Católica, por a propósito de esta reacción del público que nos narraba el Seba Aguilar ahí en San Carlos, pero de este partido, ¿cómo te imaginas la segunda parte con este Ñublense que con la ventaja numérica tiene quizás algo más de obligación de salir al ataque frente a los cruzados?
0: Yo creo que ahí un punto fundamental, y tú lo acabas de decir, ¿tiene la obligación? Sí, hasta por ahí. Yo creo que este equipo, si Ñublense se lo propone, o sea, si realmente quiere ir a ganar este partido, lo puede hacer, porque ha dominado, porque ha jugado, ha movido mejor la pelota, pero evidentemente necesita ir a arriesgar un poco más, y en ese riesgo Católica se va a jugar la vida. Católica, en este minuto el empate no le sirve mucho, por tanto va a tener que ir a arriesgar igual. O sea, Católica te va a salir a buscar sí o sí. Por tanto, la decisión en este minuto corre por parte de Ñublense. Es decir, ¿quiero arriesgar? ¿Estoy dispuesto a hacerlo? ¿Sí? ¿No? Ok, este va a ser el. Este tiene que ser el momento entonces. Así que vamos a ver qué es lo que dicen, qué es lo que plantean más bien después de este entretiempo.
3: Marcamos algo del automovilismo, el retorno de la Fórmula 1, lo decíamos al inicio de esta transmisión, con el auto que se exhibe a esta hora en uno de los accesos del Claro Arena. George Russell ganó la carrera sprint del Gran Premio de Países Bajos de la Fórmula 1, delante de Charles Leclerc y Lando Norris. Kimi Antonelli, el líder del campeonato, fue cuarto en esta carrera cortita. que se disputa en algunos de los torneos. Y mañana el Gran Premio de Países Bajos se corre a las 9 de la mañana. Lando Norris en la pole position, George Russell segundo, Kimi Antonelli tercero y Oscar Piastri en el cuarto lugar de la parrilla. Estaremos contándolo, por supuesto, todo a través de las ondas de Cooperativa Deportes. Mañana no hay tardes deportivas, pero tenemos en la tarde a todo fútbol acá en nuestra antena, por supuesto, desde la 1:30 de la tarde en el Estadio Nacional. Vuelven ya los equipos a la cancha, Sebastián Aguilar, ¿no?
4: Así es, vuelve tanto Ñublense como la Universidad Católica. Varios cambios se vienen para la segunda etapa. En el lado de la Católica, Jimmy Martínez y Sebastián Arancibia están listos para ingresar. Ya te confirmo quiénes son los jugadores que abandonan el campo de juego. De hecho, ya va a levantar su letrero electrónico el cuarto juez del partido. Se arrepiente. Esperemos un poquito para ir anotando los cambios.
3: Hay cierta paciencia. Desde la caseta, Rodrigo Cortera, se ha visto un público bien participativo, como nos narraba el Seba Aguilar en algunos pasajes, con todavía mucha molestia.
9: Exactamente. Muy molesta la gente. En el entretiempo, ya lo contaba el Seba, cantando contra la directiva de Cruzados. Ahora sí los cambios, Seba Aguilar, listos.
4: Sí, en el lado de la Universidad Católica se fue con la camiseta número 7, Justo Gianni, para el ingreso de Jimmy Martínez. Eso por el lado de la Universidad Católica. En el lado de Ñublense abandonó el campo de juego Pablo Calderón para el ingreso de...
10: El 8,
4: exactamente, hablamos de Gabriel Graziani. También se va Sangüesa, que tenía tarjeta amarilla en el lado de Ñublense de Chillán. Ingresa con la número 18, si no me equivoco, Diego Céspedes. Si no me equivoco, esa es la otra modificación en Ñublense.
10: El 18, sí.
4: Nos queda pendiente por quién ingresa Sebastián Arancibia. Me parece a todas luces que es Agustín... No, es Daniel González, claro. El número 2, el que se va de la cancha. Ahí están los dos cambios del lado.
3: Ya, lo repasamos en instantes. Andrés Solar, ya vuelve el fútbol a San Carlos de Apoquindo.
11: Así es. Segundos 45 minutos. Este es el relato de RCL. Rodrigo Contreras, Lineros.
12: Ya comienza a rodar la pelota en este segundo tiempo con varios cambios. La Católica con 10 jugadores en la cancha. No hay goles, 0-0 acá en el Claro Arena. Entre Universidad Católica y Ñublense por la antena de Cooperativa.
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12: Sale jugando el equipo Cruzado desde el fondo con Jimmy Martínez. 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El tiro libre será para el equipo Cruzado en la mitad de la cancha.
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12: Hay salida del equipo Cruzado desde el fondo a través de Arancibia. Arancibia para buscar a Agustín Farías. Farías para Bernedo. La pelota es el portero de la Católica. Salida de Bernedo. Largo pelotazo. Protege la zona el Seba Valencia. Sacando con golpe de cabeza. Complementa a Manuel Rivera. Vuelve a recuperar el equipo Cruzado con Arancibia. Otra para Palavecino. A ver si se anima Palavecino. Pasó entre dos. Sigue Palavecino. Le queda para la zurda. Prefirió enganchar. Palavecino quiso tocar el balón para San Pedro, pero saca el balón Valencia. Con golpe de cabeza.
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12: Tocando la pelota el equipo chillanejo por el sector derecho, aparecía Gracián, el recién ingresado, tocando para Plaza buscando a Valencia tocando para Lorenzo Reyes. Aquí viene Lolo Reyes con el balón, abre hacia la izquierda, lateraliza con Campuzano tocando para Molina atrás, buscando salida Molina, el pase es para buscar al Seba Valencia. Otra para Bozo para Calderón tocándose a la derecha, buscando salida el equipo chillanejo.
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12: Tocando y tocando el equipo chillanejo. Ahí está Pablo Calderón. Tocando Calderón el balón. El pase para Bozo. Bozo abre el balón. Sector izquierdo. Buscando a Valencia. Valencia lateraliza con el Chucky Campuzano. Campuzano con el balón. Sigue Campuzano. La pelota que rebota en Clemente Montes. El lateral será para Ñublense, que ataca el arco norte del Claro Arena.
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12: Bozo con el balón, ahí está Bozo, lanzado en ataque, pasó la mitad de la cancha Bozo, tocando Bozo el balón, abriendo Bozo, buscando a Plaza para Graziani. Ahí está Graziani jugando como lateral volante por el sector derecho, curiosa posición para Graziani. Atención, viene Molina, centro, gol.

0: Esteban Calderón con golpe de cabeza. Buena jugada de Graziani. Se junta con Molina. Gana un rebote. Molina, última línea al centro atrás y aparece Esteban Calderón con golpe de cabeza para vencer el pórtico cruzado. Reclaman los jugadores de la Católica. Pero anota Esteban Calderón, minuto 3 en este segundo tiempo. 0 para la Universidad Católica, 1 para Ñublense.
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2: Sigue la jugada por el sector derecho de Lucas Molina, que logra ganarle la línea de fondo a la defensa de la Católica. Saca el centro y Calderón, que anticipa en el primer palo prácticamente en el área chica para quedarse con la pelota y además marcar el primero del partido. Se quejan de inmediato los jugadores de la Católica por una posición de adelanto de Molina. Se revisa ahora en el VAR la posición del número 11.
3: Sí, hay un desvío que... Pero tengo la impresión, mira, si es de VAR, estás absolutamente de VAR, porque me parece que Farías es el que habilita. Tengo toda la impresión de que Farías está habilitando, pero hay que esperar entonces la que tienen esas líneas, porque en este caso me parece que es muy, muy, pero muy fino. Así que vamos a esperar que lo que...
1: Gol.
4: Vale. Es
1: gol.
3: ¿Sí? Perfecto.
4: Cerrémoslo entonces, Andrés Solar, este gol BCI.
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4: Bueno, le cae el balde de agua fría a la Católica tempranito en este segundo tiempo. Polaco se pone en ventaja el cuadro de Ñublense en San Carlos de Apoquindo.
3: Así es. Bueno, algo de fortuna también tuvo Ñublense, ¿eh? Pero la entrada de Graziani fue fundamental. Un tipo que tiene otro pie, otra forma de ver la cancha, y la cosa se le pone muy, pero muy cuesta arriba a Universidad Católica. Le toca su buen gol, hay una falla. Farías me parece que no cubre bien la posición de central y al final queda totalmente habilitado.
1: Somos Cooperativa Deportes, está comentando el polaco Rodrigo Kovac, relata RCN, Rodrigo Contreras Lineros.
0: Está ganando Ñublense por la cuenta mínima, ojo que se equivoca Montes en el pase, le regala la pelota a Plaza, que se lanza el ataque contra de Ñublense, que viene Plaza, Calderón la dejaba pasar, pero llegaba muy bien el Silvio Cuevas para interceptar, roba la pelota, está perdiendo la Católica y está con un hombre menos, desde el minuto 7 del primer tiempo, está con 10 la Católica, está perdiendo, gana Ñublense con gol de Esteban Calderón.
2: Sí, repasemos ahora sí los cambios bien ordenados. Fueron 2 en la Católica, se fue Daniel González y Justo Gianni. Ingresaron con la 6 Sebastián Anacibe y la 14 Jimmy Martínez. En Ñublense Chillán fue solo una la modificación finalmente. Se fue Diego Sangüesa, el número 16, ingresó con la 8 Gabriel Gracia.
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4: R.
2: Sí.
4: Marcamos minuto 61. El ingreso de Alexis Sánchez en Montreal. Sigue cayendo 2-1 ante Los Ángeles Galaxy. 2 chilenos en cancha. Tomás Guillier y Alexis Sánchez.
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0: Está jugando Ñublense con Reyes, tocando Reyes el balón para Valencia para Campuzano, Campuzano atrás con el Seba Valencia. Valencia con el balón, pase de Valencia, centraliza Valencia, pase para Osvaldo Bozzo. Bozzo con el balón, el libro de Ñublense, tocándose a la derecha con Pablo Calderón. Sale jugando el equipo chillanejo, que tiene el control del partido, el control de la pelota. Lo gana por 1-0 y por uno más en la cancha.
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0: Graziani quiso ganar la pelota, pero cometió falta. Falta de Graziani, falta en ataque. Falta freno, 7X, el tiro libre será para la Católica en su territorio.
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0: Va a jugar el tiro libre el equipo cruzado, que está perdiendo en su casa por la cuenta mínima. Va a jugar el tiro libre Branco Ampuero. Ahí está Ampuero, largo pelotazo de Branco Ampuero, buscando en ofensiva San Pedri. Cabezazo de Matías Plaza. Otro cabezazo que intentaba Calderón. Saca la pelota desde el fondo el Simi Cuevas. Vuelve a recuperar la Católica a través de Palavecino por el sector izquierdo. Aquí viene Palavecino con mucho espacio. Ahora viene la marca Graziani. Palavecino, pase profundo para buscar la subida de Jimmy Martínez. Balón que se va al tiro de esquina. Será córner para la Universidad Católica.
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2: Lo rectifica el juez de línea, será saque de portería para Ñublense.
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0: Además, el VAR también puede aportar en esas jugadas. Así que será saque de fondo nomás para Ñublense. Ya lo juega Nicolás Pérez. Gol de Esteban Calderón. Minuto 4 en este segundo tiempo para el 1-0 de Ñublense sobre la Universidad Católica.
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0: Valencia con Bozzo. Bozzo abre el balón hacia la derecha. Bozzo buscando Bozzo a Plaza. Plaza retrocede el balón para Pablo Calderón. Calderón, largo pelotazo para que corra Esteban Calderón. Protege la zona. Agustín Farías logra sacar el balón. Se queda Bernedo, se enoja la gente. Y sale la Católica ahora con Johan Valencia. Valencia para el Toro. San Pedri centro, se acomoda San Pedri, le pega al arco, se va Rebozo y recupera Ñublense la pelota en su terreno.
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0: Aquí viene Montes, abre el balón Montes, buscando Montes a Arancibia, otra para Montes, aquí viene Clemente, Montes con la pelota, 12 la marca, sigue Montes, se la pinchaba muy bien por esa zona Rivera, pero logra recuperar la Católica, se junta muy bien Arancibia con Valencia, sigue Arancibia, pero se le acabó la cancha, le rebotó el balón además en el pecho, saque de fondo que será para Ñublense.
3: En estos últimos minutos, Ñublense ahora curiosamente ganando, empieza a buscar un fútbol que no había hecho, que es el del pelotazo más largo. El primer tiempo la vimos moviendo la pelota de lado a lado, haciendo correr a Católica, haciéndole notar el hombre y demás. Pero ahora que está ganando, optó por ser un poquito más verticales. Es extraño, fíjate. Extraño, quizás pensando en meterle una, digamos, meterle más presión, hacer que Católica corra contra su arco. Puede ser una posibilidad, pero yo era... Pensé que después del 1-0 dije aquí, con mayor razón le van a abrir la cancha, con mayor razón los van a hacer correr de lado a lado, pero cambió la postura y también, por supuesto, lo está aprovechando Católica.
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0: Sale jugando Nicolás Pérez con Lorenzo Lolo Reyes, el capitán chillanejo, conduce la salida a Reyes buscando a Campuzano para Molina con la pelota ante la marca de Farías, pasó Molina, sigue Molina, atención, viene el juvenil, Molina centro al área de Molina, Calderón la quiso bajar, Calderón la bajó, se acomodó Calderón, no se acomodó nunca Esteban Calderón, recupera Jimmy Martínez, logra sacar la pelota Martínez, salida con Palavecino, a ver si hay salida rápida de la Católica. Palavecino pone primera, pone segunda, pone tercera, pasa a la mitad de la cancha, Palavecino, no hay falta, cayó blandito. Lo indicó el juez. Falta finalmente, falta Frenos GTX.
1: Falta libre. Falta árbitro.
0: Para la Universidad Católica, don Andrés.
1: Ya, falta árbitro. 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
2: Se quisieron jugar rápido en la Católica.
0: Sí, se quisieron apurar.
2: Se quisieron jugar, pero se quisieron apurar dos porque había dos jugadores de la Católica con balones en cancha, así que no se pudo jugar ese tiro libre. Va a venir el envío, me parece, de Palavecino hacia el área.
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0: Le va a pegar Palavecino al balón, sector izquierdo, se arman las parejas en el área. Va Ampuero, va Montes, va Farías, va Jimmy Martínez, por supuesto San Pedro, y aquí viene el centro, el cabezazo de Farías, la desvía en el camino de la pelota que pasa cerca del parante izquierdo de Nicolás Pérez Aguilar.
2: Se toma la cabeza el hombre de Palestino después del centro de Matías Palavecino, anticipa a todos. Agustín Farías, cerca del primer palo, desvía la pelota con la frente, la quiso colar al segundo palo, pero no fue suficiente el desvío, se termina perdiendo por el fondo, clarísima la de la Católica con Agustín Farías en 12 minutos.
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0: Este está un centro, Jimmy Martínez sacando la pelota del fondo, Chillanejo. La quiere recuperar el Cime Cuevas, va a trabar con Calderón, ganando finalmente Graciani, rompe desde el fondo Plaza, Matías Plaza, pero recupera el balón en la mitad de la cancha Agustín Farías. Farías jugando con Arancibia, Arancibia profundo para Clemente Montes, última línea, Montes, deja en el camino a Valencia, sigue Montes en cara por aquí, por allá, se le acabó la cancha. Se fue la pelota por la última línea, saca de fondo, será para Ñublense.
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0: Con gol de Esteban Calderón en el minuto 4 del segundo tiempo. Está ganando Ñublense por la cuenta mínima sobre la Universidad Católica. Es la fecha 20 de la Liga de Primera. 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
0: Intentaba el pase filtrado para Vecino, muy larga para el Toro San Pedro, no la alcanzó a pinchar. Nicolás Pérez se queda con la pelota y salida rápida con Plaza.

0: Con la pelota conduce el balón Matías Plaza, el número 10 de Ñublense. Sigue Plaza, Plaza tocando para Lorenzo Reyes. Ahí viene Lolo Reyes buscando a Campuzano. Campuzano para Valencia. Toca y toca el equipo chillanejo.
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2: Seba, ¿hay algún hombre ya calentando, apurando en Católica? Estaba pensando en Corral, que de repente podría ser una alternativa para buscar el empate. O Pesadilla Gómez.
3: Yo los veo calentando a todos más o menos al mismo ritmo polaco, en la banca que queda Eugenio Mena, Nicolás Pino, Diego Corral, Gary Medel, el Pesadilla Gómez y Amaro Pérez. Son las alternativas que le restan a Gamero en la banca. Pero todos trabajando por igual, me parece que no hay ninguno particularmente apurando en la banca de la Católica.
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0: Recupera Lorenzo Reyes, impide la salida de Johan Valencia. Atrás afuera para Calderón, Calderón para Bozzo. Bozzo y la apertura hacia el sector izquierdo, buscando salida con el Seba Valencia. Valencia con el balón, sigue Valencia. Valencia la pisa, Valencia. Toque para Campuzano, mitad de terreno. Campuzano, buscando a Campuzano a Calderón. La dejaba pasar, no puede Molina. Recupera la Católica, solo contra el mundo el Toro Sampedri. Tiene que cruzarse Bozzo. La juega hacia la izquierda, se barre Sampedri. Lateral que será para Ñublense, sector izquierdo.
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0: Lateral saque de costado. Lo juega Valencia. Valencia para Lorenzo Reyes. Otra para Valencia. Rompe, rompe desde el fondo. Largo pelotazo y alto para buscar a Molina, que la va a pelear con Ampuero. Ampuero y cabezazo hacia atrás para buscar a Bernedo. De salida para la Católica desde el fondo. Minuto 17 en este segundo tiempo. 0 para la Católica, 1 para Ñublense.
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2: Bernedo. Seba. ¿Qué está reclamando Garnero al árbitro?
3: Me parece que la última acción de Sampedri, que va al piso y a juicio del entrenador, era despejada por el hombre de Ñublense. Pedía ahí que cobren una para su lado, por lo menos el técnico Garnero, y eso lo sacó un poquito de piso.
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0: Está ganando Ñublense acá en el Fortín Cruzado por la cuenta mínima. Está ganando el equipo de JJ Rivera, que está con un hombre más en la cancha desde el minuto 7 del partido. Está con 10 la Católica. Fernando Zucchi se fue a las duchas por juego brusco grave. Está ganando Ñublense además desde el minuto 4 con gol de Calderón. A Ñublense a través de Manuel Rivera. Rivera atrás, la juega para Lorenzo Lolo Reyes. Rebobinando, jugándose atrás el equipo chilenejo, que toca muy bien Valencia y Reyes. Reyes tocando corto para Plaza. Plaza pasando a la mitad de la cancha. Se lanza en ataque Plaza. Se la va pidiendo Graciani por el costado derecho. Pase filtrado para Graciani. Llegará. No, lo mató con el pase. Muy largo. La pelota se va por la última línea. El saque de fondo será para la Católica.
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3: Sí, ahora sí apura un hombre en la Católica. Está presto a ingresar el número 25, Diego Corral.
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0: Sale jugando la Católica desde el fondo con Farías. Farías con Jimmy Martínez, otra con Agustín Farías. Largo pelotazo de Farías para el Seba Arancibia. Llegará. Llega primero Valencia, manda las pelotas fuera de la cancha. Lateral saque de costado que será para el equipo cruzado junto al banderín. Será lateral para la Católica. Quedó complicado Valencia. Creo que cae mal cuando va a la disputa con el Seba Arancibia. Sebastián Aguilar.
3: Sí, chocó con el lateral de la Católica y me parece que se golpea en la cabeza a Valencia, que queda en el piso sobre la línea final de la cancha. Se acerca Osvaldo Osso y el árbitro para ayudarlo a ponerse de pie. Claro, se había pegado en la nuca el defensor de Ñublense, pero sin mayores consecuencias ya se pone de pie.
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0: Cambio en la Católica.
3: Se hace la modificación en el cuadro cruzado. Se retira con la número 11, Clemente Montes. Ingresó con la 25, Diego Corral.
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0: Arancibia, el lateral centro, pivoteo de Sampedri, la quiere sacar Ñublense, sacaba Plaza. Ojo que fue el choque con el Simi Cueva, deja seguir ventaja porque la pelota la tiene Ñublense, va encarando Graciani. Graciani ahora se frena, tres cuartos de terreno, se frena, tiene que bajar el Simi Cuevas. Ahora sí, ahora le cobraron al Simi, le cobraron la segunda al Simi Cueva, falta, frena.

0: Que es el tiro libre, será para Ñublense.
1: Dijo falta, señor.
2: Sí.
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0: Vendrá el lanzamiento libre para el equipo chianejo, que también prepara cambio y modificación. El equipo de JJ Rivera, ya estaremos contando. Parece que es Geraldín, creo, a la distancia. Puede salir Calderón. Puede ser una modificación, puesto por puesto, en el equipo de JJ Rivera, que pero está ganando por 1-0.
3: Pero necesita tranquilizar un poco la pelota.
0: Sí,
3: está apurando a veces demasiado, y eso le da, cada vez que la pierde, le da a Católica la oportunidad de acelerar nuevamente. Entonces, no sé, todavía no entiendo cuál es el plan de Rivera. Quizás en el próximo cambio lo podamos entender.
2: Ya se hace la modificación en vivo, muchachos. Se va con la 26 precisamente Calderón. Ingresó con la número 20 Ignacio Geraldino. Segunda modificación en Ñublense.
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0: Tiro libre para Ñublense, sector derecho, tres cuartos de terreno. Aquí viene Plaza, centro de Plaza, centro Bernedo. Descuelga, se queda con la pelota, salida rápida de Bernedo. A ver si aplica velocidad a la Católica, salida con el Seba Arancibia. Profundo, toca Arancibia para Corral. Aquí viene el sub-21, Corral la echa a correr, Corral, pero baja. Campuzano y también Rivera. Se va, remanda la pelota fuera de la cancha lateral, que será para la Universidad Católica. Y se aburrió Diego Flores de Garnero, ¿ah? Seba.
2: Sí, porque reclamó otra vez el juez del partido. Ya dijo nada más Diego Flores, tarjeta amarilla para el técnico de los
4: R.
0: Sí, señor.
4: Final en Brasil, se lo dieron vuelta en los descuentos a Flamengo. 2-1 lo ganó Cruzeiro. Mateus Pereira en el 90+5, el gol definitivo. Eric Pulgar sumó 71 minutos en cancha.
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0: Arancibia con la pelota, Arancibia, la pelota no se va por la última línea, atrás tocó la Católica, Corral, centro de Valencia, cabezazo de Graciani, le queda el balón a Branco Ampuero, se barra Ampuero, pelea la pelota Ampuero, pero logra ganar el equipo chillanejo con Geraldino, sacando la pelota Campuzano, premiado, recuperando Ampuero, que se queda instalado en terreno de Ñublense, va encarando Corral, se barra Chucky, Campuzano le pincha la pelota, vuelve a recuperar la Católica, pala vecino al centro, va al área chica, el centro, ahí aparece Nicolás Pérez, descuelga, se queda con la pelota.
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0: Graciani quiso salir por el sector derecho, ofrece disculpas. Casi. Le regala la pelota a Martínez. Después tuvo que proteger la posición, pero claro, no le acomoda jugar como lateral volante por el sector derecho, pero lo ha puesto por allí Juan José Rivera en esta temporada en Ñublense. Lateral que será para el equipo chillanejo.
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0: Lateral que ya juega el equipo chillanejo. Balón en territorio cruzado, pelea la pelota Molina. Sale jugando Farías, tocando Farías el balón para Arancibia. Arancibia atrás, el pase va a buscar Agustín Farías. Farías tocando corto para Branco Ampuero. Ampuero con el balón, Ampuero para Valencia. Valencia atrás, tocando para el Simi Cuevas. Pelota complicada, lo viene a presionar Plaza. Tiene que tocar atrás con el portero, sacando Bernedo con un zurdazo. Está adelantado San Pedro y ni siquiera corre a buscar la pelota. Se tiene que cruzar Calderón. Se cruza Calderón y recupera Ñublense en su terreno.
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0: Sacando desde el fondo Bozzo, pero sin destino. Balón que se va por la última línea. Será saque de fondo para la Católica. Minuto 24. En este segundo tiempo, 0 para la Universidad Católica, 1 para Ñublense.
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0: Ojo que Corral le dejó la pierna ahí a un hombre chillanejo, dejó seguir nomás Flores. Aquí viene Plaza le quiere pegar, le pegó Plaza, Bernedo, notable Bernedo, le queda Molina, regaló la pelota a Molina, lo tuvo Plaza, perfil de remate, estuvo notable Bernedo, dejó seguir nomás el juez, largo pelotazo para Corral en posición dudosa, Corral, penal, pero está adelantado. Levantó hace rato la bandera al juez de línea. A mí me parecía adelantado Corral. desde esta posición. Estamos frente a la jugada, se va a girar. Yo la canté, estaba adelantado Corral. Era penal, pero había posición ilícita. Cuéntame todo.
2: Me dio la misma sensación, claro, porque estaba atacando Ñublense con todo en el arco de la Universidad Católica. Recupera el cuadro cruzado y en la contra es Matías Paradecino el que conducía la pelota. Llega a tres cuartos de cancha y ve picar por el sector derecho a Diego Corral. Un picotón para diletar al juvenil de la Católica, que levanta la pelota por sobre el achique de Nicola Pérez. Cae ante el contacto del arquero. Cobra el juez del partido, pero claro, en posición de adelanto arrancó el número 25 de la Católica. Me parece que no hay dudas.
3: Un cuerpo adelante.
2: Exactamente. Así que se queda con el fuera de juego y tiro libre para Ñublense.
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0: Será tiro libre para Ñublense. Pero Diego Flores dice calma. Todavía no me dan el ok desde el VAR. Ahora sí. Ahora sí. Le dice Flores. No, pide pausa Diego Flores. Pide pausa Flores. Le están hablando del VAR. A ver. A ver.
4: Llamativo Diego Flores. Con lo claro que se vean.
0: A ver, no. Es penal. A ver. A ver. Demos un segundo.
2: Están los empujones, se tira el piso de Agustín Farías. Se empezaron a empujar al frente de Flores. Sí. Entonces ahí es donde cae en el juego Lorenzo Reyes al empujar a Farías, que se va al piso como si lo hubiesen dado un cachetazo. Pero bueno, sí. Flores pasa por al lado de Farías, lo mira nomás.
0: Sí. Pero todo muy confuso. Flores quería hacer el gesto del VAR y finalmente se arrepintió.
2: Es que no pudo hacerlo porque se pusieron todos los jugadores sobre él y no pudo finalmente decretar lo que quería en el juego del partido. Así que se queda en el piso Farías con él.
0: Da la sensación que va a cobrar el penal, ¿ah?
4: Sí.
0: Le hablaron del VAR, le dijeron que estaba habilitado Corral. Así que será penal para la Católica. Amarilla para Ramírez.
2: Así es, el capitán de Ñublense que se lleva la tarjeta amarilla.
0: ¿Tienen imagen, muchachos?
4: La trifulca por ahora.
3: Sí.
4: Tuvimos el primer replay que nosotros lo vimos adelantado. Ahora que verlo.
3: Ahora, increíble lo de Farías. Empuja él, se empujan los dos. Se tira al suelo y está como si le hubiera dado un ataque cardíaco.
4: Pero baleado.
3: Y fue un empujón en el pecho. Pero está todavía en el piso.
0: Aquí viene Flores. Es penal, dice. Está habilitado Corral y es penal para la Católica. Penal para la Universidad Católica. Cuando todos pensamos que estaba adelantado Corral, es penal. El VAR corrige y es penal para la Católica. La chance del empate para el equipo cruzado.
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4: No, no nos han dado una nueva visión de las líneas por ahora, muchachos. Así que queda al pendiente. A ver, acá está Polaco. Me parece que alcanza a nada.
3: Sí. ¿De qué es penal?
4: No, el penal es indiscutible. La posición me parece que entra bien, entra correcto. De acuerdo a esa imagen, que es una imagen en diagonal, muchachos, ¿eh? No hay línea con línea.
3: Claro, exactamente, ese es el punto, que la imagen lo que nos ahorroja es...
4: No ayuda mucho. No ayuda mucho, pero bueno, pareciera, al menos en esa imagen, pareciera que está en buena posición.
2: Uno piensa, muchachos, si en este estadio no ayuda la cámara, no sé en cuál.
4: No, pues
2: en
4: la cámara, una cámara que está en un ángulo totalmente distinto a la línea de la posición de adelanto.
2: Pero bueno, acá están todas las facilidades para poner cámara y no hay una imagen clara.
4: Indudable, caen las amarillas, Seba, ¿no?
2: Sí, por los reclamos ya te rectifico, Seba, quién es.
4: Lolo Reyes por el empujón y una Nicola Pérez te aporte.
2: Sí. Ah, por reclamo, claro. Sí. El portero de Ñublense, ahí está.
0: Bien, penal finalmente. Penal que será para la Católica, el Toro Sampedri por el empate. Aquí viene Sampedri, la picó, golazo.

0: definición exquisita, definición, y levanta la gente, vamos arriba, a darlo vuelta, dice el Toro, goleador de penal, la pica, Nicola Pérez que va hacia su derecha, y el golazo de la Católica, lo empata el equipo cruzado, 29, en este segundo tiempo de penal, Fernando Sampedri, 1 para la Universidad Católica, 1 para Ñublense.
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2: Y si hay golazos de penal, uno de ellos lo hizo Fernando Sampedri, un picotón notable, cuando uno parecía que pensaba que iba a botarle el arco a Nicola Pérez, con una definición suavecita, con distinción, notable lo del Toro, que logra vencer a Nicola Pérez, que se juega hacia su lado derecho y queda fuera de acción, empata el marcador Sampedri y quiere la remontada para la Católica.
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0: Y se encontró con el empate la Católica, Polaco.
3: Sí, así es, con esta jugada bien, bien particular, pero bien el pique de Corral, bien buscado el penal y la definición espectacular de Sampedri, que no se cansa de hacer goles, un 1-1, y vamos a ver qué es lo que se viene ahora. Yo creo que Católica va a estar buscando el desequilibrio de todas maneras. Todavía le quedan 15 minutos, todavía tiene piernas, todavía tiene la esperanza de buscar ese triunfo frente a su gente.
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4: En la tabla queda la Católica con 31 y Ñublense con 30 por ahora con este empate.
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0: Cambios en Ñublense, Sebastián.
2: Fueron dos las modificaciones en el cuadro de Chillán. Se fue con la 11 Lucas Molina y también con la 28 Manuel Rivera. Ingresaron camiseta número 35 Cristian Mancilla y con la 7 Fernando Velarro.
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0: Bien, 1-1 el marcador, lo empató la Católica, que está con 10, con un hombre menos, lo empató con gol de penal, con golazo de penal de Fernando Sampedri. Ahí salida del equipo chillanejo con Lorenzo Reyes. Reyes para vos, otra para Lolo. Lolo Reyes tiene la pelota en la mitad de la cancha, pasó la mitad de la cancha. El capitán Reyes tocando el balón Ñublense. Campuzano abriendo sector izquierdo, buscando pase el equipo chillanejo. Intenta por ese lado Plaza o Velar, la pelea el paraguayo. Insiste la Católica. No hay mano, dice Flores. Ahora sí la cobra. Mano. Tiro libre que será para la Universidad Católica en su terreno.
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0: Habrá tiro libre que favorece a la Católica en su terreno. 1-1 al marcador, 32 minutos en este segundo tiempo. Le va a pegar Vicente Bernedo a la pelota. En tiro libre, Andrés Solar.
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0: Nicola Pérez es el dueño de la pelota. Le empataron a Ñublense de penal. Fernando Sampedri anotó el empate. Estamos llegando al minuto 34 en este segundo tiempo. 1-1 la Católica y Ñublense.
4: Final en Montreal, 2-2. Empatan el local Montreal frente a Los Ángeles Galaxy. Alexis Sánchez jugó 37 minutos, un remate al arco en el minuto 73, jugando de volante, a volante cargado hacia el sector derecho, la posición que el técnico le da a Alexis Sánchez en su nuevo equipo. Final entonces, 2-2 el Montreal y Los Ángeles Galaxy.
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0: Hay salida del equipo chillanejo a través de Valencia, el Seba Valencia, a ver si se anima Ñublense, que tiene un hombre más. Estaba ganando el partido, pero vino el penal de Pérez sobre Corral, que lo empató Sampedri de penal. Aquí viene el equipo chillanejo con Valencia, pasando la mitad de la cancha Valencia, tocando el balón para Mancilla, el recién ingresado, el juvenil Mancilla, tocando el balón hacia la derecha, el pase para buscar por ese lado a Pablo Calderón, Calderón para Graziani, Graziani que se equivoca, muy desacomodado en esa posición, Graziani tiene que sacar desde el fondo la Católica, largo pelotazo para Sampedri, cabezazo hacia atrás, buscando salida ahora con el Seba Arancibia, Arancibia con la pelota, a ver si se anima Arancibia, pasando la mitad de la cancha, Arancibia, 12 en la marca, Arancibia, se juega. Se junta con Corral, se junta la cantera cruzada, aquí viene Corral, Corral con la pelota, tocando Corral hacia la derecha para Arancibia, retrasó el balón para buscar a Johan Valencia, otra para Arancibia, dejó a uno en el camino, dejó a Campuzano en el camino, tocando para Martínez, Martínez abriendo para el Zimbi se mete al área, sale del área. El Simi Cuevas, el centro, pelota rebotada, tiro de esquina, córner para la Católica.
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0: Lanzamiento de esquina, que será para la Universidad Católica, que busca con un hombre menos anotar el segundo. Palavecino vendrá con zurda, sector izquierdo, le va a pegar Palavecino a la pelota. Aquí viene Palavecino, centro, primer palo. Oh, casi llega Ampuero sacando el fondo de Ñublense. Recupera la pelota Corral, atrás tocando Corral para el Simbi. Cuevas tocando para Agustín Farías. Farías con la pelota, pase corto de Farías para Johan Valencia. Valencia con la pelota, crece el aliento para el equipo cruzado en su casa. 1-1 el marcador, minuto 35 en este segundo tiempo.
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0: Arancibia que intentaba un centro, sacando la pelota el Seba Valencia. Lateral que será para el equipo cruzado. Momento de cambio en la Católica. Seba Aguilar.
2: Sí, modificación en el cuadro cruzado. Se va con la 10 Matías Palavecino, ingresa con la 17 Gary Medel.
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2: Y también el cambio en Ñublense de Chillán. Disculpa, Polaquito. Se va con la número 10, Matías Plaza. Ingresa con la 5, Felipe Campos.
3: Sí, estoy pensando en el ingreso de Gary Medel. Afirmar que poner quizás un último hombre para que juegue con Valencia. Ahí como un último hombre, me refiero al mediocampo, y liderar a todo el resto, como diciendo, el resto todos atacar. Podría ser una, vamos a ver qué es lo que se viene. Entra a campo también, ¿no?
2: Sí, en Ñublense. En Ñublense por Manuel Plaza, el número 10.
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0: Y Campos va como lateral volante por el sector derecho y va al centro. Graciani estaba muy desacomodado por esa zona. Gabriel Graciani, el argentino, ahora va en posición central, prácticamente como delantero, tocando la pelota Ñublense. Minuto 36 en este segundo tiempo, 1-1 el marcador.
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0: Tocando la pelota Ñublense con Lorenzo Reyes, pasando a la mitad de la cancha, viene Reyes, qué lindo pase metió Lorenzo Reyes, pase para Geraldino con la pelota fuera del área, Geraldino, centro, rebote en Farías, lateral, saque de costado que será para Ñublense, en ataque, sector izquierdo.
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0: Lateral, saque de costado que será para el equipo chillanejo. Lateral, centro de Campuzano. Viene el lateral. Por arriba intentaba Graciani. Balón que se va por la última línea. Saque de fondo que será para la Universidad Católica. 37 en esta segunda parte.
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0: Va a sacar la pelota Vicente Bernedo. Saque largo nomás. Vamos arriba, dice el portero de la Católica, que busca el gol de la victoria con un hombre menos desde el minuto 7 de partido. Largo pelotazo, la va a pelear Corral, sacando el balón Bozzo por arriba, cabezazo, la baja Ovelar, el paraguayo, se la baja a Campuzano, sector izquierdo, Campuzano, Ovelar la toca en el camino, quiere recuperar Gary, no lo consigue, ganando finalmente Geraldino para Ovelar. Ovelar centraliza el balón, Ovelar para Lorenzo Reyes, se cruza Jimmy Martínez, recupera la pelota para la Católica.
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2: Rodrigo.
0: Sí.
2: Público controlado.
0: A ver.
2: 15.144 espectadores.
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0: A la Católica con Sampedri, intenta el toro Sampedri, solo contra el mundo, se la roba Lorenzo Reyes, lo esperó y le robó la pelota a Lolo Reyes, se cruzaron los capitanes, va Ñublense con Campos tocando con Mancilla conduce la salida de Ñublense, Mancilla, abre el balón Mancilla para Graciani, sector derecho, aquí viene Graciani, se la pide Campos, centro de Graciani para Geraldino, muy pasado, sacando la pelota a Arancibia, quiere recuperar la pelota a Velar, no lo consigue, sale jugando Gary, Medel, salida de Gary, tocando la pelota a Medel hacia la derecha para el Seba Arancibia pisa la pelota, no quiere salir todavía, pase para buscar a Agustín Farías, toca la Católica en su terreno.
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0: Salida del equipo cruzado a través de Ampuero. Ampuero tocando con Agustín Farías. Farías con el balón. Atranco lento saliendo Farías. Farías, largo pelotazo de Farías. Buscando en ofensiva a Jimmy Martínez. Cabezazo defensivo de Osvaldo Bozzo. La recupera el Simi Cuevas. Juega con Sampedri. No, muy atrás. Muy atrás. Se la tocó el toro Sampedri. Al Simi Cuevas. Recupera Lorenzo Reyes. El pase largo para Ovelar. Ovelar conducía la pelota. Pedía una falta, pero sigan más. Dice Diego Flores. Párese, le dice el paraguayo. Recupera el equipo cruzado.
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0: Y ahora falta de amonestación, Seba Aguilar, para un cruzado.
2: Para Jimmy Martínez, que va sobre un hombre de Ñublense que controlaba la pelota en ataque. Se lanza Jimmy Martínez tratando de frenarlo y comete infracción. Tiro libre a favor de los chillanejos y amarilla para el 14 de los E.
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0: Bien, hay tiro libre para Ñublense, balón detenido, casi en tres cuartos de terreno. Le va a pegar Valencia la pelota, exactamente, está el Seba Valencia, el zurdo, frente a la pelota. Habrá balón detenido, jugada de laboratorio para Ñublense. Ya estamos en el minuto 40 en este segundo tiempo, somos Cooperativa Deportes. Ya en la recta final del partido, acá en el Claro Arena, le va a pegar Valencia. Aquí viene Valencia, centro pasado. El cabezazo de Bozzo y estaba atento, bien ubicado. Bernedo se queda con la pelota.
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0: Sale jugando rápido la Católica. Valencia buscando a Corral, profundo sector derecho, viene Corral, Corral, sigue Corral, se le acabó la cancha a Corral, se le acabó la cancha a Corral. Saque de fondo que será para el equipo chillanejo.
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0: Quiso salir rápido Nicolás Pérez, pero estaban los cruzados ahí en el área. Tienen que salir del área para jugar rápido. Ahora sí. Juegue nomás, Nicolás Pérez saliendo por abajo. Minuto 41 en este segundo tiempo. Uno para la Católica, Sampedri de penal. Uno para Ñublense. Gol de Esteban Calderón.
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0: Este está Ñublense con Ovelar, Graciani, Ovelar al Paraguay. Otra falta, falta de Gary, falta de Gary, lo tomó por el cuello y es para amonestación también, Seba Aguilar, lo sí, de Gary.
2: Muy parecido a lo de Jimmy Martínez. Ahora es Gary Medel el que toma del hombro al jugador de Ñublense y se lleva tarjeta amarilla, el 17, Gary Medel.
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0: Lanzamiento libre que será para la escuadra chillaneja. Más cerca, sector derecho para la zurda de Valencia. A ver si prueba el arco, tiene buena zurda el Seba Valencia. 12 la barrera, pide Bernedo, está Corral y está Jimmy Martínez. Tiro libre que será para Ñublense. Le va a pegar Valencia la pelota. Está acomodado para el remate. Valencia. Atención. Con este tiro libre que favorece al equipo de Chillán. Le va a pegar Valencia. Prefiere el centro. Centro de Valencia. Cabezazo. Gol. Gol.

0: Ignacio Geraldino por arriba, les ganó a todos tras el centro de Valencia, no quiso rematar al arco, busca el centro, altura del punto penal, y aparece Geraldino, la peina y la clava al palo derecho de Vicente Bernedo. Nada que hacer, minuto 43 en este segundo tiempo. Celebra, festejan los chillanejos ahí en el codo norte del Clara Arena. Está ganando Ñublense. Geraldino lo hizo. Uno para la Universidad Católica, dos para Ñublense.
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2: En el punto penal, ahí es donde cabeció Ignacio Geraldino después del centro, desde el sector derecho. Cae la pelota en el punto penal y prácticamente sin marca. Salta con él Simbi Cuevas, pero no lo marca férreamente. Gana de cabeza Geraldino, que logra ubicar esa pelota al palo de la mano derecha de Vicente Bernedo, que solo se vista viendo cómo cae esa pelota sobre su portería. Y pone el segundo para Ñublense, el ex Audax italiano. Lo gana el cuadro de Chillán en el Claro Arena por 2-1 ante la Católica.
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3: Y cuando parecía que la Católica controlaba al menos las acciones y se llevaba el puntito, o se quedaba con el puntito en la casa, llega...
4: O insistía
3: incluso, claro. podría haber sido quizá más ambicioso el cuadro cruzado, porque ya se notaba el desgaste en la gente de Ñublense. Llega el 2-1 para la visita, ¿a falta de qué? De nada. De un par de minutos y los descuentos nada más por la Cogol.
4: Increíble, el centro es preciso, como dijo el Seba, salta el Simbi Cuevas, que me genera una duda. ¿Era él la marca de Geraldino? Porque yo creo que un tipo grande que hace goles de cabeza como Geraldino, tengo la impresión de que debería haber tenido otra marca, creo yo.
3: Algo más férreo.
4: Claro. Pero bueno, salta, lo alcanza, pero por nada lo pasa la pelota. Y el cabezazo muy finito, es prácticamente un desvío lo que genera.
5: Polaco,
4: dígame.
5: Roja para vecino Seba Aguilar.
2: Sí, un reclamo en la banca y se gana la segunda tarjeta amarilla. La primera había sido al final del primer tiempo, fue en el entretiempo en rigor para Matías Palavecino por reclamarle al árbitro. Exacto. Que había sentado desde la banca, se gana la segunda amarilla. No va a jugar ante Coquimbo Unido Matías Palavecino en el Francisco Sánchez Rumoroso mitad de semana.
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3: Antes de le dan la posibilidad para decirlo y por dos reclamos polacos se pierde la chance de repetir. Increíble, no ha sido la estancia de Palavecino en la Universidad Católica, siguen los reclamos. No se va de la cancha Palavecino por ahora.
2: Ahora se va, pero ahora lo que hizo generar la furia de los hinchas es que Diego Flores también le movió la pelota al Simbi Cuevas, no cuánto, 30 centímetros del punto donde tenía que ejecutar, y eso también indignó a los hinchas de la meta.
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0: Ojo con la contra chillaneja, aquí viene a toda velocidad. Graciani pasa a la mitad de la cancha, sigue Graciani, pone primera, pone segunda, pone tercera. Viene Graciani, centro al área. No puede Geraldino, se cruzó muy bien Farías en el camino. Lo dejaron con el molde hecho a Geraldino. Por el otro lado viene Ovelar. Ovelar con la pelota, la pisa Ovelar. Uy, qué linda jugada Ovelar, qué linda jugada y falta de... El Seba Arancía, qué jugada notable hizo el paraguayo Seba Aguilar.
2: La pisa con la izquierda, la mueve con la derecha y se da una media vuelta para sacarse de encima a un hombre que termina tomándolo de la camiseta. Me parecía que era Sebastián Arancía, el hombre infractor en este caso. Cuando entre gol, expulsión y reclamos, se agregaron 6 minutos más en este partido, Rodrigo.
4: 6 dijo, ¿no?
5: Sí, señor, 6. 6 minutos.
3: 5 más 1.
4: ¿Estás seguro?
5: 3 más 3.
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0: Estamos en 47. Se va a jugar hasta el minuto 51 acá en el Claro Arena. Está ganando el equipo chillanejo en un día especial para la ciudad. Aquí viene el tiro libre. Sector izquierdo, centro, sacando la pelota al fondo cruzado. Le queda Ovelar. Ovelar no. La pierde Ovelar y recupera la Católica. Lanzado en ataque, aparece Martínez. Martínez tocando el balón para Corral. Corral lo persigue Lorenzo Reyes. Lo persigue y le saca la pelota. Notable la marca de Reyes. Notable la marca. Que el capitán chillanejo, lateral para la Católica.
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0: Gary Medel, pelotazo de Medel, solo contra el mundo. El Toro San Pedro y comete falta. No, dejo seguir nomás. Diego Flores, no hubo falta. Para nada, sacó la pelota Ñublense y será lateral para el equipo cruzado. Está molesto San Pedro, pero con sus compañeros, ¿eh? Quiere la pelota un poco más medida. A ver, viene el centro de Gary, pelotazo al área, San Pedro la acomoda, San Pedro remata de zurda, rebota el balón en Pablo Calderón, tiro de esquina, será córner para la Católica.
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0: Lanzamiento de rincón, sector izquierdo, vendrá el Simi Cuevas a jugar el lanzamiento de esquina, 2 expulsados en la Católica, Zucchi para Vecino, se pierde en el partido ante Coquimbo, el día miércoles, aquí viene el centro al área, no puede Medel porque saca la pelota Graciani, Avara, segunda jugada, sector derecho, aquí viene Corral, sigue Corral, ante la marca de Ovelar, Corral, centro con zurda, San Pedri, una tijera que no le resulta, Seba Aguilar, sí, convertía... Otra vez, cerrábamos el estadio.
2: Sí, era la especialidad de la casa, San Pedro, y que se perfiló para sacar una tijera. Conecta, pero no le da bien. Finalmente la pelota, el capitán de la UC, que estaba bastante destapado el segundo palo. Pudo haber sido una buena oportunidad para la Católica, pero la desperdicia el capitán de la UC.
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0: Va a sacar desde el fondo Nicola Pérez. Ya estamos en el minuto 49. Restan 2 minutos y se nos va el partido acá en el Claro Arena. Está ganando Ñublense por 2-1. Que va por el tercero. Atención, viene Geraldino. Está adelantado finalmente. Buen pivoteo de Graciani, pero arrancaba en posición ilícita. Ignacio Geraldino, el autor del segundo para el equipo chillanejo. Tiro libre que será para la Católica.
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0: No puede correr en ofensiva, se la saca Valencia y va otra vez Ñublense. Ah, con Ovelar tocando el balón hacia la derecha, Ovelar para Campos, se lanza en ataque Campos, abre el balón Campos para Graciani, la dejó muy corta, recupera la pelota Cuevas, no la logra sacar, vuelve a ganar Campos para Graciani, centro de Graciani, centro basado, intenta con la cabeza Geraldino, atrás el pase, Mancilla, le quiere pegar Mancilla, no lo consigue, Mancilla toca atrás Mancilla para Ovelar, le queda la pelota Campos, saca la pelota Valencia, como sube la Católica en el fondo, recupera la pelota Ñublense, pero vuelve a ganar Johan Valencia, el colombiano. Valencia, falta, tiro libre que será para la Católica, falta frenos GTX.
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0: La había quedado Mancilla, la anterior le quedó para remate directo, pero trastabilló. Tuvo el tercero Ñublense para liquidar el partido. No queda nada, 50-40, esta será la última seguramente. Tiro libre, que será para la Católica, lo juega Cuevas, largo pelotazo del Simbi, San Pedri en el pivoteo, sale a Nicola Pérez, pero asegura Calderón, manda la pelota fuera de la cancha, lateral, que no se va a jugar, se baja el telón del partido, lo ganó Ñublense, acá en el Claro Arena, lo ganó el equipo de JJ Rivera, quien es un especialista en derribar gigantes. Esta vez lo hace con la Católica y a domicilio, con goles de Calderón y de Geraldino. Un equipo que anda muy bien en esta temporada. Ñublense, en un día especial, en el día de la fiesta de la longaniza, lo gana 2-1 sobre la Universidad Católica. Partido finalizado acá en la precordillera. 1 para la Universidad Católica, 2 para Ñublense. Sebastián Esnaola.
3: La narración de Rodrigo Contreras, Lineros, RCL. Y él lo dice, la fiesta de la longaniza. Hay carnaval de seguro hasta ahora en la Plaza de Armas de Chillana, donde se verifica este evento, y que seguro estaban siguiendo a través de las ondas de Cooperativa el triunfo de su equipo, el triunfo de Ñublense por 2-1 ante la Católica acá en Santiago. La Católica que jugó prácticamente todo el partido con un hombre menos, con la ex expulsión muy temprana de Zucchi acá en el campo de juego, minuto 7. Sebastián Aguilar, por ahora todos saludos y cordialidad entre los equipos y el juez del partido.
2: Así es, pero cabizbajo los jugadores de la Universidad Católica, evidentemente golpeados por esta segunda derrota de la semana, si contamos también lo que sucedió en Copa Libertadores ante Estudiantes. Nuevamente, los hinchas se acordaron de la dirigencia sobre el final del partido, muchos de ellos incluso abandonaron el estadio antes del final del encuentro. No no es bueno el semblante de los jugadores de la Católica, evidentemente golpeado el plantel, sobre todo porque el mensaje después de la eliminación en Copa Libertadores era reinsertarse en el torneo, pelear el Chile 2, y ve cómo se le están alejando los rivales para la clasificación a la Copa Libertadores y se complica el escenario para la Universidad Católica, que recordemos, tiene otro desafío importante luego, el miércoles, va a jugar ante Coquimbo Unido en el Francisco Sánchez Rumoroso, con la necesidad de ganar y con las bajas de Zucchi Palavecino por las expulsiones de hoy. Se pone cuesta arriba la situación para la Universidad Católica, no tanto para el plantel, sí para la dirigencia, que no lo ha pasado bien los últimos días.
3: Tiene razón el Seba Aguilar, Ñublense se mete con 32 con este triunfo de tracito de la Universidad de Chile, que viene 36 a la espera del Superclásico de mañana. La Católica se queda con 30 en el cuarto puesto junto al cuadro de Palestino. Está muy ajustado esa pelea del tercero para abajo. La U sacó una luz de ventaja que tendrá que ratificar mañana con una victoria en el Superclásico desde la 1:30 de la tarde. Transmisión de Cooperativa Deportes. Siguen los jugadores ahí en la cancha, Seba. Dice pura alegría con ahí cerquita de sus hinchas en el codo norponiente.
2: Fueron a saludar, de hecho, a los cerca de 450 hinchas que llegaron desde Chillán a acompañar a su equipo, mientras que en el lado de la Católica siempre se hace este ritual, gane, empate o pierda, van a la cabecera sur, a la Galería Mario Lepe, para gritar un sato leí con sus hinchas. El ánimo, por supuesto, que no es el de los mejores, pero igual está el ritual de los jugadores de la Católica, que ahora se despiden de su público después de esta derrota ante Newell's.
3: Decías que hubo recuerdito de nuevo para los dirigentes ahí sobre el final, ¿no?
2: Sí, nuevamente el cántico, cuando está sonando el pitazo final, salió el cántico para los dirigentes de Cruzados por parte de los hinchas de la Universidad Católica. Fue una manifestación permanente de los hinchas durante esta jornada, como decíamos, larga, porque era una jornada de celebración, el primer aniversario del Claro Arena, hubo partido histórico, hubo música en vivo, hubo recuerdos, pero siempre estuvo la manifestación de los hinchas en contra de la dirigencia de la Católica.
3: Una semana para el olvido, como nos refrescaba ahí la memoria Sebastián Aguilar, con la eliminación de Libertadores el martes, acá mismo, en Claro Arena, ahora esta derrota ante Ñublense por 2-1, que lo retrasa, lo deja en el cuarto puesto de la tabla de posiciones. Un momento, un punto de inflexión negativo el que tiene la Universidad Católica, y que habrá que ver si logra soslayarlo para que se vuelva a reenganchar en la lucha por ese segundo lugar, por el Chile 2.
4: Pierde mucho, iría.
3: Pero pierde mucho.
4: Sí, ¿no? Sí, sí, pierde mucho porque, digamos, es una cosa es perder los tres puntos, que obviamente duele, pero otra cosa es ver cómo se va moviendo la tabla y tú te quedas pegado. Que es una cuestión, obviamente uno es consecuencia del otro, pero a lo que voy es que la consecuencia emocional, el cómo te pega a ti como plantel, como equipo y como cuerpo técnico, cómo te pega eso de decir, chuta, hace poco estábamos segundo y estábamos con la esperanza de, y hoy día estoy cuarto. Entonces, más encima se suma la Copa Libertadores, evidentemente ahí hay un golpe emocional muy duro. En un partido que, insisto, quedó condicionado a los 6 minutos con la expulsión de Zucchi. Para eso me parece que no hay dobles lecturas por ninguna parte. Y es un tema a analizar también para la gente de Católica, el tema del comportamiento, las expulsiones, para la vecina, otro expulsado más.
3: Las famosas pulsaciones, que eso a veces complican y afectan. Escuchemos a Clemente Montes declarar esta hora para la señal de TNT.
6: Habíamos trabajado otra idea. Y todo cambia a través de una expulsión. Bueno, lo intentamos, yo creo que tuvimos oportunidades. Bueno, se me hace muy difícil analizarlo, el partido ahora en caliente. Yo creo que, nada, sabemos que teníamos que ganar, veníamos de una dura derrota contra Estudiantes y ahora tenemos que ganar, sobre todo el local, tenemos que hacernos más fuerte el local. Yo creo que hay que ser más autocrítico en ese sentido y trabajarlo más, ¿no? Puta, una mala suerte en el sentido que no hayan expulsado uno, pero bueno, ¿qué vaya a hacer? Es así el fútbol.
7: ¿Tú en lo personal, después de la intervención?
6: Yo bien, cada vez mejor, agarrando un poco más de ritmo. Hoy día me sentí mucho mejor que los otros días, así que bueno, contento por eso también.
7: Gracias, Clemente, que te vaya bien.
3: Ahí estaba Clemente Montes, no con muchas ganas, con chilenismo incluido, pero, en medio, pero haciéndose cargo del momento.
4: Eso te iba a decir, pero por al menos autocrítico. Dijo, hay que hacerle autocrítica, porque podría perfectamente haberle echado la culpa al árbitro, en fin. Está Lorenzo Reyes, figura
3: del partido. A Lolo Reyes, que se lleva el premio de parte de la televisión, a ver.
7: Profe, en el entretiempo, pero después, parece que sintieron el golpe del empate de ellos.
8: Hola, buenas noches, muchas gracias por el premio. Sí, creo que el partido se puso a favor nuestro cuando expulsaron al jugador de ellos. Creo que el primer tiempo, después de la expulsión, jugábamos mucho al pie y éramos poco profundos. Después el segundo tiempo creo que mejoramos un poquito. Y luego de hacer el 1-0 nos echamos un poquito atrás por el ímpetu de ellos también, de tratar de ir a buscar el empate y menos mal después salió el 2-1.
7: ¿Qué está marcando la racha, que es muy interesante ya con la seguidilla de partidos ganados, para estar en este minuto?
8: Trabajo en equipo. Estamos todos juntos, jugadores, cuerpo técnico, los dirigentes, la hinchada. La verdad que estamos trabajando de muy buena manera el día a día, así que estamos muy contentos.
7: Lorenzo, buen regreso, te espera en Easy. Gracias por la nota.
3: Hasta ahí entonces la palabra de Lorenzo Reyes con elegido figura. Sí, fue uno de los buenos valores. Además que él tiene un dominio total del equipo, es inteligente, es astuto. Y cuando vio que estaban en una superioridad numérica, fue de los que estuvo ahí al lado del árbitro, de los que no le daba el pase a San Pedro para los reclamos.
4: Exactamente.
3: Fue un líder dentro de la cancha.
4: Sí, y además, buen partido Plaza también. Graciani entró muy bien, muy, muy, muy bien. Piensa tú los cambios.
3: Graciani remeció.
4: Exacto. Graciani entra desde el banco y te reorganiza el medio campo hacia arriba. Geraldino entra desde el banco y hace el gol. O sea, es siempre importante ver también cómo los cambios te ayudan a solucionar problemas. Y creo que en ese sentido la lectura del Coto Rivera fue la precisa.
3: Estamos comentando con el polaco Golber este triunfo de Ñublense sobre la Católica como forastero acá en Santiago, por 2-1. Marcábamos en un momento, polaco, en el partido, daba la impresión de que Ñublense o se resguardó demasiado, o en un minuto decían el punto no está malo, o se le alcanzaron las piernas también al cuadro chillanejo.
4: Yo creo que también hubo de eso.
3: Y uno pensaba, bueno, la Católica tiene con un segundo aire en la recta final, en los últimos 8-7 minutos, en una de esas puede buscarlo incluso con un hombre menos, porque se veía más entera la Católica. Y ahí viene después el gol de Ñublense, que termina sepultando todo. Le faltó se van a hablar todo de lo de los dirigentes, el tema de la ambición en la semana, pero en cancha a mí me deja la impresión de que Católica pudo haber hecho algo más, fíjate. Más allá de la baja sensible desde el minuto 7 que tuvo jugándolo con uno menos.
4: Sí, yo lo que pasa es que también los partidos, yo insisto mucho en el concepto de que la expulsión te condiciona, porque los condicionó a los dos. Los dos tuvieron que cambiar su plan de juego a los 6 minutos. Y eso, de una u otra manera, te afecta la cabeza principalmente, que te dice, chuta, yo este partido no era el que yo venía a jugar, era otra cosa. Y creo que en eso hay que entender también que Católica se queda, más bien apela a una reacción más visceral que, digamos, que algo más táctico. Y Ñublense lo contrario. Ñublense se queda absolutamente dueño de la condición del partido, de como diciendo, ¿sabes qué? Ahora sí, este partido lo voy a manejar yo. Y empezó a tocar, no se desesperó, no se apuró en demasía, y creo que en ese aspecto, digamos, hay una buena reacción respecto al hombre de más que tiene. No siempre se da. ¿Cuántas veces hemos visto partidos que uno dice, oye, tiene un hombre de más, y no pasa nada, absolutamente nada?
3: A veces hasta equipos se ven bien con 10.
4: Exactamente, pero no fue este el caso, lo manejó bien, lo gestionó de muy buena forma. Hasta que viene el empate. Pero aún así, fíjate, Ñublense, incluso con el empate, no se desordenó. Como diciendo, ya, dale, si es el punto, bueno, será el punto. Y de hecho, recordemos que lo termina ganando desde una pelota quieta. Entonces, tampoco es que haya subido a toda la gente para decir, uy, aquí me la voy a jugar. Para nada. Entonces, creo que hay una muy buena lectura por parte de Ñublense del momento y de lo que necesitaba el partido, lo que ameritaba el partido, y al final lo gana bien.
3: Lo estamos comentando, somos Cooperativa Deporte, estamos a la espera de las notas, también de las conferencias de prensa, ahí en el sector de camarines, la sala de prensa del Claro Arena, a la espera de tener las voces de las protagonistas, tanto de los chillanejos, que se van vencedores esta tarde hasta Chillán, como de la Católica, que tiene que sacar cuentas distintas, tiene que ver cómo logra reengancharse, porque tuvo una semana en la que quedó fuera de la Copa Libertadores y en la que en paralelo resigna bastante chance en su lucha hoy por el Chile 2, pensando en la diferencia que Colo-Colo tiene en la tabla de posiciones. Ahí hay pega también, no solamente de lo físico y del trabajo futbolístico, sino que también de la cabeza un poco polaco, ¿eh? De cómo poder sacudirse de este momento tan asiago para los cruzados.
4: Sí, es... Yo creo que la gran pega que tiene que hacer hoy día Garnero es esa. Es cómo recupera, o más bien, no es la palabra correcta, recuperar. ¿Cómo vuelve a convencer a sus jugadores? ¿Cómo le vuelve a decir, muchachos, ¿se acuerdan lo que hicimos la otra vez? ¿Lo que hicimos en la primera fecha? ¿Lo que hicimos en la primera rueda? Bueno, muchachos, eso es lo que tenemos que volver a hacer. ¿Cómo le dices eso a los jugadores? ¿Cómo se lo comunica? Decírselo es fácil, la idea es que te crean. Entonces, la pregunta es, ¿cómo se lo transmites para que ellos te vuelvan a creer? Y decir, si tienes razón, tenemos que volver a esto, ta, ta, ta, ta, ta. Y yo creo que no es fácil, es una cuestión requete contra compleja. Requete contra compleja. Así que, bueno, una linda tarea la que tiene, interesante tarea la que tiene ahora Garnero, de tratar de volver a reencantar con sus jugadores con el campeonato. Ya la Libertadores queda atrás y ahora es donde tienes que empezar a remar contra la corriente.
3: Y ahora momentos también futbolísticos, ¿eh? Es el tema de la... Yo insisto, lo de Zucchi fue muy fortuito, pero bueno, está tipificado así, juego brusco y es tarjeta roja, pero también el ímpetu no se tiene que dar con ir con la mayor fuerza.
4: Absolutamente.
3: O sea, tiene que buscarlo de otra forma.
4: Absolutamente.
3: Más después, lo que nos contaba ahí Seba de esa discusión para vecinos en el entretiempo, amarilla, discusión de nuevo ya cuando estaba en la banca, roja. Es decir, hay un grupo de futbolistas de Universidad Católica que está un poquito, sí, pasado revoluciones.
4: Absolutamente. Y en la cancha.
3: No significa, pasar revoluciones no significa poner más huevos en la cancha.
4: Exacto. A veces se confunde. Y creo que Garnero también en la cancha. Digo, hay diferentes tipos de técnicos, yo respeto, por supuesto, a todos, tuve de todo tipo de técnicos, pero los que reclaman tanto fuera de la cancha, ¿sabes lo que me pasa? Que por experiencia, siempre digo, estos son los que ponen nerviosos a los jugadores. Cuando empiezan a reclamar, lo que hacen básicamente es condicionar a sus jugadores también, porque los invitan de una u otra manera, no se dan cuenta, pero lo invitan a reclamar. Fíjate, hay una jugada que de hecho se sentía en el audio. Dile que vea al VAR, dile que vea al VAR. Entonces condicionas a tus jugadores también. Los empiezas a hacerse que se salgan del libreto de jugador y se ponen en un tema ya más de jueces, de decir, oye, dile que haga esto, dile. No, si tú pegas otra. Entonces creo que esa cuestión también hace rato ya viene, no viene ahora. Creo que hay que hacerlo, tiene que tomar las decisiones y tiene que empezar a encauzar de nuevo, pero desde ya.
3: Somos Cooperativa Deportes, atentos por supuesto a lo que está pasando allá en el Claro Arena, a las reacciones tras el triunfo de Ñublense. Hay una nota más en la televisión a JJ Rivera, al técnico de los chillanejos, la escuchamos.
9: Tío, buenas noches, fue un partido que claro, con el hombre de menos de Católica rápidamente nos entrega el terreno, por decirlo así, en zona nuestra más de centrales que en zona media se hicieron súper fuertes por las bandas, también orientaron siempre su presión a la banda y eso nos complicó para nosotros profundizar. Me parece que hubo un momento que a lo mejor debiésemos haber sido el primer tiempo un poquito más decidido con el balón. Hicimos harta rotación, esa rotación a veces fue sin sorpresa.
3: Más directo, quieres decir.
9: O rotaciones más rápidas de balón para poder encontrar espacios libres, zonas más débiles. Por pasajes lo hicimos, generamos algunas ocasiones, pero por pasaje la posesión nuestra no fue tan profunda. El segundo tiempo la Católica lógicamente sale un poco más, ¿no es cierto?, a buscar en campo rival. Las modificaciones, creo que los muchachos entraron bien, por lo que nosotros entendimos del partido. Nosotros fuimos tratando de bancarnos, ¿no es cierto?, las aproximaciones de la Católica. Las modificaciones nuestras también ingresaron bien. Creo que golpeamos en momentos justos del partido también, hay que reconocer, nos fuimos ampliamente superiores, la Católica hizo un buen partido para jugar con 10 hombres mucho tiempo, el torneo nacional, independiente de si un equipo grande o no, ¿no es cierto?, quedar con un hombre menos harto tiempo es desgastante, es cansador, y se marca una diferencia que nosotros la marcamos más que nada con los goles, y fuimos bien contundentes. Después el equipo, como siempre, muestra muchos deseos, mucho ordenamiento, mucho trabajo en equipo, y pues sobre todas las cosas, un eslogan que tenemos nosotros de principio de año: el equipo nunca baja los brazos.
7: ¿Eso es la clave para esta racha que están logrando?
9: Sí, porque el equipo nunca baja los brazos, se entrega mucho en la semana. Es un equipo que nosotros tenemos que orgullosamente decir que en la semana tenemos que medirlos, tenemos que cuidarlos, más que estimularlos para que entrenen. Eso habla muy bien del trabajo, ¿no es cierto?, de la intensidad, de la propuesta, de lo que los muchachos quieren, el deseo que hay también de representar a la hinchada, a Ñublense, a Chillán. Lo estamos haciendo de buena forma, pero hay que tener los pies en la tierra. Se vienen partidos súper duros, súper difíciles. El fin de semana que viene contra el Conce, que viene en un tranco imparable, por decirlo así. Por lo tanto, recuperarnos bien, trabajar bien la semana, que es lo que hacemos siempre, y después entregarnos 100 minutos por entero en búsqueda del resultado.
7: Muchas gracias, Coto. Buen regreso.
3: Vale, está Coto Rivera declarando para TNT Sport. Ya tendremos también su palabra en la conferencia de prensa con Sebastián Aguilar, quien estará haciendo las consultas. Lo que dicen no deja de ser importante, Polaco. Una cosa que no sé si se dice tanto: los equipos del Coto Rivera siempre funcionan, siempre camina, sí. Siempre te arma algo, complica a los rivales. Sí. Se ha ido consolidando, consolidando mucho como una de las buenas figuras técnicas de nuestro país.
4: Así es. Y ahí se mete en serio, de hecho lo pasa. Justo ahora estamos viendo la tabla de posiciones.
3: Detrás de la U
4: y por sobre Católica. Entonces, creo que está haciendo una muy, pero muy buena campaña con los últimos partidos que ha jugado realmente bien. Seba.
2: Sí, porque la sala de conferencia de prensa viene Juan José Rivera. A ver si escuchamos un par más de reflexiones del técnico de Ñublense, que ya está en la sala del Claro Arena. Luego de él será el turno de Daniel Carnero para analizar, en su caso, la derrota de la Universidad Católica ante Ñublense.
3: Oye, Seba, antes de escuchar, ¿sí?, al Coto, el miércoles con Quimbo el partido pendiente, y después el fin de semana O'Higgins para la Católica, ¿no?
2: El próximo lunes, la semana siguiente a sí, la que viene.
3: Claro.
2: El Claro Arena.
3: Pero la fecha 21 es O'Higgins, dos duelos difíciles para los cruzados. Y hasta el Coto, ¿no?
2: Sí, escuchamos la primera para Coto Rivera.
10: Antes de empezar el partido.
9: Buenas noches. Uno, antes de empezar un partido, no da por ganado ninguno, ni siquiera lo piensa. Uno confía en lo que va a hacer durante los 100 minutos, más que otra cosa. Equipos como Católica están acostumbrados a tener victorias, derrotas en torneos internacionales, y son equipos que se recuperan rápido, tienen amplio plantel, son protagonistas por lo general de lo que es el torneo. Por lo tanto, no esperábamos nunca un partido con la Católica baja de ánimo, ni mucho menos, porque el fútbol, los competidores que ingresan a la cancha, sea como sea, se van a matar por su escudo, como lo hacen todos los equipos. Por lo tanto, trabajamos bien la semana, eso es importante. El deseo siempre está de ganar. Me parece que por lo que está haciendo el equipo en cuanto a trabajo en conjunto, hoy día, si uno ve el partido, hay bloques fuertes, hay equipos sólidos, hay equipos que trabajan en conjunto, y eso es lo que nos gusta. Y a la vez también, hoy día hay que reconocer que el balón lo manejamos bastante el primer tiempo más que el segundo. Ese primer tiempo quizás nos faltó un poquito más de profundidad. Es difícil entrarle a un equipo como Católica, que se repliega lógicamente, cierra espacio y sale rápido de contra. No podemos dejar libre una contra a Montes, Palavecino y a San Pedro, a Yanni, pues estaríamos locos. Entonces también nosotros fuimos equilibrando nuestro equipo de una forma para que la búsqueda del gol tampoco se tradujera en transiciones constantes de Católica. Dentro de eso sí creo que fuimos un poquito timoratos a la hora de poder profundizar un poquito más el primer tiempo, y fue un poco la corrección del segundo. En el segundo fuimos un poco más directos, no con mucha ocasión de gol, pero el equipo golpeó en los momentos que tenía que golpear. Eso es algo bueno, fuimos contundentes. Después el gol de ellos, un penal que, independiente de la acción del penal, puede ser o no, son decisiones. Fue, creo que, la jugada que nos encontró un poquito más en línea, pero a la vez el equipo tiene una particularidad que no baja nunca los brazos, y eso lo mantuvimos este partido también.
3: Evacuamos, Seba.
4: Siguiente pregunta.
2: Alarma de
5: de la sala de prensa. Vamos a hacer una pausa.
3: Sí, y sí, bueno, es muy incómodo. Es muy incómodo. Baje igual a Seba, no van a haber problema. Esperemos. No le escucho por aquí. Póngale on al micrófono.
4: Ah, ahí, pero sí. ¿Lo detectaron a usted, oiga?
3: Puede ser que está. Que, ¿tú te dice que está echando humo, Aguilar?
4: No sé.
3: Esperemos un poquito que cese esa alarma para poder volver con la palabra del técnico, que para completar la info, porque hablábamos lo de Católica y lo decía el mismo Coto Rivera anteriormente, ni más ni menos que la estrella, la vedette de esta segunda rueda de Deportes Concepción es el rival. Uh-huh. En el antiguo clásico del Biobío, hoy neoclásico Ñuble Biobío,
4: sí,
3: podríamos
4: decir. Es verdad.
3: Sí, y que viene haciendo la pega Nano Díaz. Ya de hecho estuvo pedido con el descenso y ahora ya está acercando a esa zona de copa.
4: Está mirando para arriba con cara de easy.
3: Y sin una de esas. Claro.
4: Es verdad, ¿no? Sí, va a estar. Esa pelea va a estar realmente muy muy entretenida y bueno, sería bueno seguir escuchando ahí a.
3: Sí, sí. Sí, estamos esperando que cese la alarma.
4: Que cese la alarma, sí.
3: Que no cesa. A ver si podemos volver un poquito con Seba. No pasa nada con la alarma, ¿no?
5: Aquí estamos. Tiene emergencia, no pasa nada.
3: Es demasiado molesto para nuestros auditores, claro. Seba. Así que esperemos si se alcanza
4: por último, a resolver
3: el problema.
4: Lo que pueda rescatar ahí, Seba, que nos cuente, claro, de qué es lo que está buscando, cuál es la conclusión, sobre todo de un técnico que, ya lo decíamos, plantea muy bien. Es un tipo que me parece que lee bien las necesidades, los momentos, y hoy día lo volvió a demostrar. Después de la expulsión. A ver, vamos.
3: Volvamos con Seba, porque parece que ya se resuelve el ítem alarma.
5: ¿Qué pasó? Sí, ya sabes. Apagaron las alarmas en el Claro Arena para escuchar al Coto Rivera. Esteban, vamos a seguir escuchando al técnico Ñuble.
10: Esteban, presentó como una contractura, entre contractura y calambre, producto del desgaste. No nos olvidemos que Esteban viene en una condición, si bien viene entrenado, viene con poco ritmo de partido. Entonces, todo este tipo de acciones, como jugó con Ranger, un montón de jugó alrededor de 80 minutos, 85 minutos, tuvo sus minutos también en el partido anterior con Calera, más lo que está mostrando ahora, le va a servir mucho para ir soportando y aguantando el partido. Y el trajín que tuvo fue amplio, afortunadamente también pudo marcar, lo cual es súper bueno, junto con Ignacio también.

0: la impensada, y pensando también que hay partidos importantes para poder sostener esa ubicación.
1: La primera parte de la pregunta, perdón. Sí, yo creo que fuimos contundentes. Yo creo que el equipo golpeó en el momento que tenía que golpear. Creo que una de las claves también es que la Católica quede con un hombre menos, el partido se torna un poco diferente. Y la clave también es que el equipo, yo se los dije a los jugadores antes, estos partidos uno muchas veces los dice al principio de campeonato para a ver para qué estamos. Yo creo que en esta pasada, cuando ya llevamos 20 fechas, nosotros llevamos 19, ¿no? Nos queda, tenemos un partido pendiente. Nosotros ya sabemos para qué estamos, y el equipo ha mostrado que compite en cada partido, que se esfuerza, que no baja los brazos. El partido de hoy día era para traspasar lo que hemos hecho a una cancha con 15.000 personas en contra, con nuestro público que nos vino a acompañar, ¿no es cierto?, y que nos apoyó de todas formas en su lugar, con viaje, con traslado, y que nosotros lo agradecemos un montón. De hecho, los muchachos le dedican el triunfo a su hinchada, con una, ¿no es cierto?, con hoy día se cumplió un año también de la reconstrucción de este hermoso estadio. Eran varios ingredientes para mostrar lo que siempre hacemos en este reducto, con este entorno, y el equipo lo hizo igual. Eso para uno como entrenador es súper bueno, porque el equipo muestra una forma y no se, independiente de errores o virtudes, no baja los brazos, y eso para nosotros siempre es muy positivo. Y después, y la expectativa es para nosotros partido a partido. Nosotros siempre lo hemos dicho, y es una frase que a lo mejor a mucha gente no le gusta, porque uno como que busca que uno venda un poquito, entre comillas, de por la alarma de humo que había, que quedando un poquito más de humo, diciendo que estamos para esto. Somos un equipo humilde, competidor, trabajador, que ha tenido baja en su momento, que hoy día los muchachos han ido recuperando, que algunos han apurado su recuperación para poder estar con nosotros. Somos un equipo competitivo, que en cada encuentro vamos a entregarnos por entero, con errores y virtudes, como lo tiene la mayoría de los equipos, para mi gusto, salvo hoy día Colo Colo y la U, están en un tranco bastante fuerte los dos, sobre todo Colo Colo, que lo ha sostenido por más tiempo. El resto, nosotros estamos jugándonos el pellejo en cada encuentro, y así va a ser con el Conce. Primeramente descansar, armar una buena semana y competir con el Conce, eso es lo que nos toca hoy día. No encuentro que el equipo esté pensando en algo más que la competencia del partido siguiente.
2: Siguiente pregunta.
3: Estamos escuchando al Coto Rivera. Ve como me estaban acusando a mí de la alarma humo, era el Coto Rivera.
4: Fue el propio que asumió.
5: Mire,
3: sí.
4: Asumió.
3: Yo lo escuché.
4: No fue Wolver, ¿eh?
5: Jamás yo lo defendí.
4: Yo lo traté de defender, pero no me resultó.
5: Ah, muerte lo defendí.
3: Escuchemos una más para el Coto.
6: Que hoy, como decía el colega recién, va a dormir tercero hoy en la tabla, y le ha sabido sacar provecho, digamos, al material que tiene y con lo que pudo llegar a esta temporada. ¿Cuáles han sido las claves, y también cómo se afronta ya la siguiente fecha? Porque en los últimos partidos ha sumado de visita, algo que es muy importante y hace que estén hoy en la parte alta de la tabla de posiciones.
1: Voy a ir con una frase que me gusta decir siempre, o son respuestas que me gusta entregar. Cuando uno parte un campeonato, yo creo que no hay ningún equipo que no parte con el deseo de pelear la parte alta y salir campeón. Yo creo que no hay ninguno. Más todavía pensando en lo que le pasó a Coquimbo el año pasado. A lo mejor es uno siempre piensa en lo máximo. Después, a medida que avanza el campeonato, los equipos van definiendo su objetivo de acuerdo a cómo les va en el campeonato. Hay equipos que no inician bien una rueda, y probablemente la segunda rueda sea para tratar de zafar de una zona complicada en descenso. Algunos clubes están pensando a lo mejor en otra cosa y se meten en lugares de avanzada, y uno se estimula y se motiva por una Copa Internacional. Y así funciona el campeonato. Nosotros tenemos un tremendo grupo de trabajadores. Eso se lo puedo asegurar, porque los que han ido a los entrenamientos y los que ven el deseo de nuestros jugadores por entrenarse bien y competir de buena forma, es algo que nosotros nos gusta, y es parte también del trabajo de uno como entrenador, tener un grupo que se entregue de esa manera, con la forma que sea, en búsqueda del resultado final. Por lo tanto, primero decir eso, que tenemos un grupo de trabajadores buenísimo, que cada uno tiene un objetivo, y que ese objetivo lógicamente lo tenemos que mancomunar como equipo. El objetivo, cuando uno dice, estamos, hoy día quedan 11 fechas para nosotros, a otros le quedan menos, a nosotros quedan 11 fechas. Tenemos que competir cada partido y vamos a ver para qué nos alcanza, siempre teniendo en cuenta la ambición que hay hoy día en el club. Me imagino que también la ambición que tiene la hinchada, la ambición nuestra como cuerpo técnico y como plantel de jugadores, la mía, por lo menos, mi deber es tener los pies en la tierra. No puedo pensar más allá, no puedo hablar más allá, porque tampoco quiero desviar a mi grupo de jugadores del camino que estamos siguiendo, que es el día a día, que es el entrenarse bien para competir bien. Porque el torneo nacional nuestro es un torneo súper...

0: Entre comillas, estamos muchos equipos en pocos puntos, y no, uno no puede descuidarse en ningún momento. Por lo tanto, agradezco siempre a mi grupo de jugadores por la forma en la cual trabaja y se entrega en búsqueda del resultado.
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2: Seguimos escuchando a Coto Rivera. Somos Cooperativa de Deportes desde el Claro Arena, con las reflexiones del técnico de Ñublense después de ganar la Católica. Siguiente pregunta para Juan José Rivera.
0: Sí, Nacho ha jugado bastante. Ignacio tiene hoy día, está recién volviendo de una lesión, que es una lesión que él va a tener que ir acostumbrándose a ir jugando muchas veces con una pequeña molestia. Él está haciendo un esfuerzo grande por estar, porque probablemente le molesta un poco la zona en la cual va a tener que, entre comillas, acostumbrarse a, ¿no es cierto? Ocupa vendajes especiales y vamos a ir llevándolo de acuerdo a cómo lo vayamos viendo en la semana. Siempre es bueno, y todos los técnicos dicen que cuando hacen goles su delantero es positivo por la confianza. Esteban viene llegando recién, no había sumado minutos en su equipo este año, salvo que a lo mejor algún partido por ahí, pero hoy día ha participado, hoy día le tocó convertir también, y lo cual es positivo. Tenemos a Franco Rami, que lo tenemos todavía, él ya probablemente la próxima semana haga una semana normal de trabajo, de acuerdo a su vuelta, a su retorno de su lesión, que fue grande. Cuando no tuvimos delantero, porque hubo un momento que no tuvimos, esa fue la realidad, producto de las bajas, tuvimos al Tano Graziani, que hizo un esfuerzo gigante, se puso el overol y dijo: profe, si me quiere poner arriba, póngame arriba, yo aperro por el equipo, le meto por el equipo, y un poco lo que nosotros buscamos de cada jugador. Terminamos jugando un partido con Palestino con Diego Sangüesa de doble punta, y nadie dijo nada, el jugador se entrega, va y disputa, porque lo que prima es el trabajo del equipo y el objetivo grupal. Por lo tanto, contento que hayan hecho goles nuestros delanteros. Esperemos que siga esa competencia tanto en la zona de atacantes como en toda la zona, todos los bloques de la cancha. Yo creo que siempre el equipo que se entrena bien y hay competencia en la semana, yo creo que termina compitiendo bien el fin de semana. Por lo tanto, el mensaje es ese.
1: Siguiente pregunta, por
2: una pregunta más para el Coto Rivera. Somos Cooperativa de Deportes desde el Claro Arena, escuchando al técnico de Ñublense, a la espera también de lo que vaya a decir Daniel Garnero en el lado de la Católica después de la derrota ante Ñublense.
3: Quería, ahora que ustedes van en tercer lugar momentáneamente en la tabla, con un partido pendiente que tienen que jugar aproximadamente el 2 de septiembre frente a Limache, si no me equivoco. Sí. ¿Ustedes ya qué objetivo ya te trazas en este momento, sobre todo el tercer lugar que llevas? Más que nada, sabemos que es muy prematuro preguntártelo, pero están en zona clasificando a Copas Internacionales. Todo el éxito, muchas gracias.
0: Muchas gracias. No, es lo que dije recién. Nosotros hemos sido competitivos en los tres campeonatos que hemos disputado, que es la Copa de la Liga, el Torneo Nacional y la Copa Chile. La Copa Chile estamos afortunadamente ya en la siguiente ronda, quedamos eliminados de la Copa de la Liga con O'Higgins por penales, y O'Higgins es un equipo que quedó por penales fuera con Boca. Por lo tanto, es un equipo súper competitivo, O'Higgins, y le dimos pelea incluso con hartas bajas nuestras, y pudimos llevarlo a la tanda de penales, que no jugó a favor nuestro, pero competimos bien. Y el mensaje nuestro hoy día es simple: no volvernos locos con lo que estamos haciendo. Tenemos muchas ganas, mucha ambición, pero esa ambición creo que tiene que ser bien canalizada en base a seguir trabajando y seguir entrenando, no creernos más de lo que somos. Y lo que somos un grupo trabajador, tanto cuerpo técnico como jugador y como institución en general, súper humilde, pero que trabaja duro, y esperemos que se nos sigan dando los resultados.
1: Última pregunta por acá.
2: Última pregunta para el Coto Rivera. Escuchamos la última consulta para el DT de Ñublense después de la victoria ante la Católica.
0: También. Si analizamos los últimos partidos, porque siempre los equipos van, ¿no es cierto?, mutando también con el correr del campeonato. Hemos jugado harto con la Católica, pero la Católica, siempre, independientemente de que uno analice, tiene jugadores, ¿no es cierto?, que son desequilibrantes. San Pedri pateó de la mitad de la cancha y casi un poco, y son cosas que no lo sorprenden a uno, pero es lo que tienen, ¿no es cierto?, este tipo de equipo. Tienen jugadores desequilibrantes que, independiente que uno analice el colectivo, ¿no es cierto?, y uno pueda cerrar espacio en una zona o evitar, por ejemplo, que Palavecino conduzca con tanta facilidad, o evitar que Clemente Montes tome carrera, porque probablemente si toma carrera va a ser súper difícil pararlo, tanto aquí como en el plano internacional. Uno analiza muchas variantes del rival, pero todos los partidos son diferentes, las propuestas son diferentes, lo que busca el entrenador rival en su momento con nosotros es diferente, y también la Católica tiene esas individualidades que muchas veces te solucionan algunos problemas durante el partido. Por lo tanto, más que pensar que nos ayudó, Fue un mensaje de que tenemos que estar concentrados y atentos, no bajar los brazos los 100 minutos y probablemente desgastarnos más que en otro partido, porque este tipo de partidos los rivales te proponen duelos en muchos sectores de la cancha, la superficie también es una superficie que es un poquito más dura por ser el sintético, por lo tanto, ¿sirvió jugar con ellos? Sí, pero los partidos son diferentes y creo que hoy día anulamos también en gran parte las buenas individualidades que tiene la Católica, aparte de lo que fue el colectivo, independiente que nos hayan propuesto, ¿no es cierto?, en algunos pasajes del segundo tiempo, sobre todo defendernos más cerca de nuestro arco. Y creo que en líneas generales, salvo alguna ocasión, nos defendimos de buena forma y fuimos a la vez muy contundentes en ataque.
2: Hasta ahí la palabra, muchachos, de Juan José Rivera, el técnico de Ñublense. En breve, en cosa de minutos, quizás menos de un minuto,
4: está esperando ahí, Dani Carnero acá. Está esperando detrás de la puerta Dani Carnero.
2: Sí. Ya tarde, muchachos.
4: 20, sí, pero no, fue 22, 30. Generoso en el concepto el profesor Rivera. Nos avisa Cevita en cualquier momento. Generoso en el concepto, pero interesante la lectura y el análisis que hace el Coto del momento de su equipo y obviamente de esta victoria.
5: Sí, y además lo que significa para ellos meterse en esta parte alta, y cuando le preguntan insistentemente sobre como para qué están. Bueno, efectivamente, digamos, nadie tiene, no tienen por qué no ilusionarse con algo, con algo entretenido, con algo positivo, pero sí entendiendo que esta es la manera que tienen que, o que tienen constantemente que afrontar este tipo de encuentros, con seriedad, con tranquilidad, tratando de principalmente tener un juego que les permita controlar sus propias decisiones, no jugar a lo que está jugando el resto. Y en ese aspecto me parece que es entretenido. Después, un equipo que a mí, verdad, hoy día me gustó mucho. Estamos contigo, Seba.
2: Sí, porque ya está Daniel Carnero en la sala de conferencia de prensa del Claro Arena. Vamos a escuchar las reflexiones del técnico de la Universidad Católica. Cooperativa Deportes, después de la victoria de Ñublense por 2-1 ante la Universidad Católica. Vamos a escuchar la primera pregunta entonces para el técnico de Luce.
6: Más allá de la expulsión, por ejemplo, de Fernando Zucchi, que claramente es algo que cambia el partido. Buenas noches.
7: Entonces, si no te nombro eso, es un análisis distinto. Lamentablemente eso fue muy importante en el trámite del partido. A los 5 minutos, 6, no me acuerdo, quedar con un jugador menos, está muy complicado con esos pisotones. Me acuerdo el que le hicieron a Gianni acá con Boca en el Libertadores, no fue nada. A Fer pisó, amarilla, no pudo jugar contra Estudiantes. El primer partido, la primera jugada del otro día, Piovi lo pisa a Jimmy, la misma que nada. A nosotros, a Matías, lo pisó a uno afuera. Son jugadas, la verdad, muy muy 5 minutos de juego, qué sé yo. Soy viejo yo, a mí me gusta otro tipo. Me parece que expulsar a un jugador a los 5 minutos tiene que ser algo muy grave. Esa me pareció una jugada intrascendente y terminó siendo importante en el juego. Sí, lo pisó. Ah, mierda, no se puede pisar en el fútbol. Pisotón es parte del juego. Ahora se sacan una foto y ahí pará, lo malo es eso. Si estaría siempre así, no tengo problema. A justo lo pisan, no pasó nada. A Jimmy, esas son las cosas que tiene estas nuevas reglamentaciones que molestan. La falta de criterio. Las manos. Una mano sí, una mano no. ¿Y quién lo determina? El árbitro, como porque se le canta al árbitro. Hoy un par de jugadas de empujones con dos manos así. Y no cobra nada. Después una. Ah, ahí sí. Eso te molesta. Es lógico que te moleste.
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2: Daniel, buenas noches.
7: Buenas noches.
2: Y me gustaría preguntarle también por lo de Palavecino, porque es una expulsión que es de otro tipo. Es por una amarilla que recibe al reclamar después de finalizado el primer tiempo.
7: No reclamó. Le habló y le dijo: andate porque te amonesto. Porque son así. Son así. Habría que ponerle el microfonito a ellos, ¿Cómo te hablan? Una prepotencia. Me dijeron que gendarme él.
2: Ex gendarme.
7: Ex, se piensa que soy un subalterno de él que me mira, porque me quiere retar todos los tiros. Es un árbitro de fútbol. No es la autoridad, es un árbitro. Tiene que dirigir y tiene que cobrar correctamente. Pero a Matías le fue a hablar y le dijo: andate porque te amonestó. Pero si te estoy hablando bien, pum, lo amonestó.
2: Pero sabiendo que tenía amarilla, Matías.
7: No, claro, después no, Matías después tuvo su. Pero ¿Era para que lo amoneste? No. Ahí Matías, pero no hizo nada, muchacho. No hizo nada como para que él lo eche. Ah, no, el reglamento. Dejémonos de joder, digo.
2: Continuamos con Radio Portales.
9: Daniel y Carnero, muchachos, a quienes escuchamos aquí en la sala de conferencia del Claro.
10: El arbitraje, pero ¿cómo vio después al equipo también? ¿Siente que pudo? Porque logran el empate también. Entonces siente que pudieron.
7: Nos costó, sobre todo el primer tiempo. Teníamos otro plan y lamentablemente quedamos incómodos. No pudimos recuperar la pelota y generar. En el segundo el trámite fue mucho más parejo, disputamos mejor. Nos hacen un gol de esto, que en un rebote que le vuelve a quedar. Después sí nos anticipan, pero estamos en esas situaciones que un rebote le queda al rival, no nos queda a nosotros. Ellos tuvieron una pelota parada al final, hicieron el gol, nosotros tuvimos una y se nos fue al lado del palo. Pero creo que el segundo tiempo el equipo jugó con uno menos, pero disputó mejor, estuvo más en cerca del arco rival. Y bueno, lamentablemente en esa última pelota parada nos convierten y terminaron ganando un partido que creo que en realidad fue muy parejo, hubo muy pocas situaciones claras de gol para los dos equipos.
2: Frecuencia cruzada.
9: La palabra de Daniel Garnero en la sala de conferencias del Claro Arena. Somos Cooperativa Deportes, escuchando a Daniel Garnero.
11: Del partido, porque en algún momento Católica logra llegar al empate. Y después viene la modificación donde sale Matías Palavecino y entra Gary Medel. ¿Siente que no funcionó aquel cambio, aquella resolución? ¿Y por dónde cree que pasa también perdiendo el partido Católica? ¿En algún momento se ilusionó cuando estaba empatado?
7: Sí, no tuvo que ver el cambio. Jimmy por izquierda podía darnos esa cuota de creatividad y la claridad como para poder encontrarlo a Fer, a Diego o algún volante que se asocie, Gary quedarse bien parado ahí en el medio para no tener ningún contratiempo, porque nosotros cuando intentábamos atacar ante las pérdidas ellos tenían más gente arriba y no queríamos quedar descompensados. Bueno, el fútbol tiene estas cosas, una pelota parada que la ejecutaron bien, terminaron haciendo el gol. Nosotros también ejecutamos una pelota parada muy bien y se nos fue así, nos hubiésemos puesto 2-1, pero bueno, es fútbol. Lamentablemente no creo que haya tenido que ver el cambio en el resultado del juego.
2: En cancha, Javier García.
11: Daniel,
2: seguimos escuchando a Daniel Carnero. Somos Cooperativa Deportes con el técnico de la Católica.
12: Bastante anímica, porque una semana negra, me imagino que bastante golpeado, ¿no? ¿Y cómo se levanta el ánimo?
7: Esto inmediatamente, obviamente, que no va a haber un buen estado de ánimo, pero nos tiene que durar hasta mañana. Mañana charlar, ver, corregir, analizar y lavarnos la cabeza para seguir con el partido tan difícil e importante que tenemos el miércoles.
2: Gonzalo Hermosilla.
9: Estamos escuchando a Daniel Carnero. Estamos sobre el final de la conferencia del técnico de la Católica, que analiza el momento también de la
13: franja. La moral y también, sobre todo, el bajo rendimiento también visto. Bueno, ¿usted cómo
7: va a trabajar? Y las expulsiones.
13: Exactamente, las expulsiones, también es que lo quiere decir acá. Bueno, ¿cómo va a trabajar usted una seguidilla de partidos que se viene en duelo pendiente ante Coquimbo Unido y también ante O'Higgins de Rancagua? Todo el éxito, muchas gracias, buenas noches.
7: Ah, bueno, obviamente que mañana llegaremos, analizamos, vemos, charlamos un poco, ver cómo terminaron los que hicieron un gran esfuerzo. Lamentablemente no obtuvimos el resultado, pero el esfuerzo se hizo. Y en función de eso vamos obviamente a tratar de armar el mejor equipo posible, sabiendo que las dificultades ante un rival muy duro como es Coquimbo de local, ¿no?
2: Hasta ahí, muchachos, la palabra de Daniel Carnero después de la derrota de la Católica.
4: Temperadito el técnico, sobre todo en el inicio, venía sí. Atravesado Seba, con muy disconforme con el trabajo de el gendarme Diego Flores.
2: Exactamente, le sacó a relucir sí. El por cargo eso, a Diego Flores, así que sí, sí. Se ve evidentemente molesto con el arbitraje. No es primera vez que se manifiesta Carnero en estos términos con el referato, y bueno, esta vez no se guardó nada.
4: No se guardó nada, está bien. Curioso, Polaco, igual la... Yo no sé si no la sí. vio, si es foul, po, o sea, está bien.
5: Yo creo que
4: los pisotones. Ahora, hay una cosa común, con, ¿sabes con quién? Lo declaró hace como 15 días atrás, Jaime García. También dijo lo mismo, y no reclamo porque me echen a un jugador, sino que reclamo porque el mismo pisotón en el partido de ayer, que era un partido de Colo-Colo, no pasó nada, y ahora acá sí pasa.
5: Yo creo que, Ganero, primero, todavía está caliente con el resultado.
4: Sin duda.
5: Pero si él cuando revise y la vea, va a decir, ah, no, parece que tenía razón. No, si no, fue
4: bien
5: muy
4: inapelable,
5: feo.
4: Sí.
5: No, si es bien, es como bien injustificable y todo lo que tú queráis, pero... Yo creo que hay momentos y momentos como que tú puedas entender ciertas decisiones del árbitro. Pero esta en particular fue un pisotón horrible. Y efectivamente, claro, alguien puede decir, oye, en otros no te las cobran. Estoy totalmente de acuerdo
4: ahí
5: contigo.
4: Ahí ejemplificó, de hecho, con
5: claro,
4: el lote de jugadas que cobran para uno o para otro.
5: Pero no, en esta me parece que no hay mucho que reclamar.
4: Sí, bien llamativo. Contra el reglamento, no se tiró contra, no dejó y tira con cabeza.
5: No sé, no, de él está, pero cree que hay una persecución en contra de él, que no, todos se las cobran a él, pero esa, insisto, yo, él es un tipo con mucha experiencia como jugador, como técnico, y cuando la vea va a decir, no, sí. No es una. Porque dice, hay un pisotón, pero siempre hay pisotones en el fútbol. No, pero este no.
4: No. Ahora, una cosa me llama la atención, porque algo que marcábamos antes, más temprano, alguien tiene que ponerle el temple al equipo. Bueno, el técnico parece que no estaría haciendo en este minuto, cosa que es delica. No. Y ahí uno ve que los jugadores también muchas veces por algo explotan como explotan, por algo van fuerte como van. Exacto. Por algo se dan 8.000 vueltas cuando los soplan.
5: No, sí, ahí. Y para lado y lado, ¿eh?
4: Sí, ¿no?
5: Para todos los lados. Entonces, sí, se hace muy... Yo entiendo que hay árbitros que tienen problemas y que no tienen y no juzgan de la misma manera uno y otro tipo, pero los jugadores hoy día colaboran poquito.
4: Sí.
5: Cada cobro es... Hoy día me tocó hacer un partido de la B, y te digo, había faltas que eran evidentes, pero sí, muy evidentes, y cada cobro era un tumulto de gente reclamando al árbitro, reclamando, y era falta así como evidente, y teníais 6, 7 jugadores ahora, alrededor del árbitro, y se pierde un minuto,
4: ahora
5: y se pierde dos.
4: Yo creo que más todavía, porque antes me parece que era menos, como no había mucha
5: claro,
4: chance.
5: Ahora, de entonces ahora de verdad es un... Se hace muy desagradable y poco colaborativo con el árbitro. Yo diría que ese es el gran punto. No... Los jugadores colaboran muy poco para que el partido se pueda sacar adelante.
4: Y la lectura, más allá de la incidencia inicial de la conferencia, la lectura que hace Garnero del momento, ¿te pareció adecuado, no? ¿O también está todavía media
5: condicionada? Yo creo que está media condicionada con la expulsión, con la calentura y toda la cuestión. Yo creo que él, cuando te das cuenta que perdiste la Sudamericana, perdiste
4: la
5: Libertadores, que en el Campeonato Nacional te estás quedando... No es por los arbitrajes. ¿Alguno te puede dar? Sí, alguno te puede ser, sí, seguro. ¿Algún cobro que sea cuestionable? Sin duda.
4: Pero hoy no fue, yo creo.
5: Hoy no. Y hay otras veces que ha sido a favor tuyo. Entonces, tampoco, y en esa no reclama.
4: No,
5: entonces.
4: Pero viene hace rato, ¿ah? ¿Eh?
5: Pensar.
4: Lo remarcaba hace un rato, decía, viene hace rato, como con un cargo a los jueces.
5: Claro, pero. Por eso, sí, ha habido también varios que lo han favorecido y esa no las cuenta. Entonces, creo que empezar con eso en un momento en que tiene que recuperar mucho todavía, sobre todo, no me parece correcto, porque no está haciendo la lectura correcta hacia adentro del camarín. Y lo que nosotros opinemos, lo que nosotros digamos, da exactamente lo mismo. Lo importante es que él, dentro del camarín, no vaya a empezar con esa cantinela del arbitraje, porque va a esconder lo que realmente está pasando. Si imagínate que llega el camarero y dice, muchacho, nosotros hicimos todo después súper bien, la culpa es del árbitro, no se preocupen porque esto es... Y ahí sí que tenía un problema. Entonces que nos lo diga a nosotros, da lo mismo, insisto, somos de palo nosotros. Pero no así con el camarín. Ahí tienes que reconocer, muchachos, ¿qué pasó acá? Pa, ¿qué es lo que es esto? ¿Qué pasó aquí? ¿Por qué no tuvimos la oportunidad o cuando teníamos que hacer esto no lo hicimos? Y el tema de las expulsiones, ni hablar. O sea, obviamente que tiene que conversarse. Cuando normalmente cuando un cuando un equipo le empiezan a expulsar muchos jugadores, te pasan la cuenta los técnicos y te dicen, oye, ya, para la cuestión, dejaste tu equipo con uno menos. Entonces no es poca cosa.
4: ¿Se va a quedar pasado algo en zona mixta?
9: Pocaso. Mientras estaba hablando Garnero y el Coto Rivera, pasó por acá Diego Corral. No dijo mucho, la verdad, el juvenil cruzado es el único que se detuvo en la zona mixta. El resto, bueno, nosotros pudimos ver ahí por una puerta adyacente que se retiró la gran mayoría del plantel de la Católica, así que sería difícil que pase algún otro protagonista por acá.
4: Mira, alguna cosa, vamos a la pausa con nuestros auspiciadores y pegamos la última vuelta por San Carlos, ¿te parece?
9: Me parece impecable.
4: Listo, nuestros auspiciadores y rematamos esta transmisión desde los estadios Cooperativa Deportes.
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4: Muy bien, esperamos una última vueltecita con el Seba. Polaco, eso sí, marquemos, lo destacamos durante el relato de RCL, el estreno de Alexis Sánchez en el Montreal.
13: 2-2.
4: Empataron 2-2, uh-huh. Entró en el minuto 62, jugó 37 minutos sumando los descuentos y un buen estreno. Fíjate, estaba revisando, no tuvimos aquí la señal porque ya... Nos falta, ya no sé qué hacer con las plataformas, por la cosa. Una liga en una plataforma, otra liga en otra.
13: Sí, es verdad.
4: Bueno, para ver a Alexis hay que sumar la de la manzanita.
13: Exactamente.
4: Jugó Tomás Guillier también, se quedaron con uno menos y lograron empatar el partido. Los de Montreal, que si bien no andan muy bien en el campeonato, están 13º, pero está apretada la tabla ahí. Está 3 puestos del 9º lugar y con eso clasifica las postemporadas. Y distintos análisis que llegan desde allá dicen que un buen estreno jugando más de volante por izquierda. Esa es la... Sí. El mapa de calor que proponían ahí algunas de estas aplicaciones de rendimiento daban cuenta de ello.
13: Sí, pero sabemos que al final dónde va a terminar.
4: Sí, claro. Tuvo un remate. Estaba viendo que tenía un remate al arco, pero bueno, llega y se integra rápido, ¿no?
13: Claro.
4: No anda bociñando.
13: Sí, no, yo creo que va a ser muy lindo ver cómo va evolucionando en ese... digamos, en esa liga, que tiene que entenderla, tiene que conocerla, tiene que, sobre todo, conocer a sus compañeros, y ver cómo se va
5: como haciendo match con esa, con ese tipo de fútbol, con ese tipo de, digamos, de ritmo también, porque es un ritmo muy distinto al que se juega en otras partes. Así que una liga más para una carrera extraordinaria que ha tenido Alexis.
4: Adivina dónde va el próximo sábado.
5: Miami.
4: Sí, señor.
5: Ah.
4: Frente al Inter, como visita, Alexis Sánchez y Lionel Messi se van a encontrar en la MLS. Próximo sábado.
5: Contra el equipo de los retirados.
4: Igual.
5: No, sí, está bien, pero son extraordinarios. Pero son...
4: Es Messi's Friends.
5: Exactamente, el equipo es.
4: De los amigos
5: de Messi.
4: De los amigos. Todavía dirigido por Ángel Guillermo, yo entiendo. También.
5: Así es.
4: También amigo. Ya, bueno, Alexis estrena entonces en la MLS. Seba Aguilar, ya. Hay que irse. ¿Pasa o no pasa algo ahí en las catacumbas del Claro Arena? No pasa nada, ni siquiera como para que nos diga.
5: Ahí sí.
4: Sí.
16: Justo nos vinieron a avisar que
4: no hay nadie.
16: Sería todo.
4: Listo.
16: Así que
4: apague la luz.
16: No hay más voces acá en el Claro Arena.
4: Apague la luz y nos vamos entonces. Un abrazo, ¿ah?
5: Y no, y
16: abrazo por, grande, muchachos.
5: Y por favor tenga cuidado con la alarma.
4: Sí, por favor, sí.
16: Sí.
4: Pase lejito.
5: No la haya pasar a llevar ni.
4: Eso.
5: Ni nada por el estilo, pues.
4: Chao, Seba, muchas gracias. Buen trabajo, como siempre.
16: Que estén bien, muchachos.
4: Sebastián Aguilar en la cobertura de la Universidad Católica. Invitaciones ya al cierre de esta edición de Cooperativa Deporte. Nos vamos por un ratito porque volvemos temprano, a la 1:30 p.m, en directo desde el Estadio Nacional, la transmisión del Superclásico del fútbol chileno, narración de Ernesto Díaz Correa, los comentarios de Patricio Muñoz, Marcelo Bartichotto, Igor Federico Ochoa, la información de Rodrigo Gómez y de Francisco Caneo, la voz comercial de Andrés Solar, equipo estelar para una transmisión de largo aliento con larga previa, el partido por supuesto, y después el mejor post con todas las voces, todos los comentarios en directo desde el Estadio Nacional. Invitación hecha para que se queden conectados siempre con Cooperativa. Ya viene música, por supuesto, grandes éxitos de todos los tiempos acá en la sintonía de Cooperativa, a la medianoche, la edición de medianoche de cierre del diario de Cooperativa, y después se queda, por supuesto, con una gran programación que nos va a acompañar siempre a través de nuestras ondas. Don Polaco, un placer como siempre.
5: Que le vaya muy bien, nos vemos.
4: Chau, chau. Cerramos Cooperativa Deportes, un abrazo, buenas noches, dulces sueños.
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2: ¿Qué tal? Muy buenas noches, bienvenidos y bienvenidas a esta síntesis informativa del Diario de Cooperativa. Tenemos información policial a esta hora, sabemos sobre un atropello en la comuna de La Granja. Brian Galvez, tú nos cuentas.
3: Buenas noches, Paula. Claro, partimos, eso sí, primero con esta actualización que teníamos sobre el hallazgo de un hombre de aproximadamente 40 años en la comuna de Maipú. La Fiscalía Occidente ha descartado la intervención de terceras personas, sin embargo, todavía es materia de investigación en cómo llega esta persona hasta este lugar, el cuerpo de esta persona hasta este lugar en Avenida Las Industrias, esto en la comuna de Maipú. Lo otro tiene relación con lo que bien señalabas en la comuna de La Granja, en donde una adulta mayor de 70 años falleció luego de que un bus del sistema Red la atropellara. De acuerdo a información entregada por carabineros, la mujer habría cruzado por un lugar no habilitado, falleciendo en la calzada producto de este atropello de un bus de la locomoción colectiva. Hasta el momento no se conoce la patente ni el recorrido y el conductor habría huido luego de haber producido este accidente en calle Pedro Lira con avenida Cardenal Raúl Silva Enrique, esto en la comuna de La Granja. Trabaja carabineros, trabaja la CIAT en el lugar, Paula.
2: Muchas gracias por la información, Brian. Buenas noches.
3: Buenas noches.
2: Nos movemos ahora a la región de Valparaíso, donde formalizaron a un sujeto acusado de secuestro y lesiones graves tras un violento ataque. Elizabeth Fuensalida nos cuenta los detalles. Buenas noches.
4: Buenas noches. En prisión preventiva quedó un hombre formalizado por su presunta participación en un violento ataque ocurrido el pasado 15 de agosto en Valparaíso, donde un hombre adulto fue golpeado, secuestrado y posteriormente baleado en sus piernas. Los hechos se registraron durante la tarde de ese día, cuando la víctima se encontraba en las inmediaciones de un servicentro ubicado en Avenida Santos Osa. De acuerdo con los antecedentes de la investigación, fue abordada por un grupo de sujetos obligado a subir a un furgón. El afectado fue trasladado hasta el sector de Camino La Pólvora, donde continuaron las agresiones y recibió impacto balístico en sus extremidades inferiores. El fiscal jefe SAC de Valparaíso, José Uribe, entregó antecedentes sobre el desarrollo de la investigación.
5: Recibiendo impactos balísticos en sus extremidades inferiores, en sus piernas. Posteriormente fue abandonada la víctima, donde fue auxiliada por terceros. Este procedimiento lo tomó personal de carabineros, quien producto de una labor investigativa reunió las características del vehículo utilizado, deteniendo posteriormente al chofer de este vehículo, un vehículo tipo furgón, siendo detenido y formalizado el día 19 de agosto del presente año en el Tribunal de Garantía del Paraíso como autor de lesiones graves y secuestro calificado, quedando actualmente en prisión preventiva.
4: La investigación continúa para determinar la participación de los demás integrantes del grupo involucrado en el ataque. El Ministerio Público trabaja junto a carabineros para establecer sus identidades y concretar eventuales nuevas detenciones. La víctima, en tanto, permanece fuera de riesgo vital, aunque mantiene lesiones de consideración producto del impacto balístico recibido en sus piernas.
2: Muchas gracias por el reporte, Elizabeth. Dejamos hasta aquí esta síntesis informativa. Nos volvemos a encontrar en una hora más para la revisión de las noticias en la última edición del Diario de Cooperativa.
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3: 12 grados. 12 grados en Santiago. Cooperativa. 11:33 minutos. 11:33 minutos.
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4: Decenas de inmigrantes se manifestaron en las afueras de la embajada de Haití. Acusan dificultades para obtener certificados de antecedentes. Joven detenido por amenazas de masacre en distintas universidades quedó con arraigo nacional, firma mensual y prohibición de ingresar a los establecimientos. Es alumno de uno de los planteles. Por factores de seguridad, Cancillería informó el cierre de la Embajada de Chile en Irán. El cese de actividades se hará efectivo a fin de mes. Aún así, se mantendrán las relaciones diplomáticas. Sistema de pago con QR y aplicación red para el transporte público metropolitano permanecen caídas. Solo opera la tarjeta VIP. A puertas de las negociaciones por los aranceles con la delegación estadounidense, embajador Yud expone documento firmado por el ministro Barros contra el narcoterrorismo. Defensa señala que corresponde a una declaración de buenas intenciones y no a una integración formal a las intervenciones de Washington. Siguen las críticas en el oficialismo por la reforma de seguridad. Descoordinaciones en el gabinete amenazan el éxito de la reforma, dijo el analista político Marco Moreno en Cooperativa. Partidos progresistas buscan articulación frente a la tramitación de la reforma de seguridad y no descartan presentar proyectos alternativos. También complica el revés para Bachelet en su candidatura a la ONU. La PDI investiga un homicidio en Coquimbo y en la región de Los Lagos. Un guía turístico falleció luego de caer desde el sector de la cumbre del volcán Osorno. En el mundo, negociaciones entre Estados Unidos y Canadá no llegaron a puerto. Tendrán aranceles del 50% y Canadá los igualará dólar por dólar. Y en el fútbol, la Universidad Católica cayó ante Ñublense y cedió el tercer lugar en la liga, mientras Universidad de Chile y Colo-Colo se preparan para el Superclásico.
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4: ¿Qué tal? Muy buenas noches, bienvenidos y bienvenidas a la última edición del diario de Cooperativa. Les saluda la periodista Paula Lillo desde nuestros estudios en el barrio Yungay. Pasamos a revisar el pronóstico del tiempo para este domingo 23 de agosto. Lloviznas matinales se esperan en la zona norte, una mínima de 17 grados y una máxima de 19 se pronostican para Arica y también para Iquique. En Antofagasta, la tarde estará nublada, con una temperatura mínima de 16 grados y una máxima de 21. Cielos despejados para esta tarde en Copiapó, donde se registrará una mínima de 13 grados y una máxima de 21. En Coquimbo, se espera un día nublado, con una temperatura mínima de 13 grados y una máxima de 16 grados. Cielos nublados también para la región de Valparaíso, donde la máxima llegará a 15 grados. Para Santiago se pronostica un día parcialmente nublado con una mínima de 7 grados y una máxima de 22. Lo mismo para Rancagua, pero con una temperatura máxima de 20 grados. En Talca se espera una mañana nublada y con neblina. La temperatura máxima llegará a 17 grados. Cielos despejados para Chillán, donde la mínima será de 2 grados y la máxima de 18. En Concepción habrá nubosidad parcial variando a despejado, con una temperatura que llegará hasta los 14 grados. El pronóstico para Temuco muestra una tarde despejada con una máxima de 18 grados. Lo mismo para Valdivia. 0 grados será la mínima en Puerto Montt, donde se espera una mañana con neblina y una tarde despejada. La máxima será de 17 grados. En Coyhaique, menos 4 grados será la mínima temperatura para la jornada, con nubosidad parcial y una máxima de 5 grados. Menos 1 grado se espera en Punta Arenas, con una máxima de 6 grados pronosticada para este domingo. Y en la zona insular, Isla de Pascua presentará cielos nublados con chubascos y vientos de hasta 60 kilómetros por hora. El archipiélago de Juan Fernández estará nublado y la isla Rey Jorge, en el territorio antártico, tendrá cielos cubiertos. Revisado el pronóstico del tiempo, comenzamos el diario de Cooperativa.
0: Cooperativa. 12, 5 minutos. 12, 5 minutos.
4: Denuncias por cobros excesivos y retrasos en la entrega de documentación provocaron una masiva concentración de ciudadanos haitianos en el exterior de la embajada de ese país en Chile, situación que obligó la intervención de carabineros. Brian Galvez con el informe.
3: Una caótica jornada se vivió en el exterior de la embajada de Haití en nuestro país tras la denuncia de retrasos, cobros excesivos y problemas en la entrega de documentación oficial a ciudadanos haitianos que residen en Chile. Un importante grupo de personas llegó incluso desde las 2 de la madrugada para hacer fila y tratar de obtener alguno de estos documentos. Según relataron, el retraso de la entrega se produciría aparentemente cuando no se realiza un pago que califican como irregular, situación que en algunos casos los dejaría indocumentados en Chile y los obligaría a retornar a Haití. Cooperativa conversó con Mackerson, uno de los primeros voceros de este grupo autoorganizado, quien denunció esta situación.
5: Justo hoy día se sucede un incidente en la embajada de Haití en Chile. Hay un grupo policía que viene de Haití, y igual un comisión electoral que viene aquí, que está en la embajada, viene a hacer información para saber cómo sacar la huella, ¿no? Entonces, de ahí ellos empiezan a entregar, a sacar la huella digital, o sea, de forma gratis para personas. Entonces muchas personas vienen a tomar el servicio. Cuando esa persona viene, ahora le dije no se pueden entrar, que la persona necesita tener un ficha, o sea, un comprobante de que ellos pagan el $25, lo que cuesta una huella digital.
3: En un primer momento se había informado que un grupo de personas había ingresado por la fuerza a la sede diplomática. Sin embargo, Carabineros descartó esta situación y explicó que los ciudadanos pudieron ingresar luego de que se les abriera la puerta. Al respecto se refirió el mayor Matías Riquelme.
6: Personal de Carabineros de la Prefectura Central fue solicitado por el encargado de negocio de la Embajada de Haití, en la cual manifestaba que habían desórdenes públicos en el exterior de la embajada. Contratamos lo anterior, procedimos a conversar con los ciudadanos haitianos, quienes nos manifiestan que están esperando el trámite de unos certificados antecedentes que no se los quieren tramitar. Es por ello que se conversó con el encargado del negocio. Dijimos que nosotros nos íbamos a preocupar del exterior, tanto de la seguridad como del orden de los ciudadanos haitianos. Solicitamos personal especializado de control de orden público. Llegaron al lugar y ordenaron a las personas de ciudadanos extranjeros de Haití para que le entreguen una respuesta satisfactoria desde el interior.
3: No se registraron daños ni destrozos en las dependencias de la embajada y con el paso de las horas la situación en el lugar se fue normalizando. Sin embargo, los ciudadanos haitianos mantienen sus reclamos por los problemas que, según denuncian, enfrentan para obtener documentación necesaria para regularizar y mantener su situación en Chile.
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4: Con arraigo nacional, prohibición de acercarse a las universidades afectadas y firma mensual quedó el imputado por presunta autoría de correos electrónicos con amenaza de masacre a distintas instituciones de educación superior de la región metropolitana. El detalle lo cuenta Pablo Rivera.
7: Este sábado, en dependencias del Centro de Justicia, se lleva a cabo la audiencia de control de detención y formalización de Alejandro Giovanni Venegas Oces, detenido por su presunta autoría de una serie de correos enviados a distintas instituciones de educación superior realizando amenazas de masacre en su interior, todo bajo el seudónimo de Amermelao. Por lo que al imputársele el delito de amenazas simples, desde el tribunal le aplicaron las medidas cautelares de arraigo nacional, prohibición de acercarse a las universidades afectadas y firma mensual durante los 100 días que dura la investigación. Desde su defensa indican que si bien subió el mensaje a su Instagram personal, no habría sido él quien envió los correos, mientras que desde el Ministerio Público indican que en su computador mantenía programas para la utilización de distintas direcciones IP. Escuchamos al abogado defensor Miguel Narváez y también a la fiscal Natalia Vélez de la Fiscalía Centro Norte, respectivamente.
8: Lo que pasa es que esto fue una serie de WhatsApp que le llegan desde la comunidad universitaria, que se refiere a la Universidad Diego Portales, y él simplemente ingresa mediante un clic que le hace y ve este mensaje, y este lo sube a su perfil de Instagram. No, lo email tampoco, de hecho en la formalización no se da cuenta de la IP donde formine la investigación, es decir, de la IP donde la cual se envían los emails.
9: Se incautó el computador del imputado y en dicho computador tenía descargadas aplicaciones que sirven precisamente para conectarse a diferentes IP. Y es una cuestión que tiene que determinar el cibercrimen, porque son varias, si hubieran sido o no utilizadas en este caso para enviar los correos electrónicos.
7: Las instituciones afectadas por razones de seguridad decidieron suspender todas las actividades presenciales el pasado viernes. Hablamos de la Universidad Diego Portales, la Universidad Alberto Hurtado, la Universidad Academia de Humanismo Cristiano y la Universidad de Santiago de Chile. Desde esta última, quien se refirió fue su abogado representante, Francisco Villanueva, quien incluso solicitaba medidas cautelares más gravosas para el imputado.
10: Nosotros consideramos de que en base a los antecedentes expuestos en la audiencia ameritaba una medida cautelar de mayor intensidad. Esta es la que nosotros defendimos, que fue la privación domiciliaria total por del imputado. Nosotros lo que hemos defendido que más allá del delito de amenaza simple, también acá hay que tenerlo en consideración en base a eventualmente la posibilidad de que esto sea una red articulada en la cual pertenezca el imputado, en la cual evidentemente esto revestiría hechos de una mayor gravedad, sobre todo justamente por la finalidad también de la amenaza.
7: Son diligencias que continuarán en curso por parte de las autoridades a cargo del caso, esto para determinar si en definitiva Venegas fue o no quien envió los correos con las amenazas de masacre.
4: Un hombre fue asesinado a balazos por sujetos que le dispararon desde el exterior de su domicilio en Coquimbo. En tanto, la policía detuvo a una mujer como presunta autora del homicidio de un adulto mayor en Salamanca. Carlos Ruiz nos cuenta el detalle de estos casos.
11: La Brigada de Homicidios de la PDI La Serena investiga el homicidio de un hombre de 35 años, ocurrido la madrugada de este sábado en el sector de Punta Mira, en la comuna de Coquimbo. Por instrucción de la Fiscalía ECO, detectives de la PDI, junto al Laboratorio de Criminalística Regional, realizaron las primeras diligencias para establecer este hecho. El examen médico-criminalístico estableció que la víctima presentaba diversos impactos de bala. Así lo explicó el subprefecto Freddy Montoya, jefe de la Brigada de Homicidios de la PDI La Serena.
12: Por un homicidio con arma de fuego de una persona, sexo masculino, chileno, 35 años, con antecedentes policiales, quien fue ubicado fallecido con evidentes impactos balísticos en el sector de Punta Mira de esta ciudad. Se están realizando todas las indagaciones, como es el empadronamiento de testigos, recolección de evidencias del sitio del suceso, como también las imágenes de cámara de seguridad, a fin de establecer fehacientemente cómo ocurren los hechos.
11: Según los primeros antecedentes recopilados, el hombre se encontraba en el inmueble cuando se efectuaron disparos desde el exterior, los cuales le ocasionaron la muerte en el mismo lugar. Así lo explica el fiscal de alta complejidad, Ricardo Soto.
13: Al principio se ha podido determinar que, bueno, es un homicidio con arma de fuego, hay una gran cantidad de impactos balísticos que fueron ocasionados a la víctima y en principio, de acuerdo a la declaración preliminar de testigos, los imputados se movilizaban en un vehículo al momento de percutar los disparos a su domicilio particular, en el cual se encontraba la víctima al momento del hecho.
11: En tanto, en otro hecho ocurrido este jueves en la comuna de Salamanca, la Policía de Investigaciones detuvo este sábado a una mujer de 56 años, sindicada como la presunta autora del homicidio de un adulto mayor de 85 años. La víctima fue encontrada por familiares fallecida al interior de su vivienda, con graves heridas en la cabeza que le habrían provocado la muerte. De acuerdo con los antecedentes de la investigación, la mujer detenida habría confesado su participación en el hecho. Más antecedentes entrega el fiscal Ricardo Soto.
13: magistrado de turno del juzgado de garantía de Yapel otorgó a la fiscalía una orden de detención en contra de una mujer de 56 años que fue en este caso determinada por la investigación como autora del homicidio. Se controló su detención hoy 22 de agosto ante el juzgado de garantía de Yapel. La detención fue declarada legal por la jueza de garantía y se amplió la misma hasta el día martes 25 de agosto, fijándose para ese día la audiencia de formalización de la investigación respecto de esta persona imputada.
11: Las diligencias investigativas continúan en ambos casos, en el primero con el objetivo de establecer la identidad y paradero de los responsables, así como también las motivaciones detrás de ambos homicidios.
4: El cuerpo de un guía turístico norteamericano fue rescatado luego de que falleciera tras caer de la cumbre del volcán Osorno. Soledad Lorca con el informe.
14: En helicóptero se realizó el rescate del cuerpo del guía norteamericano, quien falleció tras sufrir una caída en el volcán Osorno mientras participaba en una excursión que había iniciado su ascenso por la ladera sur del macizo en la región de Los Lagos. El trabajo fue coordinado por el personal especializado del Cuerpo de Socorro Andino. De acuerdo con los antecedentes preliminares, personal de la empresa Pioneros inició una excursión conformada por dos guías y cuatro turistas quienes previamente efectuaron su inscripción en el punto de control de ascensiones del volcán Osorno, conocido como el refugio. El grupo comenzó el recorrido por la ladera sur del volcán y tras alcanzar el sector de la cumbre, uno de los guías de nacionalidad estadounidense sufrió una caída hacia el sector de la picada en la ladera norte del volcán. Tras producirse el accidente, el segundo guía descendió hasta el punto donde se encontraba su compañero y constató que permanecía sin signos vitales. Así lo detalló la fiscal subrogante de Río Negro, María Paz Galindo.
15: En el cual un guía de turismo, sufrió una caída en el sector de La Picada, localidad de Las Cascadas, perteneciente a la comuna de Puerto Octay. Producto de dicha caída habría fallecido, se encontraba en compañía de otras, al parecer cuatro personas más, quienes dan cuenta de esta situación.
14: La fiscalía dispuso el traslado al servicio médico legal de los restos del malogrado guía para la realización de la autopsia de rigor y además instruyó la concurrencia de detectives de la brigada de homicidios con el objetivo de examinar el cuerpo y tomar declaraciones a los testigos de este hecho.
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4: Condicionada por la temprana expulsión de Fernando Zucchi, Universidad Católica cayó 2-1 frente a Ñublense en el Claro Arena. Todo esto mientras Universidad de Chile y Colo-Colo se alistan para medirse en la edición número 200 del Superclásico. Simona Edo nos trae el informe.
17: Este domingo, Universidad de Chile y Colo-Colo animan la edición número 200 del Superclásico del fútbol chileno en el Estadio Nacional. En la vereda Alba, el arquero caboverdiano Bociña asoma para integrar la citación de este fin de semana, según lo dejó entrever el técnico del cacique, Fernando Ortiz.
18: Sí, Josimar está en plena competencia con los tres porteros que hoy tenemos en el plantel. Todavía no he dado la nómina de concentración, pero tiene altas chances de poder estar en ella. Pensemos el domingo, que es algo que nosotros como equipo, como institución, tenemos que dejar bien parado el nombre de Colo-Colo.
17: Mientras tanto, en la Universidad de Chile, el técnico Fernando Gago analizó el rival y proyectó el eventual desarrollo del compromiso de mañana.
19: Va a ser un lindo partido, es un equipo trabajado, con un gran entrenador. Tiene ideas, tiene movimientos claros de cómo quiere atacar, de cómo quiere defender. A partir de eso nosotros tenemos que buscar las cosas que nosotros mantuvimos en este tiempo de cosas positivas, corregir lo negativo, sabiendo también lo que puede proponer el rival. Y a partir de ese juego, lucha que va a haber por una sola cuestión muy clara, de tener la pelota. El equipo que logre tener más tiempo la pelota, el equipo que tenga más situaciones de gol, va a ser el equipo que más domine el encuentro.
17: Ñublense se impuso a la Universidad Católica por 2-1 en el Claro Arena. Con este resultado, Ñublense se posiciona tercero, superando a la Católica. En otros resultados de la fecha, Audax Italiano igualó sin goles con Unión La Calera, mientras que Deportes Limache firmó una contundente victoria tras golear por 1-3 en su visita a Huachipato. Siguiendo la jornada 20, la acción dominical arrancará con una doble programación matutina. Deportes La Serena enfrentará a Cobresal, mientras que Deportes Concepción se medirá ante Coquimbo desde las 12 horas. Más tarde, el plato fuerte llegará a las 15 horas con una nueva edición de Superclásico, mientras que O'Higgins y Palestino cerrarán a las 19 horas.
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4: Revisamos ahora información en la política. Desde la cartera de defensa afirman que la firma del ministro Barros en declaración de las Américas contra los cárteles criminales es solo demostrar intenciones. A su vez, hay molestia en el oficialismo por cómo ha llevado el gobierno la reforma de seguridad. Cristian Aburto con todos los detalles.
20: Polémica ha surgido luego de que el embajador de Estados Unidos en Chile, Brandon Yut, asegurara de que el ministro de Defensa, Fernando Barros, firmó la declaración de las Américas contra los carteles criminales, un día después de que el gobierno asumiera el cargo. Desde la cartera afirman que lo que se firmó es una declaración de buenas intenciones, pero que no implica una integración formal a las operaciones militares promovidas por Estados Unidos. Además, se enfatizó que la posibilidad de sumarse al escudo de las Américas de Trump aún está en evaluación y lo debe definir el Estado chileno a través de Cancillería, por lo que se tendrá una postura cuando la propuesta norteamericana esté lista. En ese contexto, el ministro de Relaciones Exteriores, Francisco Pérez Mackenna, se encuentra en una gira en Asia-Pacífico, mientras ocurre toda la polémica con el embajador de Estados Unidos. El analista político y docente de la Universidad Andrés Bello, Germán Silva, afirma que con su acción, Brandon Yut expresa su molestia ante las declaraciones del ministro Barros.
21: Lo que hizo el embajador de Estados Unidos, sin duda, que es una manera de expresar la molestia, la inquietud que está teniendo el gobierno norteamericano con particularmente el ministro Barros a propósito de las declaraciones que hizo de que Chile no era el patio trasero de nadie. En eso el embajador no tiene nada de diplomacia y en general expresa su molestia, su inquietud de manera muy directa. Lo hizo de forma muy dura cuando estaba el presidente Boric a propósito del tema del cable de chinos. Y de alguna manera lo que hizo el embajador norteamericano es develar algo que incomoda al gobierno.
20: Todo esto cuando la reforma de seguridad del gobierno no ha contado con apoyo transversal ni siquiera del propio oficialismo, quienes apuntan a que la propuesta le faltó trabajo prelegislativo, no están de acuerdo con el diseño comunicacional ni tampoco con los alcances del mismo texto. Ante las críticas, el subsecretario de Prevención del Delito, Gonzalo Guerrero, dijo que el gobierno tiene disposición al diálogo y afirma que el objetivo es combinar la presencia policial y las medidas específicas en zonas vulnerables. En base a eso, el senador de la UDI, Gustavo Sangüesa, su par de la Renovación Nacional, Andrés Longton, y la diputada nacional libertaria Gloria Navellán fueron críticas con el gobierno respecto a la reforma e incluso afirman que como está no creen que sea aprobada.
22: Hay tremendas diferencias de apreciación política, ideológica, por parte de los parlamentarios de gobierno. Tenemos una diferencia notable respecto del valor de la democracia, del Estado de Derecho y la tutela que quiere implementar el gobierno de Kast. Bastante improbable que se apruebe la reforma en el plano que está estableciendo el presidente Kast.
23: Se podrían haber hecho las cosas distintas para que el contenido estuviera más acordado, principalmente las fuerzas oficialistas, pensando también en ir a buscar votos a la oposición, pero el ministro Rago ha mostrado una muy buena disposición para generar esos cambios. La discusión legislativa.
24: Mal proyecto este de la ley de seguridad que está planteando el gobierno. El oficialismo, como sienten que su lealtad es decirle que sí al gobierno en todo, cambiaron su manera de pensar. Pero ojo, los proyectos hay que conversarlos antes de.
20: Las reuniones de coordinación de la reforma de seguridad se retomarán este lunes, donde se

0: respecto, la diputada y presidenta electa del Frente Amplio, Gael Yeomans, reconoció en una entrevista en El Mercurio que el progresismo llegó tarde a la discusión sobre seguridad. Desde la Democracia Cristiana, el diputado Patricio Pinilla indicó que la colectividad no se siente identificada con esa autocrítica, mientras que desde el Partido Socialista, la senadora Paulina Bodanovich fue más crítica respecto a las medidas del Ejecutivo para combatir la crisis en seguridad.
1: Es evidente que una parte del progresismo efectivamente no dimensionó lo relevante que estaba siendo el tema de la seguridad pública para la ciudadanía. Por cierto, la Democracia Cristiana no se siente parte de esta autocrítica, pues desde un principio planteó la importancia de dotar al Estado de más herramientas para luchar contra la delincuencia.
2: En lo personal, tanto en la comisión como en general en la sala, votaré en contra de este proyecto si avanza de la manera que ha sido presentado. Hay otros temas que aquí no se tocan. Se ha centrado todo en el orden público. ¿Qué pasa con el crimen organizado? ¿Qué pasa con seguirle la ruta al dinero? ¿Qué pasa con levantar el secreto bancario? ¿Qué ocurre en esos casos? Aquí no hay normas que se traten. Y eso sí es verdaderamente importante.
0: El analista político y decano de Economía y Gobierno de la Universidad Central, Marco Moreno, abordó en el diario de Cooperativa el escenario que atraviesa la centroizquierda.
3: Hay vacío de liderazgo, no hay quien lo diga de conducción, a las fuerzas se disputan, ¿no es cierto?, entre algunos alcaldes, hasta el propio expresidente Boric ha asumido, ¿no es cierto?, en las últimas semanas un rol mucho más activo, no logra cuajar un liderazgo para que haya un bloque opositor. Lo que tenemos hoy día son oposiciones, son partidos opositores, pero no hay un bloque de oposición que actúe de manera coordinada, que actúe de manera extraordinaria, entre otras cosas porque tampoco hay un propósito claro.
0: En paralelo, continúan las reacciones luego de que la candidatura de la expresidenta Michelle Bachelet a la Secretaría General de las Naciones Unidas sufriera un duro revés tras conocerse los resultados de la segunda consulta informal entre los 15 integrantes del Consejo de Seguridad de la ONU. Desde la Comisión de Relaciones Exteriores, la senadora Loreto Carvajal del Partido por la Democracia calificó como una vergüenza nacional la situación luego de que desde La Moneda decidieran no respaldarla. Por su parte, el diputado de Renovación Nacional, Juan Carlos Beltrán, señaló que se debe evaluar seriamente si tiene sentido continuar con la candidatura.
4: Es imposible sostener una candidatura de estas características con el esfuerzo logístico, diplomático, geopolítico, sin el apoyo de tu propio país. Me parece que es una vergüenza para Chile farrearse una candidatura de la estatura de Michelle Bachelet y que el gobierno no hable ni diga nada.
5: Si una candidatura obtiene 2 votos favorables, 6 en contra y termina en el 7º lugar entre 8 postulantes, es evidente que hay que evaluar seriamente si tiene sentido continuar insistiendo. Creo que Chile debe cuidar y definir sus prioridades.
0: En definitiva, la exmandataria sigue en carrera, pero quedó fuertemente debilitada. Pasó de 6 a solo 2 apoyos y cayó al 7º lugar. Ahora deberá tener una conversación que su entorno define como clave con los presidentes de los 2 países que patrocinan su nominación, Lula da Silva de Brasil y Claudia Sheinbaum de México, para evaluar si continúa buscando revertir el escenario.
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7: Cooperativa. 12:26 minutos. 12:26 minutos.
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8: Decenas de inmigrantes se manifestaron en las afueras de la embajada de Haití. Acusan dificultades para obtener certificados de antecedentes. Joven detenido por amenazas de masacre en distintas universidades quedó con arraigo nacional, firma mensual y prohibición de entrar a los establecimientos. Es alumno de uno de los planteles. Por factores de seguridad, Cancillería informó el cierre de la Embajada de Chile en Irán. El cese de las actividades será efectivo a fin de mes. Sistema de pago con QR y aplicación Red para el transporte público metropolitano permanecen caídas. Solo opera la tarjeta VIP. A puertas de las negociaciones por los aranceles con la delegación estadounidense, embajador Yud expone documento firmado por el ministro Barros contra el narcoterrorismo. Defensa señala que corresponde a una declaración de buenas intenciones y no a una integración formal a las intervenciones de Washington. Siguen las críticas en el oficialismo por la reforma de seguridad. Descoordinaciones en el gabinete amenazan el éxito de la reforma, dijo el analista político Marco Moreno en Cooperativa. Partidos progresistas buscan articulación frente a la tramitación de la reforma de seguridad y no descartan presentar proyectos alternativos. También complica el revés para Bachelet en su candidatura a la ONU. La PDI investiga un homicidio en Coquimbo y en la región de Los Lagos un guía turístico falleció luego de caer.

0: desde el sector de la cumbre del volcán Osorno. En el mundo, negociaciones entre Estados Unidos y Canadá no llegaron a puerto. Tendrán aranceles del 50% y Canadá los igualará dólar a dólar. 16 fallecidos, 9 desaparecidos y un centenar de heridos dejó un ataque ruso con drones a Ucrania. Y en el fútbol, la Universidad Católica cayó ante Ñublense y cedió el tercer lugar en la liga, mientras Universidad de Chile y Colo-Colo se preparan para el Superclásico.
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0: Cerramos así esta última edición del diario de Cooperativa. En la puesta al aire estuvo Abel Pino y Paula Lillo, quien les habla en la edición periodística. Muchas gracias por informarse con nosotros. Que tengan un excelente domingo. Muy buenas noches.
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2: 11 grados. 11 grados en Santiago. Cooperativa. 12:30 minutos.
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2: 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Una de la madrugada.
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1: Cooperativa, 1:28. 1:28.
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1: Cooperativa. 2 de la madrugada.
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1: Cooperativa. 2:30 minutos. 2:30 minutos.

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1: Cooperativa. 3 de la madrugada.
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1: Cooperativa, 4 de la madrugada.
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1: Cooperativa. 4:33 minutos. 4:33 minutos.
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1: Cooperativa. 5:30 minutos. 5:30 minutos.
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1: Cooperativa. 6 de la mañana.
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2: Cooperativa. 6:33 minutos. 6:33 minutos.
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2: Cooperativa, 7 de la mañana.
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2: Cooperativa. 7:32 minutos. 7:32 minutos.
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7: Cooperativa, 8-2 minutos. 8-2 minutos.
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3: 9 grados. 9 grados en Santiago. Cooperativa, 8:30 minutos. 8:30 minutos.
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4: Decenas de migrantes se manifestaron en las afueras de la Embajada de Haití. Acusan dificultades para obtener certificados de antecedentes. Joven detenido por amenazas de masacre en distintas universidades quedó con arraigo nacional, firma mensual y prohibición de ingresar a los establecimientos. Es alumno de uno de los planteles. Por factores de seguridad, Cancillería informó el cierre de la Embajada de Chile en Irán. El cese de actividades será efectivo a fin de mes. Aún así, se mantendrán relaciones diplomáticas. Sistema de pago con QR y aplicación Red para el Transporte Público Metropolitano reportan caídas. Solo opera tarjeta VIP. A puertas de las negociaciones por los aranceles con la delegación estadounidense, embajador Yud expone documento firmado por el ministro Barros contra el narcoterrorismo. Defensa señala que corresponde a una declaración de buenas intenciones y no a una integración formal a las intervenciones de Washington. Siguen las críticas en el oficialismo por la reforma de seguridad. Descoordinaciones en el gabinete amenazan el éxito de la reforma, dijo el analista político Marco Moreno en Cooperativa. Partidos progresistas buscan articulación frente a la tramitación de la reforma y no descartan presentar proyectos alternativos. También complica el revés para Bachelet en su candidatura a la ONU. La PDI investiga un homicidio en Coquimbo y en la región de Los Lagos. Un guía turístico falleció luego de caer desde el sector Cumbre en el volcán Osorno. En el mundo, negociaciones entre Estados Unidos y Canadá no llegaron a puerto y tendrán aranceles del 50%. Canadá los igualará dólar por dólar. Y en el fútbol, la Universidad Católica cayó ante Ñublense y se dio el tercer lugar en la liga, mientras Universidad de Chile y Colo-Colo se preparan para el Superclásico 200.
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4: ¿Qué tal? ¿Cómo están? Domingo 23 de agosto y estamos con una temperatura de 9 grados aquí en la capital. Hay un poquito de nubes en Santiago que se van a mantener durante toda la jornada, pero no están completamente cubiertos los cielos. Estamos esperando una temperatura de 22 grados. Ayer alcanzamos los 28, tuvimos y desde el viernes hemos tenido tardes bastante primaverales. Para el norte del país, 19 grados con cielos nublados. Esperan Arica e Iquique, también con cielos nublados hasta La Serena. Antofagasta espera 21 también para Copiapó, aunque con un poco de garuga durante la mañana, y también 16 para La Serena, que va a tener nublado durante la mañana, durante la tarde y

0: durante la noche. Valparaíso, también con cielos cubiertos, espera 15 grados, 20 para Rancagua. Para Talca, 17, mañana un poco más cubierta, durante la tarde va a estar un poquito más despejado. 18 espera Chillán, también con nubes. 14 para Concepción, con la tarde más despejada. 18 espera Temuco, también con una tarde despejada. Lo mismo para Valdivia, 18 grados ahí con sol. 17 para Puerto Montt, que también va a tener la tarde ya un poco más despejada. 8 para Coyhaique, que va a tener cielos parcialmente cubiertos durante esta jornada. Para Torres del Paine, 5 de máxima, también nubes durante todo el día. 6 para Punta Arenas con algo de nubes. 3 grados bajo cero para la península Antártica. Para la isla de Pascua, 22 grados con vientos y lluvia durante toda la jornada. 16 para Juan Fernández, con cielos cubiertos también durante todo este domingo. Con esta revisión de meteorología, pasemos a las noticias.
1: Cooperativa, 8:35 minutos. 8:35 minutos.
0: Denuncias por cobros excesivos y retrasos en la entrega de documentación provocaron una masiva concentración de ciudadanos haitianos en el exterior de la embajada de ese país en Chile. Situación que obligó a la intervención de carabineros. La historia la cuenta Brian Galvez.
2: Una caótica jornada se vivió en el exterior de la embajada de Haití en nuestro país tras la denuncia de retrasos, cobros excesivos y problemas en la entrega de documentación oficial a ciudadanos haitianos que residen en Chile. Un importante grupo de personas llegó incluso desde las 2 de la madrugada para hacer fila y tratar de obtener alguno de estos documentos. Según relataron, el retraso de la entrega se produciría aparentemente cuando no se realiza un pago que califican como irregular, situación que en algunos casos los dejaría indocumentados en Chile y los obligaría a retornar a Haití. Cooperativa conversó con Mackerson, uno de los primeros voceros de este grupo autoorganizado, quien denunció esta situación.
3: Justo hoy día se sucede un incidente en la embajada de Haití en Chile. Hay un grupo policía que viene de Haití, y igual un comisión electoral que viene aquí, que está en la embajada, viene a hacer información para saber cómo sacar la huella, ¿no? Entonces, de ahí ellos empiezan a entregar, a sacar la huella digital, o sea, de forma gratis para personas. Entonces muchas personas vienen a tomar el servicio. Cuando esa persona viene, ahora le dije no se pueden entrar, que la persona necesita tener un ficha, o sea, un comprobante de que ellos pagan el $25, lo que cuesta una huella digital.
2: En un primer momento se había informado que un grupo de personas había ingresado por la fuerza a la sede diplomática. Sin embargo, Carabineros descartó esta situación y explicó que los ciudadanos pudieron ingresar luego de que se les abriera la puerta. Al respecto se refirió el mayor Matías Riquelme.
4: Personal de Carabineros de la Prefectura Central fue solicitado por el encargado de negocio de la Embajada de Haití, en la cual manifestaba que habían desórdenes públicos en el exterior de la embajada. Contratamos lo anterior, procedimos a conversar con los ciudadanos haitianos, quienes nos manifiestan que están esperando el trámite de unos certificados antecedentes que no se los quieren tramitar. Es por ello que se conversó con el encargado del negocio. Dijimos que nosotros nos íbamos a preocupar del exterior, tanto de la seguridad como del orden de los ciudadanos haitianos. Solicitamos personal especializado de control de orden público. Llegaron al lugar y ordenaron a las personas de ciudadanos extranjeros de Haití para que le entreguen una respuesta satisfactoria desde el interior.
2: No se registraron daños ni destrozos en las dependencias de la embajada y con el paso de las horas la situación en el lugar se fue normalizando. Sin embargo, los ciudadanos haitianos mantienen sus reclamos por los problemas que, según denuncian, enfrentan para obtener documentación necesaria para regularizar y mantener su situación en Chile.
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0: Con arraigo nacional, prohibición de acercarse a las universidades afectadas y firma mensual. Quedó el imputado por presunta autoría de correos electrónicos con amenazas de masacre a distintas instituciones de educación superior de la región metropolitana. El detalle lo cuenta Pablo Rivera.
6: Este sábado, en dependencias del Centro de Justicia, se llevó a cabo la audiencia de control de detención y formalización de Alejandro Giovanni Venegas Oces, detenido por su presunta autoría de una serie de correos enviados a distintas instituciones de educación superior realizando amenazas de masacre en su interior, todo bajo el seudónimo de Amermelao, por lo que al imputársele el delito de amenazas simples desde el tribunal le aplicó aplicaron las medidas cautelares de arraigo nacional, prohibición de acercarse a las universidades afectadas y firma mensual durante los 100 días que dura la investigación. Desde su defensa indican que si bien subió el mensaje a su Instagram personal, no habría sido él quien envió los correos, mientras que desde el Ministerio Público indican que en su computador mantenía programas para la utilización de distintas direcciones IP. Escuchamos al abogado defensor Miguel Narváez y también a la fiscal Natalia Vélez de la Fiscalía Centro Norte, respectivamente.
7: Lo que pasa es que esto fue una serie de WhatsApp que le llegan desde la comunidad universitaria, que se refiere a la Universidad Diego Portales, y él simplemente ingresa mediante un clic que le hace y ve este mensaje, y este lo sube a su perfil de Instagram. No, lo email tampoco. De hecho, en la formalización no se da cuenta de la IP donde formiene la investigación, es decir, de la IP donde la cual se envían los emails.
8: Se incautó el computador del imputado y en dicho computador tenía descargadas aplicaciones que sirven precisamente para conectarse a diferentes IP. Y es una cuestión que tiene que determinar el cibercrimen, porque son varias, si hubieran sido o no utilizadas en este caso para enviar los correos electrónicos.
6: Las instituciones afectadas por razones de seguridad decidieron suspender todas las actividades presenciales el pasado viernes. Hablamos de la Universidad Diego Portales, la Universidad Alberto Hurtado, la Universidad Academia de Humanismo Cristiano y la Universidad de Santiago de Chile. Desde esta última, quien se refirió fue su abogado representante, Francisco Villanueva, quien incluso solicitaba medidas cautelares más gravosas para el imputado.
9: Nosotros consideramos de que en base a los antecedentes expuestos en la audiencia ameritaba una medida cautelar de mayor intensidad. Esta es la que nosotros defendimos, que fue la privación domiciliaria total por del imputado. Nosotros lo que hemos defendido que más allá del delito de amenaza simple, también acá hay que tenerlo en consideración en base a eventualmente la posibilidad de que esto sea una red articulada en la cual pertenezca el imputado, en la cual evidentemente esto revestiría hechos de una mayor gravedad, sobre todo justamente por la finalidad también de la amenaza.
6: Son diligencias que continuarán en curso por parte de las autoridades a cargo del caso, esto para determinar si en definitiva Venegas fue o no quien envió los correos con las amenazas de masacre.
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0: Vamos al sur del país. El cuerpo de un guía turístico norteamericano fue rescatado luego de que falleciera tras caer de la cumbre del volcán Osorno. Soledad Lorca nos cuenta.
10: En helicóptero se realizó el rescate del cuerpo del guía norteamericano, quien falleció tras sufrir una caída en el volcán Osorno mientras participaba en una excursión que había iniciado su ascenso por la ladera sur del macizo en la región de Los Lagos. El trabajo fue coordinado por el personal especializado del Cuerpo de Socorro Andino. De acuerdo con los antecedentes preliminares, personal de la empresa Pioneros inició una excursión conformada por dos guías y cuatro turistas, quienes previamente efectuaron su inscripción en el punto de control de ascensiones del volcán Osorno, conocido como el Refugio. El grupo comenzó el recorrido por la ladera sur del volcán y tras alcanzar el sector de la cumbre, uno de los guías de nacionalidad estadounidense sufrió una caída hacia el sector de la picada en la ladera norte del volcán. Tras producirse el accidente, el segundo guía descendió hasta el punto donde se encontraba su compañero y constató que permanecía sin signos vitales. Así lo detalló la fiscal subrogante de Río Negro, María Paz Galindo.
11: En el cual un guía de turismo sufrió una caída en el sector de La Picada, localidad de Las Cascadas, perteneciente a la comuna de Puerto Octay. Producto de dicha caída habría fallecido. Se encontraba en compañía de otras, al parecer cuatro personas más, quienes dan cuenta de esta situación.
10: La fiscalía dispuso el traslado al servicio médico legal de los restos del malogrado guía para la realización de la autopsia de rigor y además instruyó la concurrencia de detectives de la brigada de homicidios con el objetivo de examinar el cuerpo y tomar declaraciones a los testigos de este hecho.
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0: Valparaíso se formalizó a un sujeto acusado de secuestro y lesiones graves tras un violento ataque. Elizabeth Fuensalida nos cuenta.
12: En prisión preventiva quedó un hombre formalizado por su presunta participación en un violento ataque ocurrido el pasado 15 de agosto en Valparaíso, donde un hombre adulto fue golpeado, secuestrado y posteriormente baleado en sus piernas. Los hechos se registraron durante la tarde de ese día, cuando la víctima se encontraba en las inmediaciones de un servicentro ubicado en Avenida Santos Osa. De acuerdo con los antecedentes de la investigación, fue abordada por un grupo de sujetos obligado a subir a un furgón. El afectado fue trasladado hasta el sector de Camino La Pólvora, donde continuaron las agresiones y recibió impacto balístico en sus extremidades inferiores. El fiscal jefe SAC de Valparaíso, José Uribe, entregó antecedentes sobre el desarrollo de la investigación.
13: Recibiendo impactos balísticos en sus extremidades inferiores, en sus piernas. Posteriormente fue abandonada la víctima, donde fue auxiliada por terceros. Este procedimiento lo tomó personal de Carabineros, quien producto de una labor investigativa reunió las características del vehículo utilizado, deteniendo posteriormente al chofer de este vehículo, un vehículo tipo furgón, siendo detenido y formalizado el día 19 de agosto del presente año en el Tribunal de Garantía del Paraíso como autor de lesiones graves y secuestro calificado, quedando actualmente en prisión preventiva.
12: La investigación continúa para determinar la participación de los demás integrantes del grupo involucrado en el ataque. El Ministerio Público trabaja junto a Carabineros para establecer sus identidades y concretar eventuales nuevas detenciones. La víctima, en tanto, permanece fuera de riesgo vital, aunque mantiene lesiones de consideración producto del impacto balístico recibido en su piernas.
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14: Hablamos del deporte. Universidad Católica cayó 2-1 frente a Ñublense en el Claro Arena. Todo esto mientras Universidad de Chile y Colo-Colo se alistan para medirse en la edición número 200 del Superclásico. Simona Edo con los detalles.
15: Este domingo, Universidad de Chile y Colo-Colo animan la edición número 200 del Superclásico del fútbol chileno en el Estadio Nacional. En la vereda Alba, el arquero caboverdiano Bostiña asoma para integrar la citación de este fin de semana, según lo dejó entrever el técnico del cacique, Fernando Ortiz.
16: Sí, Josimar está en plena competencia con los tres porteros que hoy tenemos en el plantel. Todavía no he dado la nómina de concentración, pero tiene altas chances de poder estar en ella. Pensemos el domingo, que es algo que nosotros como equipo, como institución, tenemos que dejar bien parado el nombre de Colo Colo.
15: Mientras tanto, en la Universidad de Chile, el técnico Fernando Gago analizó el rival y proyectó el eventual desarrollo del compromiso.
17: Va a ser un lindo partido, es un equipo trabajado, con un gran entrenador. Tiene ideas, tiene movimientos claros de cómo quiere atacar, de cómo quiere defender. A partir de eso nosotros tenemos que buscar las cosas que nosotros mantuvimos en este tiempo de cosas positivas, corregir lo negativo, sabiendo también lo que puede proponer el rival. Y a partir de ese juego, de esa lucha, que va a haber por una sola cuestión muy clara, de tener la pelota. El equipo que logre tener más tiempo la pelota, el equipo que tenga más situaciones de gol, va a ser el equipo que más domine el encuentro.
15: Ñublense se impuso a la Universidad Católica por 2-1 en el Claro Arena. Con este resultado, Ñublense se posiciona tercero, superando a la Católica. En otro resultado de la fecha, Audax Italiano igualó sin goles con Unión La Calera, mientras que Deportes Limache firmó una contundente victoria tras golear por 1-3 en su visita a Huachipato. Siguiendo la jornada 20, la acción dominical arrancará con una doble programación matutina. Deportes La Serena enfrentará a Cobresal, mientras que Deportes Concepción se medirá ante Coquimbo desde las 12 horas. Más tarde, el plato fuerte llegará a las 15 horas con una nueva edición de Superclásico, mientras que O'Higgins y Palestino cerrarán a las 19 horas.
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14: Nos vamos del deporte a la política. Desde la cartera de defensa afirman que la firma del ministro Barros en la Declaración de las Américas contra los cárteles criminales es solo para demostrar intenciones. A su vez, hay molestia en el oficialismo por cómo ha llevado el gobierno la reforma de seguridad. Cristian Aburto nos cuenta.
18: Polémica ha surgido luego de que el embajador de Estados Unidos en Chile, Brandon Yud, asegurara de que el ministro de Defensa, Fernando Barros, firmó la Declaración de las Américas contra los carteles criminales, un día después de que el gobierno asumiera el cargo. Desde la cartera afirman que lo que se firmó es una declaración de buenas intenciones, pero que no implica una integración formal a las operaciones militares promovidas por Estados Unidos. Además, se enfatizó que la posibilidad de sumarse al escudo de las Américas de Trump aún está en evaluación y lo debe definir el Estado chileno a través de Cancillería, por lo que se tendrá una postura cuando la propuesta norteamericana esté lista. En ese contexto, el ministro de Relaciones Exteriores, Francisco Pérez Mackenna, se encuentra en una gira en Asia-Pacífico, mientras ocurre toda la polémica con el embajador de Estados Unidos. El analista político y docente de la Universidad Andrés Bello, Germán Silva, afirma que con su acción, Brandon Yud expresa su molestia ante las declaraciones del ministro Barros.
19: Lo que hizo el embajador de Estados Unidos, sin duda, que es una manera de expresar la molestia, la inquietud que está teniendo el gobierno norteamericano con particularmente el ministro Barro, a propósito de las declaraciones que hizo de que Chile no era el patio trasero de nadie. En eso el embajador no tiene nada de diplomacia y en general expresa su molestia, su inquietud de manera muy directa. Lo hizo de forma muy dura cuando estaba el presidente Boric a propósito del tema del cable de chinos. Y de alguna manera lo que hizo el embajador norteamericano es develar algo que incomoda al gobierno.
18: Todo esto cuando la reforma de seguridad del gobierno no ha contado con apoyo transversal ni siquiera del propio oficialismo. Quienes apuntan a que la propuesta le faltó trabajo prelegislativo, no están de acuerdo con el diseño comunicacional ni tampoco con los alcances del mismo texto. Ante las críticas, el subsecretario de Prevención del Delito, Gonzalo Guerrero, dijo que el gobierno tiene disposición al diálogo y afirma que el objetivo es combinar la presencia policial y las medidas específicas en zonas vulnerables. En base a eso, el senador de la UDI, Gustavo Sangüesa, su par de Renovación Nacional, Andrés Longton, y la diputada nacional libertaria, Gloria Navellán, fueron críticas con el gobierno respecto a la reforma, e incluso afirman que como está, no creen que sea aprobada.
20: Hay tremendas diferencias de apreciación política, ideológica, por parte de los parlamentarios de gobierno. Tenemos una diferencia notable respecto del valor de la democracia, del Estado de Derecho y la tutela que quiere implementar el gobierno de Kast. Bastante improbable que se apruebe la reforma en el plano que está estableciendo el presidente Kast.
21: Se podrían haber hecho las cosas distintas para que el contenido estuviera más acordado, principalmente las fuerzas oficialistas, pensando también en ir a buscar votos a la oposición, pero el ministro Rao ha mostrado una muy buena disposición para generar esos cambios. Cambio en la discusión legislativa.
22: Mal proyecto este de la ley de seguridad que está planteando el gobierno. El oficialismo, como sienten que su lealtad es decirle que sí al gobierno en todo, cambiaron su manera de pensar. Pero ojo, los proyectos hay que conversarlos antes de.
18: Las reuniones de coordinación de la reforma de seguridad se retomarán este lunes, donde se espera que participen parlamentarios y autoridades de gobierno.
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14: Y también la seguridad pone a prueba la unidad de la oposición ante las nuevas medidas contra el crimen organizado. Mientras, la candidatura de Michelle Bachelet a la ONU queda debilitada y su entorno evalúa los próximos pasos. Los detalles con Carla Fernández.
23: Tras la aprobación de la mega reforma de reconstrucción, la oposición enfrenta ahora un nuevo desafío respecto a la agenda contra el crimen organizado y el terrorismo. El debate en torno a las nuevas medidas de seguridad obligará a los distintos sectores opositores a definir un eje y demostrar si serán capaces de articular una nueva alternativa frente a una de las principales prioridades del gobierno antes de que termine el año. A propósito, la diputada y presidenta electa del Frente Amplio, Gael Yeomans, reconoció en una entrevista en el Mercurio que el progresismo llegó tarde a la discusión sobre seguridad. Desde la Democracia Cristiana, el diputado Patricio Pinilla indicó que la colectividad no se siente identificada con esa autocrítica, mientras que desde el Partido Socialista, la senadora Paulina Bodanovich fue más crítica respecto a las medidas del Ejecutivo para combatir la crisis en seguridad.
24: Es evidente que una parte del progresismo efectivamente no dimensionó lo relevante que estaba siendo el tema de la seguridad pública para la ciudadanía. Por cierto, la Democracia Cristiana no se siente parte de esta autocrítica, pues desde un principio planteó la importancia de dotar al Estado de más herramientas para luchar contra la delincuencia.
25: En lo personal, tanto en la comisión como en general en la sala, votaré en contra de este proyecto si avanza de la manera que ha sido presentado. Hay otros temas que aquí no se tocan. Se ha centrado todo en el orden público. ¿Qué pasa con el crimen organizado? ¿Qué pasa con seguirle la ruta al dinero? ¿Qué pasa con levantar el secreto bancario? ¿Qué ocurre en esos casos? Aquí no hay normas que se traten. Y eso sí es verdaderamente importante.
23: El analista político y decano de Economía y Gobierno de la Universidad Central, Marco Moreno, abordó en el diario de Cooperativa el escenario que atraviesa la centroizquierda.
26: Hay vacío de liderazgo, no hay quien no diría de conducción, a las fuerzas se disputan, ¿no es cierto?, entre algunos alcaldes, hasta el propio expresidente Boric, que ha asumido, ¿no es cierto?, en las últimas semanas un rol mucho más activo, no logra cuajar un liderazgo para que haya un bloque opositor. Lo que tenemos hoy día son oposiciones, son partidos opositores, pero no hay un bloque de oposición que actúe de manera coordinada, que actúe de manera extraordinaria, entre otras cosas porque tampoco hay un propósito claro.
23: En paralelo, continúan las reacciones luego de que la candidatura de la expresidenta Michelle Bachelet a la Secretaría General de las Naciones Unidas sufriera un duro revés tras conocerse los resultados de la segunda consulta informal entre los 15 integrantes del Consejo de Seguridad de la ONU. Desde la Comisión de Relaciones Exteriores, la senadora Loreto Carvajal Carvajal del Partido por la Democracia calificó como una vergüenza nacional la situación luego de que desde La Moneda decidieran no respaldarla. Por su parte, el diputado de Renovación Nacional, Juan Carlos Beltrán, señaló que se debe evaluar seriamente si tiene sentido continuar con la candidatura.
1: Es imposible sostener una candidatura de estas características con el esfuerzo logístico, diplomático, geopolítico, sin el apoyo de tu propio país. Me parece que es una vergüenza para Chile farrearse una candidatura de la estatura de Michelle Bachelet y que el gobierno no hable ni diga nada.
2: Si una candidatura obtiene 2 votos favorables, 6 en contra y termina en el 7º lugar entre 8 postulantes, es evidente que hay que evaluar seriamente si tiene sentido continuar insistiendo. Creo que Chile debe cuidar y definir sus prioridades.
23: En definitiva, la exmandataria sigue en carrera, pero quedó fuertemente debilitada. Pasó de 6 a solo 2 apoyos y cayó al 7º lugar. Ahora deberá tener una conversación que su entorno define como clave con los presidentes de los 2 países que patrocinan su nominación, Lula da Silva de Brasil y Claudia Sheinbaum de México, para evaluar si continúa buscando revertir el escenario.
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23: Decenas de inmigrantes se manifestaron en las afueras de la Embajada de Haití. Acusan dificultades para obtener certificados de antecedentes. Joven detenido por amenazas de masacre en distintas universidades quedó con arraigo nacional, firma mensual y prohibición de ingresar a los establecimientos. Es alumno de uno de los planteles. Por factores de seguridad, Cancillería informó el cierre de la Embajada de Chile en Irán. El cese de actividades será efectivo a fin de mes y se mantendrán las relaciones diplomáticas. A puertas de las negociaciones por los aranceles con la delegación estadounidense, embajador Yud expone documento firmado por el ministro Barros contra el narcoterrorismo. Defensa señala que corresponden a una declaración de buenas intenciones y no a una integración formal a las intervenciones de Washington. La PDI investiga un homicidio en Coquimbo y en la región de Los Lagos. Un guía turístico falleció luego de caer del sector de la cumbre del volcán Osorno. Y en el fútbol, la Universidad Católica cayó ante Ñublense, se dio el 3er lugar en la liga. Mientras, Universidad de Chile y Colo-Colo se preparan para el Superclásico 200. La transmisión de Cooperativa Deportes es desde la 1:30.
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23: Hasta aquí las noticias. Les recordamos que todo pueden revisarlo con mayor detalle en cooperativa.cl y en la app de Cooperativa. Gracias por informarse con nosotros. A la 1 de la tarde nos encontramos nuevamente.
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10: Cooperativa. 8:59 minutos. 8:59 minutos.
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9: Cooperativa. 9:32 minutos. 9:32 minutos.
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7: ¿Qué tal? ¿Cómo están? Bienvenidos y bienvenidas a esta síntesis informativa. Hay 16 grados a esta hora en Santiago y tenemos algo de nubes en el cielo. La máxima será de 22 para este día domingo. Vamos a las calles de Santiago, revisamos información policial con Pablo Rivera. ¿Qué tal? Muy buenos días.
8: Sí, ¿qué tal, Fernanda? Muy buenos días. Un funcionario de la Policía de Investigaciones, mientras se encontraba en calidad de franco, logró frustrar una encerrona en el centro de Santiago. Este hecho ocurre específicamente en calle Grajales, en donde el funcionario de la Policía de Investigaciones, mientras se encontraba visitando a familiares en ese sector, es en ese momento en el que escucha un fuerte estruendo a lo que él asimila como similar a un disparo, por lo que sale desde el domicilio a ver lo que estaba pasando, y es en ese instante en donde detecta a por lo menos cuatro sujetos quienes con un arma de fuego estaban intimidando a la víctima, por lo que el detective se identifica como funcionario policial y al ver que los antisociales hacían caso omiso a lo que él estaba realizando, es que efectuó una serie de disparos para así lograr amedrentar, bien digo, a estos sujetos quienes se dan a la fuga en dirección desconocida al bordo del mismo vehículo en el que habían llegado hasta ese lugar para cometer el delito. Quien se refirió al respecto fue el subprefecto Eduardo Sánchez, el ex jefe de ronda de la región metropolitana.
9: Se encontraban dos vehículos, uno cerrando el otro, y abajo de este vehículo había al menos tres o cuatro antisociales armados, uno de ellos con un arma larga, quienes apuntaban a la víctima que se encontraba en el vehículo que estaba estacionado frente a su domicilio. Ante esto, el funcionario se identifica como miembro de la Policía de Investigaciones, extrae su arma de servicio y procede a intimidar a los agresores, quienes, pese a esto, siguieron con su actitud amenazante hacia la víctima, lo que provocó que el funcionario realizara diversos disparos en protección del tercero, lo que provocó que los antisociales subieran al vehículo y huyeran en dirección desconocida.
8: Bien, respecto a la víctima, se trata de un ciudadano extranjero mayor de edad, quien al momento de ser víctima de este delito se encontraba solo a bordo de su vehículo y que gracias a la intervención policial se encuentra ileso, sin lesiones y afortunadamente sin concretarse la sustracción de su camioneta. Todo eso mientras continúan las diligencias para en definitiva determinar si es que el funcionario policial logró o no herir a alguno de estos antisociales ahí en el centro de Santiago, Fernanda.
7: Gracias por la información, Pablo Rivera. Buenos días.
8: Muy buen día.
7: Y en el exterior, un sismo de magnitud de preliminar 5.9 sacudió el este de Japón y dejó más de una veintena de heridos. Esto incluyó la zona de Tokio, y de acuerdo a la Agencia Meteorológica de Japón, el movimiento tuvo su epicentro en el sur de la prefectura de Ibaraki. También hubo retrasos en los servicios ferroviarios. La primera ministra Sanae Takaichi informó que el gobierno estableció ya un grupo de trabajo para evaluar el alcance de los posibles daños. Según también en lo que mencionaron las autoridades, no se generó riesgo de tsunami y los antecedentes consignan inicialmente una profundidad de 68 kilómetros para este temblor ocurrido en el este de Japón. Nosotros nos reencontramos en una hora y también a la una de la tarde para una nueva edición del Diario de Cooperativa.
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5: Cooperativa. 10, 4 minutos. 10, 4 minutos.
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10: ¿Cómo están? ¿Cómo les va? Bienvenidos y bienvenidas a Energía que Conecta. Mi nombre es Jorge Lira y los voy a acompañar aquí en La Cooperativa, en este programa en el que hablamos de la innovación que hoy día está empujando la industria energética, la transición, además, que está viviendo el país y el mundo en esa materia, porque además influye no solamente en las grandes industrias, sino que también en la ciudad, en tu trabajo y también en tu calidad de vida. De hecho, hoy vamos a hablar de un tema muy, muy particular, que es el de los paneles solares, pero pensado en la cuestión doméstica, ¿no? En tu casa, si es que pudieras, o en tu espacio, tu condominio, en fin. ¿Puede la energía solar ayudar a mitigar el impacto de las alzas? Vamos a conversarlo con Benjamín Allende, que es cofundador y CEO de Edify, una empresa que se dedica a este rubro. Así es que quédate con nosotros, arrancamos este nuevo capítulo de Energía que Conecta.
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10: Como siempre, tenemos noticias que queremos compartir contigo y también datos o conceptos que nos gustaría que todos manejaran para tener más claro el rol dentro de la industria. Vamos con la primera. El Ministerio de Energía anunció la exclusión de septiembre del 2026 del periodo de aplicación del horario de control de punta, medida que busca reducir los costos eléctricos de empresas y minipymes o mipymes, y entregar un impulso concreto a la actividad productiva nacional. La decisión fue adoptada luego de un proceso de revisión técnica relacionado con los efectos macroeconómicos y sectoriales de este mecanismo. Esta revisión también consideró las solicitudes planteadas por asociaciones del sector eléctrico y representantes de distintos rubros productivos, entre ellos la pesca, la industria alimentaria, la metalurgia y el sector químico. El horario de control de punta considera la demanda registrada entre las 6 de la tarde y las 10 de la noche, entre abril y septiembre. Este mecanismo busca reducir el consumo durante los meses y horas de mayor exigencia del sistema eléctrico. Con la exclusión de septiembre de 2026, que es lo que te estamos contando, la demanda registrada durante ese mes no será considerada dentro del periodo de control, lo que permitirá una reducción al costo asociado al consumo de electricidad. Luego del intenso sistema frontal que afectó al norte del país, CGE informó que implementará compensaciones extraordinarias para aquellos clientes que hayan sufrido pérdidas por alimentos por interrupciones de suministro mayores a 20 horas en las regiones de Arica y Parinacota hasta la región de Antofagasta. Este inédito evento climático estuvo marcado por lluvias inusuales, vientos sobre los 50 kilómetros por hora y tormentas de arena, condiciones extremas que dañaron severamente o destruyeron infraestructura eléctrica local clave para el suministro. En ese contexto, la compañía dispondrá de una compensación de hasta 40.000 pesos por cliente que haya sufrido pérdidas de alimentos por la indisponibilidad de suministro eléctrico mayor a las 20 horas. Esta medida busca entregar un alivio directo e inmediato por lo que no requerirá la presentación de boletas u otros comprobantes de compra que son solicitados habitualmente para este tipo de situaciones. CGE precisó que en el caso de las afectaciones de mayor magnitud o daño de artefactos eléctricos, los clientes deberán presentar evidencia de estos y sus casos serán tratados de manera expedita por los equipos comerciales de la compañía, tal como establece la normativa. Para hacer efectiva cualquiera de estas compensaciones, los clientes de CGE pueden acercarse a las oficinas comerciales o contactarse a través de la web, el call center y el WhatsApp para hacer llegar su solicitud.
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10: Bien, y por último, un dato, como es habitual. El medidor de luz es como el cajero del supermercado de tu casa. Cuenta cuánta energía consumes. Mide exactamente los kilowatts hora, que es la cantidad de electricidad que usan tus electrodomésticos, multiplicada por el tiempo que pasan encendidos. Los medidores antiguos funcionan con un disco metálico que gira como las cuerdas de una bicicleta, gracias a la corriente que entra a tu hogar. Mientras más aparatos prendes, más rápido gira el disco y más avanza el contador de números mecánicos de la pantalla. Los medidores inteligentes, que hoy día están apareciendo cada vez más en los diversos sectores, son algo así como computadores que miden el paso de la energía de forma electrónica. Registra tu consumo hora por hora y envía la información directo a la empresa por internet, avisando al instante si se corta la luz. Seguimos adelante aquí en Energía que Conecta.
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10: Tal como lo habíamos comentado, ya tenemos nuestra entrevista aquí en Energía que Conecta. ¿Puede la energía solar ayudar a mitigar el impacto de las alzas en la cuenta de la luz?
12: Es una pregunta que nos hacemos recurrentemente, ¿no?
10: Aunque todavía existe la idea de que los paneles solares funcionan poco durante el invierno, siguen generando electricidad y al complementarlos con baterías es posible almacenar energía producida durante el día para utilizarla durante la noche o en horarios de mayor consumo. Es una alternativa que queremos conocer si es tan efectiva. Por eso vamos a conversar con Benjamín Allende, que es cofundador y CEO de Edify, una empresa que se dedica a la energía renovable. Benjamín, ¿qué tal? ¿Cómo estás?
13: Muy bien, ¿y tú, Jorge?
10: Muy bien, muchas gracias por acompañarnos. Oye, pues, bueno, primero contémosle a la gente qué es Edify, o Edify, no sé cómo se dice, pero...
13: Edify,
10: ah, sí. Ya. Yo entiendo más o menos de qué se trata, pero contémosle un poco a la gente.
13: Perfecto, Edify, bueno, es una empresa que la fundamos hace un poco más de 3 años. Si bien no es mucho, en poco tiempo no hemos logrado posicionar como una de las 3 empresas más grandes del rubro en las instalaciones solares residenciales en un cierto nicho específico, son instalaciones de cierto tamaño hacia arriba. Y el enfoque ahora está en varias patas, pero la que nos importa acá es la instalación de paneles solares sobre los techos de las casas, acogidos principalmente a una ley de net billing, que se llama, una ley que lleva más de 12 años en Chile, que obliga a la distribuidora a recibir el excedente, pagar por ese excedente que se genera en una planta solar residencial, ¿ya? Sobre esto está armado el modelo, no sé si queréis que le explique un poco
10: sí,
13: más.
10: Sí, porque eso, es que conozco gente que lo hace y que lo tiene, y a mí me parece que es muy interesante, como alternativa muy buena, y por otro lado, pero no sé si hay gente, no sé si toda la gente lo sabe.
13: Ya, la ley de net billing, entonces, una ley que lleva más de 12 años en Chile, lo que hace, bueno, primero, una ley que se ocupa en alto lugar del mundo, y acá en el último tiempo, en los últimos 3-4 años, se ha empezado a dar con fuerza. En concreto, lo que hace es obligar a las distribuidoras de luz a recibir el excedente que se genera en una planta solar residencial y pagarlo a precio de generación, ¿ya? Que actualmente corresponde como al 40-45% de lo que a uno le cobran por cada unidad de energía consumida. Ejemplo concreto, uno consume energía que se la cobran a 230, 240 pesos, por lo menos en la zona central de Chile, en región metropolitana, y a uno le pagan 100 pesos sobre el excedente que uno va generando. Uh-huh. En la planta solar residencial, en el tipo 1, que es el pic de generación, uno genera 10 unidades de energía, la casa está consumiendo 2, las 8 unidades de diferencia se están inyectando a la red, las valorizan, y con ese saldo que uno va acumulando a favor de uno, cubre la energía que consume en horarios de no generación, por ejemplo, muy en la mañana o en las noches, cuando no hay radiación.
10: Claro.
13: Ya, entonces, esta diferencia de 8 unidades que te las pagan a 100 pesos, son 800 pesos, es plata, literalmente, que uno usa para pagar la energía. Uno genera, por ejemplo, a las 10 de la noche, que no hay radiación, que uno tiene que consumir desde la red, uno sigue conectado a la red, eso es súper importante, pero se genera un neteo de cuenta. O sea, uno inyecta energía proporción 2 a 1 más o menos.
12: Claro.
13: Y con eso después hace uso de energía en momentos en los cuales la planta solar no da para abastecer el consumo de la casa.
12: Te conviertes como una especie de pila recargable, digamos.
13: Claro, de hecho uno ocupa el sistema como un estilo de batería a un costo mucho menor. O sea, claro, hoy en día las baterías siguen siendo caras, aunque han bajado de precio. Uno podría replicar este modelo sin conexión a la red, sin acogerse a la ley de net billing con un paquete de batería, pero el precio va a ser mucho mayor. Entonces el retorno a esa inversión va a ser más alto, va a ser peor negocio.
12: Uh-huh. Oye, ya, ¿y a quién le conviene, por ejemplo, primero instalar paneles solares domésticos o en la casa y por otro lado usar esta ley de net billing?
13: Sí, usar la ley de net billing a todos los que puedan usarla, y para usarla hay que estar conectado a la red, ¿ya? Todos aquellos que tengan acceso a un distribuidor, la recomendación es que la aprovechen, que la ocupen.
12: Ahí, perdón, es como instalo paneles, pero sigo digamos, conectado a la compañía que me corresponde.
13: Exactamente.
12: Ya.
13: Sigues conectado a la compañía y empiezas a hacer este negocio de compra y venta de energía con la distribuidora. Todos aquellos que puedan hacerlo, sí, la recomendación es que lo hagan, porque el retorno a las inversiones asociadas a este tipo de proyectos mejoran bastante. Ahora, por otro lado, con respecto al perfil como adecuado, a quien le conviene ya por temas de retorno instalar un sistema solar acogido a la red de net billing, suelen ser cuentas que sean ojalá superiores a 60.000 pesos mensuales.
12: Ya.
13: Ya. Acá hay alta economía de escala. Uh-huh. Mientras mayor es la cuenta, uno pone más paneles, el panel marginal no es tan caro, entonces mejor va a ser el retorno a la inversión. Parte número, una cuenta de 60.000 pesos se baja algo así como con 6 paneles, instalar 6 paneles, te ofrece un retorno, dado el costo que tiene, de como 7 años, ¿ya? O sea, dado el ahorro que genera el año, en 7 años vas a terminar pagando esta inversión, uh-huh, que hiciste al principio. En el caso de que pongáis, por ejemplo, 20 paneles, que es lo máximo, la mayor cantidad de paneles que se pueden poner en la tarifa de T1, que es la típica residencial, dado los tamaños de los paneles que nosotros manejamos, el payback, el retorno, está como a 4 años o menos también. Entonces es la mitad, casi la mitad. Uh-huh. Y ahí se transforma en un tremendo negocio, porque son proyectos que duran 25 años. O sea, pagar en 3, 4 años un negocio que te va a dar retornos por 25 años es muy buen negocio. O sea, si uno analiza la rentabilidad, es muy buena rentabilidad.
12: Oye, recién dijiste cuenta de 60.000 pesos. Esas 60 lucas, sí, es como estable durante todo el año, porque también ocurre que, no sé, hay gente que en verano paga bastante menos que en invierno, porque en invierno hay que sumarle la calefacción y todo lo demás. Estoy hablando así como un estándar, ¿eh?
13: Claro, justamente, claro, me refería a un promedio de consumo mensual, promedio al año. O sea, el promedio del año, cuánto lo consuma en un mes, promedio en un año completo.
12: Ya, perfecto. Sí.
13: Claro, y puede darse que en verano uno consuma mucho menos, 30 lucas, por ejemplo, ya, y en verano, o sea, en invierno, la estufa eléctrica, por ejemplo, la cuenta sube a 90, el promedio 60, eso ya es bueno también. Y eso es súper importante, porque la acumulación de esta energía que uno hace a través de la distribuidora dura por todo el año, entonces puede ser que el verano sea una época en la cual uno va a estar inyectando mucha energía y va a estar acumulando mucho saldo a favor, para después usar en épocas de invierno donde la reacción es menor y el consumo puede ser mayor, por ejemplo, por la inclusión de estufa eléctrica.
12: Claro. Estamos conversando con Benjamín Allende, él es cofundador y CEO de Edify, una empresa de instalación de paneles solares o de energía renovable en casas, digamos, con cierto estándar, porque además esto no se trata de instalar por instalar, digamos, tienen que a veces también influye el factor geográfico, ¿no? La ubicación, en fin.
13: Exactamente, eso son puntos bien importantes a tomar en cuenta. A lo largo de Chile la radiación es súper buena. Para que se hagan una idea, la radiación en Punta Arenas, por ejemplo, que es de las radiaciones más bajas de Chile, es más o menos parecida a la radiación de Londres. ¿Ya? Entonces, y en Londres sí se usan muchos paneles, además es una zona mucho más nubosa, con más nubosidad y donde vive más. Y a pesar de eso, los números igual dan. ¿Ya? Uh-huh. Pero claro, a mayor radiación que uno recibe, mejor va a ser la generación de energía. Ahora, la rentabilidad del negocio va a depender de cuánto te cobran a ti por cada kilovatio de energía. La energía del sur es más cara que la energía del centro, por ejemplo, acá en la zona de Santiago. Entonces, a pesar de que se genera menos energía, dado que la energía que te cobran es más cara, puede hacer que sea tan buen negocio como hacerlo acá en Santiago. Ya, eso es lo primero. O sea, en general, las instalaciones acá en Chile se concentran en la zona centro, pero hay instalaciones también en la zona sur, y bueno, para qué hablar de la zona norte, que la radiación es tremenda, de las mejores radiaciones del mundo. Eso con respecto a la latitud en la cual uno se encuentra para instalar el panel solar.
12: Ajá. Sí, dale.
13: Sí. No, por otro lado, está el tema de la disponibilidad de espacio sobre el techo, eso es súper importante. Hay casas que consumen alta energía, pero dadas las disposiciones de los techos, las formas de los techos, la materialidad del techo, lamentablemente no pueden instalar muchos paneles sobre el techo y eso va a hacer que el negocio no va a ser tan bueno. Entonces, a mayor cantidad de disponibilidad de espacio, mejor o más paneles puede instalar en la medida que haya consumo que lo justifique y mejor va a ser el negocio también.
12: Oye, Benjamín, y por ejemplo, ¿qué pasa con los condominios? Porque se está dando, por ejemplo, en condominios que están como en la periferia de las ciudades, sí. Que hay una casa que tiene una posición privilegiada que es la que finalmente le distribuye a todo el... como una especie de central, digamos, que le distribuye a todo el resto del condominio. ¿Eso es algo sí. que es muy complejo de evaluar o...? ¿O qué? Ya, ¿O finalmente funciona?
13: A grandes rasgos, lo ideal sería asociar una planta solar a un medidor de luz. ¿Ya? Ya. Efectivamente, condominios que tienen un medidor principal y después tienen remarcadores eléctricos, ya son como medidores privados. Y en esos casos sí se puede hacer una planta grande con inyección o descuento remoto, le dicen. Entonces, tú puedes hacer una planta grande en algún terreno que tenga disponible el condominio y esa planta grande puede llegar a abastecer todo el condominio, pero para ser súper honesto, y algo que complejiza un poco ya acá estos proyectos, porque hay que poner de acuerdo a toda la comunidad, hasta con que un vecino pucha no quiera hacerlo, y después claro. El tema de cómo calcular los retornos pues, se complejiza. Entonces, es un modelo que si bien existe, no se da mucho, no me ha tocado verlo mucho en la práctica. Pero sí estamos empujando nosotros como Edify un modelo de pensando también en condominios, que efectivamente en Chile, en las zonas periféricas hay muchos condominios, es un modelo que ofrece descuento al por mayor, o sea, en la medida que más casas se van sumando, mayor es el descuento que se le aplica a cada casa, porque también hay economías de escala. Para nosotros es más barato entrar a instalar 10, 15 proyectos en un condominio, y eso nosotros se lo traspasamos al cliente, entonces eso puede ser una muy buena alternativa.
12: Oye, Benjamín, ya, entonces, a ver, como para resumir esta parte de la conversación, ¿cuáles son los, entre comillas, requisitos generales que debería tener una casa para que le convenga, finalmente, instalar paneles?
13: Perfecto. Número uno, que tenga ojalá un consumo superior a 60.000 pesos.
12: ¿Promedio durante todo el año?
13: Promedio durante todo el año.
12: Ya.
13: 60.000 pesos al mes. Lo segundo, que tenga espacio suficiente disponible en el techo. ¿De cuánto estamos hablando? Ojalá sobre unos 20, 30 metros cuadrados de techo disponible. ¿Ya? Va a depender de cuántos paneles hay que instalar y eso va a depender del valor de la cuenta de luz, pero eso es para que se hagan un poco una idea. Los paneles igual son grandes, son de 2,28 por 1,14, entonces son casi 3 metros cuadrados de superficie. Y bueno, el tema de la latitud en Chile se da bastante bien en casi todo Chile. Nosotros solamente atendemos así la región metropolitana, la Quinta y la Sexta. Y eso, que no tenga mucha sombra, otra cosa que no te había comentado antes, pero que no haya demasiada sombra alrededor, que no hayan árboles al norte del lugar donde uno quiere instalar paneles. Pero esos son temas que nosotros ya revisamos en terreno y lo podemos ver caso a caso.
12: Perfecto. Ya, por lo tanto, esos son requisitos básicos porque efectivamente sí. El potencial ahí aumenta, ¿no?
13: Completamente. Es muy sensible a eso, el potencial del proyecto.
12: Perfecto. Oye, bueno, he visto otro edificio también que tiene panel en el techo, que evidentemente es más como funcional a la comunidad, no a cada departamento, ¿no? Estamos hablando como de qué sé yo, ascensores, de urgencia. Eso ya se está instalando, ¿no? Como una tendencia.
13: Y es como tú dices, o sea, los paneles sobre edificios apuntan a bajar el gasto común de electricidad para los ascensores, para las cuentas de luz de los espacios comunes. Sí, se usa harto, nosotros tenemos ahí algún proyecto en edificio. Funcionan bien ahora, las cuentas de luz de espacios comunes, por ejemplo, igual en un edificio pueden ser altas, y también hemos topado que suele no haber demasiado espacio sobre los edificios. Hay mucho ducto, hay equipo de aire acondicionado, qué sé yo, entonces ahí hay que ver bien cada caso. Pero sí, se usa cada vez se están instalando más proyectos sobre edificios, pero claro, apuntan a bajar el gasto común de electricidad.
12: Oye, hablemos un poco para cerrar del almacenamiento, ¿no? Que es hay gente que todavía siente y cree que ese es el gran problema hoy día de la energía, que es difícil almacenar, que es caro almacenar, que es imposible almacenar, en fin. ¿Cómo están las cosas hoy en materia de almacenamiento?
13: Han bajado los costos de la batería. Por ahora sigue siendo una mejor opción el usar al sistema como batería, como bien tú dices al principio, a través de el acogerse a la ley de net billing. Lo que logran lo mismo al final es tener energía para momentos en los cuales no se está generando energía porque no hay radiación. Entonces, dejar súper en claro que sigue conveniendo ahora acogerse a la ley de net billing en la medida que sea posible, en la medida que se tenga conexión a la red, antes que comprar batería. Pero efectivamente los precios de las baterías han ido bajando y se han empezado a acercar, cuando uno analiza los retornos de la inversión, a proyectos, o sea, proyectos con baterías se han ido acercando a proyectos que están conectados a la red, ¿ya? Va a depender mucho la marca. Hay marcas chinas que vienen con buena reputación, que han llegado a Chile, que han hecho que los precios de las baterías han venido bajando harto. Creo que la disminución de los costos del hardware está como, creo, en comparación a los últimos 5 años, como en un 40-30%. O sea, han bajado harto últimamente, pero yo diría que todavía falta un poco. Yo me esperaría un poco más para pa pensar ya en masificar una conexión, una planta solar con batería. Pero igual tiene otro, o sea, además del tema económico, tiene otros plus. El tener baterías, uno le da autonomía energética, eso también es valioso. Hay un ahorro asociado porque le genera más eficiencia al sistema. Entonces, va a depender de cada caso. Nosotros estamos instalando algo así como un 15-20% de nuestros proyectos con batería. Cada vez va a ser más. Estamos como viviendo ese proceso.
12: Estamos conversando con Benjamín Allende. Él es cofundador y CEO de Edify, aquí en Energía que Conecta. Benjamín, por último, me decías que están funcionando en la quinta, sexta y metropolitana. ¿Qué posibilidad hay de expansión pensando en las condiciones, digamos, y qué sé yo, digamos, pensando en que también hay cada vez más gente que está dispuesta y no, muchas veces la tecnología no está ahí tan presente en su ciudad?
13: Sí, están los planes de la expansión, pero más a mediano plazo. Yo creo que ahora nos queremos enfocar en posicionarnos bien acá en la zona centro. Se están haciendo hartas instalaciones, hay un mercado que está bastante interesante, entonces creemos que todavía hay harto por hacer en el mercado en el cual estamos participando ahora. Pero sí, la expectativa es después crecer, y si todo sale bien también mirar para afuera. Ya en Latinoamérica en general esto es algo que todavía está empezando a ganar vuelo, a diferencia de lo que está pasando en Europa y en Estados Unidos. Entonces también están las ganas de ver algo afuera. Perfecto. Pero claro, primero enfocarnos en hacer bien lo que estamos ya haciendo y atacar bien este sector centro del país.
12: Benjamín, te quiero agradecer, desearle mucho éxito. Ha sido muy interesante conversar con ustedes y, bueno, si alguien quisiera conocer más, me imagino que hay una web.
13: Sí, edify.cl. Perfecto. Edify se escribe ed y latina fy.cl. Sí, y ahí nosotros respondemos súper rápido, tenemos un servicio de atención al cliente que es de primera.
12: Que puede cotizar también.
13: Que nos contacta. Sí, y nosotros hacemos simulaciones para cada casa es un mundo, así que hay que adaptarse bien a las necesidades de cada cliente, y nosotros así tenemos armado el sistema. Así que,
12: estupendo. Sí. Benjamín, muchas gracias.
13: Gracias a ti, Jorge, que estés muy bien.
12: Nos vemos, un abrazo.
13: Chao, chao. Vale.
12: Nosotros lo dejamos hasta aquí, nos vamos a reencontrar la próxima semana en un nuevo capítulo de Energía que Conecta. Que estén bien, chao, chao.
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10: Cooperativa. 10:59. 10:59.
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13: Muy buenos días. Sube la temperatura ya en Santiago. Estamos a 18 grados a esta hora. Vamos a revisar información policial en esta síntesis informativa. Contigo, Pablo Rivera. ¿Qué tal? Muy buenos días.
14: ¿Y qué tal, Fernanda? Muy buenos días. Un hombre adulto de nacionalidad colombiana perdió la vida esta madrugada luego de ser baleado en recibir disparos al interior de un sitio, de todo esto ubicado en la intersección de Alameda con Plastilla, en la comuna de Estación Central. Según los primeros antecedentes preliminares, este hecho se habría originado a partir de una riña entre sujetos desconocidos en las cercanías de dicho inmueble, dicho sitio. Bien, es tras esa pelea que uno de los grupos que habría participado de esta disputa, es que se habrían refugiado en el interior de ese inmueble. Minutos más tarde llegan algunos residentes de ese lugar y es al momento que este sujeto colombiano abre la puerta, que recibe entre alrededor de 4 a 5 disparos, lo que en definitiva termina provocando su fallecimiento en el lugar. Preliminarmente sería un sujeto que no tendría relación con esta riña, sin embargo, toda esa es información que debe ser confirmada por personal policial. En un hecho que aún no registra personas detenidas ahí en la comuna de Estación Central. Hasta el lugar se llegó el equipo contra el crimen organizado y homicidios de la Fiscalía Nacional. Quien se refirió al respecto fue precisamente el fiscal del equipo ECO, Ulises Berríos.
15: Se está trabajando con personal de la Brigada de Homicidios para efectos de determinar, en definitiva, cuál es el origen de esos disparos y si dichos disparos obedecían o no a una disputa previa que habría ocurrido eventualmente en la cercanía del lugar. La víctima es una persona de nacionalidad extranjera, colombiana, que está acá en Chile, sin antecedentes previos. O sea, preliminarmente una persona que, desgraciadamente, producto de una disputa donde están involucradas otras personas, habría recibido un impacto de lesión.
14: Bien, es una investigación que continúa en curso entonces para determinar si es que efectivamente la víctima fue atacada por error o si es que en definitiva existía algún vínculo previo con estos autores de estos delitos que, como mencionábamos, habrían participado en una especie de riña minutos antes de que ocurra este violento homicidio en la comuna de Estación Central, Fernanda.
13: Gracias, Pablo, por la información. Buenos días.
14: Muy buen día.
13: Sigue Congreso Futuro. 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
16: Cooperativa. 11, 3 minutos. 11, 3 minutos.
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17: ¿Cómo están? ¿Cómo les va? Bienvenidos, bienvenidas a este nuevo capítulo del Congreso Futuro. Hoy voy a estar solo, pero vamos a revisitar también una conversación que Emilia Aguilar, tradicionalmente coanimadora de este espacio, también realizó a través de cooperativaciencia.cl, porque de eso se trata el Congreso Futuro. Estamos a través de Cooperativa y te demostramos algunas de las conversaciones interesantes que tenemos todos los días a través de cooperativaciencia.cl, que es nuestra web, donde además se puede revisitar otras conversaciones en nuestro canal de YouTube. Así es que quédate con nosotros, que tenemos interesantes conversaciones hoy para mostrarte noticias. También hablamos de ciencia, tecnología, innovación, sustentabilidad, medio ambiente, cambio climático, en fin. Arrancamos el Congreso Futuro. Bienvenidas y bienvenidos.
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17: Bien, vamos a revisitar una conversación muy interesante que tuvimos acerca de la importancia de la conservación de los parques nacionales, de las áreas protegidas. ¿Por qué? Porque hace poco, el 17 de agosto, el Parque Nacional Vicente Pérez Rosales, que es el primero de todos los parques nacionales en la historia de Chile, cumplió 100 años desde su creación. Es el más visitado de Chile, son 800.000 personas al año las que van a la región de los lagos, y hoy vamos a conversar acerca de eso y además los desafíos que tenemos como país acerca o sobre las áreas protegidas. Y también vamos a revisitar una conversación que tuvo Emilia acerca de esta nueva plataforma Dash AI, recientemente lanzada por la Universidad de Chile, que es un software libre y que permite entrenar modelos de inteligencia artificial sin saber programar. ¿Qué te parece? Ok, así es que quédense con nosotros, pónganse cómodos. Vamos a iniciar, por cierto, siempre con una buena canción. Nos gusta la música, por cierto, y queremos acompañar estas interesantes conversaciones con interesantes canciones también. Y hoy está de cumpleaños Julián Casablancas, la voz de The Strokes, un tipo que tiene un carisma innegable y que ha sabido surfear la ola del rock and roll como frontman de esta banda neoyorquina que ha venido a Chile varias veces. De hecho, la primera vez que vino justamente, abrió su show con esta canción que vamos a escuchar, que es tal vez su canción más exitosa, y en un momento en que se acercó al público regaló un reloj. Estaba con su reloj puesto y se lo soltó y se lo pasó a alguien. Nunca supe quién lo tuvo, pero bueno, era un reloj caro seguramente. Vamos a celebrar el cumpleaños de Julián Casablancas, que además viene, por cierto, pronto como frontman de The Strokes al Festival Fauna Primavera, ahí en la ciudad empresarial. Escuchamos Last Night. Así arrancamos el Congreso.

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1: Bien, hacemos el Congreso Futuro, estamos aquí en Cooperativa. Quiero mostrarte o contarte algo que está en cooperativaciencia.cl. Jenny Blamey, o Blamey, es académica de la Facultad de Química y Biología de la Universidad de Santiago de Chile y fue reconocida por la NASA por su destacada trayectoria y su contribución fundamental a la investigación espacial. Esto ocurrió en el Johnson Space Center en Estados Unidos, donde Jenny realizó mediciones sobre el comportamiento de microorganismos en condiciones extremas. La distinción fue entregada por Caroline Conley, una figura histórica de la Agencia Espacial Norteamericana. Conley ingresó a la NASA en 1969 y fue parte del equipo de apoyo para el alunizaje del programa Apolo. Destacó el impacto del trabajo de la doctora Blamey como primera mujer en desempeñarse como Flight Activities Officer. La trayectoria de Conley dio un realce institucional al premio, subrayando la importancia de la colaboración internacional para el futuro de la astrobiología. El viaje de la doctora Blamey a Houston fue también una etapa clave del proyecto Polaris. Durante su estadía, la investigadora analizó microorganismos que fueron enviados al espacio en mayo y que permanecieron durante aproximadamente un mes en el exterior en la Estación Espacial Internacional. ¿Qué dijo la doctora Blamey? Los microorganismos que han llevado aproximadamente un mes en la Estación Espacial Internacional permanecen con vida, confirmó. Es un hallazgo que permite evaluar la resistencia de la vida ante la radiación cósmica, el vacío y las oscilaciones térmicas extremas, factores que suelen ser letales para la mayoría de los organismos terrestres. Esta investigación, además, de la doctora Blamey, no solo busca comprender los límites de la vida, sino que también aporta datos para la supervivencia de los astronautas en futuras misiones de larga duración, donde la exposición a condiciones hostiles es una amenaza constante. Ustedes saben que el siguiente paso, no solamente la Luna, sino que Marte, ya hizo 9 meses arriba de una nave espacial. Además de su trabajo experimental, la investigadora sostuvo reuniones con especialistas del Space Test Program y el grupo de investigación AEGIS. Entre sus contrapartes estuvo el doctor Aaron Reckberg, experto de la División de Ciencia, Investigación y Exploración de Astromateriales. Nosotros conversamos con la doctora Blamey hace varios meses atrás, antes de que estos microorganismos del proyecto Polaris se fueran a Estados Unidos para iniciar este viaje. Y ahí nos contó muchos detalles acerca de su investigación. Así que para que vayan a nuestro canal de YouTube y chequeen la conversación con la doctora Jenny Blamey. Pero también pueden entrar a nuestra web, cooperativaciencia.cl, y pinchar en algunos de los links que están en esta nota y van a ir directo a esa conversación que tuvimos con la académica de la Facultad de Química y Biología de la Universidad de Santiago de Chile. De verdad que esta distinción es realmente importante, así es que para que le tomen el peso a aquello. Bien, vamos a escuchar a los Fodermockers, que además anunciaron hace poco un show de lanzamiento. Esto es, les digo al tiro, ¿dónde va a ser? Aquí está. Primero lanzó su primer single, 15 años, que es algo que vamos a escuchar ahora, a continuación. Eso se llama Llévame a Casa. Y además fijaron fecha para la presentación del disco Así se hace, el próximo 17 de octubre en el Teatro Coliseo. Entradas a la venta en punto. Vamos entonces con Fodermockers. Escuchamos Llévame a Casa, su nueva canción, aquí en el Congreso Futuro.

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1: Bien, estamos aquí en el Congreso Futuro, en Cooperativa. El 17 de agosto se cumplieron 100 años de la creación del primer parque nacional en Chile, el Parque Nacional Vicente Pérez Rosales. ¿Qué ha significado para la conservación en Chile, para la creación de nuevas áreas protegidas? ¿Cuánto nos falta por avanzar? Bueno, lo vamos a conversar con Francisco Solís, director en Chile de The Pew Charitable Trust. Lo estuve ensayando todo el rato para decirlo bien. Francisco, ¿qué tal? ¿Cómo estás?
2: Muchas gracias por tomar ese desafío. Dejémoslo por Pew, ahí sale más fácil.
1: Gracias. Muy bien. Oye, Francisco, bueno, bienvenido. Muchas gracias por acompañarnos y hablar de este tema, ¿no? Tan interesante, que tiene que ver con este centenario de este parque, que es el inicio de algo que es una política pública y que ha enfrentado y que está enfrentando desafíos importantes, ¿no? Hablemos un poco de primero esta conmemoración, ¿no? 100 años del Parque Vicente Pérez Rosales. ¿Qué podemos decir acerca de ese evento?
2: Primero que nada, buenos días y muchísimas gracias a la Radio Cooperativa por ayudar a amplificar este evento, que es muy significativo. Como bien tú decías, son 100 años de la creación de este parque nacional y en sí mismo es un hito que habla muy bien de ya una historia, una política de Estado que ha trascendido las diferencias políticas que enfrentaba este país, en el sentido que distintos presidentes y presidentas de distintos colores políticos han creado parques nacionales y hoy día tenemos un sistema de áreas protegidas muy robusto. Este parque nacional, situado en la región de los lagos, es sumamente importante porque además no solo es el primer parque nacional, sino que es el parque más visitado de Chile. Cerca de 800.000 personas lo visitan al año y genera cerca del 40% de la visitación turística de la región de los lagos en su conjunto. Entonces es muy simbólico y un grupo de organizaciones de la sociedad civil hemos decidido sumarnos a esta celebración amplificando, y gracias a eso también la cooperativa, de lo que significa nuestro sistema de áreas protegidas, llegar a más gente, que haya un entendimiento del rol que juegan en el presente y reflexionar cuál sería el rol que juegan hacia el futuro.
1: Es divertido porque el concepto de área protegida, lo primero que se viene a la cabeza, digamos, de una persona de a pie, en fin, que no está tan digamos, en línea con lo que ocurre, o que no está metida en el tema, básicamente, es como área enrejada. Área enrejada, área protegida, lugar donde se paga entrada, en fin. Y eso que no es... Que no está alejado de la realidad, finalmente es un detalle mínimo al lado de todo lo que implica un área protegida, ¿no?
2: Sí, bueno, el concepto puede inducir a eso y durante mucho tiempo se trataron como tales y de hecho la labor era más hacia adentro, proteger a las áreas ¿de qué? De las amenazas, del fuego, de la especie invasiva, del turismo no regulado, de la extracción ilegal de especies o destrucción de ecosistemas. Pero hoy en día las áreas protegidas a nivel global son la estrategia más efectiva para conservar la biodiversidad en el planeta. La biodiversidad junto con la pérdida de biodiversidad junto con el cambio climático son aquellas amenazas globales que se pueden enfrentar más efectivamente a través de algunas medidas. Una de ellas es áreas protegidas. Pero además, vinculado a lo que tú decías, ha existido ese concepto que las áreas protegidas son para no tocar. Y a propósito de la visitación de 800.000 personas en el Parque Vicente Pérez Rosales, a veces eso está muy alejado de la realidad. Lo que es cierto es que las áreas protegidas tienen sectores acotados que permiten el acceso público de tal manera de controlar estas posibles amenazas. No queremos que nuestros parques nacionales, como ya ha ocurrido en Torres del Paine, se nos quemen. Claro. Cuando se nos quema un parque nacional, se pierde biodiversidad irreemplazable y sobre todo perdemos hoy en día polos de desarrollo turístico, así como está Vicente Pérez Rosales en esta región de los lagos. La economía de la región de Magallanes depende fuertemente de todo lo que se genera en y en torno al Parque de Torres del Paine. Entonces ahí, dale.
1: Lo que pasa es que tengo en la cabeza también esto de, efectivamente, ¿qué diferencia existe entre una Hay una diferencia de ¿cómo decirlo? Una diferencia política, ¿no? Porque por un lado está el Parque Nacional, protegido, digamos, por una norma, en fin, pero también está el ejemplo del Parque Pumalín, que es esto de que una persona con mucha plata viene, compra esto y empieza a armar este asunto para después donarlo. ¿Cuál es la diferencia entre ambos tipos de zonas protegidas, si se quiere? O si es que una es y la otra no.
2: Hoy en día no hay ninguna diferencia. Hoy día el Parque Pumalín es parecido en, o es igual en cuanto a la entidad encargada de su gestión, que en este caso es la Corporación Nacional Forestal, y que hoy día estamos en traspaso hacia el Servicio de Biodiversidad y Áreas Protegidas. Lo que es distinto es su génesis. Hay muchas instancias en que áreas protegidas han nacido o están naciendo por impulsos privados, y llegado un momento de madurez y de preparación, son transferidas al Estado, que son en la entidad que los puede administrar en perpetuidad. Porque ese es un desafío. Cuando se habla de conservación privada, llega un momento en que quienes gestaron la iniciativa ya no van a estar. Entonces, ahí una estrategia es que estos sean traspasados al Estado, garantizando también justamente su acceso público. Recordemos que los parques nacionales son aquellos pocos espacios democráticos que están abiertos a cualquier persona del país y no hay discriminaciones de ningún tipo para dar acceso.
1: Francisco, ¿el modelo de gestión de los parques nacionales en Chile, así como está hoy, es eficiente? ¿Es valorable? ¿Crees tú que le falta algo más, algún paso? ¿O a lo mejor es muy restrictivo? ¿Qué análisis haces de ese modelo de gestión actual?
2: Desde el punto de vista, yo diría que desde el punto de vista humano, hasta ahora es épico. Épico, porque la administración de áreas protegidas se hace con muy pocos recursos. Y esto no es que lo diga yo. Chile está dentro de los países que, de los 10 países del mundo, escúchame bien, de los 10 países del mundo que menos invierte en su área protegida. A pesar de eso, hay una labor épica de los y las guardaparques de Chile que con muy poco hacen mucho. Ahora, si tú quieres proyectar justamente este debate nacional de lo que serán los próximos 100 años de áreas protegidas, ahí es donde entra a decir, bueno, ¿cómo salimos de esa precariedad épica con la que se administran? Los dotamos de recursos para que estos se transformen en un pilar del desarrollo del país. Y te doy un dato súper interesante. El propósito primario de las áreas protegidas es proteger esta biodiversidad que se está desvaneciendo a nivel global. Pero hay otro propósito lateral, que es ser parte del desarrollo. En el caso de Chile es muy aplicable. Casi el 60% de los visitantes extranjeros a Chile lo hacen motivado por nuestro patrimonio natural. Y es el visitante que más gasta. Entonces, ¿qué es el pilar de ese patrimonio natural? Son nuestras áreas protegidas. Entonces, hace poco salió un estudio que dice que por cada dólar que el Estado invierte en conservación, genera $6 de economía. En otros países llega a ser a $10. Entonces, además, es una muy buena inversión para el Estado ponerle más ficha a la área protegida. Y no estamos hablando de llegar a niveles de países desarrollados. Podemos compararnos con Argentina. Hace poco estuve con el gerente del Parque Nacional Lanín, que está al otro lado de los Andes. Son 300.000 hectáreas, tamaño similar a Vicente Pérez Rosales. Y el presupuesto anual que él tiene son 1.200 millones de pesos argentinos, como $1 millón. El parque Uyehue, si descuentas los salarios, costos operativos son cerca de 20 millones anuales. ¿Qué haces con 20 millones anuales? Se te echa a perder una camioneta, una radio. Entonces, estamos en una situación de precariedad, pero reconocer que en esa precariedad CONAF está haciendo un trabajo épico de poder administrar este patrimonio valioso con muy pocos recursos. Entonces, hay una oportunidad para Chile de mejorar ahí.
1: ¿Y en el mundo hay algún modelo interesante o que sea, digamos, analizable desde el punto de vista de la gestión público-privada, por ejemplo, de estos parques para evitar esta precariedad? Porque así como se ve hoy día, el cuidado de la naturaleza, créeme que está al final de la lista.
2: Sí, está muy al final de la lista, por eso que es importante majaderamente hacer el argumento económico. Y también ahí hay un argumento súper potente, que en Chile La actividad económica vinculada al turismo, que ya sabemos que está fuertemente vinculada al turismo de naturaleza, representa un 3% del PIB, y más interesantemente, el empleo genera cerca de 700.000 empleos.
1: Claro.
2: Entonces, yo creo que también es una oportunidad como país de plantearnos que esta es la joya de la corona, no solo desde el punto de vista de biodiversidad, sino que si pensamos en sostenibilidad del país, empleo, aquí hay una joya. Y sobre todo en el turismo, que el turismo en general no está controlado por grandes monopolios. El turismo está en general muy bien distribuido. Cuando hay actividad turística, en este caso vinculada a la naturaleza, le toca al restaurante, a la cafetería, a la persona que provee el servicio de lavado de ropa, al guía turístico. Es muy distributivo. Entonces, aquí tenemos una oportunidad, a propósito de los 100 años, de plantearnos una visión un poco más ambiciosa y compararnos con otros países. Reciente va el caso de Argentina, uh-huh. Y en Parque Lanín, donde está al lado de la ciudad de San Martín de los Andes, y si tú vas a San Martín de los Andes, todo gira en torno al turismo y hay una economía muy activa ahí.
1: Sí, al final, además son economías locales, en fin, todo se ve fortalecido, ¿no? Me voy a poner la camiseta del Norte Grande, porque yo soy de allá. Y también, culturalmente, así como te decía yo, esto del parque enrejado, se asocia mucho la zona de protección a, evidentemente, lo verde, el sur, que sea ríos, lagos, etcétera. Y resulta que el norte, de a poco, ha ido ganando mucho, o sea, siempre lo ha tenido, pero ha ganado mucho, ¿cómo decirlo? Ha ganado mucha significación en el tiempo con esta confirmación de que efectivamente el del gran desierto de Atacama también es un ecosistema, ¿no? De hecho, hoy día ya está restringido, antes era bastante más libre en la visita al Valle de la Luna o al Valle de las Piedras en San Pedro de Atacama, en fin. Hay también algo por hacer en términos de lo que significa el cuidado del desierto, digo, porque claro, no es lo mismo poner guardaparques en lugares, qué sé yo, en el sur, en fin, no poner cabañas, que por ejemplo en sitio arqueológico o no sé, pues en Arica o en Iquique, en sitios, qué sé yo, que son, insisto, arqueológicos, estos grandes jeroglíficos, donde, digamos, depende de la persona si pasa o no, digamos.
2: Sí, súper buen punto. Me hiciste acordar de las distintas formas de apreciar naturaleza. Una vez me tocó escuchar a alguien en el bus del norte que veía los cerros acá en el sur y decía, oh, son muy lindos el paisaje aquí, pero lamentablemente los árboles no dejan ver los cerros como en el norte.
1: Claro, es verdad, los colores de los cerros en el norte son hermosos, y acá es, claro, árboles verdes, que también tiene su belleza, digamos. Lo que pasa es que sí. La gente asocia vida con belleza y el desierto con no belleza, y eso, al menos sí. Desde mi perspectiva, está, al menos personalmente digo sí. Que está errado.
2: Sí, ahí, bueno, tienes un súper buen punto y gracias por traerlo, porque no muchas veces se trae a la mesa que en Chile tenemos un sistema de áreas protegidas que está muy concentrado en ciertas regiones de nuestro país, y hay ecosistemas completos, no solo en el norte, sino que en la zona central o mediterránea de Chile, que tienen muy poca protección. Entonces ahí tenemos un desafío de como país avanzar en lo que se llama representatividad, en que las áreas protegidas capturen distintas porciones de esa diversidad que se da ya no a nivel de especies, sino que a nivel de ecosistema. Y ahí tenemos un desafío. Y volviendo a los desafíos del norte propiamente tal, y volviendo a la figura épica del y la guardaparque en Chile. En el norte tienes amenazas que no se ven acá en el sur. Por ejemplo, conversábamos con una guardaparque en un área protegida del norte que decía, bueno, además de cuidar la diversidad, la existente en el norte, vicuña, la taruca, que es una especie de huemul, claro, del norte de Chile. Además tenemos que lidiar que por nuestras áreas protegidas se usa como pasadizo para el narcotráfico, sí, o para el tráfico de vehículos robados. Entonces, en muchas áreas del país, por eso hablo de la épica de ser guardaparque en Chile, estos guardaparques son los únicos funcionarios presentes en territorios aislados junto con carabineros. Entonces tienen que atender no solo a las labores de custodia del territorio de la perspectiva de biológica y la amenaza, sino que a lidiar con un montón de situaciones que vienen de la

0: en Estados Unidos hace 78 años y hace múltiples cosas, desde la conservación del medio ambiente hasta financiar, por ejemplo, estudios biomédicos. Alguna de la investigación que ha financiado nuestra organización ha conducido 6 premios Nobel en materia de biomedicina y química. Entonces, muy interesante el amplio de rango de cosas. En Chile hemos financiado la investigación biomédica por cerca de 30 años, distinguidos profesionales, y nuestro programa, el que yo represento, trabaja para mejorar las condiciones de conservación del patrimonio natural de clase mundial que tiene Chile. Y en eso trabajamos en distintos planos, ayudando a la creación de nuevas áreas protegidas en el ámbito marino, terrestre y agua dulce, pero también en lo que muy pocos se están enfocando es en esto de mejorar la gestión de las áreas protegidas, ayudar a que nuestras áreas protegidas suban de nivel, que no estén en la precariedad, apoyando en temas de planificación para la conservación, monitoreo, capacidades, participación y sobre todo en este tema que hemos mencionado, que es la falta de recursos y que salga un poco de las divisiones inferiores nuestro sistema de áreas protegidas y que luzca y que aporte con todo el potencial que tiene no florecido, no desarrollado.
1: Francisco Solís, director en Chile de The Pew Charitable Trust, lo dije nuevamente bien, Pew, en este caso, y con él hablamos de áreas protegidas, de cómo esto ha ido evolucionando en el tiempo, y todo esto a raíz de los 100 años del Parque Vicente Pérez Rosales, que es el parque nacional más visitado de Chile, y el primero, por cierto, el creado hace ya un siglo. Así es que muy interesante la conversación con Francisco. Francisco, muchas gracias.
0: Muchas gracias a ti y a Cooperativa, se pasaron.
1: Que esté muy bien, un abrazo.
0: Igual, un abrazo.
1: Bien, ahí estaba la conversación con Francisco Solís, muy interesante, respecto de los parques nacionales, ¿no? Lo del Vicente Pérez Rosales, que es además el más visitado de Chile, pero también otros. Y además esa interesante dicotomía que existe entre el Parque Nacional en el sur y lo que ocurre en el norte también, que también merece ser, digamos, atendido. Bien, sigamos adelante. ¿Les parece? Escuchamos a Michael Jackson. Esto es Beat It. Este es el Congreso Futuro.

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7: 21 grados. 21 grados en Santiago. 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
8: Estamos de vuelta en el Congreso Futuro. Vamos a ahora revisitar una conversación que Emilia, que hoy no está con nosotros, pero sí nos dejó su conversación, tuvo hace un rato con Claudia López. Fíjate que la Facultad de Ciencias Físicas y Matemáticas de la Universidad de Chile lanzó un software libre y gratuito que permite entrenar modelos de inteligencia artificial sin necesidad de saber programar. Es una herramienta que opera de forma 100% local en el computador tuyo, digamos, sin dependencia obligatoria de la nube. Claudia López es académica de la Facultad de Ciencias Físicas y Matemáticas de la Universidad de Chile y está detrás de este proyecto. Vamos a revisitar la conversación que Emilia tuvo con ella hace algunos días. Adelante.
9: Bien, aquí estamos listos para hablar de inteligencia artificial y en este caso de una novedad muy interesante que trae la Facultad de Ciencias Físicas y Matemáticas de la Universidad de Chile, que lanzó un software libre y gratuito que permite entrenar modelos de inteligencia artificial sin necesidad de saber programar. La herramienta opera de forma 100% local en el computador del usuario sin dependencias obligatorias de la nube. O sea, a ver, acá hay cosas que son bien innovadoras y que queremos entender, y por eso ya estamos en contacto con Claudia López, académica precisamente de la Facultad de Ciencias Físicas y Matemáticas de la Universidad de Chile. Claudia, ¿cómo estás? Bienvenida.
10: Hola, ¿cómo estás tú? Muchas gracias por la invitación.
9: Gracias a ti por venir a contarnos esto que suena innovador, que tiene características distintas, ¿no? Pero quizás debiésemos partir poniendo en contexto. ¿Qué significa que tengamos Dutch AI, esta plataforma que permite trabajar sin entregar datos, ¿no? ¿Cuál es la novedad que trae finalmente esta plataforma?
10: Buena parte de la novedad está en esta idea de que se pueda hacer inteligencia artificial, como construir modelos de inteligencia artificial, sin que uno tenga que entregar esos datos a la nube. Y hoy día la mayoría de las herramientas que permiten hacer crear inteligencia artificial tienen como dos características. Uno es que uno puede hacer sus propios modelos si uno sabe programar. Y entonces uno puede tener Python y librerías y poder ejecutar tu o construir tus modelos de IA en tu propio computador. Pero si no, en realidad tu única opción es ir a algunas herramientas que están disponibles en la web, para las cuales en general tienes que pagar, y que te lo permitirían hacerlo sin que necesites programar. Entonces podrías subir tus datos, buscar qué modelos de IA te funcionan, y te va a entregar un modelo, pero en ese camino tú entregaste tus datos. Entiendo. Y tus datos podrían ser súper importantes y sensibles para tu organización, para tu propio trabajo, quizás, si es que haces investigación o estás haciendo algún análisis de alguna encuesta o algo así. Y entonces lo que hace Dash AI es cuestionar eso, es decir, en realidad para hacer inteligencia artificial no es necesario que la gente sepa programar. Lo que necesita hacer es entender bien sus datos y saber cuáles son como los pros y los contras de tomar la decisión de cuál es el mejor modelo de inteligencia artificial. Y eso no tiene que venir a cambio de que tú entregues tus datos a una corporación, sino que podríamos construir una herramienta que te permita hacerlo en tu propio computador y que tenga una interfaz gráfica que te permita igual entender cómo están funcionando los modelos y que tú seas el que puede elegir cuál es el modelo que mejor se ajusta a tus propios datos.
9: Vamos a entrar en la parte más técnica, Claudia, pero antes me interesa la reflexión, ¿no? La reflexión que hubo detrás del crear esta plataforma, porque ahí uno entiende que hay una apuesta por hacer algo distinto, por la protección de los datos, por un lado, pero también el cómo podemos innovar desde Chile, el no usar la nube. O sea, aquí hay muchas cosas que se juntan en una reflexión que no es simplemente tecnología, ¿no?
10: Sí, definitivamente hay algo que a mí me gusta mucho de este proyecto, que es un proyecto liderado por Felipe Bravo, que es un colega mío de la Universidad de Chile, donde yo también participo y soy directora alterna, y por eso estoy aquí. Pero hay un montón de observaciones y de decisiones de decir, vamos a construir tecnología pensando en algunos valores que nos interesa tratar de empujar dentro de la inteligencia artificial. Y entonces hoy día nosotros estamos como acostumbrados a pensar que la inteligencia artificial viene del norte global y que viene en una interfaz que es conversacional, ¿no? Como ChatGPT fuera el único tipo de inteligencia artificial a la que nosotros podemos acceder. Y lo cierto es que la inteligencia artificial es harto más amplia que es. Obvio que la IA generativa es súper importante, pero sigue siendo muy importante la IA que nos ayuda a predecir o a clasificar cosas, como por ejemplo predecir, no sé, cuál va a ser el producto que más vas a vender en el próximo verano, por decir algo. Eso no necesita IA generativa. La IA generativa no sirve para ese tipo de cosas, sirve para otras cosas. Y entonces uno es como volver a abrir el abanico de cuáles son los tipos de inteligencia artificial que nos pueden servir como personas. Dos, que también podemos repensar la IA desde acá, desde Latinoamérica y con las cosas que a nosotros nos preocupan. Y una de las grandes preocupaciones es este como medio destino que parece que tenemos, que es que siempre tenemos que entregar nuestros datos y que alguien está recolectando los datos y sacándole valor a esos datos, porque es como la transacción a la que estamos acostumbrados. Y nosotros creemos que no tenemos por qué tener esa transacción todo el tiempo, que debiera existir tecnología que es hecha para respetar que algunos datos simplemente no se pueden compartir, que eso no nos permitiría cumplir, por ejemplo, con la ley que va a tomar efecto a fines de año sobre la privacidad de los datos. Claro. Si yo tengo datos de mis clientes o datos de, no sé, mis estudiantes en las universidades, nosotros no, ya no se va a poder simplemente ceder esos datos y entregar esos datos a la nube y listo. No, ese paso ahora es mucho más complejo que antes, porque la ley nos va a indicar que no podemos hacerlo. Y yo también creo que porque es razonable, no está bien compartir los datos sensibles de nadie, por más que uno tenga acceso a ello.
9: Claro.
10: Entonces yo creo que esas son como las ideas fundamentales en general que están detrás de Dash AI. Hay mucho con la idea de la soberanía, así como que podamos hacer nosotros, tener nuestros datos aquí, si es que creemos que no, aquí en nuestro equipo, pero quizás en los servidores de nuestra organización, si es que necesitamos más capacidad, que la gente no tenga que saber programar para poder correr un modelo de inteligencia artificial. Eso también está como muy por la idea de la democratización de los beneficios de la inteligencia artificial. Eso también viene con algunos costos, ¿no? Porque igual uno podría decir, pucha, la gente podría hacer modelos que igual están malos. Y ahí para nosotros el desafío es que la gente entienda cómo se toman las decisiones de un modelo de inteligencia artificial y que pueda contar con la información para tomar las mejores decisiones. Claro. Pues y entonces eso también es parte de nuestro proceso de diseñar esa interfaz de manera tal que dé la información para que la gente pueda seguir teniendo el control de lo que hacen los modelos. Y quizás voy a terminar con lo último, que es, nosotros vemos que esto tiene que ser una tecnología como un bien público, entonces la construimos para que sea de código abierto. Eso significa que cualquier persona puede ir y bajar el código y poder contribuir al código también si es que quiere, siguiendo los procesos que en general se cumplen para el código abierto, y la aplicación también se baja gratis.
9: Oye, Claudia, es interesante la reflexión para entender hacia dónde apunta, ¿no?, esta plataforma, porque ahí entendemos entonces que sea un software que es libre, es de código abierto, pero además es gratuito. Ahora, ¿quiénes pueden usarlo? ¿Para qué podría usarse? Una persona que a lo mejor hoy día nos está escuchando y dice, quizás yo podría usar la inteligencia artificial para ciertos procesos, pero hoy día estoy pegado con la inteligencia artificial generativa, las probé todas y en realidad estas no son para lo que necesito. ¿Cualquier persona podría acceder a Dash AI?
10: Nosotros creemos que cualquier persona puede definitivamente bajarlo y empezar a usarlo. Creemos que tiene más valor y más sentido para la gente que tiene problemas o que usa datos, y voy a elegir un tipo de datos, datos tabulares. Si es que yo en algún momento lo que hago es mirar un Excel y tomar una decisión en base a lo que dice mi historia de cómo he hecho compras o de cómo han sido mis ventas o de en qué manía, no sé, los posts que hago en redes sociales me funcionan más o menos bien. Si yo tengo un Excel que tiene datos históricos, y yo quiero sobre eso tomar decisiones informadas por esos datos para lo que podría hacer en el futuro, ese es el tipo como de usuario que nosotros creemos puede hacerle uso de Dash AI como predictivo. Esta tarea como de saber predecir qué es lo que va a pasar o saber clasificar que estos son de este tipo o este otro. Hay otros usos también. Nosotros igual damos acceso a grandes modelos de lenguaje, pero los modelos de lenguaje que son chicos lo suficiente para que puedan estar alojados en tu computador. Y entonces, si uno también puede hacerse su propio chatbot, si quiere, pero con un modelo más chiquitito, con modelos chiquititos que están en tu computador y donde, de nuevo, no le estás entregando tus datos a nadie, estás conversando con un modelo que está alojado en tu compu y que también sigue los principios de como software abierto. Y por lo tanto, nosotros podemos bajarlos gratis y poder utilizarlos desde ahí. Y vienen un montón de otras cosas más. Vamos a seguir implementando funcionalidades que permitan ir generando algo que en informática y en computación le llamamos casos de uso, como ideas de cómo la gente puede usarlo y que nosotros construimos funcionalidades para darle soporte a esos casos de uso.
9: Claudia, y a partir de esta plataforma, de la creación de esta plataforma y de los usos justamente que se le den, ¿se va a estudiar esa usabilidad? ¿En qué hoy día estamos utilizando la inteligencia artificial? Me parece que aquí hay una oportunidad, digamos, sin la necesidad de tocar los datos de cada una de las personas, de poder entender para qué estamos usando ese tipo de inteligencia artificial.
10: La verdad, eso es un desafío que tenemos, porque así como nos prometimos no tener acceso a los datos de la gente que utiliza, no vamos a saber nunca para qué la gente lo está utilizando, a menos que la gente decida contarnos. Ya. Entonces, eso es como un compromiso que uno tiene que hacer cuando tiene cuando decidió que los valores van a regir las formas en que vamos a tomar decisiones. Ahí uno pierde cosas y gana otras, ¿no? Nosotros estamos dispuestos a perder ese nivel de granularidad de la data porque creemos que es más importante que haya uso privado del cual nosotros, por haber disponibilizado la plataforma, no tenemos por qué tener acceso. Ajá. Eso no indica que nosotros podríamos hacer entrevistas, hacer encuestas, podríamos hacer compromisos con algunas asociaciones y trabajar en conjunto y asesorarlos en hacer usos de Dash AI. Pero eso implica otro tipo de consentimiento. No es el consentimiento de simplemente usar la herramienta, sino que es otro tipo de conversación que vamos a tener y que de hecho estamos teniendo, como que nos importa mucho como lo apropiado que es la herramienta para casos de uso institucionales en Chile y en Latinoamérica. Y entonces estamos abriendo un montón de esas conversaciones y por eso para nosotros es súper importante tener acceso a que la prensa cubra nuestra plataforma, porque nos abre espacios para crear ese tipo de colaboración.
9: Claro. Claro, de todas maneras. Y Claudia, finalmente, ¿esta plataforma ya está en funcionamiento o desde cuándo se puede utilizar para poder entender dónde acceder y dónde consultar?
10: Está en funcionamiento. Uno lo puede encontrar en la web. En la página web está un-ai.com. Ahí uno puede bajar un ejecutable para Windows, para Mac, y también si es que uno prefiere bajar y hacer una, como bajar todo el código, está el link a GitHub para bajar todo el código o para hacer la instalación desde el punto de vista como más técnico. Y entonces se puede utilizar desde hoy día mismo, la verdad, y ojalá estar atentos y también contarnos cómo funciona en términos de que estar atentos a que va a haber más funcionalidades, que estamos trabajando en otras, pero también estamos tratando de hacer crecer la comunidad de gente que la utiliza y que puede quizás hacer algunos aportes al código. Ya nos está pasando que alguna gente está construyendo pedacitos de código y los está enviando, y nosotros los estamos aquí evaluando y aprobando también para construir esa comunidad que sueña un poco todo software de código abierto, que es... Nosotros somos súper poquitos, nosotros somos 9, y además de esas 9 personas, que trabajamos muchos de nosotros un tiempo parcial en el proyecto, hay varios memoristas. En este momento debe haber algo así como quizás 10 memoristas que le dedican un semestre a la generación de código ahí, pero eso no alcanza para hacer un software que puede sostenerse en el tiempo y que puede crecer con el tipo de visión que nosotros tenemos. Entonces necesitamos construir una comunidad más amplia que eso, que nos ayude a ir encontrando el camino para que este software sea más útil para más personas.
9: Y finalmente, Claudia, ahora sí, ¿por qué es tan importante, ¿no?, desde la universidad pública, el desarrollar este tipo de herramientas y acercar la inteligencia artificial, en este caso, o distintas tecnologías, a las personas, con un acceso además que sea libre y gratuito?
10: Yo creo que es un deber y también como un sueño de la academia el tratar de demostrar que la inteligencia artificial no es, es un tipo de tecnología, pero también una disciplina que, a pesar de que hoy día se siente muy propia de las grandes corporaciones, es también algo que podemos hacer de distinta forma, que podemos como repensar los modelos de negocio de la inteligencia artificial y también no obligarnos como a la prisa y al... como de alguna manera esta idea de que si es que uno no se mete en la inteligencia artificial en este momento, así como de guata y como un piquero, eso es impensable. Nosotros creemos que igual se puede hacer inteligencia artificial quizás un poco más lento. Nosotros hemos estado trabajando en este proyecto por más de 4 años. Y claro, no estamos haciendo el juego de salir primero necesariamente, sino que el juego de tratar de ofrecer una alternativa a las formas en que hacemos inteligencia artificial para que esa forma de hacerlo nos invite a que más gente pueda usar la inteligencia artificial, pero también, y esta es una esperanza bien mía, como que ojalá también en el hecho de aprender cómo la inteligencia artificial se entrena, uno pueda entender también que hay un montón de decisiones técnicas por detrás que hay que tomar con mucho cuidado para que los modelos de inteligencia artificial no terminen teniendo impactos negativos. Y entonces, mientras ese conocimiento esté recluido en un grupo muy chiquitito de gente, que son quienes pueden hacer un modelo de inteligencia artificial, menos vamos a irlos entendiendo, ¿no? Y entonces creemos que esta apertura nos da la posibilidad de buscar otro camino para lograrlo. Y en eso creo que la idea de hacerlo desde una universidad pública con fondos del Estado habla de el tipo de colaboración que puede existir entre las universidades, los fondos de la ciencia y también incluso las corporaciones, las empresas. A nosotros nos ayuda mucho una empresa asociada que se llama Anholster y los centros de investigación del CENIA y el IMFD, donde cada uno pone un grano de arena y hemos construido juntos esta plataforma porque tenemos el sueño de que va a ser una tecnología que va a estar al servicio del país y al servicio como un bien público. Y eso a mí me parece que es súper valioso de relevar y de ojalá mantener en el tiempo.
9: Súper interesante conversación con Claudia López, académica de la Facultad de Ciencias Físicas y Matemáticas de la Universidad de Chile, que está además en parte liderando esta plataforma Dash AI, plataforma chilena que permite trabajar sin entregar datos. Muy interesante. Claudia, muchas gracias por la conversación.
10: Un gusto, que estés súper bien. Nos vemos pronto.
9: Chao, chao.
8: Bien, lo dejamos hasta aquí, este capítulo del Congreso Futuro. Esperamos que la próxima semana Emilia ya está nuevamente con nosotros. Le mandamos cariños a Emilia Aguilar, también parte del equipo de cooperativaciencia.cl. Nos vemos la próxima semana, que estén bien. Chao, chao.
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20: ¿Qué tal? Muy buenas tardes. Bienvenidos y bienvenidas a esta síntesis informativa del mediodía. Hay 20 grados a esta hora en Santiago, 21 tenemos ya aquí en la capital. Cielos nublados. Vamos a revisar información policial de las últimas horas contigo, Pablo Rivera. ¿Qué tal? Buenas tardes.
21: ¿Qué tal, Fernanda? Muy buenas tardes. Claro, porque en el marco de una revisión preventiva realizada antes del superclásico entre Universidad de Chile y Colo-Colo, que Carabineros encontró una mochila con fuegos artificiales al interior del Estadio Nacional. Se trata de un bolso de color negro, el cual en su interior contenía fuegos pirotécnicos del tipo torta, los que en su interior se encontraban envueltos con plástico. Las labores del personal policial se realizaron en apoyo, con apoyo del Grupo de Operaciones Policiales Especiales, el GOPE de Carabineros, quienes realizaron distintas inspecciones con perros también entrenados para precisamente este tipo de revisiones, y en donde también intervino personal de Fuerzas Especiales para revisar a detalle lo que son las butacas y también los distintos espacios interiores del Estadio Nacional. El capitán Leonardo Anders, de la Prefectura de Control de Orden Público de Carabineros, se refirió al hallazgo de estos fuegos de artificio.
0: En el marco de los servicios preventivos, con motivo del encuentro deportivo entre Universidad de Chile y Colo Colo, personal de control de orden público y grupo de operaciones policiales especiales GOPE, en conjunto con el personal de seguridad de la organización, efectúan una revisión al interior del Estadio Nacional con la finalidad de encontrar elementos prohibidos. Ante esta fiscalización se encuentra una mochila, la cual mantenía elementos pirotécnicos, los cuales fueron incautados y resguardados, con la finalidad de ser eventualmente utilizados durante el encuentro deportivo, poniendo riesgo a los asistentes.
21: Bien, desde Carabineros destacaron este tipo de operativos previos a la realización de estos tipos de eventos deportivos de carácter masivo y tan mediáticos como lo son el superclásico de fútbol chileno. Siempre todo esto en favor de que la actividad se desarrolle con normalidad y con la mayor seguridad posible para todos los asistentes, Fernanda.
20: Gracias por la información, Pablo Rivera. Buenas tardes.
21: Buenas tardes.
20: Y en materia internacional, Rusia retiró a su embajador en el Reino Unido, Andrei Kelin, a fin de presionar a Londres para que reconsidere su apoyo a Ucrania. Kelin, quien ejerció como embajador durante más de 7 años, dejó su puesto diplomático, pero Moscú no presentó ningún candidato para sustituirlo. Además, el personal de la embajada no tiene indicios de cuándo podría nombrarse a un sucesor. Hay preocupación por la falta de un sustituto y que eso haya degradado en las relaciones diplomáticas entre ambos países. La relación bilateral se deterioró aún más cuando la semana pasada se reveló que Ucrania utilizó drones británicos para atacar objetivos en el territorio ruso. Parte de la información que está en cooperativa.cl. Nosotros nos reencontramos a la 1:00 p.m. para una nueva edición del diario de Cooperativa.
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8: ¿Cómo están? ¿Cómo les va? Bienvenidos, bienvenidas. Los saludo. Mi nombre es Jorge Lira y estoy a cargo todos los fines de semana del Rocódromo en Cooperativa. Este espacio que da cuenta del trabajo que hacen las escuelas de rock y música popular con sus convocatorias anuales en las que, aparte de entregar información valiosa a las bandas que son seleccionadas en esas convocatorias, ofrecen una red de festivales que va desde la región de Arica y Parinacota hasta la región de Magallanes, de los cuales van seleccionándose a artistas que van a ser parte del gran festival Rocódromo a fin de año en Valparaíso, como ya es tradición hace más de 20 años. Un festival de altísimo nivel que además tiene invitados internacionales, en fin, y que tiene un escenario dispuesto para las escuelas de rock, por cierto. Así es que hemos ido escuchando algunas bandas que han sido parte de los festivales ya antes de ocurrir, después de ocurrir con los ganadores, y vamos a escuchar también algunos artistas que van a ser parte de los festivales que van quedando de esta red Rocódromo. Si ustedes quieren participar con su banda, entonces tienen que estar atentos porque todos los años se abren convocatorias. La web es escuelasderock.cultura.gov.cl y ahí hay información de lo que ha venido ocurriendo también todos estos años. Hoy el viaje despega desde la región de Coquimbo, donde tenemos además noticias, porque el Festival Astromúsica 2026, que fue suspendido tras el temporal que azotó gran parte de la región, ya tiene coordenadas definitivas. El 17 de octubre en el Centro Cultural Palace de Coquimbo. Hasta allí va a llegar además We Are The Grand como invitado nacional, que además está trabajando en un nuevo disco con ni más ni menos que Alan Johannes. Para que estén atentos a aquello, de ellos vamos a escuchar Eternos. Y después vamos a escuchar a D43, también de la región de Coquimbo, con la canción Marina. Así arrancamos el Rocódromo en Cooperativa. Bienvenidas y bienvenidos.

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1: Bien, escuchabas la banda D43 con Marina, va a ser parte del Festival Astro Música 2026 el próximo 17 de octubre en el Centro Cultural Palace. Y antes de eso, a We Are the Grand, que va a cerrar esa jornada el 17 de octubre en la región de Coquimbo, justamente además en Coquimbo, cuya capital de la región es La Serena, por cierto. Entérate de todo lo que hace la Retro Códromo, que va avanzando por Chile a través de sus diversos festivales, a través de nuestras redes. Somos @rocodromocl en Instagram, en ex somos Escuelas de Rock, @escuelasderock, y en Facebook Escuelas de Rock Música Popular. Ahora es el momento de ponernos, al día con dos artistas que en años anteriores fueron representantes de sus regiones en el Festival Rocódromo en Valparaíso. Vamos a escuchar a la banda Chilota, porque son de Chiloé, Dodo, que más encima ahora están radicados en México, ni más ni menos. De ellos vamos a escuchar su más reciente canción llamada Me Da Igual. Y desde la región metropolitana vamos a escuchar a Gabriela Arcos, quien acaba de lanzar su último disco, la canción Por Mí, Sin Ti. Ambos fueron ganadores de sus regiones, o representantes de sus regiones, participaron del Festival Rocódromo en Valparaíso y de alguna forma están capitalizando esa participación. Vamos entonces aquí en el Rocódromo en Cooperativa con Dodo, desde la región de Los Lagos, hoy en México, Me Da Igual, su nuevo sencillo, y después con Gabriela Arcos, Por Mí, Sin Ti, representante de la región metropolitana del 2022, y con un nuevo disco, por cierto, para escuchar a continuación aquí en el Rocódromo Cooperativa.

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1: Bien, escuchabas a dos, ¿qué podemos decir?, egresados de las escuelas de rock, Gabriela Arcos, desde la región metropolitana, su canción Por Mi Cintilla, antes de eso a Dodo, desde la región de Los Lagos, hoy en México, ellos radicados con la canción Me Da Igual. Y ahora vamos a cerrar, llega el momento de despedirnos hoy en la jornada del Rocódromo aquí en Cooperativa. Este programa que hacemos junto a las escuelas de rock y música popular. Vamos a hacerlo con artistas de, en este caso, Dieguín, que es de la región de Magallanes, la canción Sin Enamorarse. Ellos van a tener su oportunidad el 29 de agosto en el Festival Río Austral, ahí en Punta Arenas. Y por último, vamos a escuchar a Sinergia. Sinergia que será, que estará a cargo de cerrar el Festival Ruido Austral el próximo 29 de agosto en la región de Magallanes, específicamente en Punta Arenas. De ellos vamos a escuchar Me Va a Dar Algo. Hasta aquí lo dejamos entonces con el sonido más austral del mundo, desde la región de Magallanes, Dieguín primero y luego Sinergia para cerrar el Rocódromo en Cooperativa. Mi nombre es Jorge Lira, nos encontramos el próximo fin de semana aquí en la Cooperativa. Que estén bien. Chao, chao.

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5: En Estación Central, un ciudadano colombiano falleció tras recibir disparos al interior de un CITE. En Santiago, un funcionario de Franco de la PDI frustró una encerrona a disparos y en la previa del Superclásico, Carabineros incautó fuegos artificiales en el Estadio Nacional. Interno de la cárcel de alta seguridad La Laguna de Talca se habría autoinfringido lesiones cortopunzantes. Tuvo que ser trasladado al Hospital Regional. Algunos serán hasta las 6 de la tarde. Cortes de luz programados afectan sectores de 7 comunas en la región metropolitana. Ministro García Ruminot defiende nuevo estado de excepción de la reforma de seguridad y se abre a modificar la urgencia para que la discusión sea lo más informada y participativa posible. Raya en lo iliberal, dijo el senador Cruzcoque. Reaparece la ex vocera Cedini tras polémica entrevista televisiva. Afirmó lealtad absoluta con el presidente Kast. Subsecretaría de Relaciones Económicas Internacionales se reunirá este lunes con la delegación comercial de Estados Unidos en búsqueda de disminuir aranceles para el salmón, uvas, vino y otros productos. Ministro de Defensa plantea de suscribir el convenio 169 de la Organización Internacional del Trabajo, eliminando la obligación estatal de hacer consultas indígenas. También llamó a deshacerse de la ley Lafkenche bajo el argumento de que dividen a las personas. En el mundo, sismo de 5.9 sacudió el este de Japón. Zelensky descarta convocar elecciones en medio de la guerra con Rusia, quien además retiró a su embajador del Reino Unido. Y en el deporte, las Diablas volvieron a perder en el Mundial de Hockey Césped. La previa del Superclásico se transmite desde las 13:30 horas.
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5: ¿Qué tal? ¿Cómo están? Muy buenas tardes. Bienvenidos y bienvenidas a esta segunda edición del Diario de Cooperativa. Domingo 23 de agosto. Los cielos de Santiago están completamente nublados a esta hora. Tenemos una temperatura cercana a los 21 grados y estamos esperando una máxima de 22. Para el norte del país, Arica e Iquique esperan máximas de 19. Hay nubes en Arica y para Iquique vientos durante esta tarde. 21 espera Antofagasta, también con jornada cubierta. Para Copiapó, jornada completamente despejada durante esta tarde y también espera 21 grados. 16 para La Serena, Coquimbo, también con algunas nubes en el cielo. 15 para Valparaíso, 20 para Rancagua, 17 para Talca, todos con nubes en el cielo. 18 para Chillán, 14 para Concepción, que ya tiene cielos despejados a esta hora y durante toda la tarde. 18 para Temuco, también con cielos despejados, al igual que Valdivia y Puerto Montt, que esperan máxima de 18 y de 17. En Coyhaique, algunas nubes en el cielo, máxima de 8 grados. Para Torres del Paine, 5 grados de máxima, 6 para Punta Arenas. En la península Antártica, 3 grados bajo cero de máxima para este domingo, 22 para la isla de Pascua con vientos y chubascos, y 16 para Juan Fernández, también con jornada completamente cubierta. Con esta revisión de meteorología, pasemos a las noticias.
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5: Revisando información policial, en el centro de Santiago, un funcionario de la PDI frustró a disparos una encerrona, mientras en Estación Central, un ciudadano colombiano falleció tras recibir varios impactos balísticos al interior de un CITE. Esto y más con Pablo Rivera. ¿Qué tal? Buenas tardes.
6: Sí, ¿qué tal, Fernanda? Muy buenas tardes. Comenzamos en el centro de Santiago, donde un funcionario de la Policía de Investigaciones que se encontraba de Franco logró frustrar una violenta encerrona. Este violento hecho ocurre en calle Grajales, donde el policía, mientras se encontraba visitando a familiares, es en ese momento donde escucha un fuerte estruendo similar a un disparo, por lo que al salir del domicilio para observar lo que estaba ocurriendo, es que detecta cómo alrededor de 4 sujetos abordaban a una víctima, incluso intimidándola con distintas armas de fuego, por lo que el detective se identifica como funcionario policial, y al ver que los antisociales hacían caso omiso a aquellos, que efectuó una serie de disparos, logrando disuadir a los antisociales, quienes en definitiva procedieron a darse a la fuga en dirección desconocida a bordo del vehículo en donde llegaron para cometer este violento delito. El subprefecto Eduardo Sánchez, jefe de ronda de la región metropolitana de la PDI, se refiere a este procedimiento.
7: Se encontraban dos vehículos, uno cerrando el otro, y abajo de este vehículo había al menos 3 o 4 antisociales armados, uno de ellos con un arma larga, quienes apuntaban a la víctima que se encontraba en el vehículo que estaba estacionado frente a su domicilio. Ante esto, el funcionario se identifica como miembro de la Policía de Investigaciones, extrae su arma de servicio y procede a intimidar a los agresores, quienes, pese a esto, siguieron con su actitud amenazante hacia la víctima, lo que provocó que el funcionario realizara diversos disparos en protección del tercero, lo que provocó que los antisociales subieran al vehículo y huyeran en dirección desconocida.
6: Nos trasladamos ahora hasta Estación Central, donde un hombre adulto de nacionalidad colombiana falleció esta madrugada luego de recibir varios disparos al interior de un sitio ubicado en la intersección de Alameda con Placilla. Según los primeros antecedentes preliminares que fueron dados a conocer por las policías, este hecho se habría originado a partir de una riña en las cercanías del inmueble y que posteriormente, tras la pelea, uno de los grupos que participa en este conflicto se traslada hasta el interior de este CITE. Minuto más tarde, hasta el lugar habrían llegado alrededor de tres sujetos quienes residían en ese inmueble, y es en ese momento en donde uno de ellos abre la puerta y es atacado con al menos entre 4 a 5 disparos. Cabe recalcar que, de forma preliminar, este sujeto no tendría relación con el conflicto inicialmente. Quien se refirió respecto a este violento hecho en la comuna de Estación Central fue el fiscal del equipo contra el crimen organizado y homicidios, Ulises Berríos.
8: Se está trabajando con personal de la brigada de homicidios para efecto de determinar, en definitiva, cuál es el origen de esos disparos y si dichos disparos obedecían o no a una disputa previa que habría ocurrido eventualmente en la cercanía del lugar. La víctima es una persona de nacionalidad extranjera, colombiana, que está acá en Chile, sin antecedentes previos. O sea, preliminarmente una persona que, desgraciadamente, producto de una disputa donde están involucradas otras personas, habría recibido un impacto de lista.
5: Sí, Pablo, eso con la información policial, pero también hay noticias en el contexto de la previa del Superclásico de esta tarde.
6: Sí, son varios los operativos de seguridad que se han llevado a cabo en torno al superclásico del fútbol chileno. El primero ocurre al interior, precisamente, del Estadio Nacional. Todo esto porque, en el marco de una revisión preventiva que fue realizada antes del partido entre Universidad de Chile y Colo-Colo, es que Carabinero dio con el hallazgo de una mochila que en su interior mantenía diversos fuegos artificiales. Se trata de un bolso de color negro, el cual contenía fuegos pirotécnicos del tipo y que se encontraban envueltos en distintos plásticos. Las labores fueron realizadas con el apoyo del Grupo de Operaciones Policiales Especiales, hablamos del GOPE, quienes realizaron inspecciones con perros entrenados para este tipo de revisiones, y en donde también intervino personal de Fuerzas Especiales para revisar las butacas y también otros espacios interiores del estadio. El capitán Leonardo Anders, de la Prefectura de Control de Orden Público de Carabineros, se refiere a este hallazgo.
9: En el marco de los servicios preventivos, con motivo del encuentro deportivo entre Universidad de Chile y Colo-Colo, personal de control de orden público y grupo de operaciones policiales especiales GOPE, en conjunto con el personal de seguridad de la organización, efectúan una revisión al interior del Estadio Nacional con la finalidad de encontrar elementos prohibidos. Ante esta fiscalización se encuentra una mochila, la cual mantenía elementos pirotécnicos, los cuales fueron incautados y resguardados, con la finalidad de ser eventualmente utilizados durante el encuentro deportivo, poniendo riesgo a los asistentes.
6: Bien, el otro procedimiento bajo ese mismo contexto ocurre esta vez en San Bernardo, a eso de las 11 de la mañana, donde personal policial toma conocimiento de que hinchas de la Universidad de Chile se encontraban lanzando fuegos artificiales desde una plaza en la intersección de Bartolomé Díaz con Juan de Saavedra, por lo que personal policial concurre hasta ese lugar y logra la detención de dos sujetos adultos de 40 y 33 años respectivamente, ambos con antecedentes penales, logrando también la incautación de dos cartuchos de fuegos de artificio tipo palmera. Y cerramos con información que hemos podido conocer durante los últimos minutos, sí, que tiene relación con un accidente de tránsito del cual fue protagonista el bus de Colo-Colo, está en la intersección de Vespucio con Toalaba. Según hemos podido conocer, información oficial es que el conductor, mientras iba en dirección hacia el hotel donde se encuentran concentrados los jugadores de Colo-Colo, es que impacta por alcance con un vehículo menor, resultando ambos solo con daños menores afortunadamente, por lo que en definitiva el bus del equipo Albo logró retomar su camino e ir en búsqueda de los jugadores, Fernanda.
5: Muchísimas gracias, Pablo Rivera, por toda la información. Buenas tardes.
6: Buenas tardes.
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5: Vamos al sur del país, operación alerta forestal. La PDI detuvo a 7 personas por tala, sustracción de bosque nativo y usurpación de terrenos en Puerto Varas. Soledad Lorca, tú nos cuentas. Buenas tardes.
10: Buenas tardes. Detectives de la Brigada Investigadora de Robos de Puerto Montt detuvieron a 7 personas en el marco de la operación Alerta Forestal por los delitos de sustracción de madera, comercio clandestino, usurpación de terreno y otros delitos contemplados en la Ley 20.283 sobre recuperación de bosque nativo y fomento forestal. Se trata de un proceso investigativo de aproximadamente 2 años, mediante el cual se pudo establecer que clanes familiares se dedicaban a la tala de bosque nativo, sustracción de madera, además de la usurpación de un predio particular y predios fiscales que pertenecen al Ejército de Chile, todos ubicados en sectores boscosos de difícil acceso en la comuna de Puerto Varas. Dicha madera, la cual corresponde a árboles nativos, serán cortados y trasladados por los imputados para luego ser comercializado a particulares. Dentro de las especies encontradas destacan el ulmo, coihue, canelo y luma, las cuales fueron verificadas en un trabajo en conjunto con CONAF. El comisario Marcelo Ortega, jefe subrogante de la Brigada de Robos de Puerto Montt, entregó detalles de este hecho.
11: Producto de esta investigación, donde se aplicó diversos mecanismos y metodologías de investigación, mucha tecnología, se obtuvo antecedentes necesarios para requerir a través de la Fiscalía y las órdenes de detenciones de los imputados que se individualizaron, más las órdenes de entrada de registro e incautación de especies asociadas a los delitos. Fue así que se detuvo a 7 personas vinculadas directamente al hecho investigado, de los cuales 5 de ellos que registraban las órdenes pendientes generadas por la investigación efectuada, y 2 de ellos que se encontraban al momento de realizar la irrupción por delito flagrante de sustracción de madera propiamente tal en el lugar del sitio del suceso.
10: En tanto, el fiscal Daniel Alvarado, del Sistema de Análisis Criminal de la Fiscalía Regional de Los Lagos, señaló que se solicitó la prisión preventiva para 5 de los imputados. Sin embargo, el tribunal no acogió esta petición y decretó solamente arresto domiciliario para 3 de los imputados y otras medidas cautelares menores para otros 2.
12: La Fiscalía SAC ECO de la Región de Los Lagos formalizó investigación en contra de 5 imputados por los delitos de asociación delictiva, sustracción de madera y hurto, usurpación de inmueble y comercio clandestino del Código Tributario, teniendo el tribunal por acreditado los delitos de sustracción de madera, los delitos de comercio clandestino y de usurpación, no así el ilícito de asociación delictiva. Se decretaron cautelares respecto de 3 de los imputados de arresto domiciliario total y arraigo nacional, y respecto de otros 2, cautelares de firma quincenal, de arraigo nacional y prohibición de aproximarse a los predios de las víctimas y a las víctimas.
10: La Fiscalía apeló verbalmente a las cautelares y la Corte de Apelaciones va a tener que resolver las cautelares definitivas. Mediante este operativo se incautaron 4 camionetas, 1 camión, 3 tractores y un coloso utilizado para la comisión de delitos, además de motosierras y trozos también de madera. Se estima que el avalúo total de lo incautado supera los 78 millones de pesos.
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5: Universidad de Chile y Colo-Colo se enfrentan esta tarde en la versión 200 del Superclásico del fútbol chileno. Por su parte, también las Diablas volvieron a perder en el Mundial de Hockey Césped, esta vez frente a Sudáfrica por 3-2. Maximiliano Videla está aquí con nosotros y nos cuenta toda la información del deporte. ¿Qué tal? Buenas tardes.
14: Fernanda, ¿qué tal? Así es, y estamos muy cerquita, como tú decías, de la edición 200 del Superclásico del fútbol chileno allá en el Estadio Nacional. Estamos a 15 minutos de ir con toda la transmisión de Cooperativa Deportes y a 1:45 del pitazo inicial. Por supuesto, el equipo del micrófono dorado ya está desplegado por el recinto ñuñoíno y para allá vamos. Patricio Muñoz en la caseta de Cooperativa, ambiente público hasta ahora allá en Ñuñoa.
15: ¿Qué tal, Maximiliano? Gente ya haciendo ingreso, las puertas están abiertas. Es poquita, no te diría, no hay más de 3.000 personas porque todavía estamos a 1:44 del arranque del partido. Un partido muy relevante porque no solo es la versión 200 del clásico mayor del fútbol chileno, no hay equipos más relevantes en la consideración de la gente que Colo-Colo y la U. Chocan y está el ingrediente de la tabla, porque la U Colo Colo lidera y la U persigue, y para la U es la ocasión de chocar con ellos y de bajarlos, o descontar, rebajar 3 puntos en esa carrera. Así que muy muy relevante lo que vamos a ver aquí. La cancha luce impecable y de inmediato vamos a bajar y preguntarle a Pancho Caneo si llegó la U y si tiene novedades de última hora. ¿Qué tal, Pancho?
16: ¿Qué tal, Pato Muñoz? ¿Cómo te va? Qué gusto saludarte. No ha llegado a la Universidad de Chile. Se espera que en los próximos minutos ya arriba, hasta acá, hasta el Estadio Nacional. Lo está esperando parte del equipo operativo del cuadro universitario laico, al bus que se traslada entonces del sector de Pudahuel. Ahí concentró la Universidad de Chile. Se espera que en los próximos minutos arriba, acá, hasta el campo de Ñuñoa. Alrededor es tranquilo hasta el minuto, con un fuerte contingente policial desde antes del mediodía en las distintas calles aledañas al estadio, por Pedro Valdía, por Grecia, Maratón, Carlos Drummond, también desde el cordón desde Grecia y Terrazábal, en esas calles paralelas, Suárez, Mujica, Castillo Velasco, José Domingo Cañas. Fuerte contingente policial, Patricio Muñoz, para este clásico 200 que sabe vivir por la antena de Cooperativa Deportes. No debería tener muchas novedades, bueno, solamente lo de Asadi, que ayer abandonó nuestro país, ya está en Suecia Lucas, y va a ser el gran ausente de este partido.
15: Muy bien, está Pancho Caneo, como siempre, la cobertura de la U. Al otro lado, Rodrigo Gómez, llegó Colo Colo, tiene novedades de última hora. ¿Cómo estás?
17: Hola, Pato, ¿cómo están? Un saludo para todos. No ha llegado Colo Colo todavía acá al camarín visita del Estadio Monumental. Lo estamos esperando acá en la puerta del vestuario. Ya está el despliegue de seguridad listo para la llegada de el bus de Colo Colo, que nos contaban hace un ratito en el diario de Cooperativa. Tuvo este percance con un accidente automovilístico menor en la previa de llegar a buscar al equipo al hotel. Así que con esas novedades vienen de último minuto Colo Colo, pero en cancha, Pato, hay modificaciones. El técnico mete mano en el equipo, ha trabajado algunas variantes, sobre todo en la ofensiva. Van a estar desde el primer minuto Pastrán, Lautaro Pastrán y también Javier Correa. Hay dos cambios directos en la oncena del último compromiso. Y la otra gran novedad para Colo Colo es que al fin tiene a Bocinha dentro de la cancha, al menos en la banca. Está citado el portero de Cabo Verde y va a pasar dentro de los próximos minutos acá a un costado donde estamos esperando por el plantel de Colo Colo. La misión, ganar, poder encaminar el título. Recordemos, Pato, que de ganar Colo Colo quedará a 13 puntos de la Universidad de Chile, y ese es el objetivo que se han trazado, poder avanzar en la obtención de un nuevo título en un partido clásico frente a la U acá en el Nacional.
15: Ahí está, es el trabajo de Rodrigo Gómez, marcando bien una de las grandes noticias de la jornada. Bocinha a la banca, Bocinha deja de ser un efecto mediático y hoy entra en lo deportivo. Estará acá en la citación del cacique Maximiliano Videla. 3.500 a esta hora, llegan lentito, pero llegan a un estadio que espera 46.000, aforo total, solo hinchas de la U.
16: Es lo que está pasando a esta hora en el Estadio Nacional allá en Ñuñoa. Volvemos en minutos con toda la transmisión, Pato.
15: Vale, aquí estamos.
16: Ahí estaba entonces este partido que, por supuesto, es el plato principal de esta fecha del campeonato nacional, que tiene en vivo dos partidos. La Serena 1, Cobresal 1, minuto 58, minuto 59 en Concepción. El local está perdiendo 1-0 con Coquimbo Unido. Fecha 20 del fútbol chileno, que ayer tuvo la derrota de la Católica frente a Ñublense 2-1. Muy enojado Daniel Garnero con el arbitraje. Escuchemos al técnico de la Católica.
18: Soy viejo yo, a mí me gusta otro tipo. Me parece que expulsar a un jugador a los 5 minutos tiene que ser algo muy grave. Esa me pareció una jugada intrascendente y terminó siendo importante en el juego. ¡Ah, mierda! No se puede pisar en el fútbol. Pisotón es parte del juego. Ahora se saca una foto y ahí pará, lo malo es eso. Si estaría siempre así, no tengo problema. Ajusto, lo pisan, no pasó nada. A Jimmy... Esas son las cosas que tiene estas nuevas reglamentaciones que molestan. Le habló y le dijo, andate porque te amonesto, porque son así. Son así, ¿eh? Había que ponerle el microfonito a ellos, ¿eh? Me dijeron que Gendarme, él, se piensa que soy un subalterno de él, que me mira porque me quiere retar todos los tiros. Es un árbitro de fútbol, no es la autoridad, ¿eh? Es un árbitro. Pero a Matías le fue a hablar y dijo, andate porque te amonesto, pero si te estoy hablando bien, pum, lo amonestó.
16: Ahí está la palabra de Daniel Garnero después de la derrota de la Católica. Lo último, Fernanda, respecto al hockey césped, las Diablas no han podido completar una buena participación allá en Países Bajos. Volvieron a perder, no han ganado en este Mundial, esta vez fue 3-2 frente a Sudáfrica, así que el último desafío de la selección nacional será buscar no salir últimas allá en Países Bajos. Todavía tienen que definir el rival, pero van a jugar por el puesto 15 o 16 en su último partido
14: allá no pudieron, digamos, emular la actuación que tuvieron en Amstelveen 2022, y por no salir últimas van a luchar lamentablemente en su último partido.
5: Gracias por la información, Maxi Videla. Ya en unos minutitos entra todo el equipo de Cooperativa.
14: Perfecto,
5: de
14: abrazo.
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5: Cambiamos de tema, hablamos de política. Reforma de seguridad enfrenta a revés en el Senado, discusión se posterga para septiembre y el gobierno evalúa modificar la urgencia para garantizar una discusión informada y participativa. Los detalles con Carla Fernández. Buenas tardes.
19: ¿Qué tal, Fernanda? Muy buenas tardes. La reforma constitucional de seguridad impulsada por el gobierno, presentada como una de las piezas centrales de su agenda contra el crimen organizado y el terrorismo, enfrenta su primera dificultad en el Senado. El proyecto deberá ser revisado por tres comisiones en las que la oposición tiene la mayoría, y pese a la suma urgencia decretada por La Moneda, su discusión quedó postergada para septiembre. El gobierno había establecido un plazo de 15 días para despachar la iniciativa. Sin embargo, ese calendario ya quedó descartado. La comisión de Constitución, que actuará como instancia matriz, no puso el proyecto en tabla antes del receso legislativo, por lo que el debate recién podría comenzar durante la primera semana de septiembre. El biministro del Interior y Secretaría General de Gobierno, Claudio Alvarado, abordó la discusión y las eventuales modificaciones que se tendrán en el Congreso.
20: Cuando uno presenta una iniciativa al Congreso, ahí comienza su fase, su debate legislativo en detalle, en profundidad. Se reciben las propuestas de los parlamentarios, las sugerencias, y en ese escenario siempre es bueno, como poder ejecutivo, tener la apertura a ir graduando las urgencias en función del objetivo final. Y ese objetivo final es buscar un acuerdo, buscar un consenso y sacar la iniciativa adelante. Nosotros hemos presentado una reforma y existen todas las opciones y todas las posibilidades de mejoramiento en el Congreso Nacional.
19: El senador de Renovación Nacional e integrante de la Comisión de Seguridad, Andrés Longton, señaló que desde la colectividad estarán los votos.
21: Hay 19 proyectos y 9 por entrar, y muchas medidas administrativas, y yo creo que todas y cada una de esas va a tener la mayoría del Congreso, principalmente de la derecha, y espero que el socialismo democrático también se sume. Está la reforma constitucional, que es lo que ha tenido más discrepancia, principalmente en nuestro sector, y me parece que esa reforma constitucional probablemente, y con la bajada de la urgencia, nos va a permitir un diálogo más fluido. Y en el estado de excepción constitucional, o reforzamos el que tenemos, o encontramos argumentos para crear otro, obviamente acotándolo y haciéndolo lo más minimalista posible. Nosotros hemos dicho desde Renovación Nacional que vamos a aprobar en general el proyecto.
19: Entre los aspectos más controversiales de la reforma se encuentra la creación de un nuevo estado de excepción de hasta 120 días, prorrogable por una sola vez, lo que permitiría alcanzar un periodo de 240 días sin requerir una nueva consulta al Congreso. El proyecto también contempla facultades para interceptar, abrir o registrar documentos y comunicaciones durante este régimen, con lo que el objetivo de enfrentar amenazas graves, crimen organizado y el terrorismo. En esa línea, el senador del Partido Socialista, Gastón Saavedra, se refirió a los límites de las facultades presidenciales.
22: Para nosotros el Estado de Derecho Democrático no debe consagrar el abuso ni la concentración del poder, ni menos la conculcación de derechos básicos y elementales de los ciudadanos. Si aquí se quiere instalar un nuevo estado de sitio en donde el presidencialismo es el que va a incrementarse, a nosotros no nos parece. Que no sea el mismo tratamiento que se hizo con la reforma tributaria, porque ya lo vivimos con Quiró, no nos escucharon, fue un gesto distractor al que no estamos disponibles.
19: En tanto, uno de los puntos más discutidos de la reforma es también la restricción de beneficios para personas vinculadas al crimen organizado. Existen aún divisiones al interior del propio Ejecutivo por quienes defienden la idea de limitar el financiamiento estatal para estas personas, aunque algunos secretarios de Estado se muestran dispuestos a que el alcance de la medida sea parte de la discusión parlamentaria.
5: Carla Fernández, muchísimas gracias por la información. Buenas tardes.
19: Buenas tardes.
5: Lunes y martes se realizarán las negociaciones por el arancel impuesto a Chile por Estados Unidos. Desde el mundo político hacen un llamado a buscar equilibrio en la relación con las potencias. Cristian Aburto, ¿qué tal? Buenas tardes, tú nos cuentas.
0: Así es, Fernanda, buenas tardes. Este lunes llegará a Chile la delegación de la Oficina del Representante Comercial de los Estados Unidos, encabezada por Jeffrey Wetman. Ellos estarán en Chile mañana y el martes y vienen a concretar reuniones con autoridades del gobierno para avanzar las negociaciones por los aranceles que el país norteamericano impuso a Chile. Por nuestro país, las negociaciones las liderará la subsecretaria de Relaciones Económicas Internacionales, Paula Esteves, quien se preparó con reuniones con gremios empresariales y también parlamentarios, y tiene por objetivo lograr bajar el arancel del 12,5% que impuso los Estados Unidos, o también lograr eximir a más exportaciones chilenas de aquella sobretasa. Actualmente, el 53,6% de los productos que van al país norteamericano se encuentran con arancel cero. En aquella lista están productos, por ejemplo, como el cobre, la plata, el yodo y algunas frutas. Sin embargo, hay otro 40,3% que tiene el arancel impuesto, como el salmón, el vino, frutas congeladas, harina de pescado, entre otros. El economista del Centro de Investigación de Empresa y Sociedad de la Universidad del Desarrollo, Carlos Smith, recalcó la importancia de la negociación que se desarrollará.
2: El hecho de que el enviado de Estados Unidos, ¿no es cierto?, sea Gutman, que es el segundo al mando del USTR, yo creo que no es menor. O sea, la señal es importante. O sea, si Washington solo quisiera discutir una lista de productos, no manda el número 2 del USTR. Finalmente termina mandando un equipo técnico. Yo creo que eso sugiere que Estados Unidos quiere una conversación más amplia. Y yo creo que una de las cosas que quizás nos conviene negociar tiene que ver con legislar esta prohibición de importación por trabajo forzoso.
0: Bien, el 23 de julio el presidente Donald Trump firmó un memorándum mediante el cual se impusieron estos aranceles. El argumento estadounidense para los países que agregó la sobretasa es que a juicio de ellos no cuentan con mecanismos para impedir la producción e importación de bienes elaborados mediante trabajo forzoso, conforme a los estándares definidos por la legislación norteamericana. De esa manera es que el gobierno de Trump considera que Chile debe formar parte de la lista de las 54 naciones sancionadas. Esto se da en el marco también de recientes acusaciones de la Casa Blanca a 40 países por facilitar la evasión de aranceles mediante el reetiquetado de mercancías provenientes de China, listado en el que Chile fue incluido como un corredor latinoamericano con debilidades de control aduanero. Ante todo esto, el senador de la UDI, Iván Moreira, y el diputado del PPD, Raúl Soto, hacen un llamado al gobierno a buscar equilibrios con las relaciones con las superpotencias.
4: Tenemos que buscar los equilibrios necesarios en esta guerra comercial de China y los Estados Unidos. Y no podemos estar en el medio. Pero no se puede desarrollar una relación entre ambos países cuando hay imposiciones, hay presiones, se aplican aranceles. Y lo que esperamos nosotros es una solución.
23: Nuestro país ha sido golpeado por decisiones unilaterales. Es necesario que Chile retome su postura histórica de mantener buenos vínculos y no cargar la balanza hacia un lado, desprotegiendo y descuidando el otro. Creo que hasta ahora la política exterior en esta materia ha sido un fracaso y hay que replantearse sin duda la estrategia.
0: Bien, en el resto del mundo, Canadá anunció que desde el 8 de septiembre tomará represalias en contra de Estados Unidos por los aranceles a las exportaciones, que en ese país son del 50%. Y el presidente Lula da Silva de Brasil dijo que la sobretasa a su país es infundada. Ante la situación nacional, el exministro de Relaciones Exteriores en el segundo gobierno de Michelle Bachelet, Heraldo Muñoz, indicó que no se ha concretado lo que se creía en un inicio, de que entre el gobierno de Kass y Estados Unidos habría excelentes relaciones económicas.
24: Se suponía que con la afinidad ideológica entre los gobiernos de Chile y de Trump, las relaciones bilaterales serían excelentes, pero Washington primero nos impuso un arancel discriminatorio del 12,5%. Nos presiona para integrar una peligrosa alianza militar. Todo esto además en el contexto de que nuestra Cancillería ha declarado que Estados Unidos es el principal socio estratégico. A Chile le conviene negociar pragmáticamente lo que se pueda.
0: Bien, todo esto luego de la polémica que ha surgido luego de que el embajador de Estados Unidos en Chile, Brandon Yut, asegurara de que el ministro de Defensa, Fernando Barros, firmó la declaración de las Américas contra los carteles criminales. Desde la cartera de Defensa, por supuesto, sostienen que lo que se firmó es una declaración de buenas intenciones, pero que no implica una integración formal a las operaciones militares promovidas por Estados Unidos. Lunes y martes, entonces, serán las negociaciones de los aranceles en Chile, y el objetivo del gobierno es intentar revertir o que se amplíe la gama de productos exentos de la sobretasa, Fernanda.
5: Cristian, muchísimas gracias. Buenas tardes.
0: Buenas tardes.
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4: 20 grados. 20 grados en Santiago. Cooperativa. 1:34 minutos. 1:34 minutos.
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7: A la 1:34 le damos la bienvenida. Somos Cooperativa Deportes en directo desde el Estadio Nacional. Una grata temperatura, una cancha que luce en impecables condiciones, así al menos se ve desde nuestra posición en lo alto. 6.000 personas, todas ataviadas de azul, porque hoy solo habrá aforo del local. Gente de la Universidad de Chile, se espera que lleguen 40.000 más y que haya 46.000 personas a las 3 de la tarde, la hora del partido. El Superclásico 200, la U y Colo Colo, la lucha por la tabla, la lucha de la U por descontar, el intento de Colo Colo de escaparse, a partir de ahora al estilo de Cooperativa.
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9:36 minutos, un helicóptero de carabineros sobrevuela hasta ahora el Estadio Nacional. Es parte del intenso operativo de seguridad que se ha desarrollado y que se sigue desarrollando en el perímetro de este recinto aquí en la comuna de Ñuñoa. 6.500, 7.000 ya entraron al estadio, ya están aquí, algunos trepando las escalinatas, todavía subiendo para encontrar su ubicación, otros ya sentados, ya por ejemplo en la tribuna Andes, en las zonas más centrales, si se quiere, de esa tribuna, hay un claro, pero sobre el resto ya se van acomodando los hinchas de la U. Yo le decía en la introducción, solo público de la U no se admitió finalmente, público visitante, se había especulado con 800 hinchas de Colo-Colo, bueno, al final no pueden venir. Ya le voy a preguntar a Rodrigo Gómez si sus directivos, si algunas personas afines al equipo, si están acá en Ñuñoa. Antes, la bienvenida para la voz comercial de Cooperativa.

0: El señor Andrés Solar.
1: ¿Qué tal, Pato Muñoz? 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
0: Somos Cooperativa Deportes, 1:38, Rodrigo Gómez. ¿Usted alcanza a ver al técnico de Colo Colo ahí en el sector central de la cancha? Por ahí anda el Tano.
2: Sí, se le ve ahí en el área técnica que le va a corresponder en esta jornada, pero está junto al jefe de prensa de Colo Colo, está dando una declaración para la transmisión oficial, así que aprovechó ahí de cruzarse con algunas personas, algunos conocidos, y se le ve bien animado, bueno, para el abrazo al Tano Ortiz, de mucho abrazo, de mucha piel, así que el que se le cruza se lleva un fuerte abrazo y un minuto ahí de conversación, así que se le ve distendido en la cancha, ahora recién volviendo al túnel en compañía de la gente de comunicaciones de Colo Colo.
0: Es verdad, es la gente de Colo Colo, la gente de la U también, caminando la cancha. Llegaron en orden, Pancho Caneo, ¿no? ¿Cómo estás?
3: ¿Qué tal, Pato Muñoz? Sí, llegó a la Universidad de Chile hace un ratito, en orden, todo tranquilo. Pasó el bus de que los traía desde la comuna de Pudahuel. Cuando se bajó el Tano Ortiz, apareció raudo un bus Talca, París y Londres, más Talca que París y Londres. Eso sí, muy bonito el bus por lo que se ve.
0: Después con su anoche, más chofer
3: oficial, el señor Jonathan, que siempre acompaña a la U, que tiene su leoncito vestido de los colores azules, una banderita también que iconizaba este traslado del cuadro universitario laico hasta acá, hasta el Estadio Nacional. Fernando Gago el primero, Marcelo Díaz el último, así que esperando ya por la formación de la U, que todo indica que va a tener a Vázquez como puntero izquierdo en este 4-3-3, aunque algunos levantaban otra teoría. Vamos a ver en un ratito más qué formación presenta esta Universidad de Chile. Gago la sigue teniendo guardada bajo 7 llaves, la papeleta inicial del cuadro de la Universidad de Chile.
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0: La tarde con 40 minutos, Cooperativo Deportes en directo desde el Nacional. Maximiliano Videla, ¿qué tal? ¿Cómo está? Bienvenido.
4: ¿Qué tal, Patricio Muñoz? Acá estamos a dos pantallas porque tenemos dos partidos jugándose. Sí, señor, fecha 20 del Campeonato Nacional en La Serena. Está ganando el local 3-1 a Cobresal con una chambonada del arquero de El Salvador. Mamita, 79 minutos ya en ese partido. Concepción 1, Coquimbo 1 en Collado. Se cumplen 35 del segundo tiempo.
0: Oiga, ya que nos marcó los resultados en vivo, cuéntenos, después de este partido de la U Colo-Colo, 15 horas va a quedar uno más.
4: Sí, justamente después, a las 7 de la tarde en Rancagua, O'Higgins va a recibir a Palestino cuando hay gol en La Serena.
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4: Blanco Frías descuenta para Cobresal en La Serena 3, Cobresal 2, minuto 80.
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0: Sí, y nos quedamos contigo, Maxi, porque la relevancia de este partido que transmitimos desde las 3 de la tarde, el de la U y Colo Colo, está dada también por la tabla de posiciones. Hay una distancia, para algunos es larga, pero para la U es el gran día de intentar rebajarla. ¿Qué dice la tabla?
4: Que Colo Colo está primero con 46 y segunda está justamente la Universidad de Chile con 36, a 10 puntos. Si es que llega a ganar hoy día la Universidad de Chile, en las últimas 10 fechas va a encarar con 7 puntos de diferencia, es decir, recortaría 3 unidades.
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0: en directo desde el Estadio Nacional, 1:42, 15:00. Pitazo inicial. Bienvenido Marcelo Bartichotto, hoy lo comenta junto a Igor Ochoa, 10 puntos de ventaja. ¿Cómo ve esta historia? La U en su cancha recibe a Colo Colo. ¿Cómo estás, Barti?
1: Hola, Pato, un gusto saludarte, también saludar a mis compañeros y a toda la gente que nos sigue siempre. Sí, hay, es una diferencia importante, ¿no? Para equipos que están peleando un campeonato y para equipos grandes también. Pero bueno, en el momento menos indicado, Colo Colo termina empatando, la U ganando, viene de una buena racha el equipo de Gago. El equipo Ortiz también, pero bueno, con el empate ese deja ciertas dudas, pero bueno, tienen obligación los dos, ¿no? Uno de acortar distancia para lo que queda del campeonato, que son bastantes puntos, y el otro de tratar de seguir alargando esta diferencia que hay. Los dos cuentan con muy buenos jugadores, vamos a ver cómo plantean el partido. La U tiene mayor urgencia de poder ganar el partido, con lo cual no tanta, le sirven dos de resultados. Me parece que a la U le sirve uno solo, que ganar el partido, y me parece que lo va a jugar para hacer eso, ¿no?
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0: Muchas gracias, señor Solar. 1:43, se acerca la hora del partido. La misma pregunta, ¿cómo los ve con todos estos ingredientes que tienen en la tabla, que tienen en sus presentes, tanto la U como Colo Colo y Igor Ochoa?
3: Bueno, es un caso especial porque los puntos son bastante elocuentes. Entonces, en cualquier otro momento, bueno, no se habría dudado en situar la preferencia a quien va en la punta del torneo. Pero como la U acumula algunas victorias seguidas y tiene una segunda rueda cualitativamente mejor que la primera, se llega a esta especulación. Yo la verdad en esto de los números me pierdo un poco, porque en definitiva los partidos no creo que estén caracterizados por eso. Si la distancia fuera menor o la distancia fuera mayor, el tono del partido igual es tenso, es de mucha inquietud táctica, es de, bueno, un duelo tradicional, un partido que siempre tiene estos condimentos. Entonces, las cuentas para mí se hacen después, evidentemente, y hay fases del fútbol que son impredecibles. Marcelo, claro, lo dice con razón, el empate sería mejor para Colo Colo, pero bueno, y si la U empata, no sé, me pongo en un caso, en el último minuto, bueno, no es tampoco un resultado que los vaya a desacomodar, más allá de la tabla y la especulación numérica. Entonces, yo prefiero esperar el partido en su realidad futbolística, observar cómo la U es capaz de ratificar ciertas cosas que viene mostrando cuando es dominador de los partidos, cuando tiene el control del juego, no tanto cuando el partido lo pone en una disputa mucho más equilibrada y tiene que hacer el ida y vuelta. Ahí es distinto. Este equipo mirando de frente y tocando hacia los costados y haciendo el juego que le gusta a su entrenador, termina por encontrar las variantes. Pero sin duda hoy va a enfrentar a un rival que no tiene por qué ser un espectador o jugar desde atrás el partido. Entonces se le puede dar otra circunstancia. Y en Colo Colo, que para mis gustos ha tenido en todo este camino un mediocampo muy consistente, veremos qué formación manda Ortiz, si es que pone a todos los volantes que vienen jugando o elige otra cosa, porque la expectativa de poner a Nandi y Pastrán te habla de que probablemente en el análisis de Ortiz los costados de la U preferirá combatirlos más arriba para que Ormazábal y eventualmente Morales no puedan despegar. Puede ser una pauta de análisis, pero eso lo dirá la formación.
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0: Del clásico del fútbol chileno, la U recibe en un impecable Estadio Nacional a Colo Colo, y vamos a ver si la distancia que traen el primero y el segundo, de allí la gracia que tiene citar la tabla, ¿no? Son primero y segundo, a veces no sucede eso, y tienen 10 puntos de diferencia. ¿Los estira Colo Colo, se conservan o los reduce la U? El campeonato toma un color tras este resultado, y bueno, después quien gane tendrá que revalidar, porque si no, no va a servir de nada. Quien pierda tendrá que intentar remontar. Como sea, hay un margen innegable que permite que para Colo Colo el partido no parezca de vida o muerte. No parece, al menos. Para la U, muy relevante para intentar cortar. ¿Sabe dónde nos escuchan, Maximiliano Videla?
1: ¿Dónde?
0: En la feria de Río Bueno, allá en el sur, escuchan Cooperativa esta transmisión, están pendientes del clásico. Saludo grande a Cristian Barrientos y toda la familia. Cuéntame, ¿cómo se comunica la gente con nosotros? ¿Dónde estamos en las redes? Ya nos dice Maxi antes. Juega Andrés Solar.
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3: ¿Pato?
0: Sí, señor.
3: A propósito del terreno de juego, hoy día da la sensación que no podrá ser excusa para nadie, decir me picó mal, mira que la cancha. Estuvimos preguntando del estado del terreno de juego y sabes que le cortaron el pasto ayer a 2,2 centímetros. Así está hoy la cancha del Estadio Nacional, que bueno, tiene un diseño a cuadros bastante vistoso y que tiene, según los entendidos y la gente que trabaja acá en el Estadio Nacional, está al 90%. Es decir, después de las lluvias, de todo lo que ha pasado en los últimos días, así todo lo consideran en el estudio que le hicieron de un 90% de su capacidad. Estética del campo, 98%. Rebote y dureza alcanzaron el 100% y densidad un 95%. Rodadura del balón registró un 93%. Así que hoy día, el que diga me picó mal, le pegué medio errado, no, la cancha hoy día no corre.
0: La cancha no tiene la culpa. Decíamos al comienzo que de arriba se ve increíble. Se ve muy linda, preciosa, en muy buen estado. Y ese informe que estás contando ahí, ese reporteo del estado de la cancha, lo ratifica. Lindo, lindo césped, linda cancha para jugar este duelo entre la U y Colo Colo a partir de las 3, Andrés Solar.
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0: Somos Cooperativa Deportes, a la 1:51 p.m. sigue llegando la gente. Me parece que estamos bordeando las 9.000, 10.000 personas aquí en este recinto. Se esperan 46.000 aforo para las 3 de la tarde cuando suene el pitazo inicial. Pancho Caneo, ¿qué está haciendo la gente de la U hasta ahora?
4: Están en el camarín, yo estoy acá en otro sector, Pato, cercano a los hinchas de la Universidad de Chile, cercano a esta puerta 10, que siempre está anecdótica y que tiene atrás de siempre hinchas importantes, exjugadores y otros ex altos representantes.
0: Familia Azul.
4: De la hinchada Azul.
0: Espérame.
4: ¿Qué pasa?
0: No.
4: Pensé que tenía problemas.
0: Todavía no llega. Había un exjugador que está por ahí, pero que todavía no aparece por acá.
4: Ya. ¿Hay directores de la U vienen o no?
0: Sí, ya llegó Cecilia Pérez, por ejemplo. ¿Ya? Llegó junto con el plantel y el resto de los directores. Bueno, ya deberían aparecer con el correr de los minutos. Los del lado cierto no aparecen tanto. No aparecen tanto. Sí, Aldo Marín, Pablo Silva. Al que no vemos hace rato es a Cristian Auber. Seguramente también va a venir hoy día por acá. Pero algunos directores sí han llegado y otros, bueno, prefieren no venir hoy.
4: Bien, es el trabajo de Pancho Caneo ahí en la zona de llegada de
0: en la Universidad de Chile. Estamos a 1:08. Le pregunto al mismo Pancho, ¿la formación de la U está lista hasta ahora o falta un poquito?
4: 8 minutos.
0: ¿8 minutos faltan para que entreguen la formación?
4: Sí.
0: Nervio, tensión.
4: Se está terminando de azar.
0: Le diría algo.
4: Para que salga listita.
0: Expectación en el hincha de la U.
4: Sí.
0: Ya, usted llama, ¿eh? Te grita.
4: Ok.
0: Le cuesta poco gritar. Así que llama.
4: Es verdad.
0: Y nos avisa. Y nos avisa cuando salga la formación de la U. Rodrigo Gómez, ¿hay formación de Colo-Colo o falta?
3: Falta todavía. Recordemos que hay una tentativa que tiene como grandes novedades la aparición de Javier Correa como titular, de Lautaro Pastrán también en el ataque, la salida en la mitad de la cancha de Tomás Alarcón y la permanencia de Arturo Vidal como defensor central. Eso es lo que debería ratificar de aquí a los próximos minutos. Recordemos que 1 hora habitualmente antes de cada partido están oficializando la formación, pero también hay encuentros donde se pasan a 5 minutos, puede ser un poquito más, pero vamos a esperar por esa papeleta oficial para poder entregar la oncena titular de Colo Colo. Respecto a la dirigencia del cacique, Pato, llegó justo con el plantel. Llegaron a una camioneta en paralelo, un solo dispositivo de seguridad, así que rápidamente ingresaron los directores Eduardo Loyola, estaba Asís Moza, sobrino del presidente Aníbal Moza, que también venía en esa comitiva, venía Jaime Pizarro, Daniel Morón y el gerente general Alejandro Pol. Los directivos que están ya hace un rato instalados acá en el palco, bien cerquita de la caseta de cooperativa. Se le ha visto a Aníbal Moza asomarse brevemente a observar cómo está el ambiente, se vuelve también para no generar alguna provocación innecesaria y seguramente ya los vamos a tener más instalados en sus asientos cuando esté por comenzar el partido. Acuérdate, Pato, que la otra vez hubo acá una incidencia en el palco, digo, ¿te acuerdas cuando Zavala se puso a celebrar un gol? Y que Aníbal Moza le dijo, sí, oye, Zavala,
0: siéntate, cabrón chico.
3: Tranquilo, y bueno, y yo celebro como quiero. Bueno, le costó la salida del club a Zavala. Se agarró con el presidente.
0: Estuvo mal ahí. Estuvo mal más que por... Creo que siempre hay que guardar normas de respeto, digamos, cuando uno trata con los superiores, pero también por la instancia, porque la idea es que si vienen, si pueden venir, se comporten y tengan una conducta a la altura. Es lamentable, pero nuestro fútbol, y en otras latitudes de donde a veces copiamos, han instaurado eso, que un tipo celebre con otra camiseta sea considerado una provocación. Y que lo más lógico es que esa persona la repriman con violencia, digamos, la reprendan con violencia. Ha pasado en este estadio, en el Estadio Monumental y en otros estadios. Es como una costumbre ya. Usted no va con la camiseta de su equipo si es visitante y si está en una minoría rotunda, no va, porque es un peligro. ¿Por qué llegamos a eso? Bueno, en fin, Maximiliano Videla, te quiero preguntar por los dos partidos que se jugaban hasta ahora cerca del final, ¿no?
1: Justamente sigue todo 1-1 en Collao, 95 minutos entre Concepción y Coquimbo, y hubo gol en La Serena, Andrés Solar.
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1: Chambonada en el área de La Serena, intentaba rechazar uno de los centrales, la pelota termina pegando en Ramón Delgado, el otro central, autogol Papayero, La Serena 3, Cobresal 3, se juegan 95, dieron 6.
0: Oiga, Maxi, perdón, juegue usted Solar.
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0: Gracias, Andrés. Miremos, Maxi, cómo está quedando la tabla de esa parte desde el 10, que es La Serena, hacia abajo.
1: Justamente la tabla de posiciones del fútbol chileno tiene décimo a La Serena con 24, después un décimo Higgins 24, 24 también para el duodécimo, para Huachipato, que ayer sumó su cuarta derrota consecutiva frente a Deportes Limache. Audax Italiano décimo tercero 22, décimo cuarto la U de Conce 19, también con 4 derrotas consecutivas. En el fondo de la tabla, en zona de descenso, sigue Cobresal con este empate, 18 unidades, queda a 1 del Campanil, y La Calera, que empató en esta fecha 0-0 con el Audax, tiene 14 y está último.
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5: Buena gente, especialmente las damas.
0: 1:57 a.m, a la espera de que salgan las formaciones que ya vienen. Marcelo Bartichotto, Tenemos dos equipos que proponen y dos equipos que se sienten o sus entrenadores buscan la tenencia de la pelota, pero hoy chocan. ¿Cómo te imaginas ese choque? Porque hay uno que en algún momento va a estar más cómodo y otro más incómodo. ¿Cómo crees que va a ser este duelo entre la U y Colo Colo? ¿Quién tiene más para imponer sus términos?
6: Sí, sin duda que los dos basan su juego en la tenencia del balón. Entonces, en la medida que el que lo tenga, va a prevalecer la pasada de los laterales, va a prevalecer que en definitiva los volantes se puedan soltar. Y la idea es que el que lleve la delantera va a ser el que es más preciso, ¿no? En ese sentido, el que no pierde la pelota en campo rival y pueda terminar la jugada, sobre todo, ¿no? El que no es preciso quizá puede llegar a sufrir con la recuperación del rival y con quitarle la pelota, pero sí, vamos a ver quién predomina, quién lo va a buscar, quién va a presionar, quién lo presiona un poco más alto. Yo creo que la U va a intentar hacer eso desde el primer minuto, pero no sé si lo va a poder hacer en todo el momento, porque si Colo Colo maneja bien la pelota y salta esa presión, le va a generar espacios.
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0: ¿Qué dicen los números de Colo Colo y la U? Clásico 251 victorias para los azules, 58 empates, 90 triunfos de Colo Colo, 244 goles para la U, 329 goles para Colo Colo, eso en el frente a frente de azules y albos. Igor Ochoa, lo mismo, dos estilos que parecen buscar lo mismo, aunque tengan algunos detalles, algunas formas diferentes, que se enfrentan hoy.
7: Sí, yo creo que hay algunas cosas que lo distinguen. Creo que el mediocampo de Colo Colo entero es de un trajín más persistente que el de la U, que tiende a ser un mediocampo con menos gente y que, bueno, aligera a los costados con mucha prontitud. Bueno, esta cuestión es de especulación neta, porque evidentemente cuando hay dos equipos que juegan a ir por el control del partido, bueno, uno queda atrás y en el alto nivel pasa, digamos. Y eso yo creo que lo da quien esté mejor en el mediocampo, una convicción que tengo, digamos, ya sea por cantidad de jugadores o por funcionalidad, pero en el mediocampo para mí es, si es que vamos a esa parte del juego, porque evidentemente después los delanteros pueden resolver por cuenta propia. Entonces yo marcaba que en el caso de la U todos esos volantes se sienten muy cómodos de frente al campo rival, pero el tema es cuando tienen que volver, cuando Barrera queda un poquito desprovisto de colaboración. Pero también yo le pongo el factor propio al partido. No, yo no creo que este sea un partido como el anterior de los dos. Para mí, este es otra cosa. Se juega con un mayor sentido del cuidado táctico, porque así es, así ha sido por lo demás, siempre. Y evidentemente entonces el grado de riesgo del traslado de balón yo creo que trata de ser aminorado, entendiendo que el rival tiene recursos para hacerte daño. Hay acá un factor en el caso de la U que para mi gusto no se puede soslayar. Se fue un jugador que en su versión regular era importante, y en la mejor versión era todavía más importante. Entonces se dice va a jugar Vázquez por Asad, y para mí son versiones distintas de un jugador que está sobre el costado izquierdo.
4: No va Vázquez.
7: ¿Quién va?
4: La tenemos.
7: Ah, bueno.
0: Era una buena ocasión
7: por fin
0: para equilibrar ese mediocampo. ¿La vio o no la vio Fernando Gago, Pancho Caneo?
4: La vio. Creo que estamos para darla. Ya está lista. Me quema la mano porque está calentita, está recién salida. Ya está la formación de la U.
0: Señoras y señores, suban el volumen a la Cooperativa en el Clásico 200. La formación de la U en la voz del Topito Caneo.
4: Se fue Asadi y Pato Muñoz y había que reemplazarlo. Todos decíamos que Vázquez, pero algunos también hablaban que, ojo, que podía ser otro, que podía haber uno más en el medio campo. Y por ahí, por ese lado, se empezó a jugar las cartas Fernando Gago. No esperemos más, hincha de la U, que viene de distintos sectores hasta acá, hasta el Estadio Nacional. Esto es la formación de la Universidad de Chile.

0: el delantero titular, el vicegoleador de Chile, el ídolo azul, Eduardo Vargas, en la formación de la U, la formación del equipo azul, la formación de la Universidad de Chile, el equipo de Gago para enfrentar a Colo Colo en el Superclásico 200 del fútbol chileno.
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0: Las 2 de la tarde con 4 minutos, somos Cooperativa, Cooperativa Deportes en directo desde el Estadio Nacional. Tenemos la formación de la U.
1: Bueno.
0: Y bueno, apareció Reinhardt.
2: Aquí estamos.
0: Y equilibró, sí. Equilibró al medio Igor Ochoa.
1: Bueno, está que acá con el... en el callejón, porque evidentemente si le sale bien, bueno, se hablará de su flexibilidad. Y si le sale mal, se dirá que traicionó su esquema y qué sé yo. Bueno, pero eso es lo menos, porque hay que entender la lectura del cambio. Alguien dirá, mira, en ese tiempo que Asadi no era ni citado, jugaba básquet. Claro, pero no estaba esta disyuntiva porque Reinhardt no estaba en el club. Entonces, digamos... sometido a la primera posibilidad de pensar en esta modificación, Gago optó por este volante, que le va a significar seguramente una mayor libertad a Morales si es que lo deja Colo-Colo, pero también tiene que revitalizar el papel de Arce, porque ahora él va a quedar probablemente inclinado hacia la izquierda y tratando de formar los tres de arriba con Guerrero y Vargas. Yo creo que esa es la idea. Pero era una posibilidad notoria, que cabía la duda, no tanto por las características de Reinhardt, sino porque siempre en un partido hay algunos que sostienen, mira, si gasta esa carta, después este jugador que puede ser relevante, bueno, ya no te queda como con posibilidad de relevo de darle otro aire. Bueno, son cosas que son obvias. Y entonces el entrenador vio esto que se visualizaba, y evidentemente es una prueba también para Renja, porque no estamos hablando de un jugador que recién llegó y tiene que vérselas con Colo-Colo.
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0: 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Antes que comente Barty, Rodrigo Gómez, ¿la de Colo-Colo salió o no aún?
5: Se hace esperar Colo-Colo con su oncena titular, Pato, todavía no ha sido oficializada, así que seguimos aquí esperando para confirmar esa oncena del Tan Ortiz.
1: Claro, no me va a decir Rodrigo que estaban esperando, para ver si cuántos volantes ponía la U.
5: No, yo le comentaba hace un rato que Colo-Colo viene un poquito tardón con esa confirmación de las oncenas titulares. Así
0: un
5: que...
0: accidente, ¿no?
5: ¿Cómo?
0: Un choque, ¿no?
5: Sí, hubo un incidente, pero con el bus de Colo-Colo cuando iba a buscar al plantel. Ahí tuvo un pequeño accidente, que bueno, fue un alcance ahí con otro auto, pero no pasó a mayores, y de ahí siguió el camino y llegó de hecho con los jugadores acá al Estadio Nacional. Así que estamos esperando para la confirmación, pero no, eso no alteró el itinerario. Fue cuando iba ahí con tiempo el señor conductor a buscar a los jugadores.
0: Marcelo Bartichotto, que tenga la U un volante más implica la tentación de que Arturo Vidal dé un paso adelante y que Colo-Colo marque con 4 hoy, o Colo-Colo crees no va a desarmar lo que le viene funcionando.
2: Yo creo que por momentos quizás si se ve superado en el medio lo podría hacer, pero no creo que de primer momento lo haga. Ahora, si es un partido muy peleado, muy friccionado, quizá la U saque ventaja con un volante más, porque supuestamente Alarcón no estaría jugando y Colo-Colo jugaría con dos volantes centrales, con Méndez y con Madrid. Estos partidos son friccionados, son de meter pierna, no son de tanto espacio, no son de arriesgar tanto tampoco, entonces quizás ahí el Gago pone otro volante más para tratar de ganar el balón y desde ahí empezar a jugar.
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0: martes, en directo desde el Estadio Nacional, 2:00 p.m, 9 minutos.
1: Sí,
0: hubo una mala pasada el switch aquí.
1: Claro. Ahora, hay que hacer una... Es interesante el caso de la U, porque si los suecos se demoran 5 días más, en afinar todos los detalles, bueno, Asadi estaría hoy a disposición, y yo creo que el equipo era con él, evidentemente. Pero bueno, en una circunstancia como esta, yo creo que el entrenador también la veía venir y le habrá dado vuelta y prefirió la presencia de este jugador que lleva poco en el club y que, bueno, ha tenido prestaciones interesantes, pero hoy, evidentemente, tiene su examen mayor.
0: Hay 2 partidos en Primera B agendados para esta tarde, Maximiliano Videla.
2: Justamente, Pato Muñoz, 5:00 p.m, Antofagasta, Temuco, 7:30, Curicó Unido, Unión San Felipe. En esta semana, que para los talquinos, volvieron las sonrisas.
0: No, fue la primera sonrisa del año. Qué brutalidad, ¿no?
2: Volvieron.
0: Qué brutalidad, sí, apareció. Hace un año que no había sonrisas en Talca. Bueno, cuéntelo, ganó el viernes por la noche allá en Arica.
2: Sí, en una cancha difícil ganó Rangers de Talca 2-1 a San Marcos, abriendo esta fecha 22, que también tuvo el 2-1 de Recoleta sobre Copiapó, 1-0 Magallanes sobre Santa Cruz, Puerto Montt en el Chinquihue perdió 4-0 con Iquique, y la Unión Española, se lo contó ayer Cooperativa Deportes, sacó un triunfazo, el tercero consecutivo sobre el puntero, sobre Cobreloa, 1-0 en Calama.
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0: Pasó por acá un amigo talquino que trabaja aquí en el Estadio Nacional. Hasta un par de lágrimas se me cayeron, dijo. Bueno, hay gente que lo ve, lo vive con más intensidad y con más emocionalidad. Llegó a 9 puntos, escolista, 16 tiene Santa Cruz. Son 7 puntos de diferencia con el único equipo al que hoy mira Rangers para pegarle el zarpazo. Y después está Curicó Unido, que tiene 17 y que juega hoy. ¿Me repite con quién y a qué hora, por favor?
2: Curicó Unido va a jugar a las 7:30 p.m. y va a ser local en La Granja. Va a enfrentar a Recoleta. No, perdón, a Unión San Felipe.
0: A Unión San Felipe.
2: Sí, la fecha siguiente.
0: Que es el equipo que está inmediatamente sobre Curicó Unido en la tabla, o sea, estos son los que de alguna manera, y algunos ya derechamente más lejos, mira Rangers de reojo, va a ver a quién puede tirarle las patitas. Santa Cruz 16 contra los 9 de Rangers, Curicó 17, San Felipe 20. Ahí están.
2: Curicó 20 también, Pato, ojo, es.
0: Sepo, 20.
2: Sí.
0: ¿Y por qué yo lo tengo con 17?
1: No, porque le descontaron 3 en la segunda.
0: Le descontaron.
2: Ah, toda la razón.
0: Sí. ¿Qué tabla tiene usted?
2: Yo estoy con una tabla. Esta que no tiene la actualización. Y que tiene Curicó 13º y no.
0: Claro. No, tiene 17. Por eso, muy importante lo que pase hoy. Me juegan entre ellos, San Felipe y Curicó Unido. Eso con el fútbol de la B, Solar.
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2: Colo Colo.
0: Bueno, hubo una ovación recién aquí porque vino Castellón a calentar. Están los arqueros de la U en el terreno y Rodrigo Gómez tiene la formación del cacique para visitar a los azules.
4: Tal cual, Pato, ya está todo dispuesto en el paño norte del Estadio Nacional para el trabajo precompetitivo del equipo de Fernando Ortiz. Está en la oncena titular, así enfrenta el clásico 200, así salta Colo Colo a la cancha.

0: Confianza se ratifica para el número 25, Gabriel Maureira. La número 2 por el sector derecho de la defensa para Jonathan Villagra. Centralizado 23, el capitán del equipo Arturo Vidal. Y por el sector izquierdo completa el bloque defensivo el uruguayo Joaquín Sosa. En el medio terreno de juego, banda derecha para Jason Rojas, que lleva la número 28. A su costado estará con la número 8, Álvaro Madrid. 5 para Felipe Méndez y 26 por el sector izquierdo para Diego Ulloa. Viene el ataque, 3 jugadores. Viene con triplete en los últimos partidos. Seguidilla de goles, el número 24 para Leandro Hernández. La 10 para una de las sorpresas en la formación. La 10 es para Lautaro Pastrán y con la número 9 volvió para agarrar camiseta de titular. La 9 es para el centro delantero cordobés Javier Correa, que completa la oncena titular de Colo Colo.
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2: Esta es la formación del Cacique. ¿Qué dice de ella Marcelo Pablo Bartichotto?
3: Sí, bueno, también cambia, también por lo que venía haciendo y lo que decía Igor antes, que Colo Colo, si bien tenía una virtud, era su mediocampo, que era un mediocampo batallador y un mediocampo que se hacía dueño de los partidos con Alarcón, con Madrid y con Méndez. El técnico ahora se decide por uno más arriba y lo termina sacando Alarcón. Va a tener menos gente quizás para pelear el medio y un poquito más de gente arriba. Ahora lo de Hernández y lo de Pastrán, yo creo que no van a jugar abiertos, sino que o cuando no tiene la pelota quizás sí se abran un poco, pero cuando no la tengan, o cuando la tengan, mejor dicho, los dos van a volantear un poco, como lo hicieron contra la Calera. En Calera, los dos, cuando entró Pastrán en el segundo tiempo, retrocedían un poco y manejaban un poco la pelota, llegando arriba, sí, pero no tan abiertos por afuera como supuestamente están en la formación. Yo insisto, digo, el que maneje mejor la pelota, el que la tenga más, sí.
2: Hay una especulación respecto de cómo ejecutan ambos equipos la presión, que es algo que intentan hacer, digamos, mejor, peor. Se habla de una descoordinación en la presión, en el caso de Colo Colo, lo he escuchado harto en la semana, que es un equipo que intenta presionar, pero que comete ciertas descoordinaciones ahí. Y en el caso de la U, se habla de una presión que si se sobrepasa, ¿Pato? Generalmente no está bien parada. Dejémoslo ahí, sí. Punto suspensivo, llama Caneo.
4: José Miguel Sulza.
5: Está bien. ¿Usted es partidario de que Azul entregue, por ejemplo, más poder dentro del directorio?
6: Bueno, eso, mira, no quiero adelantarme con nada, porque esto no es una cosa que podamos hacer cada uno por su cuenta, tenemos que hacerlo en conjunto.
7: Me imagino que la prioridad es evitar perder los nombres, perder los símbolos, ¿no?
6: No, el nombre es todo, pues el equipo se llama, el equipo es la U, ¿no? La U es la Universidad de Chile, entonces no, eso creo que no puede tener un cambio, ¿no? No le vamos a inventar otro nombre a estas alturas.
8: José Miguel, ¿usted es como...
4: Otra pregunta. ¿Siguen firmes después de lo ocurrido? ¿Si siguen firmes como directores de Azul Azul?
6: No, yo voy a estar ahí mientras crea que sea útil. Soy útil, sí, que puedo ser útil, sí, para que salgamos adelante.
4: Pero no, hasta ahí no va.
6: No se trata de apernarse ni mucho menos. Se trata simplemente que todos tenemos que cumplir nuestra responsabilidad. Ya, muchas gracias. Gracias.
4: Ahí está el ex ministro y actual director de Azul Azul, José Miguel Insulza, Pato Muñoz, que ya entra por la puerta. A ver, no, va a ingresar por otro sector. Pásenlo más, José Miguel.
2: Bueno, déjame que acá hay un poquito de historia. Rodrigo Gómez en la cancha del Nacional.
0: Acaba de aparecer en el terreno de juego Bocinha, acompañado de Gabriel Maureira y también de Santi Tapia, los porteros de Colo Colo. Y ahí vemos a Bocinha, que bueno, recibió de inmediato, Pato, una silbatina general de la gente que ya está instalada acá en el Estadio Monumental. Se lo ve trotando dentro del área grande de un costado a otro. Maureira fue hacia el sector de la tribuna Andes, también para moverse un poquito, y por ahora vemos al Cabo Verdiano haciendo unos primeros trabajos con balón. Se dispuso de un arco a un costado del arco oficial, porque justo esa zona del área chica es quizás la única que está desgastada del terreno de juego, que decíamos está en buenas condiciones, así que hay un arco alternativo para hacer ese trabajo de calentamiento. Y ahí vemos a Bocinha moviéndose en el área grande, agitando sus brazos, entrando el calor para hacer su estreno, al menos en la banca de Colo Colo.
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2: Claro, y le dieron una pifia un poquito más grande de las pifias habituales para el arquero visitante. Y ahora ovación porque salta a la cancha la Universidad de Chile, al paño sur, a un pique largo varios de sus jugadores para iniciar su trabajo en la víspera de este partido.
0: Apuro rap.
2: Estamos a 41 minutos. Decía Rodrigo.
0: Sí, una salida apoteósica de la U con unos raperos de fondo, con una base clásica del hip hop. Así salieron los jugadores al terreno de juego y vemos a Eduardo Vargas orando, rezando. Ahí va desde que salió a la cancha hasta donde está llegando desde sus compañeros Pato, muy concentrado, mirando al cielo. Recién terminó su ingreso.
2: Bien, claro, los que tienen esa fe también recuerdan eso, al momento de saltar a la cancha, fue el caso de Eduardo Vargas, pelo rubio se ve desde acá, ¿no? Conserva el,
0: sí,
2: el teñido.
0: De colorado, apareció con pelito blanco.
2: Ahí está, Vargas, muy buen jugador de la U, en un gran momento además, llegando a este clásico. Barty, quedó la pregunta ahí con punto suspensivo respecto de la manera en que ejecutan la presión. ¿Se podría hablar de ciertas fisuras en cada uno, digamos, en Colo Colo y en la U?
3: Sí, la U empieza los partidos presionando alto, de buena forma. Yo no sé si hoy lo hará igual. Pero yo siempre hablo de la precisión, ¿no? En la medida que los equipos que salen jugando tengan precisión, tengan movilidad, esa presión te la saltan. Y cuando te la saltan, se empiezan a generar espacios. El tema que cuando la primera presión te la saltan, después entra el tema de la inseguridad también, ¿no? A ver si vamos a presionar de nuevo o empezamos a presionar de a uno y no en bloque, como... Sí.
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3: Puedo hablar.
10: Entonces, eso requiere trabajar, entender, millones de palabras que uno puede agregar a este gran y lindo evento que es el Clásico. Así que la responsabilidad que nosotros llevamos como institución de hacer un buen partido y poder darle una alegría a nuestra gente.
11: ¿Hay algunos cambios hoy día? ¿Qué vio en los partidos anteriores que lo llevan a realizar esas modificaciones?
10: La búsqueda de siempre poder dar el mejor equipo para la institución. Lo dije y me conoces, el que mejor esté va a jugar dentro del campo de juego, y creemos que con la alineación y los nombres que hoy ponemos dentro del campo de juego podemos llegar a sacar un buen resultado.
11: ¿Cómo se le va a jugar a la Universidad de Chile? Usted la semana dijo, a veces los clásicos se ganan. ¿Esa es la mentalidad o quieren ganar y también jugar bien?
10: No, lo sostengo, Dani, lo sostengo. Una vez que arranca a rodar el balón, todo lo que pensamos Fer Gago y yo queda de lado. Se vive de una manera diferente y hay que tratar de en el momento de ser frío en tomar decisiones, pero los clásicos se ganan, los sigo sosteniendo más allá del juego.
2: Ya, hasta ahí Gago en la señal oficial de TNT. Ahora sin interrupciones, Barty, terminemos esa idea respecto de, tú decías, la U empieza presionando alto, lo hará hoy igual, digamos, considerando el rival o ciertas habilidades que el rival pudiera tener en una hipotética pérdida de la U.
3: Sí, y lo que hablaba mucho de la precisión, ¿no? En la medida que el presionado tenga precisión para salir jugando y salte esa presión, se empiezan a generar espacios y le provoca inseguridad al que hace el pressing, en realidad, pues si lo hace todo el equipo es pressing, ¿no? La presión es de a uno. Ahí está Gago de nuevo.
12: Genera mucho el sentimiento del hincha, que es lo más lindo que tiene este deporte. Así que trataremos de hacer un gran partido, un gran espectáculo para poder disfrutarlo.
11: ¿Cómo siente que estuvo la semana de sus dirigidos en la previa de este partido?
12: Muy buena, se trabajó muy bien, sabiendo lo que tenemos que hacer el día del partido, de trabajar los aspectos para mejorar, los aspectos para seguir tratando de sostener el juego que creemos, también cuidándonos del rival, sabiendo dónde lo podemos lastimar.
11: ¿Puede haber afectado en algo la salida de un titular como Lucas Asadi, que fue tema
13: durante la semana dentro de lo que se hablaba del Superclásico?
12: No, para nada, porque nosotros tenemos una manera de trabajar que no hay ningún jugador que tenga el puesto asegurado. Lo de Lucas ya empezó a correrse el rumor durante la semana y cada vez que se inicia una semana tienen todo posibilidad de jugar. Entonces siempre fue la idea de tratar de trabajar, de tratar de tener el mejor equipo posible de individualidad para llevarlo a lo colectivo.
13: Por su palabra entiendo que los 11 escogidos son los que lo vio bien en la semana y por algo están escogidos para este partido titular.
12: Sí, además también por lo que creemos que pueda suceder en el partido, de entender las situaciones de juego, cómo se va a pasar y cómo lo queremos llevar a cabo también el partido.
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2: No, bueno, algo pasa, vaya. Somos Cooperativa de Deportes, miramos el calentamiento de la U. Andrés Solar, pasa un aviso, por favor.
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2: 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Pifiadera, pifiadera porque todo el público es azul, es de la Universidad de Chile y acaba de venir a las 2:24 Colo Colo a hacer su trabajo de calentamiento. Rodrigo Gómez.
0: Sí, ya está en el terreno de juego Colo Colo, de rojo en su parte superior, short negro para el trabajo precompetitivo. Vemos a Arturo Vidal que sale de buzo largo para Vidal, que encabezó este equipo de Colo Colo. Se acerca mirando a la tribuna Andes y ve cómo se levantan miles de personas para darle la bienvenida a Arturo Vidal, obviamente en su estilo Pato. Rechifla generalizada, tal cual como cuando apareció Bocinha en la cancha, así que ya están ahí con un cuadrado delimitado, van a comenzar el trabajo precompetitivo. Por ahora están dispersos, se mueven por toda la cancha, salieron con personalidad los albos al terreno de juego.
2: Oye, ¿Bocinha ya se tiró alguna voladita o no ahí en el trabajo previo?
0: ¿Cómo, Pato?
2: ¿Se tiró alguna voladita Bocinha ya o no?
0: Bocinha, sí, ya está entrando en actividad, está Maureira en este minuto y es Bocinha junto a Santi Tapia los encargados de probar al portero, así que ahí están alternando, le va a tocar en su minuto a Bocinha también hacer ese ejercicio y lo veremos volar al portero de Cabo Verde, todo en medio de la música que no cesa a todo volumen acá en las tribunas del Nacional.
2: Sí, le están metiendo, ¿ah? Le están metiendo.
0: Con todos los muchachos vinieron, tomaron buen desayuno.
2: Sumaron 10 parlantes más hoy para meter ruido en la antesala del partido. Hablamos de la U y de Colo Colo. Andrés Solar.
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0: Pato, y los muchachos que están cantando, animando en realidad es una batalla de gallos muy típica del hip hop. Están en el techo de la marquesina, en la parte más alta, por eso no los vemos. Ellos están sobre el techo de la marquesina que nos cubre hasta hora de la tarde del sol. Ahí están cantando y se escucha a todo volumen en la cancha donde ya trabajan las dos escuadras. Cuesta un poquito concentrarse, pero en eso están metidos en el calentamiento.
2: Freestyle, entiendo que se llama este.
0: Exactamente, este están ahí freestyleando.
2: Bien. Bueno, todo lo que se hace en pos del espectáculo uno lo entiende con un esfuerzo para engalanarlo. Ahora la tribuna ya te da el color suficiente. Hay más de 30.000 personas a esta hora. Voy a saludar a Ernesto Díaz Correa, que hoy va a narrar el partido y que para esto tiene muy buen ojo. ¿Cómo le va, Ernesto? ¿Qué tal?
14: ¿Qué tal, Pato? Un gusto. ¿Cómo te va? Veo el Estadio Nacional extraordinario. Trabajando el equipo de la Universidad de Chile y también la escuadra de Colo Colo, el público en gran cantidad, la temperatura muy pero muy agradable para este compromiso y ya hay cercano ya a los 35.000 personas para este partido. 35.000 que hoy van a llegar cercano a los 45, el aforo total para jugarse este clásico 200, el clásico mayor, el superclásico del fútbol chileno entre la Universidad de Chile y Colo Colo. También usted decía, trabaja la U, trabaja Colo Colo, pero también el árbitro y sus colaboradores para este compromiso. La cancha, como ustedes decían hace rato, brillante, en perfectas condiciones el Nacional.
2: Oiga, irán a dirigir con esa pinta, están de negro, negro, amarillo.
14: Mira, es verdad, yo creo.
2: Amarillas.
14: Yo creo, sí. Esa va a ser la vestimenta. ¿Y sabe qué? Juan Lara Lucos era el árbitro.
2: Sí.
14: Parece que es el primer superclásico.
2: Me parece que primer superclásico que dirige, un hombre que fue al Mundial en su condición de árbitro VAR.
14: Exacto.
2: Pero que ha ganado hartos bonos en el último tiempo. Me parece un árbitro más que correcto, Lara Lucos. De antes, le digo yo, de los que más me gustan, de la camada de árbitros.
14: Hizo muchos partidos durante el Mundial, lo hizo de VAR. Y está bien, anda muy, pero muy bien. Por algo entonces le dieron la opción de arbitrar y dirigir este partido tan importante como el superclásico del fútbol chileno. Y estará acompañado por Alejandro Molina, Claudio Urrutia, el segundo, y el cuarto, Diego Flores. En el VAR estará, mire, también está Cristian Garay, que fue al Mundial, y Carlos Venegas. Juan Lararuco entonces, juez central para este compromiso. Y ya tenemos 35.000 almas de la Universidad de Chile, del romántico viajero acá en el Nacional.
2: Faltan 11.000. Entonces, estamos a 32 minutos del arranque del partido. Van a entrar 11.000 hinchas más de la U. Van a ser 46.000 aquí en el Coloso de Ñuñoa, Solar.
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2: 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Oiga, Pancho Ganeo, ya terminó de llegar la gente de la U, ¿no? Ya no llega nadie más.
16: Mira, nos trasladamos a otra zona donde estábamos con más restricción, pero vemos que sigue entrando la gente por los distintos sectores. Aquí tenemos el acceso a la puerta 10, puerta 11, sigue llegando gente, se va a llenar el estadio. Está liberando la última Andes niños que sobraron, se nos forman en Andes normal. Entonces esta es la última que está a la venta para algunos rezagados, pero ya no quedan muchos tickets. Sigue entrando la gente por esta zona, así que bien, no, tranquila la llegada. Oye, ¿quién más llegó hace un ratito?
2: ¿Quién más?
16: Silente, Claudio Andrés Bravo. Bravo está acá, vino a ver el partido, así que ya se ubicó en alguno de los palcos del Estadio Nacional.
2: Claro, también en su condición de comentarista de un canal de televisión, puede ser que también esté cumpliendo algún rol vinculado a aquello.
3: Fue eso.
2: ¿Sí?
3: Sí, fue eso.
2: ¿A usted no?
3: Él con Bosellur. No, él con Jean Bosellur. Fueron los dos.
2: Excelente, somos Cooperativa de Deportes. Ahí está Barty, Igor Ochoa también lo está comentando. Pancho Ganeo, me da la banca de la U.
16: La banca de la Universidad de Chile, Pato, que tiene estos nombres. La banca de la Universidad de Chile con Christopher Toselli en portería, Igor Lifnowsky sumando su primera citación en su vuelta a la U con la número 3. Vuelve Israel Poblete con la 8. Ahí al tuntún, Poblete, ojo con eso. Lucero 18, 19 Altavinano, 21 para Marcelo Díaz, 23 el Nacho Vázquez, 31 en Eder Tamayo, y con la 32 Gonzalo Reina.
2: ¿Me explica lo de al tuntún?
16: No enuncien.
2: Ah, ya no. Claro, es que al tuntún lo entendía yo como cuando al lote, cuando alguien dice algo como lo dijo al tuntún, sin fundamento. En este caso, no al 100, pero ocupa un lugar en la banca.
16: Claro.
2: O sea, debe estar acercándose.
16: Recordemos que Nico Fernández sufrió una lesión durante la semana, un desgarrito. Lo mismo, bueno, la salida de Asadi rumbo a Suecia. Todo eso hace que el espacio para Poblete esté más en consideración. Más allá que no está al 100, que esté dentro de la banca.
2: ¿Me nombró a Marcelo Díaz también o no?
16: ¿Perdón?
2: ¿Nombraste a Díaz?
16: Sí, está adentro.
2: Está en la banca también. Sí, bien. Sí, sí. Trabajo de Pancho Ganeo con la gente de la Universidad de Chile cuando el calentamiento en cancha sigue para ambos equipos, Andrés Solar.
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17: Pato.
2: Dígame, Rodrigo.
17: ¿Sabes lo que está trabajando Maureira hace un rato? Algo que en algún minuto hasta Arturo Vidal dijo que tenía que desarrollar, que era la salida. Salir a atropellar un poquito en el área, buscar ahí que sea su zona. Así que estaban trabajando con él, que saliera fuerte con el puñetazo a despejar ahí, a cortar los centros.

0: buena forma, tiene la presión del portero mundialista, pero bueno, es un partido, el primer superclásico que juega Maurevi, así que no es menor.
1: Claro, el partido anterior lo jugó De Paul, ¿no?
2: Claro, había estado Tuto De Paul y ahora es el primer clásico de Maureira. Tuto De Paul que está acá junto a la delegación, vino con el plantel, está ya en la recta final de su recuperación, así que está acá acompañando al equipo, al igual que Javier Méndez y Claudio Aquino, jugadores que están en el parte médico hoy, que no son parte de la consideración, pero están ahí junto a sus compañeros acompañando en el vestuario cuando empezó el uno por uno con la formación de Colo Colo y el corito que viene atrás.
1: Sí, por supuesto, un clásico. Oiga, ¿me da la banca de Colo Colo?
2: La banca de Colo Colo tiene un gran retorno, Pato. Después de 7 meses vuelve Marcos Volados. Es la gran novedad que tiene para esta situación del clásico. Estará Bocinha encabezando la banca, arquero suplente, camiseta número 29, 17 para el otro fichaje, Iván Román, 13 para Matías Fernández, 21 Eric Bimber, 32 para Rodrigo Catalán, 50 el joven Felipe Raipán, 6 para Tomás Alarcón, 11 Marcos Volados y 19 para Maximiliano Romero, las alternativas del cacique acá en el Nacional.
3: 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Pato Muñoz.
1: Claro, y ahora aplausos, ovaciones, Rodrigo.
2: Sí, pero los jugadores de Colo Colo fue llamativo, se arengaron, esperaron que sonaran sus nombres, el último Correa, le gritaron con todo y se miró con Villagra y se empezaron a aplaudir, a mirar con cara de rabia, a aplaudir como diciendo vamos, vamos, eso es lo que queremos escuchar.
1: ¿Cómo le dijeron cuando llegó?
2: Invento. Y fantasma. Es que estaban ahí al costado del ingreso del vestuario, algunos hinchas habían bajado por esa escalera, los dividía un portón y ahí aprovecharon de dejar lo suyo. A Vidal no le alcanzaron a gritar mucho porque venían con la música, pero reventando el parlante lo traía Leandro Hernández.
1: Muy del tenis Maximiliano Vidal a esa de fantasma.
4: Sí,
1: yo me acuerdo que había cabros que llegaban con el último bolso, 5 raquetas, unas pintas, todo nuevo, claro, y no jugaban tanto. Fantasma, ¿no?
4: Sí, bueno, con cintillo.
1: Claro, una época así, harto fantasma con cintillo. Oiga, me quedo con usted, hay fútbol en Argentina, dos que estuvieron hace unos días aquí en Chile, están jugando.
5: Justamente está jugando Estudiantes de La Plata, que parece que al fin se está olvidando de los triunfos. Era el miércoles, amigos, pincha rato. Lo cierto es que van perdiendo 1-0 con Sarmiento, el conjunto de La Plata. Y Platense, que eliminó a Coquimbo, también va perdiendo con Barracas Central 1-0.
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1: A la espera de que termine el trabajo precompetitivo de Colo Colo y de la U, Rodrigo Gómez, voces que marcaron la semana en la víspera del Clásico 200.
2: Vamos de inmediato con esas voces que estuvieron marcando la semana de Colo Colo. Está, por ejemplo, la declaración de su técnico, de Fernando Ortiz, respecto a Bocinha, a la posibilidad de incorporarlo en el equipo. ¿Cómo ve a Maureira? Escuchamos al entrenador del cacique.
6: Sí, Josimar está en plena competencia con los 3 porteros que hoy tenemos en el plantel. Todavía no he dado la nómina de concentración, pero tiene altas chances de poder estar en ella. Pensemos el domingo, que es algo que nosotros como equipo, como institución, tenemos que dejar bien parado el nombre de Colo Colo. Gabriel está bien, todos están bien, ojalá podamos hacer un buen partido el domingo. Al que le toque estar tiene que saber, tiene que entregarse al 100%, porque sabemos que es un partido diferente. Lo he dicho, me he manifestado también, que a veces considero que los clásicos se ganan, no se juegan, y los tengo bien mentalizaditos a todos en la fila. Esperemos ser un buen partido.
2: Ahí está la mentalidad del técnico. Hay que ganar este partido, no hay que jugarlo. Recordemos que no le ha ganado hasta este minuto a la Universidad de Chile Fernando Ortiz en la banca de Colo Colo. En este instante, centros de Bocinha desde la tribuna antes para que corte ese centro Gabriel Maureira. En eso está el trabajo de Colo Colo, cerca del círculo central. Trabajo de fútbol reducido. Petos blancos, ahí está Arturo Vidal, está Madrid. Los petos verdes para el resto del equipo. Vemos a Villagra, a Méndez, a Jason. Ahí están, intensidad en este minuto en la mitad de la cancha, la misma intensidad que tuvo Arturo Vidal en sus declaraciones de la semana. Es un...

0: jugador que está hoy en el terreno de juego asegurando que Colo Colo va a bajar la estrella 35 y que para él no hay dudas que será el campeón del fútbol chileno. El técnico abordó también las declaraciones del Rey Vidal.
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2: Sí, señor. Cooperativa Deportes en directo desde el Estadio Nacional. Me parece que estamos cerquita a las 40.000 aquí en Ñuñoa, algunos claros en la Galería Norte. Sí, puede ser. Ahí deben faltar unas 1.500 personas más. La tribuna Andes casi llena, solo en la zona central. ¿Por qué? No sé si esa zona central en estos días, Correa, será numerada, pero es la mejor parte, donde mejor visión hay.
3: Sí,
2: y
3: ahí
2: se llena al final.
3: Se llena al final, es verdad. Claro, porque, bueno, la gente espera también en el sector de abajo, de entre tribunas, ¿no? Ahí entre en la puerta del maratón. Claro.
2: Ahí, ahí hay puestos de comida, se come sanguchito, una bebida.
3: Un refrigerio, antes
2: claro,
3: de.
2: Antes. Claro. Pero,
3: ¿sí?
2: Pero tiene que ser numerada, porque si no, no la dejarían ahí. Y claro, a los costados, inmediatamente al costado.
3: Es numerada.
2: Y es lo primero que se llena. Entonces, sí, esa bandeja,
3: exacto,
2: central me parece que es numerada.
0: Porque... Sí, y hay guardias. De hecho,
2: hay guardias, ¿no?
0: Controlando el asiento. Están de pechera naranja.
2: Sí.
0: Y ellos son los que te ayudan a ubicar tu lugar dentro del... de la tribuna, así que por eso, como dice el Pato, claro, se ven como los asientos más atractivos y por algo se dan el lujito de llegar un poquito más tarde.
3: Y por lo menos, Gomito, se ve la escalinata, ¿cachai?
0: Sí, se ve la escalinata en esa
3: claro,
0: zona. Sí, en el lado sur ya no vemos ninguna escalinata, al lado norte también falta gente todavía.
2: Somos Cooperativa Deportes, aquí estamos en el Nacional, le reparten petos amarillos, fluorescentes a algunos jugadores de Colo-Colo, para afinar algún trabajo de fútbol reducido, me parece, o ya derechamente se los sacan.
0: Sí, ya terminó el fútbol reducido,
2: van a
0: sacar esa zona delimitada, ese cuadradito donde estaban trabajando los blancos contra los verdes flúor. Y ahora viene el trabajo de definición. Mira, ahí tenemos a Leandro Hernández directo adentro del arco. Está atajando Maureira. Pastrán adentro. Tienen bien.
2: Ovación para la gente de la U, Pancho Caneo,
4: que ya se retira de la zona sur del Estadio Nacional con Vargas, Saldivia, Ormazábal y Guerrero mandando en esa última línea. Lucero entre medio, el último seguramente va a ser su capitán Marcelo Díaz. Ejercicio de precompetencia y ha completado en el local Patricio.
1: 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Pato Muñoz.
2: Somos Cooperativa Deportes, aquí estamos en el Festival del Abrazo en el Estadio Nacional. Sí, mucha gente conocida, otros no tanto, pero parece año nuevo, ¿no? ¿A quién ve en esa tribuna azul, Francisco Caneo?
4: No, está ahí con uno de los freestylers, que es Kaiser,
2: ¿sí?
4: Hincha de la U, uno de los mejores freestylers de Chile.
2: Buen bling bling.
4: Sí, no, gran.
2: Buen bling
4: gran
2: bling.
4: Representante del freestyle chileno. Es protagonista de una de las batallas más importantes en los últimos años con Stigma en Buenos Aires, el 2019.
2: Yo lo supe porque tiene un collar como de oro,
4: sí,
2: dice Kaiser.
4: Acá. Kaiser, el maldito está de vuelta.
3: Usted sabe todo, ¿eh?
4: ¿Por qué?
3: Cacha todo.
4: Un
3: ¿sí?
4: tiempo me dio por
2: aprende.
4: Un tiempo me dio por ver videos de freestyle.
2: ¿Por qué no le ha dado?
4: El YouTube
2: no le ha dado.
4: No, yo improviso si quieres.
2: Bueno,
4: no, déjelo. Vamos a la pelea con el Neto Díaz Correa.
2: Por su vale el ambiente. Mire, mire, mire. Escuche cómo canta la cancha del Nacional.
0: Ataja Bocinha.
2: Quedó parado.
4: Siguió parado el primero.
0: Hizo vista, metió vista.
2: No sé quién hizo forzar.
0: Vidal y Bocinha.
2: Bueno, Bocinha.
0: Bien, Bocinha.
2: A las manos. Se ha ido a las manos. Bien, es el trabajo precompetitivo de Colo-Colo. La U ya marchó al camarín. Es que estamos cerquita. Estamos cerquita de que vengan los equipos. ¿A qué jugador hay que ponerle mucho ojo hoy, Igor Ochoa?
5: Ya, en Colo-Colo, en lo individual, creo que Hernández y Pastrán, para mí, pueden ser factores. En la U, obviamente, Reinkart, que es el que tiene el examen total, y Vargas, que, bueno, es el que está llamado a resolver ciertas cosas.
2: ¿A quién le vamos a poner ojo hoy en Colo-Colo y la U, Marcelo Bartichotto?
3: A Correa en Colo-Colo, me parece que puede llegar a definir o a poder definir el clásico. Y yo creo que, bueno, Barrera en la U, que puede tratar de equilibrar el medio, y a Arce también, que hoy va a jugar sin tanta responsabilidad defensiva.
2: sumar una fichita a Maureira. Una para Maureira, el joven arquero de Colo-Colo, hoy sometido a una prueba que es interesante, primer superclásico, es decir, muy joven, primer superclásico, Bocinha en la banca. Chuta, juega con harto peso sobre los hombros hoy Gabriel Maureira, y vamos a ver, ¿por qué no? Si sale airoso y pasa la prueba. ¿Ya se va Colo-Colo, Rodri, o todavía no?
0: Todavía no, se quedó en la cancha absorbiendo la presión. Recién todo el estadio cantando en contra de los jugadores de Colo-Colo y permanecen en el terreno de juego. Están arengándose todos, suplentes y titulares. Y están haciendo un trabajo de pique, de intensidad. Están ahí algo de explosión. Prendieron los regadores, los están mandando al vestuario. Están regando en este minuto el terreno de juego, así que eso fue lo último. Y se retira Colo-Colo rumbo a la manga negra que los conduce al camarín visitante. Rechifla, silbidos, se va Colo-Colo al vestuario.
2: Y la consiguiente pifiadera que describe bien Rodrigo Gómez y que usted capta ahí en el ambiental de Cooperativa, aquí en el Estadio Nacional. Le voy a pedir una del tenis a Maximiliano Videla, pero antes juegas tú, Andrés Soler.
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2: Tenemos chilenos en la quali del Abierto de Tenis de Estados Unidos. Maximiliano, ¿cuándo empieza eso?
6: Tenemos dos. Pato Muñoz empieza esta semana. Cristian Garín y Tomás Barrios van a estar en la etapa clasificatoria del último grande del año. Hoy sale el sorteo. Hoy sabremos los rivales de Garín y del Chillanejo. Cristian Garín, que estrena técnico. Guillermo Gómez sucede a Martín Rodríguez.
2: Conoce bien el paño de los tenistas nacionales, Guille Gómez. Tal vez, bueno, con Garín han pasado todos. El desfile
6: los contaba hoy día. 14, Patricio.
2: 14
6: con una repetición del Gringo Schneider.
2: Del Gringo Schneider, claro. Que tal vez marcó una de las mejores épocas de Garín.
6: La mejor, claro.
2: La mejor.
6: Ahí entre 2018 y 2020.
2: Es verdad. Hoy en la final de Cincinnati, Maxi.
6: Justamente Arthur Fils y Francis Tiafoe se van a enfrentar a las 4:30 de la tarde allá en Cincinnati.
2: Tenista querible. Tiafoe, como pocos, regalando siempre postales de simpleza, cariño, sencillez, buena onda, carisma. Él sí que, como dicen ahora, farmea aura. ¿O no? Y Fils, jugadorazo, Maxi, ¿no?
6: Jugadorazo de apenas 20 años, se metió en el top 20 a los 18. Un jugador que uno imaginaba que en algún minuto de su carrera, muy pronto, iba a estar en una final de Master 1000. Lo de Tiafoe, un poquito más sorpresivo, pero es cierto. El hombre farmea aura, como dice Patricio Muñoz.
2: Aquí hay amigos que fermentan aura. Andrés Solar.
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6: Somos Cooperativa Deportes. Acá que farmear aura.
2: Claro. Usted ahí explique en un momento de distensión. Juega River hoy, ¿no?
7: Pero cualquiera puede hacer eso.
6: Usted farmea aura según muchos
2: auditores. Sin esforzarse.
7: No, es a mí, pero estoy hablando a la gente que interese. Pero cualquiera, digamos.
6: Cualquiera
7: se pare y yo estoy haciendo.
8: Farmear aura.
6: Muchos intentan,
8: algunos más. Algunos más que otros. Igor.
7: Bien.
0: Si quiere farmear aura, Igor, tiene que entrar de inmediato con un 6-7.
2: Ahí. No, pero lo está.
1: Lo dejó igual,
2: colga. La cosa que le dice.
7: Por suerte que la pelota empieza a rodar.
2: Pato.
9: Mira, ya. Dígalo usted entonces.
2: No, dígalo usted.
9: El homenaje a Pedro Gede González.
2: Dígalo usted.
0: Está farmeando aura en la cancha.
2: Dígalo. Uno que farmea aura y gole a Colo-Colo. El Gede González, hay uno recordado. Doble engancha Marcelo Ramírez en el Arco Norte, año 99, si no me equivoco. Pedro Gede González, que llegó a principios del año 1997, uno de los goleadores más importantes de la historia de la UBI, campeón en el 99-2000 y que también tuvo un segundo paso por ahí, por el 2006. Pedro Gede González, quien terminó retirándose en Santiago Morning, que buscó siempre derrotar el récord de chamaco. Hermosa zurda, un asesino dentro del área, un killer. Pero a mí lo que más me llamaba la atención, Barty, es cuando él protegía la pelota. ¿Cómo costaba quitarle la pelota a ese hombre?
8: Sí, un grande. Aparte, cuando la conducía, era muy difícil quitársela y después él no se apuraba nunca dentro del área, siempre enganchaba y los enganches eran mortales para los defensores.
2: Somos Cooperativo Deportes, aquí estamos, este es el Estadio Nacional, golpetean las paredes los hinchas de la U a la espera de que venga su equipo a la cancha. Se riega el paño sur de un césped que hoy se ve en impecables condiciones. opciones, a la espera de que, insisto, se vengan Colo Colo y Universidad de Chile. Maximiliano Videla va a jugar River en un ratito.
6: Va por su segundo triunfo en el campeonato argentino. 6:15 de la tarde recibe al Vélez de Diego Valdés.
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2: Usted que es auditor de Cooperativa y se sumó hace poquito, va a escuchar en la voz de Pancho el Topito Caneo, la titular de la U para jugar con Colo Colo.
4: Que presenta en el arco con el 25 Gabriel Castellón, línea de 4 hombres en el fondo, 17 para Fabián Ormazábal, 5 para Nicolás Ramírez, 22 para Matías Saldivia y con la número 14 Marcelo Morales. Medio terreno, 29 Lucas Barrera, 20 Charles Mariano Arangui, Sandoval su capitán, con la 15 Tobias Reijar y la 28 Agustín Arce, dos hombres arriba, número 7 para Maximiliano Guerrero y con la número 11 el goleador azul Eduardo Vargas.
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2: Rodrigo Gómez te cuenta la formación estelar del cacique para visitar a la U.
0: Defiende el arco de Colo Colo con la camiseta número 25, Gabriel Maureira en la defensa, 2 para Jonathan Villagra, 23 para el capitán del equipo Arturo Vidal y 4 para Joaquín Sosa. En la mitad de la cancha, 28 Jason Rojas, 8 Álvaro Madrid, 5 Felipe Méndez y 26 Diego Ulloa. En el ataque, 24 para Leandro Hernández, 10 para Lautaro Pastrán y 9 para Javier Correa. La oncena titular confirmada de Fernando Ortiz.
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2: Sí, señor. Cooperativo Deportes desde el Estadio Nacional. Todavía abiertos tres regadores ahí en el paño sur del estadio. También el ceremonial de cada partido de liga, desplegándose ahí en el centro de la cancha para recibir a las oncenas de ambos equipos. Todavía no vienen, Pancho Caneo. ¿Usted los ve desde su posición?
4: No, Pato, todavía no aparecen ni azules ni albos. Vamos a ver si es que se juntan o cada uno sale por su túnel. Tendrían que salir juntitos, comandados por Lara Luco, que va a ser el árbitro principal de este partido. Y como ustedes lo decían, va a ser su debut en Superclásicos en este 200 debut. Entonces, Juan Lara Luco y en el Bar Garay. Así que con presencia mundialista acá en el Estadio Nacional.
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2: Maximiliano Videla, tenemos tiempo para recordar dos resultados de fútbol de domingo.
6: Sí, señor, en La Serena, el local empató 3-3 con Cobresal, partidazo. Y en la octava región, en Collao, Deportes Concepción 1, Coquimbo Unido 1.
2: Y ayer, ¿cómo le fue a la Católica ayer?
6: Perdió la Católica, se fue caliente Garnero con el arbitraje, fue triunfo de Ñublense, bien digo, 2-1 en el Claro Arena.
2: Es que le expulsaron a Zucchi a los 8 minutos.
6: Ya no se puede pisar en el fútbol.
2: Alegada eso, Marcelo Bartichotto, que dice que hay pisotones que son producto del juego, que son casuales y que no deberían sancionarse con una expulsión, como le pasó a Zucchi ayer.
8: Sí, es tan quizás complicado diferenciarlos que los árbitros, es mucho interpretación de, arbitral también, ¿no? Acá esos pisotones se sancionan. Terminan expulsando. Quizás en Argentina se mide la vara de otra forma. Fue un pisotón, sobre todo arriba, ¿no? Cuando se pisa quizás abajo del tobillo no se sancionan tanto, pero estos que son arriba del tobillo y en la pantorrilla sí que se sancionan, sobre todo en Chile.
2: ¿Es como el de Balogun en el Mundial? ¿Parecido o no?
8: Es parecido, sí.
2: ¿Usted dice roja, Igor? ¿También está de acuerdo?
7: Sí, yo creo que en criterios generales sí. Ahora, evidentemente, Garnero dice algo que es de uso muy futbolero. Él dice, para que te echen a alguien tan temprano tiene que ser como mayor todavía. Lo hace. Pero eso, bueno.
2: Era de antes esa, ¿no? Sí. Los 5 minutos al chipe libre, decían.
7: Sí.
2: Y los más rudos se frotaban las manos.
7: Y lo aprovechaban.
2: Aprovechaban y decían aquí lo hablando, después ya no voy a tener esa manga ancha. Hoy se supone el reglamento, el espíritu es que no te agredan nunca y que el reglamento te mantenga a salvo de eso. Como sea, esa es la historia de ayer. Lo expulsaron a Zucchi, perdió la Católica, ganó Ñublense, se metió tercero Maximiliano, ¿no?
6: Justamente tercero el conjunto de Ñublense, que repasa justamente a la Católica. Queda tercero ahí en posición cerquita del Chile 2, el conjunto de Chillán.
2: Sí, juega bien Ñublense. bien. A ver, evidentemente tiene la irregularidad que a veces tiene un equipo chico, pero me parece que cuando logra lo que espera Rivera del equipo, es un equipo difícil de vencer, es un equipo batallador, y un técnico que pone el ojo a veces donde importa. Ahí está tercero, y ese reflejo de que hace un buen torneo el equipo de Rivera. Está Solís ahí, ¿no? Está Fernando Solís con él, me parece.
8: Sí, el ayudante. Sí.
7: Tiene un partido pendiente con Limache. Puede dar, claro, a los dos les puede dar los impulsos.
2: Otros puntitos más. Y está Osvaldo Alegría, un muy buen preparador físico, que el fútbol profesional no debería privarse de él, y afortunadamente ahí en Ñublense está. Trabajó con Mario Sala mucho tiempo, en la Católica, estuvo con él en Colo-Colo, fue con él a Perú. Un tipo que conoce mucho, que se actualiza día a día, muy, muy, muy destacado en lo que hace. Esas flores para Ñublense, pero los que vienen son Colo-Colo y la U. Asoma Colo-Colo, Rodrigo Gómez.
0: No, todavía no aparece el plantel de Colo-Colo, salió solo el cuerpo técnico de la Universidad de Chile, con Gago tranquilo, manito en el bolsillo, mucha confianza.
2: ¿Viene la U, Pancho Caneo?
4: No aparece todavía la Universidad de Chile, hay algún medio, el gerente general y el Deportivo, con algunas otras dos camisetas. Una me parece que es para Eduardo Vargas, que cumplió ya 100 partidos, pero parece que ya hay movimiento, aparecen en Colo-Colo y aparte el cuerpo técnico.
0: Sale Ortiz, directo a la banca de Fernando Gago para ir a saludarlo, le dice, mira cómo estoy, porque viene de buzo Fernando Ortiz, y Gago está con chaqueta, con traje, así que lo abraza de manera muy afectuosa. Ahora abraza también con Colochini, con el pelucón asistente de la Universidad de Chile. En eso está el Tano Ortiz saludando a todos sus rivales en la previa del partido.
2: A él le apodan Pintita, obvio que tiene que estar ahí con su chaqueta. Hay mucho movimiento, Ernesto Díaz Correa. Tenemos ya los 46.000.
10: 45, sí, fácil, Pato, 45.000 espectadores acá en el Estadio Nacional, señoras y señores. Se abraza Gago con la gente, de Colo-Colo. Ya se viene la U, ya se viene Colo-Colo, rumbo al campo de juego. Los esperan 45.000 espectadores. Ahí viene el árbitro del partido, Naranjo, debutando en un superclásico del fútbol chileno. Viene la U, ahí está la lista. En el primer lugar aparece el Gaby Castellón, aparece el equipo de Colo-Colo también, señoras y señores. Ahí están los porteros, encabezan el grupo, Castellón y Maureira. De juego, la U entera de azul con vivo rojo, Colo-Colo camiseta blanca, pantalones negros, medias blancas para este compromiso. Los fuegos artificiales acá en el Estadio Nacional, la bandera gigante en el sector de las populares, en el sector de Cordillera, acá que se despliega de arriba hacia abajo nomás, señoras y señores, la bandera gigante del equipo de la Universidad de Chile. Ya está Colo-Colo y está la Universidad de Chile con 45.000 espectadores para el superclásico del fútbol chileno, el superclásico 200, que lo vamos a vivir por Cooperativa Deportes, Pato.
2: A la camiseta azul le juro amor eterno, dice el lienzo que se despliega y que copa toda la tribuna de Andes. Otros que tienen la U en las cabeceras, en las galerías, es un espectáculo maravilloso el que pone a la gente de la U para recibir a su equipo, para ponerle marco a la edición 200 del clásico más grande del fútbol chileno, el de la U y Colo-Colo. Bengalas encendidas allá en la cabecera norte, en su momento fueron cerca de 6, Pancho Caneo, ahora solo quedan 2.
4: Exactamente, Pato Muñoz, y se levanta un tifosi desde el lado sur, padre de todas las hinchadas, y aparece una imagen de la barra de los de abajo, una persona ahí con un chucho, con un polerón de la barra de la U. Ya se dispersan los jugadores, la U al lado sur levanta los brazos mirando las puertas 13-14, donde se ubica la barra de los de abajo. Se empieza a guardar la bandera gigante del lado de Andes, también la del Cobo Poniente, también la del Sur Oriente. Suena el himno de la U. La U va a sacarse la foto oficial.
2: Cooperativo Deportes en directo aquí en la cancha del Estadio Nacional. Ahí vemos la foto oficial de la U allá en el paño sur. Aquí en el sector norte está activando Colo-Colo, Rodrigo Gómez.
0: De inmediato comienzan con una activación física mientras hay fotografía de la Universidad de Chile. Colo-Colo ya se mueve en su sector, están todos salvo Arturo Vidal, que se fue de inmediato con un banderín en su mano izquierda al sorteo de los capitanes. Está esperando se prepara. Movimientos de activación del lado de Colo Colo.
1: 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Pato Muñoz.
2: Sí, señor, estamos asistiendo al sorteo. Concurre Arturo Vidal por Colo Colo. ¿Quién es el capitán de la UPA en Choganeo?
4: Eduardo Vargas.
0: Charles.
4: Don Charles Aránguiz.
2: Charles.
4: Sí, perdón. Estaba viendo a Edu y recibiendo la camiseta por sus 100 partidos. También el Fader Mazábal. Dos jugadores azules que ya han sumado más de 6 cuentejos. Pero el capitán es que está al lado de Arturo, es Charles.
2: Esos dos farmearon ahora en la selección juntos.
4: Exactamente.
2: Nunca fueron grandes amigos, ¿eh? Nunca. Existe mucho esa conexión, pero sí grandes socios en la cancha.
0: Defendieron el mismo club, el Leverkusen, y muy bien.
2: Sí, señor. Ahí está el árbitro del partido. Finalmente es amarillo, negro, amarillo para Lara Luco, el juez central de este encuentro. Son los preparativos, camisetas al cielo, enmarcadas para dos jugadores de la U, Ormazábal
4: Y Vargas.
2: ¿Cuántos? 100 partidos, ¿no?
4: 100 partidos. Cumplió Vargas hace un par de semanas con Palestino y Ormazábal con Limache.
2: Están sacando los cachivaches, como decía mi abuela, del centro de la cancha. Todo lo que no pertenece ahí, afuera. Y me parece que el arranque del partido se acerca. Está a 30 segundos, Andrés Soler.
1: 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Desde el Nacional, por Cooperativa Deportes, aquí ya está el vibrante relato para todo el país deportivo del crack, el gran Ernesto Díaz Correa.
10: Perfecto, Andrés Solar, con 45 mil espectadores se va a jugar el superclásico del fútbol chileno. Va a mover la escuadra de Colo Colo. Va a cargar de norte a sur, de sur a norte. Lo va a hacer el equipo de la Universidad de Chile, si te escucha.
0: Mientras los asistentes revisan las mallas, estaba el árbitro solito en la mitad de la cancha. ¿Y sabe quién se acercó a conversarle?
2: ¿Quién?
0: No sé qué le habrá dicho, pero lo tuvo ahí por lo menos unos 20 segundos en diálogo. Javier Correa, que sabemos viene volviendo después de senda suspensión. 3 partidos, volvió en el último, convirtió y ahora está de titular.
10: Perfecto, acá está Correa, listo para comenzar el fútbol. Juan Lara Luco mirando para todos los sectores del campo de juego. Va a comenzar el partido. Lo estamos viviendo por Cooperativa Deportes, señoras y señores. El clásico mayor, el superclásico del fútbol chileno, el clásico 200. Comenzó, nos vamos. La historia ya está en marcha. Comenzó el clásico 200, lo vimos por Cooperativa Deportes. Carga Colo Colo hacia el arco sur, carga el cacique. La pelota la jugaba sobre la banda derecha. Tocaba Jason Rojas. Picaba el chino Leandro Hernández. La pelota se va sobre un costado. Hay lateral que va por ese al escuadro del cacique. El pase que viene buscando a Correa. Gana en medio terreno. Ahí está para hacer el popo Lucas Barrera. La pelota la pierde Barrera. La gana Víctor Felipe Méndez. Toca atrás, todo de nuevo. Reinicia Jonathan Villagra. Acá está para hacer el popo. Toca para Jason Rojas. Otra para Arturo Vidal. En el círculo central. Acá está Vidal. Vidal tocó. Acá está Víctor Felipe Méndez. Se para, se frena, levanta la vista. Toca para Ulloa. La tiene Diego. Exigido contra la racha. La marca de Maxi Guerrero, balón atrás, otra para que aparezca Joaquín Sosa. Sosa tocando para Jonathan Villagra.
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10: Sí, señores, el clásico 200 del fútbol chileno, el superclásico. La pelota la domina, acá está para hacer el fútbol de inmediato. Joaquín, la tiene Sosa, toca para Ulloa, otra para Víctor Felipe Méndez. Méndez toca para el uruguayo. La pelota la domina el equipo de Colo Colo. Recién comenzado el fútbol, no más, señoras y señores. Juega la U, juega Colo Colo. El pase largo por aire. Balón que viene para que aparezca Jason Rojas. La quita Charles Mariano. Otra para que juegue Agustín Arce. Arce tocó. El pase para Eduardo Vargas. Pega el grito Gabriel Maureira. Sin problema se queda con la pelotita.
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10: Está tocando Arturo Vidal en medio terreno. La pelota la juega. Comienza a construir Colo Colo. Otra para Joaquín Sosa. Acá está bajo los anchos para Jonathan Villagra, va a jugar a lo ancho para Villagra, hostigando arriba. Aparecía Eduardo Vargas, el histórico en la U. Acá está Sosa, la juega larga, balón que viene para Javier Correa, el mano a mano, lucha por fin, gana el Nico Ramírez. La pelota queda flotando y la recupera Pastrán. Acá está Lautaro, la marca era del príncipe Charles Mariano. La soltó Pastrán, tocó para que aparezca de inmediato Sosa tocó. Otra para Víctor Felipe Méndez. La pelota la juega Méndez tocó. Balón que viene para Álvaro Madrid. Tocó para Jason Rojas. Carga el equipo de Colo Colo. El centro que viene, pelota al área. Neutraliza un hombre que era Lucas Barrera. Ahí estaba Lucas Barrera. Quería tocar. izquierda, balón que viene para Marcelo Morales, tocó a ras del suelo, se viene Eduardo Vargas, tocó, el pase que viene, acá está Edu, tocó, buscaba echarle Mariano para Eduardo Vargas, otra para Maxi Guerrero, la pelota lo viene el equipo de la Universidad de Chile, la tiene Fabián Ormazábal, el aliento es para la U.
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10: Acá está Reinger tocando la pelotita, el pase que viene para Agustín Arce, el centro al área, picaba Fabián Ormazábal, neutraliza la cuadra de Colo Colo, insiste otra vez, ahí está para hacer el bobo en la cuadra colocolina, Jonathan Villagra, toca para Jason Rojas, el pase para Méndez tocó para Madrid, otra sobre la banda derecha, picaba el chino Leandro Hernández, recupera para la Universidad de Chile Nicolás Ramírez.
2: Sí, marcamos que Arturo Vidal juega netamente de zaguero central, conserva la línea de tres, Rojas y Ulloa a las bandas.
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4: 4-2-3-1, Reinger acompañando a Barrera, Guerrero, Aránguiz y Arce en línea de tres y arriba Eduardo Vargas, así se forma la U.
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10: Acá está Nicolás Ramírez, el pase que viene sobre la izquierda para el chelo, la tiene Morales hacia el arco norte, carga el equipo de la U, la pelota la tiene Morales, acá está Morales tocando la pelotita, insiste la Universidad de Chile, balón que viene para Matías Saldivia, toca sobre la banda derecha, acá está Fabián Ormazábal, hace, toca de inmediato buscando a Charly Mariano, tocó Charly Mariano, el pase que viene, ahí está Charly Mariano, tocó para Arce, lo bajan, le cometen infracción y hay tiro libre, estoy contigo, Gomito.
0: Es Pastrán, el hombre que llega fuerte en la marca, llega tarde en el afán de poder ayudar a sus compañeros en esa faceta defensiva, termina dejando el pie puesto, derriba directamente al hombre de la Universidad de Chile y el árbitro que venía cerquita de la jugada marca de inmediato el primer tiro libre de este clásico.
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10: Sí. Ahí está, los actores están, la acción ya viene, tiro libre, que favorece el cuadro de la Universidad de Chile. Tenemos 4.5 recorrido del stop inicial del cotejo, y está el 0-0.
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10: ¿Se recupera el rayo o no?
0: Le cuesta, de hecho sigue todavía en el pasto, pidiendo ayuda a su compañero para poder ponerse de pie. Está lejos, le decía Ernesto, pero dejó 2 hombres en la barrera Maureira.
11: Muestra la reiteración acá en la tele, Ernesto, y sí, lo pisa bastante duro el pisotón de Pastrán, es para quedarse harto rato en el suelo.
10: Está Marcelo Morales con zurda, con derecha, aparece Maxi Guerrero, sube para el cabezazo Nicolás Ramírez y Matías Saldivia, el centro al área, rechazo la salida, acá está Lautaro Pastrán, aparecía arriba en definitiva un hombre que era Leandro Hernández, balón sobre un costado, se pierde fuera del campo de juego, hay lateral que favorece al equipo de la Huilla, están 0-0, tenemos 5.5 recorrido del estrés inicial del partido.
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10: Está para hacer el fútbol el chelo, acá está Marcelo Morales, quien se muestra, el pase que viene, ahí está tocando la pelotita Lucas Barrera, el pase largo arriba, picaba Eduardo Vargas, gana un hombre que era Sosa, el pase que viene buscando arriba, ahí aparecía Álvaro Madrid, la pelota en la mitad de la cancha, lo invalidado, ¿sí? Posición de adelanto de los atacantes del equipo de la U para jugar Colo Colo en terreno propio, Pato.
2: ¿Qué dice Goro Ochoa del arranque del partido?
12: Sí, tiende a tener cierto control la U en el medio campo, pero evidentemente tiene que resolver el tema. Al no contar con un hombre abierto sobre la izquierda, tiende a esperar mucho a la subida de Morales y eso le retarda algunas maniobras.
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10: Acá está Charly Mariano, tocó para Eduardo Vargas, llega o no, antes Sosa, juega para Maureira, le pega con derecha, la pelota está a la mitad de la cancha, arriba golpe de cabeza de Fabián Ormazábal, insiste otra vez, se viene, buscaba Leandro Hernández, la pelota queda flotando y la gana Diego Ulloa, balón en la mitad de la cancha, insiste Víctor Felipe Méndez, el pase que viene para Jason Rojas, la pelota la tira el equipo de Colo Colo en terreno propio solar.
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10: Jonathan Villagra tocando para Gabriel Maureira, la salida del equipo de Colo Colo, el pase que viene sobre izquierda, acá está tocando Joaquín Sosa, la pelota la tiene Arturo Vidal, se para, se frena. Levanta la vista, tiene tiempo y el espacio, toca lo ancho, ras de suelo. Pelota que viene para Jonathan Villagra, abre su banda derecha para Jason Rojas. El pase para Álvaro Madrid, la marca pegajosa, sin problema de Reinhard. Acá está Reinhard, quería tocar de primera, gana Víctor Felipe Méndez. Otra es de Madrid, Madrid tocó, se viene Javier, acá está Correa, quiere penetrar, acá está Correa, Correa va a penetrar en la zona caliente. Penetró, tocó sobre izquierda, picaba Lautaro para atrás, insiste Correa. Balón fuera del campo de juego, hay lateral que favorece la escuadra de la Universidad de Chile, pero al lado de las preferenciales.
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10: Hay saque de costado que favorece al equipo de la Universidad de Chile. El partido se lo vive y lo siente por Cooperativa Deportes para todo el planeta. Y están 0-0, 7.5 recorrido del primer tiempo, Pato.
2: Sí, quiero preguntarle a Marcelo Bartichotto si le gusta el arranque del partido.
8: Sí, muy intenso, medio friccionado igual, no se dan ventajas ninguno de los dos. Partido parejo hasta el momento.
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10: Acá la tiene Gabriel Maureira, el portero de Colo Colo. 45.000 espectadores presenciando el partido. El superclásico del fútbol chileno, el clásico mayor. Acá está Joaquín Sosa, tenemos 8.5 recorrido y ya están 0-0. Acá está Sosa, toca de inmediato con zurda. Balón que viene sobre la banda derecha para Jason Rojas, arriba. No, se pierde sobre un costado, la deja irse Marcelo Morales. Hay lateral que favorece al escuadro de la Universidad de Chile en terreno propio.
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2: ¿Cómo lo viven los amigos de YouTube en Cooperativa FM, Maxi?
11: Los saludamos a Luis Urra, a Ramón Riano, también a Emanuel, a Patricio Valdivia, a Manuel Matus, a Cristian Quintanilla, y los felicitamos también porque el chat de YouTube está ardiendo, hay chicanas, van y vienen, pero siempre en el marco del respeto. El auditor de Cooperativa, muy bien.
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10: Hay lateral para Colo Colo y están 0-0. Acá está Jason Rojas. Javier Correa con golpe de cabeza, tocaba para Lautaro. Acá está Pastrán, gana antes el Nico Ramírez. La pelota queda flotando, balón que venía, ahí está para sacar Matías Saldivia. Toca sobre la banda derecha, el pase largo, picaba un hombre que era Fabián Ormozábal. Balón fuera del campo de juego por el lado de las populares en terreno colocolino. Hay lateral para el cacique.
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10: Diego Ochoa, va a ser efectivo el saque de costado. El pase que venía para Correa, lo anticipa y lo madruga un hombre que era Lucas Barrera. El pase en profundidad, gana Sosa, quedó flotando. Ahí es Pau contra Sosa. Era buena la intentona del equipo de la Universidad de Chile. Hubo Pau contra Sosa, Gómez.
13: Sí, era buena la presión que querían ejercer ahí los azules, pero ya en la primera le venían tomando la camiseta y después cuando enganchó lo tocaron abajo, así que el árbitro de inmediato marcó la falta a favor del cacique.
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10: Acá está Arturo Vidal para el tiro libre. Tenemos recorrido 10.5 del etapa iniciando el cotejo 0-0. Toca para Joaquín, la tiene Sosa. Acá está Sosa obligando a un hombre que era el príncipe Charles Mariano. La pelota la tiene Lautaro Pastrán. Tocó buscando a Arturo Vidal. Mano de Vidal.
2: Mano.
4: Que se tira al área Luco Vidal cuando fue a buscar el choque Eduardo Vargas para quitarle la pelota. Se tira un poco antes el capitán de Colo Colo al piso, dice Lara Luco, no te hizo falta, hiciste mano, va a jugar la U.
2: Piquero,
4: un piquerito, sí, se tiró con todo. Aquí hay solcito, Pato.
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10: Sí, señores, y están 0-0. Carga sobre izquierda, se viene Reinhard. Acá está Reinhard, quería tocar en medio terreno. Gana otra vez Charlie Mariano. ¡Epa! Dejó pagando al chino Leandro Hernández. Tocó, ahí insistió otra vez. Aparecía para hacer el fútbol de inmediato Charlie Mariano Aránguiz. Comienza a construir, gesta carga, intenta avanzar el equipo de la U. La pelota lo vino Ormozábal. Toca para Nicolás Ramírez, hostigado arriba por Javier Correa. Tocó otra vez para el Rayo. La pelota queda y la recupera el escuadro de Colo Colo. Acá está Diego Ulloa, toca para Sosa. Sosa tocando para Arturo Vidal. El partido es rápido, es intenso el encuentro. Acá está tocando la pelotita, toca vertical Sosa, otra para Lautaro Pastrán. Neutraliza el medio terreno con la Universidad de Chile. Acá está tocando el príncipe Charles Mariano, quería tocar, buscaba para que apareciera arriba. Infracción contra Reijard. La pelota queda en los pies de un colocolino. Acá está Lautaro Pastrán, quiere penetrar, tiro de diagonal. Acá está para hacer el fútbol, se para, se frena, juega por el eje central, domina por dentro el territorio de la U. Lo bajaba un hombre que era Lucas Barrera. Falta. Insiste otra vez, ahí está para hacer el fútbol, siga, siga, juegue, juegue. El pase que viene para que aparezca Víctor Felipe Méndez. Méndez tocó para Jason Rojas hacia el arco sur, carga Colo Colo, balón que viene a lo ancho para Arturo Vidal, tocó Vidal, Vidal otra vez para Lautaro Pastrán, Pastrán juega sobre izquierda para Diego Ulloa. va bien el equipo de Colo Colo, se viene con todo el cacique, todo de nuevo, reinicia, ahí está, reinicia, por intermedio de Sosa, toca para Jonathan Villagra.
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13: Ernesto,
10: ¿sí?
13: Respecto a Arturo Vidal, empezó bien metido entre los centrales, con el paso de los minutos cada vez más adelantado, ya cerca de la línea de los volantes.
2: Ya saltó ahí Vidal.
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10: Diego Ulloa tocó a ras del suelo, para atrás, Correa. Chao, chao, chao, chao, chao, chao, chao, la más clara, la primera, la más clara, la primera, la más clara, la primera, toca Pastrán, el pase que viene para Correa, soltó a la izquierda y por un pichintún, la pelota ancha, ancha, se salvó el equipo de la Universidad de Chile, se salvó la U, estoy contigo, Topo.
2: Y la notamos en 2.5 con un Vidal más adelantado, como decían ustedes, que empezó a generar fútbol, se puso Colo Colo en campo contrario, mandaron un pase por la izquierda buscando a Correa, mandaron el pase preciso para la entrada de Javi, la marca de Ramírez un poco alejada, le pega con la zurda, tiro cruzado, se va muy cerca Leco Castillo, Malaú.
10: Malaú, Charles Mariano, acá está, tocó para Eduardo Vargas, penetró en la zona caliente, está para la U, sacó el centro, buscaba arriba Arce, la pelota queda flotando, recupera la escuadra de Colo Colo, ahí está para hacer el fútbol otra vez, Reija, Trastavilla cae fuera de la cancha, hay lateral que favorece a la escuadra de la Universidad de Chile y es ofensivo.
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10: Está tocando el Nico Ramírez, gana Sosa, toca para Lautaro Pastrana, el mano a mano con Charly Mariano, foul.
13: Foul
10: de Charly Mariano, sí, le pinchó el botín, le pinchó en los tobillos,
13: picotón en el tobillo, va rápido, Colo-Colo.
10: Cuidado, va rápido, Víctor Felipe Méndez tocó, el pase viene para Diego Ulloa, se la vence, la marca Correa, el pase al área, está el chino Leandro Hernández, larga, suerte un costado, recupera, ahí está el chino, esfuerzo hizo el chino, pero lo pudo, gana en medio terreno Marcelo Varane, la manda afuera, ahí lateral ofensivo para el cacique.
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10: Carga Colo Colo, en la más clara la tuvo Correa, le pegó Sosa, ancha nomás, la mira Castellán, pelota sobre la última línea, tiro de arco, fondo, fondo, fondo, fondo, tiro de arco, saque de meta, que favorece la escuadra de la Universidad de Chile.
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10: El partido usted lo vive, lo siente por Cooperativa Deportes para todo el planeta, señores. 14.5 recorrido y está en 0-0, el superclásico del fútbol chileno. Hay lateral que favorece la escuadra de la Universidad de Chile. 45.000 almas en el Nacional.
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10: Agustín Arce la cambia entera, balón que venía para Javier Ormazábal, no pudo Charly Mariano, insistía Lucas Barrera, la tiene, ahí está Lautaro Pastrán, el mano a mano, Pastrán con Barrera, Barrera con Pastrán, va al piso el hombre de la U, lateral, lateral que favorece, la quitó limpiamente, y lateral que favorece a la U en terreno propio.
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10: Acá está Agustín Arce, el pase que viene a lo ancho, se le entregó a Lautaro Pastrán, ya había pasado Fabián Ormazábal, la tiene Pastrán, busca por el eje central, tocó para Arturo Vidal, cerca de la media luna, el pase que viene para Correa, un costado de la zona penal, adelantado, adelantado, adelantado, no, offside, sí señoras, sí señores, va a jugar desde el fondo la escuadra de la U, Pato Muñoz.
2: Se le quiero preguntar a Igor Ochoa, ¿por qué a su juicio les cuesta tanto llegar hasta los arcos de Castellón y Maureira respectivamente?
12: Bueno, al de Castellón han llegado un poquito más, con ese remate de Correa y algún centro cruzado. Yo creo que en estos 5 minutos precedentes levantó Colo Colo desde el medio, Vidal fue bien más al medio campo y le está costando a la U sostener las jugadas más largas. Que son
10: carga Maxi Guerrero, tocó para Charly Mariano. Se cruza Álvaro Madrid, la pelota que viene para Jason Roja, otra para Lautaro Pastrán, acá está Pastrán, picó Pastrán, corta línea principal del terreno de juego, acá está Pastrán, no pudo penetrar, neutraliza la Universidad de Chile, la pelota la viene en la mitad de la cancha, acá está para hacer el fútbol, Lucas Barrera, el pase sobre el sector izquierdo, la tiene Barrera, Barrera tocó, otra para Agustín Arce, ahí está, tiró la diagonal hacia el arco norte, carga el equipo de la U, tocó para Charly Mariano, otra para Maxi Guerrero, la tiene Guerrero, Guerrero tocó, acá está el príncipe Charly Mariano Aranguiz, toca sobre la banda derecha para Fabián Ormazábal, la va a meter al área, el pase que viene otra vez para Maxi, la tiene Guerrero, acá está Guerrero, tocó, descargó para que aparezca de inmediato Barrera, Barrera jugó sobre la izquierda, acá está Morales, le pegó el chelo, rebote, van y vienen, insiste Agustín Arce cerca de la media luna, ahí está la marca, era para neutralizar sin problemas de Hernández, la pelota la tiene, sale de contra, la escuadra de Colo Colo, acá está el chino Leandro Hernández, el mano a mano con el Chelo Morales, la pelota la tiene Hernández, Hernández, Morales, Morales, Hernández, gana Hernández, Hernández tocó, balón que viene para Jenson Rojas, Rojas toca para que aparezca Arturo Vidal, la tiene el Rey, levantó la vista, 5 metros campo adversario, pelota en la mitad de la cancha ahora, acá está tocando Víctor Felipe Méndez, toca para Javier, la tiene Sosa, acá está el uruguayo, abre sobre izquierda para Diego Ulloa, se va para el área, corre el centro que viene arriba, golpe de cabeza de Saldivia, neutraliza medio terreno, foul, sí señor, foul nomás, foul nomás. ¿Contra quién del equipo de la Universidad de Chile? Me da la impresión que Reijard.
4: Es Ormazábal, Ormazábal del Carmen, le pega al doctor Pastrán cuando esperaba la pelota a Ormazábal. Le pone el pie arriba a Pastrán al jugador de la Universidad de Chile. Pide tarjeta amarilla rápidamente Matías Saldivia. Lara Luco le dice, no, tranquilo muchacho.
14: Porque es la segunda, por claro. Eso la pide.
4: Exactamente, y fue con fuerza Pastrán en esa última. Parecía más complicada la situación de Ormazábal, que se pone de pie.
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2: ¿Cómo ve el partido, Marcelo Bartichotto, por Cooperativa?
8: Sigue siendo intenso, muy friccionado también, no se dan espacios. Lo de Vidal es, cumple dos facetas. Cuando el equipo se defiende, se mete inmediatamente entre los dos centrales, entre Sosa y Villagra. Y cuando está teniendo la pelota le deja la salida a estos dos centrales, a Sosa y a Villagra, y él se mete un poco más en el medio. Cumple esas dos facetas. Y bueno, y por afuera el trabajo de Hernández y de Pastrán están quizás neutralizando un poco a Ormazábal y a Morales.
2: Ahí la última de Vidal, llamativa, hasta su propia área lo fue a buscar Arañez.
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10: Tenemos 19 minutos recorrido del primer tiempo, 0-0. Acá está, sale Jonathan Villagro, hostigado por Charlie Mariano. Tocó para Jason Roja. ¡Epa! Dejó pagando Agustín Arce. La pelota de la cancha, acá está para hacer el fútbol. Sale de contra Colo Colo. El pase de Víctor Felipe Méndez, tocó sobre izquierda para Javier Correa. El balón de Saldivia, Correa, Saldivia, Saldivia, Correa. Acá está, tiró la canal, le pegó por sobre el travesaño. La pelota por sobre el travesaño, señoras y señores, tiro de esquina, corre, tiro de rica. Número uno.
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4: Rebotó en Saldivia Ramírez, el tiro de Correa, Ernesto.
10: Perfecto, señor. Hay tiro de esquina, corner, tiro de rincón. Desde el sector sur poniente del Nacional con 45.000 almas. Los actores están, la acción ya viene, la pelotita la va a jugar. Víctor Felipe Méndez se acomoda el balón en el cuarto de círculo, Pato.
2: Sí, va con paciencia. Mucha paciencia. Muy lento Méndez para ir a buscar. Ahora sí.
10: Acá está, sube para el cabezazo. Jonathan Villagra, Arturo Vidal, Joaquín Sosa. La pelota la va a jugar la escuadra de Colo Colo. Acá está el cacique Víctor Felipe Méndez. Acomoda en el cuarto de círculo para el tiro de esquina. En el sector sur poniente del Nacional. Le va a pegar. Ahí está, dando la espalda a la tribuna principal. El centro que viene, pelota al área. Arriba Saldivia, golpe de cabeza. Queda contuso. Quedan dos contusos. Sí. Uno de Colo Colo y otro de la U. Estoy contigo, Topito.
4: Me parece que uno es Reinhardt y el otro es Sosa en Colo Colo.
2: Llamaron de inmediato, ¿ah?
4: Sí, paró el partido de Lara Luco, levantó los brazos Gago. Se detiene todo, Patricio.
2: Sí, gesto de preocupación de los jugadores de Colo Colo y la U. Ya nos contarán más detalles. ¿Será Saldivia el caído? ¿O Reinhardt?
4: Me parece que es Reinhardt.
2: ¿Te pareció Reinhardt?
4: Sí, en la primera.
13: Arce y Sosa.
4: Arce y Sosa, ya.
13: A calentar Román. De inmediato se comienza a activar el fichaje de Colo-Colo para este segundo semestre. Iván Román está haciendo trabajo de precompetencia en caso de tener que reemplazar a Sosa.
4: En la U no se mueve nadie.
2: ¿No? No mueve a nadie. Pero Iván Román ya está haciendo calentamiento. Igor Ochoa, aprovechamos la detención para escuchar tu análisis.
12: Bueno, lo que pasa es que respecto de la estructuración del medio campo, con Reinhardt y Barrera siendo el eje, necesita un Aránguiz que le dé el cambio de juego, de ritmo, pero falta un rol más decidido de Arce, porque en definitiva él es el que tiene que ir en el cambio de juego hacia más arriba, y por ahora se limita a hacer circular el balón nomás. Entonces, le ha costado a la U sostener este esquema para implementarlo más arriba, y bueno, Marcelo lo dijo con toda razón, Pastrán y Hernández cumplen con lo previsto, digamos. Ya la sola presencia de ellos impide que los laterales de la U sean tan participativos como en otros momentos. Yo creo que empezó mejor la U, después lo ha equilibrado Colo-Colo y están ahí perfilando el partido recién.
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13: Larga conversación de Arturo Vidal con el técnico, con el Tan Ortiz. Vino hasta acá, hubo también instrucciones para Villagra y para Jason Rojas. La idea es que les indica que tienen que ir por la banda y doblando.
2: ¿Cómo está Sosa, Rodrigo?
13: Bien, listo para ingresar, ya esperando la instrucción del árbitro, pero está parado en la mitad de la cancha. Listo, Sosa.
2: Arce, la U, Pancho.
4: Al lado de Sosa y el cuarto juez, esperando para ingresar a la orden de Lara Luco.
6: En la banca de la U, canta junto a la hinchada Igor Lichnowsky.
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10: Acá estamos, Andrés Solari, y están 0-0. Acá está, se reanuda el partido. La pelota la tiene Javier Correa, tocó. El pase que viene para Lautaro Patrán. Está para Colo Colo, hace la bicicleta, tiró la diagonal, le pegó. Pelota por sobre el travesaño. La pelota por sobre el travesaño. ¡Qué jugada de Lautaro Patrán! Rebote en el hombre de la U. Pelota al tiro de esquina. Corner, tiro de Rico. ¡Número!
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4: Bicicleta y se metía hasta el área por la zona zurda de esta misma. Lautaro Pastrán pasando la marca de Ormazábal. Le pega el balón de un rebote y se va por encima del arco. Se toma la cabeza y aplaude a Aníbal Almoso en el palco de Colo Colo.
10: Hay tiro de gira, hay tiro de rincón desde el sector suroriente del Nacional. Le va a pegar Víctor Felipe Méndez. Acomoda en el cuarto del círculo. Ya se reintegró Sosa y también Agustín Arce. Los factores están en el centro que viene. Pelota para elevación, el centro arriba. Golpe de cabeza de Eduardo Vargas. La pelota no era Charles Mariano. La pelota la recupera el equipo de Colo Colo. Vidal la tocó al área. Está para Sosa. Tocó Madrid, ancha. Álvaro Madrid le pega con derecha. Ancha, ancha, ancha, ancha, ancha, ancha. Se lo perdió Colo Colo. Se lo perdió el cacique.
4: Los mejores minutos de Colo Colo en este primer tiempo. El rechazo arriba que recupera Arturo Vidal, la deja en juego para Sosa, que queda de espalda, se la cede rápidamente a Madrid, que le pega de primera con la derecha. Un tiro que iba muy, pero muy esquinadito hacia el arco de Castellón, con no tanta fuerza, y casi se mete en el arco sur del Nacional. Se salva la U, lo pasa mal Gago hasta ahora.
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10: Señor, mete presión alta Colo Colo. Mete presión alta Colo Colo. La pelota la va a jugar de Cuara del Cacique en saque de costado. El partido lo vivimos por Cooperativa Deportes. Tenemos 24 y medio recorrido del estado inicial del cotejo y está 0-0. Acá está Arturo Vidal, la tira afuera. Sí, hay lateral. Va a jugar Agustín Arce, señores, en terreno de la Universidad de Chile.
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10: Acá está Marcelo Morales. El pase que viene para Edu. Acá está el histórico. La pelota queda luchando y porfiando. Ahí está. No puede Charly Mariano. Gana Sosa. El pase que viene. Juega vertical. Arriba. El chino Leandro Ranta. Tocó. Se viene con todo. Carga Correa. Está para el cordobés. Está. El portero tuvo notable. Correa de nuevo. La pelota en el travesaño. Insiste otra vez. Carga Lautaro Patrán. Está. Tocó atrás. No llega a Madrid. No llega a Madrid. Se lo perdió Colo Colo. Se lo perdió Colo Colo. Se lo perdió el cacique. 26 recorrido. Topo.
4: Sí, error en la defensa de la Universidad de Chile. Ramírez, que no alcanza a pillar a Correa luego de la acción de Colo Colo en la recuperación de pelota tras el pase largo de Sosa para la entrada de un compañero. El chino Hernández, que no sé si alcanza a pivotear, se mete con todo. Correa por la derecha, le pega raso, ataja Castellón y en la segunda se le escapa. Después ya estaba adelantado el segundo jugador.
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10: Ahí está para hacer el fútbol la Universidad de Chile, la salida del Gavi. Acá está Castellón tocando para Nicolás Ramírez. Recorrido 26 y medio. El pase hasta la mitad de la cancha. Otra para Eduardo Vargas. Se viene Vargas contra el área, encaró. La marca de Sosa no hace caer nada. Sí, Juan Lara Luco dice juegue, siga. El pase que viene para Álvaro Madrid. La pelota la domina el equipo de Colo Colo en terreno propio. El pase que viene para el chino Leandro Randel, mano a mano. Ahí gana, sin problemas. Nicolás Ramírez tocando la pelotita para Saldivia. Saldivia tocó en la mitad de la cancha. Balón que viene para Charles Mariano Arañe. Tranquilidad, dice. Tranquilidad, papá. La pelota la jugó. Otro para que aparezca Lucas Barrera. Barrera toca sobre la izquierda para Ramírez. Ramírez jugó para Arce. La tiene Agustín. Tocando en la mitad de la cancha el equipo de la Universidad de Chile. Abre sobre la banda derecha para el Fabi. Se viene Ormazábal. Encaró el rayo. La pide arriba Maxi Guerrero. El pase para Guerrero. Se viene al área. Eduardo Vargas. Acá está. Tira la diagonal Maxi Guerrero. Juega para Charles Mariano. Ahí está. Arangui tocó. Lucas Barrera juega sobre la izquierda. Balón que viene para Chelo Morales. Le pegó Morales. Lo metió al área.
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10: El partido lo vivimos con la alegría de siempre, papá. Acá está Arce, la marca de Arturo Vidal.
13: Paul.
10: Ahí está Paul, sí. Paul de Arce contra Vidal, ¿no?
13: Sí, lo termina tomando, le genera una zancadilla acá de Arturo Vidal. Genera obviamente el malestar de los azules, pero juega Colo Colo desde el fondo.
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10: Está para hacer el fútbol Arturo Vidal. El pase que viene sobre izquierda. Acá está Joaquín, la tiene Sosa. Va a cruzar campo antagónico, rompe línea, ya rompió. Acá está, rompe línea Sosa. El pase en profundidad para que aparezca de inmediato. Ahí está Ulloa. La metía al área con lo justo, se arrastró nomás. Nicolás Ramírez la manda sobre la última línea. Pelota, el tiro de esquina, córner, tiro de Ricardo, número 3.
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4: Enojado Gago con la pasada de Sosa, recorrió cuánto, 35, 40 metros para ese pase filtrado para Ulloa. Ulloa que mete mal el pase nomás, pero es tercera vez que le entran por ese lado.
10: Sí, señor. Ahí está, desde el sector suroriente. Está Víctor Felipe Méndez. Sube para el cabezazo Vidal, Villagri, Sosa, el centro. ¡Gol! ¡Gol! ¡De Colo Colo! ¡Gol, Madrid! ¡Gol! ¡Del cacique! Pelota adentro y ya cobrar no la sacaron nunca los jugadores de la Universidad de Chile. Pelota adentro, lo gritan con el alma, lo celebran con todos los hombres de Colo Colo, los jugadores de Colo Colo. Pelota adentro del arco y a cobrar. 28 y media recorrido de la etapa inicial del partido, que en el Estadio Nacional, 1 para Colo Colo, 0 para la Universidad de Chile. Pelota en la red, pelota en la red, pelota en la red. Mató, mató, mató, mató. Lo hizo Álvaro, lo hizo Álvaro Madrid para el cacique.
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4: Tiene tendencia lo de Colo Colo. Ahora falla Barrera, un pase al lado de Marcelo Morales. Vienen los fantasmas de la Universidad de Chile. El centro por el sector poniente, pero el sector oriente. Primer palo para Correa, que mete un frentazo. La agarra Madrid de taco, la pone de primera, pegadito a la línea del arco de Castellón. Celebra Colo Colo en media hora. Y lo está ganando el cacique acá en el Nacional.
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10: Lo gana el cacique, lo gana Colo Colo. Ahí está, carga el equipo de la U. Foul, señores. Foul contra Eduardo Vargas. Sí, señor. Le cometen infracción. Tiro libre para la U. El terreno de Colo Colo.
1: Falta árbitro. 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
10: La pelotita la juega la Universidad de Chile. Acá está fallando Ormazábal. El pase que viene para echarle Mariano Aránguiz. La tira Aránguiz. Aránguiz tocó sobre la banda derecha para Maxi Guerrero. Que sí, que no, que sí, que no, que sí, que no. Le entregó mal. La neutraliza Víctor Felipe Méndez. Tocó para el chino Leandro Hernández. Quiere pasar en base a velocidad. Se viene el chino. La marca de lejos nomás de Marcelo Morales. Acá está el chino Leandro Hernández. Quiere tocar en base a velocidad. Hace la bicicleta. Busca hacia adentro. Giró hacia adentro. Busca por dentro. Busca por fuera. Buscó por dentro. La pelota la dominó. Acá está el chino. El chino tocó. Otro para Vidal. Vidal jugó para Jason Rojas. Rojas para Vidal. El toque recibe. Lo hacen perfecto. Todo de nuevo. Reinicia en la mitad de la cancha en el círculo central. Un hombre que era Sosa. Sosa toca para Vidal. La pelota la domina el equipo de Colo Colo, que gana por 1-0. Balón que viene sobre izquierda para Diego Ulloa. El mano a mano con el jugador de la Universidad de Chile, que era Fabián Ormazábal. La pelota la domina el cacique en terreno de la U.
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10: Y va Colo Colo, y va Colo Colo. Acá está Álvaro Madrid. Aparecía Lautaro Pastrán. Aparecía Víctor Felipe Méndez.
4: Pide mano Méndez.
10: Ahí, tiro de gira, córner, tiro de rincón, número
4: el 4.
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4: Sí, rápidamente pidiendo mano la gente de Colo Colo en esa última jugada. Está cerca el árbitro del partido, impaciente los colocolinos. Con el árbitro hasta ahora va Sosa, va Vidal, le dice que no hay nada. Va a venir el tiro de esquina entonces.
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13: Por ahora no hay

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1: Marcelo, ¿gana el más incisivo?
2: Sí, a partir de los 15 minutos, Colo Colo ha sido muy superior, tuvo las más claras para convertir. Bueno, después hay una virtud en el centro de Méndez para el cabezazo de Correa al primer palo y la definición de Madrid. Pero sí, la U está como desconcertada en este momento. Está desconectada el medio de los delanteros. Colo Colo le ha ganado el medio con la subida de Arturo Vidal. Está jugando libre Vidal ahí cuando sube al medio. Y eso me parece que no lo han visto, no lo han leído todavía los jugadores de la U.
3: De ahí distribuye.
4: La U está para una pausa de hidratación, pero no hay.
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1: Lo está ganando Colo Colo, lo gana el cacique por 1-0. Tenemos 33 minutos recorrido, lo vivimos con alegría de siempre. Se juega en el Nacional. Hay tiro libre, los actores están, la acción ya viene, es el arco norte. Hay tiro libre para la Universidad de Chile. Está Maxi Guerrero con derecha, con zurda. Aparece Marcelo Morales, la va a meter al área. Ramírez Saldivia en la zona caliente, el centro Arturo Vidal. Ahí está, irrumpe en el fondo. Otra para Correa, Correa tocó. Se viene el chino, aparecía Leandro Hernández. La marca pegajosa de Marcelo Morales, lo lleva sobre un costado, insiste Morales, ganó, no va, se viene Morales, guapeó, tiró la diagonal, se viene Morales, tiró la diagonal, la metió al área Eduardo Vargas dentro de la zona caliente, la jugó atrás, la pelota la tiene Agustín Arce, insiste otra vez, se diluye todo, no, otra para Reijard tocó, balón que venía para que apareciera Maxi Guerrero, la tiene Guerrero, lo tomaba Sosa, insiste Guerrero tocó y descargó, otra para que apareciera Marcelo Morales, la pelota la dominó, acá está Barrera juega sobre izquierda, otra para Eduardo Vargas, se va a meter al área, carga el equipo de la UOS, el arco norte, busca el empate, ahí está Barrera, la mete al área, larga, muy larga para que apareciera arriba Fabián Ormazábal, balón que se pierde sobre la última línea, fondo, va a jugar, tiro de arco, saque de meta para el cacique, 34 recorrido del primer tiempo.
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5: Ernesto, hay un murmullo cada vez que ataca la Universidad de Chile de su gente que quieren el remate a portería, que está poniendo algo inquieto a sus jugadores.
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1: ¿Qué dice del partido, Igor Ochoa?
4: Un momento de confusión de la U, mientras esté atacando es mejor, aunque no termina ninguna bien, porque el problema está al otro lado, por lo cual le llega muy bien. Han jugado bien los extremos, Correa está ágil en el movimiento y los volantes de Colo Colo ya se sabe el trajín que tiene. Entonces, claro, la U hacia arriba es una sumatoria de voluntades. Recién vimos a Morales por el callejón del 8 haciendo un giro. Es un momento complicado la U porque salvo que una individualidad te dé aire, bueno, en lo colectivo ha sido mejor Colo Colo después de los 10 minutos, pero notoriamente.
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1: Cargaba Lautaro Pastrán, 3 en la marca contra Pastrán, balón al tiro de esquina, corre al tiro de Rico, número
3: el 5.
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1: Va Víctor Felipe Méndez, los actores están, la acción ya viene del sector suroriente. Acá está en el Nacional, 45.000 espectadores, le va a pegar Víctor Felipe, lo va a meter al área, en el área chica, el centro que viene cerradito, gana Eduardo Vargas, ahí estaba, más alta que larga, arriba, golpe de cabeza, neutralizaba en medio terreno Reijard, la pelota quedaba para que apareciera Agustín Arce, muy larga, neutraliza Diego Ulloa, acá estaba, va a jugar atrás para el portero Maureira y este se apresta a devolver.
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1: Carga el equipo de la U, lo gana Colo Colo por 1-0. Acá está el Chelo Morales, tocó para Agustín, la tiene Arce, el pase al área buscando otra vez, la mete para que aparezca de inmediato en medio terreno, cerca de la media luna está Edu, acá está Eduardo Vargas, toca sobre izquierda para Marcelo Morales, la tiene el Chelo, que sí que no, la metió al área, arriba Charly Mariano, llegó, apareció Ormazábal, la jugaba atrás Arce, aparecía Maxi Guerrero, en definitiva en el cabezazo y la pelota queda flotando y la gana el portero Maureira. Estoy contigo, Gomito.
5: Sí, saltó, pero cabeció muy forzado, alcanzó a conectar el balón, pero se lo envió suavecito a las manos del portero Maureira, alcanzó de todas maneras para levantar a la gente acá en el Nacional.
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1: ¿Se mueve la banca de Colo Colo, Gomito?
5: Sí, comienzan a trabajar ya las alternativas con Bocinha, Iván Román, Matías Fernández, Eric Bimber, Rodrigo Catalán, Felipe Raipán, Tomás Alarcón, Marcos Volados y Maxi Romero.
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1: En la U, dos hombres, Vázquez e Igor Lichnowsky.
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2: Acá está, carga Colo Colo, rompe línea Sosa de nuevo. Acá está Sosa, juega sobre la izquierda para Diego Ochoa. La pincha Maxi Guerrero, se devuelve Sosa, tocó para Víctor Felipe Méndez, quedó corto, no. Entrega de inmediato para Jonathan Villagra. Acá está Villagra tocando la pelotita, el pase que viene para Vidal. Vidal toca para Jason Rojas, Sosa en el piso, ¿no?
3: Sí, tendido en la cancha.
2: Acá está el Chino Hernández. La manda fuera del campo de juego. El lateral que favorece a la escuadra de la Universidad de Chile, Pato.
1: Mientras lo ven, mientras lo revisan, mientras Maxi espera el VAR, porque Sosa reclama como si le hubieran roto la pierna. Tiempo para que Barty diga qué le parece el partido, de qué obliga esto a la U. ¿Cuál es la movida de la U en este momento, Barty?
4: Bueno, complicado para Gabo, porque el medio está perdiendo. Y si el medio está perdiendo y tiene cuatro jugadores en el medio, más allá que Arce está un poco más adelantado y está un poco perdido en el partido, es lógico que Colo Colo haya sido superior, porque no aparece Morales, no aparece Ormazábal, Barrera y Reijard tampoco colaboran mucho en la recuperación, porque prácticamente no lo han nombrado. Y arriba ni hablar, Vargas y Guerrero, la U utiliza mucho el centro, y yo no sé si Colo Colo tiene jugadores más altos, entonces es difícil que por ahí le pueda hacer un gol.
1: Amarilla para Maxi Guerrero en la Universidad de Chile por el pisotón a Sosa. Tiro libre para Colo Colo. Coro falta en Araluco.
5: Sigue calentando Vázquez, Topito.
1: Sigue calentando junto con Igor.
5: Se ve incómodo Arce, puede ser por eso.
1: Juega Colo Colo, Ernesto.
6: Sí, sí, Igor.
1: ¿Sí?
6: No, es que lo decíamos en la posición de él, hoy día no puede ser de volante neto, tiene que ser más delantero.
2: Carga Colo Colo, Sosa está. Castellón notable, estuvo rutilante, pero estaba adelantado Joaquín, llega siempre al área. Estoy contigo, Topo.
1: Está entrando muy fácil Colo Colo al área de la Universidad de Chile, que voy a mostrar nuevamente con este tiro libre de Vidal. Llovido el pivoteo, la entrada de Sosa, sale Castellón a esperarlo, pone su cuerpo, el varón evita que entre al arco, pero antes estaba adelantado el hombre del cacique.
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2: La fiesta se juega en el Nacional, el superclásico del fútbol chileno, lo está ganando Colo Colo. Lo gana el cacique por 1-0, tenemos 40 minutos en el recorrido del primer tiempo.
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2: Acá está Marcelo Morales, quien se muestra ahí lateral ofensivo. Se muestra Reijard, la pelota que viene para que aparezca Eduardo Vargas, la marca. Ahí está de Jonathan Villagra, sale Colo Colo, acá está el Chino Leandro Hernández, quiere pasar en base a velocidad, se viene Hernández, juega por el eje central, dominó por dentro, tocó el pase para Correa, se va a meter hasta la cocina, en diagonal le pegó Correa, enganchó la marca nomás del Chelo Morales, pelota, el tiro de esquina, córner, tiro de rincón, numerito
1: 6.
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2: ¿Cómo le llegan a la U, Topo?
1: Muy fácil, otra vez el Chino Hernández, que empieza a enfrentar jugadores, le caen 2, sí. Y manda el balón para el sector derecho. Correa entre 3, se la tuvieron que quitar, pasaba 2 con un enganche y el Chino Morales se cruza perfecto. Para mí uno de los rescatables de la U en este primer tiempo.
6: Pero Barrio y Reijan no pueden ir a apretar ellos a la misma altura. Si no,
1: claro, son muy perdidos en esa zona.
2: Sur poniente, tiro de esquina, está Víctor Felipe Méndez. Los actores están, la acción ya viene, gana Colo Colo por 1-0. Le va a pegar Víctor Felipe, el centro que viene, pelota al aire, que conecta, otra vez Sosa, la salida de la U, acá está Reijard, tocó, el pase que viene para Eduardo Vargas, buscando a Pastrán, foul contra Reijard, hay una amarilla, Topo.
1: Me parece que es para el Chino Hernández, la primera en Colo Colo, fea falta sobre Tobías. Venía saliendo rápido la Universidad de Chile en la contra. Reijard para Arangui, lo baja, cobra ganar a Luco, carga la U,
2: la pelota la dominó Agustín Arce, se para, se frena, levanta la vista, tiene tiempo y el espacio, toca el ras del suelo, balón que viene para Maxi Guerrero, todo de nuevo, reinicia Matías Saldivia en la mitad de la cancha, tocando para Lucas Barrera, la tiene Lucas, la perdió, la pierde Lucas, la gana quién, ahí aparece para hacer el fútbol Alvarito Madrid, tocó para Lautaro, el pase que viene otra vez para el Chino Leandro Hernández, acá está Hernández, tocó para Lautaro, el pase que va a venir al área, un costado de la zona penal, lo corretea Maxi Guerrero, ahí está para hacer el fútbol Álvaro Madrid, va a tocar para Madrid o no, acá estaba para hacer el fútbol, carga Víctor Felipe Méndez, todo de nuevo, reinicia Colo Colo en terreno antagónico, la tiene Arturo Vidal, toca otra vez, el pase que viene para Diego Ulloa, Ulloa tocó y descargó, otra para que aparezca de inmediato Joaquín Sosa, comienza a construir, que esta carga Colo Colo, Víctor Felipe Méndez toca de túnel, el pase que viene para el Chino, le da muy débil el Chino Leandro Hernández, hostigado por el hombre de la Universidad de Chile, llegaron de nuevo, el cacique, llegó de nuevo el cacique, Topito,
1: llegó
7: por el sector derecho nuevamente con la subida de Hernández, que complica mucho a los jugadores de la U. También la habilidad de Pastrán está siendo objeto de complicaciones para la defensa de la Universidad de Chile y vuelve muy lento. Y eso le está pasando la cuenta a la U, que tuvo nuevamente una buena jugada Colo Colo.
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2: Acá está Matías Saldivia atrás de carga de Charles Mariano. El pase que viene, ahí está tocando otra vez Fabián Ormazábal. Toca para Charles Mariano Aránguiz. El pase para Saldivia. La pelota la domina. Acá está Saldivia. No puede pasar entre dos. La marca era de Javier Correa. Otra vez Charles Mariano. El pase que venía para hacer el fútbol. El pase que viene sobre la izquierda. Tocó Fabián Ormazábal. Jugó para el Chelo Morales. La metió al área. Vidal con golpe de cabeza. Le quedaba con derecha nomás, señoras y señores. Arremetía con derecha Lucas Barrera. La pelota por sobre el travesaño. Tiro de esquina, corre, tiro de rico, número uno.
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7: Reijard. Sí, Reijard le pegaba. Calienta toda la banca de la U, Ernesto del Carmen.
2: Sí, era Reijard el que probó. La pelota la va a jugar. El tiro de esquina que favorece a la escuadra de la Universidad de Chile.
3: Hay reclamos.
2: ¿Qué pasó?
3: La gente de la U reclama, no sé si en el rebote de ese impacto, el árbitro también está pidiendo un tiempo. Sí, los jugadores de Colo Colo van, saltan, se giran y ahí es donde está la duda.
8: Sí, una mano de Arturo Vidal. Le da en el brazo, me parece que le da a la altura de la camiseta de la manga y ahí no está nada.
0: Claro. 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
7: Arribita del codo me parece que le da.
3: Justamente. Pero a Lara le hablan por interno y se está tomando todo el tiempo del mundo para poder resolver como corresponde esta situación.
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4: Sí, Vidal ahí le dice que le pega donde dice Maxi, ¿no? En la manga, pero hay un tema que él...
8: Palmar.
4: Ah, sí.
8: Palmar. Sí, hay otra repetición acá, Pato, muchachos, en cámara lenta, a ver si sí, me parece que le alcanza a dar en la manga a Vidal, ¿no?
3: Se adicionan 3 minutos en este instante y el árbitro directo al tótem del VAR.
4: Es que está abre la mano, Vidal.
3: Claro, está lejos de las bancas, así que está solito Juan Lara ya en el sector de la tribuna Andes, con total tranquilidad viendo lo que nos estaba describiendo Maxi.
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3: Atención, viene el árbitro del partido para entregar su resolución. Escuchemos. No se termina de escuchar, pero da el penal el árbitro del partido. Arturo Vidal dice, esto no puede ser, hace gestos con sus manos y ahora aplaude la decisión. Todos con Maureira diciéndole, tú puedes, Gabriel.
1: Uy, el detalle es que Charles Aránguiz tiene la pelota tomada hace 5 minutos. No, pero mira, se la tiene agarrada hace mucho rato.
6: Vale. En la manga no le pega.
3: Es el que no falla en la Universidad de Chile.
1: Le pega debajo de la manga.
2: Cuidado con las declaraciones de Correa. Que lo están perjudicando.
1: Hay como una... Vargas también quiere, ¿o no, Pancho?
7: Sí, no, pero ahora le están cuidando más el punto penal porque a veces hay algunos que van y lo destrozan un poquito para evitar tener el punto penal bien limpiecito para el tiro. Va a estarle Mariano, uno que no falla, a veces falla, ahora vamos a ver.
2: Ay, ay, ay. Dos actores para una escena, hay penal para la U. Hay penal para la U. Penal para la U. Está Charles Mariano Aránguiz. Está Gabriel Maureira. Maureira y Charles Mariano. Dos actores para una escena. 11 metros, 12 pasos, arco norte. Acá en el Estadio Nacional, el superclásico del fútbol chileno. Está para el equipo de la Universidad de Chile. Lo tiene. Está. ¡Gol! De la U. Mariano Aránguiz lo empató el príncipe. ¡Gol! posición, le pegó con vida exquisito, finito, sobre un costado de Maureira, pelota dentro del arco y a cobrar, y es el empate para la escuadra de la Universidad de Chile. Uno para la Universidad de Chile, uno para Colo Colo, lo grita con el alma, lo celebra con todos, pelota en la red, pelota en la red, mató, 47 minutos recorrido de la etapa inicial del Coteja, uno para la Universidad de Chile, uno para Colo Colo, lo hizo el príncipe, lo hizo Charles Mariano.
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3: Y no soltaba la pelota para la ejecución porque se tenía mucha confianza y la refleja en un buen remate, con una carrera pasito lento, esperando hasta último minuto que se jugara Maureira, lo hizo a la derecha el portero de Colo Colo y suavecito a la izquierda la termina ubicando Charles Arangui. Se despliegan las banderas de la U, el partido está empatado, se puso bueno el clásico.
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7: Dieron tres más.
2: Sí, señor.
7: Ya se jugaron, los tres más. Vamos ya a 48 y medio.
1: Eran tres antes del penal.
7: Exactamente, Patricio. Se va a jugar tres igual.
3: Oiga, le vinieron a gritar de todo acá al palco de Colo Colo, a Aníbal Mosa, a los hinchas de la U. Hasta los displicentes vinieron a gritar acá.
2: Está 1-1. El partido es caliente, papá. Lo vemos por Cooperativa Deportes, el superclásico. Intenso el superclásico, intensa. La pelota la domina. Arriba Lucas Barrera, golpe de cabeza, toca para Maxi Guerrero. La pelota la dominaba Charles Mariano. La pelota la dominaba Fabián Ormazábal. Tocaba para Maxi. Pelota fuera del campo de juego. Hay lateral que va a ponerse al equipo del cacique. Está Diego Ulloa para hacerlo efectivo.
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2: Carga Arce, se viene Agustín, tocó y descargó. Balón que viene para que aparezca Fabián Ormazábal. Otra para Maxi Guerrero, un costado de la zona penal. El mano a mano con Ulloa. Acá está, se para, se frena. Que sí, que no. Tocó y descargó. Balón que viene para que aparezca de inmediato. Carga el equipo de la Universidad de Chile. Insistió otra vez Ormazábal. La marca era del hombre de Colo Colo, Lautaro Pastrán. Balón para el campo de juego. Ahí lateral para el cacique.
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2: La fiesta se juega en el Nacional. Lo vemos con la alegría de siempre. Y está 1-1, está 1-1, está 1-1. Tenemos 50 recorrido del primer tiempo. El pase en la mitad de la cancha. Gana Charles Mariano. Insiste Arturo Vidal. Tocan los históricos. Ahí está para hacer el fútbol Jason Rojas. Tocó para Álvaro Madrid. La pelota la domina, la tiene Madrid. Carga Colo Colo. Acá está Madrid. Madrid juega sobre izquierda. Balón que viene y se viene con todo. Y va. Y va el cacique. Acá está tocando Diego Ulloa. Quiere pasar en base a velocidad. El mano a mano con Maxi Guerrero. Ahora lo toma. ¿Quién lo toma? Reijard. Balón sobre Ocastado. Se pierde por el campo de juego. Ahí lateral que va a ponerse al cacique.
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2: Diego Ulloa va a jugar en saque lateral ofensivo para Colo Colo. Hacia el arco norte, carga el cacique y está 1-1. Balón que viene sobre un costado. La pelota la dominaba un hombre que era Álvaro Madrid. Otra vez se pierde. Ormazábal la manda afuera. Sí, señoras, sí, señores. Final del primer tiempo. Se le baja la cortina al primer acto. Lo vivimos por Cooperativa Deportes. El clásico es caliente con 45.000 espectadores. Final del primer tiempo, Pato Muñoz, y está 1-1.
7: Narración de Ernesto Díaz Correa para la primera parte. Termina 1-1 ahí sobre el final. La mano de Vidal, el penal de Arangui, muy bien cobrado. Y el 1-1. ¿Qué hace la gente del auto, Pito Caneo?
9: Segundo en el sector sur de la cancha, titulares y suplentes, Pato Muñoz, Marcelo Díaz. Ya buscando a alguno de sus compañeros para darle un saludo. Y Castellón, que se va hablando con un integrante del cuerpo técnico de Fernando Gago. Lo sigue Morales, Ramírez, Barrera, Arce. Así se va la lista de jugadores rumbo al camarín local.
7: Algunos de Colo Colo lo buscan a Juan Lara, ¿no? Rodrigo Gómez.
3: Sí, fueron a hablar directamente con el juez del compromiso. Finalizado el encuentro, vimos a Sosa, obviamente, el uruguayo, yendo a conversar. Está también hablando Javier Correa, también hablando con el cuarto árbitro. Hay varios reclamos de la gente de Colo Colo que se va inquieta con este penal en contra. Te digo, Pato, que acá en la tribuna está desocupado en este minuto el palco de Colo Colo. Se fue el presidente, quedó solo Daniel Morón. Ha tenido que llegar un resguardo de guardias tácticos porque también hay algunos jugadores sentados en una fila contigua al palco, en la parte inferior. Ahí está, por ejemplo, Marchand, Aquino, está Javier Correa, y han llegado hinchas de la U a buscar ahí algún tipo de provocación, así que hay una barrera importante de guardias tácticos también resguardando esta zona. Terminado el primer tiempo.
7: Claro, es la posición de los dirigentes del equipo visitante, pero no parece la más de resguardo, ¿no? Porque los hinchas de la U están encima de esa posición.
10: Claro, ellos están en un palco que está en el exterior, son tres filas donde está lleno el palco de Colo Colo y no alcanzan a entrar los jugadores que están en una fila anterior, ya fuera del palco. Entonces toda esa zona es la que tiene que estar resguardada, porque después del gol de Colo Colo ya estaba el ánimo caliente y en el empate de la U subió la temperatura.
1: Claro, ahí fueron a cobrar. Se han ido al descanso los protagonistas. Empiezo contigo, Marcelo Bartichotto, tu análisis del primer tiempo.
4: Sí, un mejor primer tiempo de Colo-Colo, sin duda, ¿no? Después de los 10, 15 minutos me parece que fue muy superior, generando las mejores situaciones de peligro, ganando el mediocampo. Yo lo decía, cuando Colo-Colo se defiende, Vidal se mete entre los dos centrales, entre Sosa y Villagra, y cuando empieza a atacar, cuando Colo-Colo tiene la pelota, no es la primera salida, sino que se la deja tanto a Sosa como a Villagra y él se mete al mediocampo. Bueno, eso no lo pudieron detectar los jugadores de la U. Y otra cosa es que los que van por afuera, que en definitiva nosotros decíamos que iban a, o yo lo dije, que iban a volantear más, por momentos lo hacen, pero por momentos se abren bien. Y no solo le están tapando la subida a Morales y a Ormazábal, sino que lo están complicando cuando atacan también, ¿no? Porque son agentes de pase, porque le dan la posibilidad a los compañeros de ubicarlos. Y lo han hecho varias veces. Y bueno, Correa se está moviendo bien arriba. No ha tenido muchos problemas con lo cual, Igor lo decía, alguna jugada individual, alguna jugada como pasó ahora, que fue el penal de Vidal, si no la uno no tuvo prácticamente llegadas. Va a tener que cambiar un poco. Yo creo que Gago debe estar preocupado con este primer tiempo de la U. Ha sido más Colo Colo y vamos a ver ahora. Este gol, yo creo que lo positivo de la U es que empató en el peor momento, me parece.
1: Claro, lo recompone anímicamente. No sé si necesariamente futbolísticamente, pero es un envión, Igor Ochoa.
6: Sí, porque digamos, en términos de comparación, no hubo, digamos, equivalencia. Fue más Colo Colo. Ahora, hay ciertas cosas en la U que se probaban. Es curioso, o sea, a veces hay seis que juegan mejor solos que cuando juegan con un acompañante, con un doble seis. El Barrera Reinger me parecieron que cuando estaban de doble seis no se alternaban, no tenían un sentido del juego que los terminaba confundiendo. Entonces, parte del tema estuvo ahí, pero obviamente en términos generales la subida de Colo-Colo también le generó un desequilibrio a la U, porque decíamos, ¿en qué lugar se iba a situar Arce? Ya tenía tres volantes, entonces Arce tenía que ser delantero y él tendría que haber ido más a la izquierda para ayudar en el retroceso, pero no lo hizo. Entonces salía Tranquilo Rojas y desde ahí empezaban a armar. Y eso significó que Morales quedaba muy aprisionado. Es más, yo sobre el final del primer tiempo observé que Morales estaba directamente arriba, digamos, doblando la apuesta, porque para tener un poquito de aire por ahí. Yo creo que colectivamente se mostró superior Colo-Colo, por tanto la igualdad es bastante para Universidad de Chile. Los partidos a veces tienen momentos, pero este primer tiempo fue como que Colo-Colo iba en ascenso siempre y la U no encontraba las claves, no, ni siquiera un jugador como Aránguiz le daba esa pausa. Buen trabajo en el medio de Colo-Colo con la sumatoria de Vidal, pero de Méndez y Madrid para mí hicieron un excelente partido y estuvo bien pensado con los jugadores por fuera. Veremos qué tiene que reacomodar, porque evidentemente no, el entrenador de la U, más allá del empate, entiende que algo no funcionó, o al menos no en la medida de lo esperado, y tiene que buscar achicar diferencias. Pero si alguien llega desde afuera y ve este primer tiempo, desde afuera, sin antecedentes, no, este equipo es más coordinado, está más trabajado. Esa es la impresión que dejó este primer tiempo. Veremos cómo reacciona la U, si es que mantiene Colo Colo también su propio ritmo.
1: Comentario de Marcelo Bartichotto, de Igor Ochoa para el 1-1. Es un trámite, Maximiliano Videla, que te pide la tabla. Llegaron con 10 puntos de diferencia, están empatando, es decir, bueno, de perogrullo.
8: Justamente, de perogrullo. La tabla queda con este empate.
1: Mal yo.
8: No, pero está perfecto. 47 Colo Colo, 37 la U, con este 1-1 en Ñuñoa.
1: Tercero, Ñublense, ¿no?
8: Tercero, Ñublense, ahí saca un puntito más de ventaja el conjunto azul, 5 unidades, considerando que empezó la fecha con la Católica como escolta.
1: Bien, ese era Maximiliano Videla. ¿Terminaron? ¿Hay partidos en Argentina en curso? ¿Falta un poquito?
8: Terminaron esos partidos en Argentina, en el fútbol argentino. Finalmente fue triunfo de Platense, 2-1 sobre Barraca Central. Y Sarmiento le ganó 2-0 a Estudiantes. Está debutando el Barcelona en España, en la Liga. 1-0 le está ganando como visitante al Elche. Rafinha en los 14 de penal abrió la cuenta.
1: Y en el fútbol nuestro, después de este partido de la U Colo-Colo, queda uno juego Higgins, ¿no?
8: Justamente va a ser en Rancagua el último partido del domingo. O'Higgins va a recibir a Palestino a las 7 de la tarde.
1: Bien, toda la información está en Cooperativo Deportes. Nos vamos al descanso. Ya están en los camarines los jugadores con el 1-1 puesto, Andrés Solar.
0: Así es, Pato Muñoz. Fueron los primeros 45 minutos desde el Nacional en Cooperativa Deportes. Ya volvemos con el segundo tiempo y el relato del crack, el gran Ernesto Díaz Correa. 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
11: Diecisiete grados en Santiago. Cooperativa. 4-2 minutos. 4-2 minutos.
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1: Somos Cooperativa Deportes, estamos de regreso, Estadio Nacional. Pensé que podía ser un solo jugador y que era indicio de cambio, pero no. Rodrigo Gómez viene envolviendo lentamente los suplentes del Cacique.
10: Sí, ya aparecieron 5 jugadores en el terreno de juego y de inmediato les pasan un peto de color verde flúor para que hagan ese trabajo precompetitivo. Vemos a Iván Román, está también Raipán, Catalán, Volados, que es la gran novedad también de Colo-Colo en esta citación. Vuelve a la competencia, veremos si es que hay minutos para él. Y están ahí, trabajando bajo las órdenes del preparador físico, volviendo lentamente las alternativas de Fernando Ortiz.
1: Sí, son los jugadores de Colo-Colo los que están acá, los de la U no, todos en el túnel, no se divisa ninguno por ahora. Maximiliano Videla, quiero preguntarte por lo que va a pasar en Primera B. A las 5 de la tarde van a arrancar los partidos, ¿no?
8: Justamente, a las 5 en Antofagasta, el Puma recibe a Temuco, y después, 7:30, nos vamos a Curicó, porque allá Curicó Unido enfrenta a Unión San Felipe.
1: ese partido muy muy relevante en la parte baja de la tabla, así que a seguirlo con mucha detención. Eso es en el fútbol de la B. ¿Hoy jugaron las Diablas en el Mundial de Hockey, Maxi, o fue ayer? Hoy, ¿no?
8: Hoy, y perdieron 3-2 frente a Sudáfrica, nuevamente otra derrota en este Mundial. Le queda un partido al conjunto chileno allá en Países Bajos, jugará para no ser último el seleccionado nacional, las Diablas, que aún esperan rival del otro grupo, para ver si es que salen decimoquintas o decimosextas de este Mundial.
1: Bien, eso con las Diablas, están jugando la Copa del Mundo, bueno, ahí está la elite, digamos, nada es fácil, así que no hay juicio contra los resultados. En algunos esperaban marcadores más estrechos, había alguna expectativa respecto de alguno de los partidos de las chicas del hockey césped, pero insisto, es la Copa del Mundo, es el deporte de elite. A ver, Marcelo Bartichotto, voy a empezar contigo porque el partido tenía una fisonomía para Colo Colo, la fisonomía de la, me parece, de la superioridad, de la conformidad por, no solo por jugar mejor, sino porque lo ganaba, había logrado el gol de Madrid, pero el final le cambia todo, porque termina cediendo ese penal, convertido por Aránguiz, se va 1-1, de hecho el instinto de, después de pateado ese penal de la U es ir a buscar más, es el equipo que quiere recortar, que juega de local, entonces, ¿qué crees hace Colo Colo? ¿Por qué apuesta en este segundo tiempo?
4: Sí, hay que ver cómo le pega el gol, ¿no? Hay que ver cómo reacciona después de este empate, me parece inmerecido, que quizás lo baja anímicamente y lo sube al rival, ¿no? Porque me parece que lo poco positivo de la U fue que sacó el empate de la nada, no de forma colectiva ni individual tampoco, sino de un remate de Reinhardt que le pega en la mano a Vidal y lo termina convirtiendo a Aránguiz. Pero vamos a ver cómo reaccionan. Yo, lo que decía Igor, tiene razón. No creo que Gago, más allá del resultado y del empate, esté conforme con el rendimiento, ¿no? Quizás tenga que hacer algo para cambiar, o con los mismos jugadores, pero cambiar un poco lo que hizo en este primer tiempo. Y Colo Colo, en la medida que no caiga anímicamente, seguir haciendo lo mismo que hizo este primer tiempo, tratar de ganar el medio, tratar de complicar. Veíamos que el recorrido tanto de Pastrán como Hernández han hecho toda la banda, que no solo han complicado a los laterales de la U, sino que tampoco lo han dejado pasar. Debería seguir haciendo lo mismo, pero bueno, a veces el fútbol es muy anímico, muy mental, y a veces las cosas cambian, ¿no?
1: Igor Ochoa, la pregunta a la inversa, digamos, porque la U se llevó el premio de empatarlo, sí, cuando parecía no merecerlo, pero la historia ahora arranca 1-1. ¿Qué hace la U? ¿Qué plantea la U en el segundo tiempo?
6: Planteamos la hipótesis ante el partido. La U venía resolviendo bien y jugando positivamente ante rivales que no le discutían mucho en el medio campo, ya sea porque elegían esperar o porque, bueno, no tenían tanta capacidad de presión. Pero hoy en esa zona ha tenido muchos problemas. Increíblemente, aunque si uno va, los volantes más centralizados de Colo Colo son Madrid y Méndez, porque a ellos se suma Vidal. Pero uno decía, bueno, en esa zona tiene que haber ahí una mayor compensación de la U, pero no. Barrera y Reinhardt, creo yo que sufrieron muchos problemas, porque Barrera, me da la sensación, es un jugador que no lleva mucho tiempo jugando, no se siente bien cuando tiene uno tan cerca, y Reinhardt, para mí, es mejor llegando al otro lado, acompañando. Entonces, en ese desajuste, bueno, la U no pudo estar mirando el arco rival como le pasó en todos los partidos anteriores. Y ahí, cuando tiene que ser llamado a otra cosa, al retroceso, ahí no es lo mismo, no tiene las mismas virtudes. Veremos si cambia eso. Yo digo que para que la U tenga un crecimiento cualitativo desde ese medio campo, Arce tiene que jugar un papel distinto. Arce tiene que jugar, porque si ya son tres volantes, él tiene que ser entre volante y delantero, pero más delantero que otra cosa, para acompañar a Vargas.
1: Hay, sí, me no parece, sé, Igor, sí, me parece, sí, que acabo, hay un cambio en la U. Acabo de porque sí, no sé si entró a saludar o porque
4: no, está Pancho Caneo. Está Lipnowski, sí.
7: Está Igor Lipnowski, ya está con la número 3. No veo a Guerrero. Me parece que ese es el cambio. Vamos a ver cómo se posiciona entonces esta Universidad de Chile, seguramente con
9: línea de tres, Ramírez, Saldivia e Igor. Ahí está, se oficializa la salida de Guerrero. Morales y Ormazábal más abiertos. Aránguiz y Tobías más en el centro. Arce acompañando a Eduardo Vargas.
7: Trajo cambios Colo-Colo, Rodrigo Gómez.
10: Sin modificaciones Colo-Colo para el segundo tiempo.
7: Segundo tiempo que ya arranca Solar.
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2: Perfecto, Solar, se reanuda el partido, se reanuda, hermano. Vámonos por el segundo tiempo. Se reanuda el partido, movió la escuadra de la Universidad de Chile, que carga de norte a sur, de sur a norte. Lo hace el cacique y está 1-1, y está 1-1. Se reanuda el partido, carga la U. Acá está Eduardo Vargas. El pase que viene buscando arriba, Reijard. ¡Está el primero! ¡Era el primero de Reijard! ¡Era el primero de Reijard, señores! ¡Era el primero de Reijard! La pelota por sobre el travesaño era linda y era buena. ¡Era gol de la U, Topito!
9: Sí, pidieron desprevenida a la gente de Colo-Colo en esa primera jugada. El pase para Vargas, este rápidamente. En una buena para todavía Reijard, que hace el enganche, se pone frente a Maurino, le pega con la zurda, se va por arriba, se le perdió la una más clara del equipo universitario laico, además del penal.
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2: La pelota la domina el equipo de la Universidad de Chile. Acá está tocando sobre el costado Lisnowski. Se pierde fuera del límite del campo de juego. Hay lateral que favorece al equipo de la Universidad de Chile. El partido está lo siente por Cooperativa Deportes para todo el planeta. Y hasta 1-1.
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2: Arriba Saldivia, toca sobre izquierda, balón que viene para el Chino. Acá está Morales, se para, se frena, el mano a mano era con el Chino Leandro Hernández. La pelota la domina Ramírez tocó, otra para Lucas, la tiene Barrera juega sobre izquierda, balón que viene para Marcelo Morales, todo de nuevo, reinicia, Morales tocó, descarga para Nicolás Ramírez, la pelota la domina el equipo de la U.
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2: Acá está Charly Mariano Náñez, hacia el arco sur, carga la U, la pelota la domina, el pase que viene para Eduardo Vargas, la tiene Edu, acá está el histórico, tocando para Igor Lisnowski, la pelota la dominó, acá está Lisnowski, juega sobre la banda derecha, el pase para Feyenoord Ormazábal, cae Charly Mariano, la pelota queda flotando y no puede reijar, la contra de Colo Colo, acá está el Chino Leandro Hernández, juega por el eje central, 13 de marca, gana y rompe Saldivia, la pelota la domina, acá está Saldivia juega en la mitad de la cancha, el pase sobre la banda derecha, balón que viene para Ormazábal, otro para Charly Mariano, la tiene el príncipe en terreno colocolino.
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2: El partido lo vivimos con la alegría de siempre, papá. Ahí está, la pelota que viene sobre la izquierda, otra para que aparezca de inmediato. Acá está Agustín Arce. Qué centro mete Agustín Arce, señoras y señores. Era lindo y era buena. Aparecía nomás Edu, aparecía Eduardo Vargas. Estoy contigo, Topito.
9: Sí, buena jugada colectiva de la Universidad de Chile en medio terreno, abriendo por la izquierda. La gente de la U, el centro de Arce luego de la jugada de Charles. Mete el cabezazo Eduardo Vargas. Estaba adelantado por poquito. Y el gol anulado.
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2: El partido es intenso. Acá está tocando Saldivia, el Chelo Morales. La manda más alta que larga. Balón sobre un costado, insiste Jason Rojas. El pase que venía para el Chino Leandro Hernández, un costado de la zona penal ahora dentro del área. La marca del Nico Ramírez. Pelota al tiro de esquina o no. Fondo, sí. Fondo o tiro de esquina, fondo. Fondo. ¿Sí?
10: Aparecía tiro de esquina desde esta posición, pero termina cobrando el saque de fondo. Ernesto Leandro Hernández recién desaprovechó un contraataque, lo retó. El Tan Ortiz que le dijo, vamos, hay que meter, y lo retó Méndez. Le devolvió un aletazo Leandro Hernández, como diciendo, no me hable a mí, y se generó un cruce bien fuerte en el inicio de este segundo tiempo entre los dos jugadores de Colo-Colo.
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2: ¡Cargarse! ¡Sale nomás Maurella! ¡Sale nomás Maurella! El pase largo buscando sobre el sector izquierdo Agustín Arce. Sale la desesperada Gabrielito Maurella. Pelota sobre Ocotava y lateral que favorece a la escuadra de la Universidad de Chile. Es intenso el partido, lo vivimos con la alegría de siempre, papá. 4.5 recorrido del segundo tiempo y están 1-1.
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2: Acá está el Chelo, quien se muestra. El pase que viene de Arce, la metió Eduardo Vargas. Al segundo palo, insiste. Ancha, ancha, ancha, ancha, ancha. Aparecía Charles, venía Blanqui. ¿Estaba todo invalidado o no?
7: No.
2: No, era buena. Era buena entonces, se lo perdió el equipo de la U, se lo perdió Charles Mariano, Topeto.
7: Era linda y era buena, Ernesto Díaz Correa, la buena jugada de la Universidad de Chile. Tras el lateral, mete la pelota para Eduardo Vargas, que mete el frentazo. El balón queda pasado de largo para Vidal. Arce, que se metía en la disputa, le pega la pelota con mucha presión del Rey. Y la pelota se va por un costado del arco de Maureira.
1: ¿Volvió mejor la U, Marcelo Bartichotto?
4: Sí, como en el primer tiempo también. Claro, ahora Arce ya no tiene tantas obligaciones defensivas, sino que está arriba. La U se para con línea de tres, con Linovsky atrás. Y eso ha salido a sorprender a Colo Colo. Ahora se van a producir muchos duelos que en este momento lo está ganando la U.
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2: Carga Arce, la pelota flotando y la recupera Arturo Vidal. Cae Vidal, el mano a mano con Eduardo Vargas. Soltó, no va el Chelo dentro del área. Está con el Chelo. Desbordó, buscó por fuera. Ahora busca por dentro, ahora busca por fuera. Un costado de la zona penal. La marca de Jason Rojas, pelota fuera del campo de juego. Ahí la trae ofensivo para la Universidad de Chile, Topo.
7: Sí, estuve con un integrante del cuerpo técnico de Córdoba hace un ratito. Me decía, qué bien anda el Chelo Morales. Qué bien que anda Marcelo Morales técnicamente y futbolísticamente, me decía. Ojo para futuras nóminas.
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2: Va a jugar desde el fondo Maureira. ¿Cómo vuelve la auto? Pinto para el segundo tiempo.
7: Con Castellón en portería, con Igor Lichnowsky, Saldivia, Ramírez en defensa, Ormazábal y Morales por los costados, Reija, Aránguiz y Arce en el medio del terreno y arriba Eduardo Vargas.
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2: Infracción de Javier Correa contra Fabián Ormazábal. Piti Marque, el árbitro del partido, Juan Larruco. Hay tiro libre que favorece al escuadra de la Universidad de Chile. Como el cacique, como el cacique Gómez.
10: Con Maureira en portería, Villagra, Vidal y Sosa en la defensa, Jason Rojas, Álvaro Madrid, Felipe Méndez, Diego Ulloa en la mitad de la cancha y en el ataque Leandro Hernández, que tiene amarilla, Lautaro Pastrán y Javier Correa.
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2: Acá está Diego Ulloa, toca el pase que viene para Lautaro Pastrán, hacia el arco norte, carga Colo Colo, tiro diagonal, Felipe Méndez dentro del área, está la marca, el centro que viene arriba, Correa. Gol, gol de Colo Colo, gol del cacique, gol de Colo Colo, cordobés, gol de Colo Colo, de Colo Colo, de Colo Colo, de Colo Colo, de Colo Colo, de Colo Colo, pelota en la red, pelota en la red, pelota en la red, pelota en la red, mató, mató, mató, mató, artillero grande, artillero goleador, de cabeza sobre un costado, nada que hacer Castellón, pelota dentro del arco y es el segundo, para el cacique, que centro le meten, para Correa, mete el cabezazo, lo apuró más, la hizo rápido, pelota dentro y a cobrar y es el segundo, 7.5 recorrido de la etapa, final del cotejo, pelota en la red, pelota en la red, pelota en la red, mató, mató, mató, define exquisito, finito, sobre un costado, de cabeza, lo grita con el alma, lo celebra con todos sus compañeros acá en el Nacional, pelota dentro y es 2 para Colo Colo, 1 para la Universidad de Chile, señores, 7.5 recorrido del segundo tiempo en el superclásico del fútbol chileno, la Universidad de Chile 1, Colo Colo 2, lo hizo el cordobés, lo hizo Javier Correa.
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10: Y el sector izquierdo del ataque de Colo Colo es por ahí donde llega el desequilibrio, una mala parada ahí de Lipnowski que había ingresado, termina perdiéndose mano a mano con Pastrán y luego el pase filtrado para el centro desde el sector izquierdo de Felipe Méndez y un cabezazo con contorsión de por medio, la ubicó pegadita al poste derecho de Castellón, lo celebró besando el indio que lleva en el pecho. Colo Colo le gana 2-1 a la U acá en el Nacional.
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2: Sí, señor, y va el equipo de la Universidad de Chile. Acá está Charly Mariano. El pase que viene buscando a Fabián Ormazábal. Hacia el arco sur, carga el equipo de la U. Balón que viene sobre la banda derecha para Reijar. La metió al área, gana Sosa. Recupera el equipo de Colo Colo. Arriba Diego Ulloa, cae mal. Cae mal Sosa y el hombre de la Universidad de Chile, Topito.
7: Sí, falta.
2: Perdón, Diego Ulloa cae mal.
7: Sí, Ulloa y Ormazábal. Me parece que, bueno, cobra finalmente falta de Ormazábal contra Ulloa, que termina cayendo muy mal. Como bien tú lo decías, Ernesto, dolor lumbar para el ex hombre de Calera.
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1: Desde gran altura acá de Ulloa, desestabilizado, y por eso las muestras de dolor. Se paró, está bien Rodrigo Gómez, ya corre, ¿no?
10: Sí, va de hecho corriendo a buen ritmo ya Diego Ulloa, cerquita del Tano Ortiz, ubicado en este minuto.
1: ¿Qué dice el segundo tiempo, Igor Ochoa?
6: Bueno, ese envión de los primeros minutos de la U, naturalmente en un correlato en la red, y después una jugada en la que Lipnowski pierde con facilidad, y el mérito de Correa porque él elige un cabezazo bien direccionado, pasa cerquita de Ramírez, pero en definitiva Castellón no llegaba ahí. En una jugada Colo Colo se sacó la presión de un comienzo del segundo tiempo en el que le habían aparecido como nunca en el primero, pero es así, el gol vale por sí mismo y de nuevo está en ventaja Colo Colo.
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2: 10 y medio recorrido del segundo tiempo, lo gana Colo Colo por 2-1. Acá está Reijar, el pase que viene para Fayer Mazaba, lo bota para Lisunoki, el pase atrás, ahí está el portero, el Gaby Castellón, le va a pegar con zurda, el trazo largo de Castellón. Tenemos 10 y medio de la etapa final del partido.
8: Ahí gol en España.
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8: Karim Adeyemi aumenta para el Barcelona, el Che 0, Barcelona 2.
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2: La fiesta se juega en el Nacional, lo vivimos con la alegría de siempre, papá. El pase en la mitad de la cancha, insiste Pastrán, gana. Matías Saldivia, foul contra Correo, contra Pastrán.
10: Contra Pastrán. Sí, tremenda Saldivia. Falta ahí en la mitad de la cancha, había hecho un giro sobre su eje Pastrán para dejarlo en el camino, quedaba totalmente fuera de posición Saldivia, así que le da un patadón y se lleva cartulina amarilla el ex Colo Colo.
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2: Sí, señor, se recupera Lautaro Pastrán. Tenemos 11 y medio recorrido. Se juega con 45.000 almas. Fecha 20 por la Liga de Primera. El superclásico del fútbol chileno. Hay tiro libre hacia el arco norte que favorece al jugador de Colo-Colo. Lo gana el cacique por 2-1. Está para hacer el fútbol Arturo Vidal.
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2: Acá está Joaquín Sosa. El pase que viene sobre la izquierda para Víctor Felipe Méndez. Toca Méndez. Méndez tocó para Lautaro. La tiene Pastrán. Se para, se frena. Hostiga. Pronombre que era el jugador Lucas Barrera. Balón fuera del campo de juego. Ahí lateral que favorece a la cuadra del cacique. Queda algo contuso el hombre de Colo Colo, sí. Gómez.
10: Recibió sin intención, por supuesto, iban en la disputa del balón. La entrada de Reinhardt. Y por eso es que quedó algo complicado. Yo, el lateral es para Colo Colo en todo caso.
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2: Acá está Diego Ulloa arriba, Igor Lisnovsky. La pelota queda flotando y la recupera Lautaro Pastrán. Insiste, tira un taco Pastrán. Gana Reijard. La pelota que viene vertical, buscando el medio terreno. Aún no cruza campo antagónico a la Universidad de Chile. Carga Colo Colo. Insiste Correa adelantado. Todo invalidado. Correa. Cordobés adelantado. Va a jugar la jugada de la Universidad de Chile en terreno propio.
10: Cuidado.
2: 13 minutos recorrido. ¿Qué pasó? Saldivia.
10: Sí, empiezan a los manotazos, Javier Correa, que quería seguir esa maniobra y ahora está encarando con todo a Matías Saldivia, que le fue a dejar ahí una caricia, se dan de empujones, de boquilleo, y ahí le está mostrando el indio en el pecho Correa a Saldivia. Se calentó esa dupla. Cuidado, el árbitro no deja seguir el juego porque, claro, el gesto fue muy provocativo, le mostraba el escudo de Colo Colo y lo sigue palabreando el cordobés a la distancia. Ahora sí juega Lipnowski.
8: Claro. Vende humo, le dice Correa a Saldivia.
6: No, además que Saldivia está con amarilla, así que está en el filo del riesgo. Bueno.
7: Se la sabe, Correa.
6: Sí.
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2: Lo gana Colo Colo por 2-1. Acá está tocando Lucas Barrera, el arco sur, carga el equipo de la U. Insiste Lucas Barrera en el círculo central, toca para Matías. Acá está Saldivia tocando para Igor. Latino Lizroqui, aún no cruza campo antagónico. Balón que viene para Fabio Mazábal. Ahí está, lo llevaba tomado, pero no puede Diego Ulloa. Balón flotando otra vez para Reijer. Reijer tocó para el Fabi. La tiene Ormazábal, un costado de la zona penal. La marca ahí de Arturo Vidal. Pinchó la pelota y la gana. Sosa tocó. Balón que viene para Víctor Felipe Méndez. La salida del equipo de Colo Colo. Hostigado arriba por Reijer. El pase que viene atrás. Todo de nuevo. Reinicia Vidal. El trazo largo. Balón que venía para Correa. Gana Saldivia por aire. Insiste otra vez Pastrán. Quería tocar de primera. Otra de Lizroqui. Aquí está para hacer el fútbol. Carga Nicolás Ramírez. Hace el arco su. Carga la Ulo, gana el cacique por 2-1.
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2: 14.5 recorrido del segundo tiempo.
1: ¿Y te gustan estos 14.5, Marcelo Bartichotto?
4: Sí, el partido sigue intenso, sigue tratando de que no den ventaja a ninguno de los dos, pero bueno, vamos a ver ahora, al revés de lo que pasaba en el primer tiempo. A ver cómo Colo Colo respondía del 1-1, hay que ver cómo responde anímicamente la U de este segundo gol.
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2: Acá está Lautaro Pastrán, la pelota la dominó, la marca, insiste otra vez Reijer sobre el costado, aparece también el número 8, Álvaro Madrid, balón fuera del campo de juego, hay lateral para la U, hay lateral para la U, Topito.
9: Sí, lo deja hacer Madrid, amarilla que se gana, también Reijer. A mí ya me extraña lo de Reijer, pero Madrid que estaba pegadito, no dejaba sacar el lateral de la Universidad de Chile. Venía de una lucha previa con Pastrán, que lo bajó, que siguió, pero finalmente cobra el lateral amarilla para el 15 de la U y para el 8 de Colo Colo. Ahora Pastrán no deja hacer el saque lateral.
6: Claro, es que le tiró la pelota a Reijer.
1: Bueno, Dios.
6: Ingenuo también, ¿eh? Tanto recorrido, pero bueno. En definitiva, así va a ser de aquí en adelante. Cada cobro tendrá su tiempo y su discusión.
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2: Lucas Barrera en el círculo central, la marca de Víctor Felipe Méndez. Lo hace caer, tiro libre, juegan de inmediato. Acá está el Chelo Morales, toca sobre la izquierda. Balón que viene para que aparezca Agustín Arce. Tiro diagonal, tocó para que apareciera arriba Marcelito Morales. La marca, sí, dejó pagando Vidal, último metro de la cancha. Balón sobre la última línea, fondo, ¿qué pasó?
9: Queda atendido Morales, sí. Lo van a chocar muchos colocolinos, también en el piso Charles Mariano, 2 caídos en la U en este minuto.
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10: Ernesto.
2: 16.5 recorrido, si te escucho.
10: Hay un llamado en la banca de Colo Colo, se saca su camiseta de entrenamiento, se está poniendo la número 6, va a ingresar Tomás Alarcón, quiere resguardar el mediocampo.
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9: Se le acaba el partido Agustín Arce en la Universidad de Chile, ingresa con la número 23, Ignacio Vázquez. Agota su primera tanda de cambio, le quedan 3 sustituciones al equipo de Fernando Gago. Chávez estaba tirado porque cuando fue a buscar la pelota Méndez, sí, le puso el cuerpo con el brazo un poquito más arriba.
1: Oiga, Madrid amonestado, el candidato va a ser la sustitución, me parece.
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2: El partido lo vimos por Cooperativa Deportes, señoras y señores. Es intenso. El partido es caliente, papá. 17.5 recorrido del segundo tiempo.
10: Cambio.
2: 1 para la Universidad de Chile, 2 para el cacique. Me escucha.
10: La modificación se realiza en este minuto. En Colo Colo abandona la cancha el número 24. Leandro Hernández tenía cartulina amarilla. Estaba muy condicionado, así que se retira a toda velocidad de la cancha para dejar en el terreno de juego al número 6, Tomás Alarcón, ya ingresó.
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2: 18 minutos recorrido, 18 del segundo tiempo. Lo gana el cacique por 2-1. El superclásico del fútbol chileno. se juega estadio lleno, la pelota la domina el equipo de la Universidad de Chile. Acá está el Chelo Morales, tocó arriba buscando para que apareciera Ignacio Vázquez, insiste Morales, toca ras del suelo, se viene con todo, carga el equipo de la USA, recoge Eduardo Vargas, tocó para que aparezca de inmediato Ignacio Vázquez, un costado de la zona penal, el pase para el Chelo Morales, muy larga para el Chelo, lo alcanzó, el pase atrás, está Reijard de nuevo, Reijard exigido, señores, la pelota por sobre el travesaño, de nuevo, Tupito, la linda y era buena.
9: Canchereó Arturo Vidal en esa última que le quería dejar pasar y Morales, que no le creyó el que envíe a Arturo, llegó hasta la línea del fondo, metió el centro atrás y Reijard nuevamente se pierde un gol. Estaba un poquito incómodo el volante central de la Universidad de Chile, pero muy cerca del arco de Moreira, se lo pierde Reijard.
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2: 19 recorrido del segundo tiempo. Hay lateral que va a morirse a la escuadra de la Universidad de Chile. Hay lateral por el lado de las preferenciales. La pelota la va a jugar Fabián Ormazábal, quien se muestra en el equipo de la Universidad de Chile. Vamos a llegar a 30 minutos recorrido. Lo gana Colo Colo por 2-1. Se recoge Eduardo Vargas. La marca era de Tomás Alarcón. Balón flotando, insistía Víctor Felipe Méndez. Gana Vargas. Tocó otra para Reijard. Con lo justo la pincha Joaquín Sosa. Era lateral para la U, me da la impresión.
9: Sí, pero estaba cerca también el asistente número uno. Dice que finalmente rebotó en Reijard en el camino a la salida de la pelota por ese costado.
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2: Está para hacer el fútbol la escuadra del Cacique. Ahí lateral está Diego Ochoa. Pasadito a la mitad de la cancha, al lado de las preferenciales. Hacia el arco norte, carga Colo Colo. El pase que viene para Correa, aplica golpe de cabeza. Toca para Lautaro Pastrán, gana Matías Saldivia. El pase que venía para Reijara. Otra vez Litzfloski, arriba gana Arturo Vidal. Insiste en la mitad de la cancha. No llega Lucas Barrera. El pase que viene sobre la izquierda, carga el equipo de la U. Y va, y va, y va, y va, y va, y va, y va la U. La pelota la juega Marcelo Morales. El pase que viene para Ignacio Vázquez, quiere pasar en base velocidad. La marca de Jonathan Chagra, lucha por pie Alex Urián. El pase que viene al medio terreno, comienza a construir de nuevo, acá está Víctor Felipe Méndez, toca sobre la banda derecha para Jenson Rojas, otra para que aparezca Lautaro Pastrán, quiere pasar en base a velocidad, foul de Lautaro, sí, contra Lucas Barrera, tiro libre para la U.
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2: Es intenso el partido, señoras y señores, es apasionante. La pelota la dominó, acá está Charly Mariano, juega por el eje central, la metió al área, el pase filtrado. Llegaba, no alcanzó a llegar Ignacio Vázquez. Antes el portero Moreira se queda con la pelotita, topo.
9: Sí, el pase entre Aránguiz y Vargas, que se movía con metros en la zona de ataque de la Universidad de Chile, termina con un filtrado donde no llega Vázquez, primero llegó Moreira.
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2: Es el superclásico, lo está ganando Colo Colo. La pelota la domina Ignacio Vázquez, balón que viene sobre la izquierda para el Chelo, la tiene Marcelo Morales. Se para, se frena, se arco sur, carga el equipo de la U, busca el empate, la tiene Lucas Barrera. Barrera tocó para Matías Saldivia, el círculo central, balón que viene sobre la banda derecha para Igor. Acá está Lipsnokia, quedó contuso el Chelo, algo le pasó, ahí está, cayó solo. Balón que viene sobre la banda derecha para Fayero Ormazábal. Último metro de la cancha, la pelota se va sobre la última línea, fondo, tiro de arco, Pato Muñoz.
9: Sí, quiero preguntarle a Igor Ochoa si siente que le surten efecto los cambios a la U, no pasa nada.
6: O sea, en alguna medida tiene progresión por el sector izquierdo, como es lógico si se suma a Vázquez. Ahora, la jugada esa de Reijard, esta, la última, bueno, fue un error de Vidal, digamos, que propició el centro atrás de Morales. Pero es una presión que todavía no se torna demasiado agobiante para Colo Colo, que evidentemente con el ingreso al Arcón te va a esperar más fortificado en el medio.
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2: Hay lateral que favorece la jugada de la Universidad de Chile. El pase que viene para Matías Saldivia, juega atrás para el portero. Acá está el Gaby Castellón, va por el trazo largo, va por el zarpazo a la U. La pelota la dominó Nicolás Ramírez. Acá está Ramírez, toca para Marcelo Morales, exigido contra la racha, la marca de Jason Rojas. La pelotita se pierde fuera del campo de juego. Hay lateral que favorece la escuadra de la U.
9: Mira, el apunte respecto de las descoordinaciones en la presión de Colo Colo, Méndez, Madrid discutiendo y diciendo al Alarcón que tiene que saltar un paso. Aránguiz todo el rato estuvo libre en ese intento de salida de los azules.
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2: La pelota la domina en la mitad de la cancha Matías Saldivia, toca para Charles Mariano, el pase que viene sobre izquierda, abierto, busca por fuera, buscó por fuera, se viene otra vez, acá está otra vez el jugador Vázquez, sacó el centro Vázquez, no llega Edu, no llega Eduardo Vargas, llega tarde Fabián Ormazábal, ya era tarde papá, era tarde Topo.
9: Sí, era buena la jugada de Vázquez, ya empieza a dar destellos de su juego desde la izquierda hacia el centro, manda esa pelota al segundo palo, casi le queda mano el bote a Vargas, tampoco llega el Fabio Ormazábal, el balón que se perdió por el fondo.
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2: El partido lo vivimos con la alegría de siempre, lo gana Colo Colo, lo gana el cacique. Acá está tocando la pelotita Lucas Barrera, juega lo ancho, a lo que viene sobre izquierda. Acá está para hacer el bobo, se viene Ignacio, acá está Vázquez, Vázquez va a tocar para que aparezca el Chelo Barane. No, pero viene a tocar por el X entrando, viene por dentro, carga. Otra vez Charles Mariano, la tiene Charles Mariano, tocó para Nicolás Ramírez, Ramírez tocó cortito para Charles Mariano. Hacia el arco sur, carga la U, el centro al área, arriba fue Ormazábal, queda flotando y recupera en medio terreno un hombre que era Diego Ulloa. La salida es de Víctor Felipe Méndez, toca sobre izquierda para Lautaro Pastrana. La hace rebotar en el hombre de la Universidad de Chile, que era Lucas Barrera. Pelota fuera del campo de juego. Hay lateral que va a ponerse al cacique. 24 y medio recorrido del segundo tiempo. No, no.

0: Sierra, Jonathan Villagra, balón al córner, tiro de esquina, número.
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0: ¿Quién le va a pegar Topito desde el sector suroriente del Nacional?
2: El Chelo Morales.
0: Le va a pegar el Chelo, acomoda la pelota en el cuarto de círculo. Sube Saldivia, sube para el cabezazo Ramírez. Le va a pegar el Chelo Morales. Los actores están, la acción ya viene. Pelota al aire, pelota al aire, pelota al aire. ¿Quién conecta? Lizunovsky. Balón sobre la última línea. Repone el fondo, aparecía Nicolás Ramírez. Pelota que no está en el rectángulo de Pasto. Tiro de arco.
3: Ernesto.
0: Saque de meta que va a poner al Cacique. Te escucho, Gomito.
3: Algunas indicaciones, más que nada motivación para dos jugadores que comienzan a sentir el desgaste del partido en Colo-Colo. Mucha arenga para Madrid, que puede entregar algo más, y también para Javier Correa.
1: Llamaron a Romero. Dale, Pato.
2: No, llamaron a Romero.
3: Sí, llamaron a Romero, porque Correa hace un ratito ya que estaba bajando la intensidad. También le preguntaron hace poco a Pastrán cómo estaba. Veremos.
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0: Carga Colo Colo, Charly Mariano. Quería tocar a tres dedos, papá. El pase que venía sobre la izquierda no llega el Cholo Morales. Todo invalidado, sí señor, todo invalidado. Ahí va a jugar.
2: Pero es un offside anterior de Correa.
0: Exacto, ya. Retrotrae, ¿no?
2: Eso.
0: Ya, perfecto. Ahí está tocando la pelotita. Reijard tiró la diagonal. Reijard. Acá está Reijard, jugó. El pase que viene para Vázquez. Vázquez tocó para el Chelo Morales dentro del área. Está. ¡Ajá! Pelota al córner. Pelota al tiro de esquina. Córner. Tiro de Rincón. Sosa la manda afuera. Tiro de esquina. Córner número.
2: El 3.
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0: Y va, y va, y va, y va. La Universidad de Chile, señoras y señores, busca el empate. Le va a pegar desde el sector suroriente. Acá está el Chelo Morales. Le va a pegar con zurda. El centro que viene, pelota al aire, pelota al aire. Lizunovsky. Aparecía con golpe de cabeza Igor Lizunovsky. La pelota ancha, ancha, ancha, ancha por nada, como decía mi mamita, por un pichitún.
2: Muy bien dicho lo que dice su mamita, porque eso era la distancia que tenía esa pelota de las mallas del arco sur del Estadio Nacional. El tiro de esquina de Marcelo Morales, la pelota agarra solo Lichnowski buscando ponerle dirección, la pone muy estirada, pasa al arco y casi casi el empate de Lau. Cambio en Colo Colo.
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3: Listo, cambio. El cambio en Colo Colo. Le habían preguntado si estaba en condiciones de seguir. Finalmente, reemplazo para Lautaro Pastrán, que se va con la número 10 y queda con doble 9 Colo Colo, con Correa y con Romero, que lleguen dando muchas instrucciones a la cancha. Romero.
4: La transmisión registra cómo Javier Correa sigue gritándole cosas de lejos a Matías Saldivia cuando recuperaba posición después del córner. Seguía el ex Estudiantes de La Plata sobre el ex Colo Colo.
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0: Carga la Universidad de Chile, acá está Reijard, se quiere meter al área, encara a Ulloa, lo lleva lejos. En la pelota al área buscando Eduardo Vargas. Insiste otra vez y va, y va la Universidad de Chile. Tenemos 28 recorrido, acá está Igor Lizunovsky. La pelota la domina, la marca de Javier Correa, pelota ras de suelo, balón que venía para Lucas Barrera, foul. Foul de Víctor Felipe Méndez, no hay amarilla, ¿no?
2: No. Que siga.
0: Sí, que siga, siga, juegue, juegue, acá está el Chelo. Tocó para Ignacio Vázquez, carga el equipo de la U, cortado de la zona penal. La marca de Jason Rojas, encaró Vázquez. La metía al área, gana Vidal. Insiste el Chelo Morales. La pelota flotando le queda a Vázquez. Vázquez va a jugar en la zona caliente. Sale del área, en la puerta del área, pero del peligro. Carga el equipo de la U. El centro que viene a la zona caliente. No llega Fabián Ormazábal. Antes Maureira. Pega el grito, aquí estoy yo. Y es el propietario de la pelotita, Pato Muñoz.
2: Se ha consolidado ese juego por la izquierda del que hablaba usted, Igor Ochoa, de Vázquez.
5: Bueno, es una variante de predecir. El tema es que los centros no terminan de ser tan concluyentes, pero le da una capacidad de llegada por ese sector.
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0: Calla el equipo de la U, el centro del Chelo Morales buscando a Eduardo Vargas. Maureira, el portero Maureira, lo atropellaba Eduardo Vargas, se abraza con el uruguayo Joaquín Sosa. Eduardo Vargas, y ahora qué, ahora le da un golpe.
2: Lo pasa a llevar nomás, pero cae Sosa como si le hubiera tirado una bazooka. Venían agarrándose, finalmente yo creo que Lara Luco va a ir donde Vargas, le habla nomás. No, no es para tanto.
0: No era cariñoso el abrazo, entonces.
5: No, absolutamente
2: nada. En un principio parecía que sí. Así es el amor, Ernesto.
6: Era el abrazo de Lucio.
2: El amor violento como los tres.
1: Déjale.
0: ¡Cambio! ¡Cambio en la U!
2: Se ingresa con la número 32.

0: cancha reina se va Charles Mariano Aránguiz, el tercer cambio de la Universidad de Chile.
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2: En el piso está el jugador de Colo-Colo, el número 8, Álvaro Madrid. Va a ser sustituido. Ingresó la camilla para retirarlo de la cancha. Además tiene amarilla.
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3: ¿Quién es el 17? Él va a entrar, ¿no?
2: Sí, va a ingresar Iván Román, va a sumar un zaguero Colo-Colo y seguramente ahí haya algunos cambios de mitad de cancha con la salida del jugador Madrid, que se retira en camilla, como decíamos. Acaba de salir en este instante de la cancha, así que va a ingresar el 17 Iván Román.
0: Pato.
3: Claro, Marti.
0: Es que la salida de Pastrana y de Hernández le liberó la subida a Masaba y a Morales. Entonces la U, pasando la mitad de la cancha, tampoco fue solución al Arcón, porque Colo Colo en el medio no está marcando bien. Entonces genera superioridad numérica la U. Está yendo a buscar el empate y Colo Colo no puede salir.
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4: Carga Colo Colo, acá está Maxi Romero, sobre un costado, la marca de Fabián Ormazábal, hacia el arco norte, carga el cacique, lo gana Colo Colo, lo gana el cacique por 2-1. El pase que viene para Diego Ulloa, 2 en la marca, quiere pasar un costado de la zona penal. Acá está exigido contra la raya, la pelota la juega en medio terreno. Acá está Gonzalo Reina, tocó y descargó para Fabián Ormazábal, el pase para Eduardo Vargas, arriba, golpe de cabeza de Iván Román, la pelota la domina, acá está Iván Román, quiere jugar para el portero Maureira y este se apresta a devolver.
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4: Carga la Universidad de Chile, foul, sí señor, Piti Marca el árbitro del partido, foul contra Reijard, la pelotita la va a jugar la escuadra de la U en terreno antagónica.
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4: Se viene Gonzalo Reina, desborda, busca por fuera, toca para Igor Lisnowski, la pelota la dominó, hostigado por Ernesto. Un hombre que era Maxi Romero, si te escucha.
2: A la posición de Madrid va Alarcón, centralizado como volante, Vidal, de líbero, Román.
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4: Perfecto, la pelota la domina Nicolás Ramírez, el pase que venía para que apareciera Vázquez, insiste otra vez, acá está Ramírez, juega lo ancho para Matías Saldivia, carga el equipo de la U, busca el empate, la U toca para Igor Lisnowski, el pase que viene, 45.000 espectadores presenciando el partido, lo gana Colo Colo, lo gana el cacique por 2-1, mete presión el equipo de la U, busca el empate, balón que viene de Saldivia, tocó sobre la izquierda para Nicolás Ramírez, cruzó campo antagónico, el pase que venía para el Chelo Morales, picaba Ignacio Vázquez, neutraliza la mitad de la cancha, acá está tocando Lucas Barrera tocó y descargó. Otra para Ramírez.
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4: Fabián Ormazábal tocó para Ramírez. Ramírez jugó. El pase que viene en la mitad de la cancha para Lucas Barrera. Otra para Fabián Ormazábal. Ahí está por el sector izquierdo. Aparece Ignacio Vázquez. Vázquez tocó para Ormazábal. La pelota la jugó. El pase que viene para Eduardo Vargas. Cerca de la media luna. Otra para Reijer. Le pegó. Rebota en Víctor Felipe Méndez. La pelota queda flotando. La gana de cabeza Igor Lisnowski. La juega sobre la banda derecha. Balón que viene para Reina. Acá está Gonzalo. Desborda. Busca por fuera la marca de Diego Ulloa. Que sí, que no, desbordó, ahora busca hacia adentro, el centro, oh, la pelota al área, cerca de la media luna, ahí está la contra de Colo Colo, se viene Correa, el pase que viene atrás, se le entregó Eduardo Vargas, adelantado, no sirve nada, todo invalidado, señores, la pelota la va a jugar la escuadra del cacique, 34 minutos, recorrido del segundo tiempo, Universidad de Chile 1, Colo Colo 2.
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3: Ernesto, calienta la banca de la U, dos que estaban ahí, ¿eh? Siempre en la alternativa que hoy día no ha aparecido todavía, Lucero y Altamirano.
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4: Carga Colo Colo, Víctor Felipe Méndez. Dos en la marca. Balón fuera del campo de juego. Era Fabián Ormazábal. Sí, te escucho.
2: Minuto 34 y las alternativas de Colo Colo que quedaban en la banca se sentaron. Los tres cambios ya realizados. No veo a nadie más moviéndose.
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4: Acá está Diego Ulloa en el saque de costado, era para la U. Se empató.
3: La pregunta es si fueron tres ventanas distintas.
2: Ah, sí.
3: No hay más. Ahí está, no hay más.
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4: Está para hacer el fútbol de cuadro de la Universidad de Chile. Picaba sobre la banda derecha Gonzalo Reina. Pelota que se pierde fuera del campo de juego. Fabián Ormazábal para hacerlo efectivo. Y va la Universidad de Chile. Y va la U. La pelota que viene. Busca el empate la Universidad de Chile. Pelota en la mitad de la cancha. Cae el hombre de la U. La marca la de Arturo Vidal. La pelota queda flotando y la recupera Lizotti. Juega lo ancho. Toca por la izquierda. Acá está el Nico Ramírez. Va a cruzar campo antagónico. Rompe línea. Hacia el arco sur. Carga el equipo de la Universidad de Chile. Otra para Lucas Barrera. Barrera tocó para Ramírez. Ramírez para Matías Saldivia. Levanta la vista. Tiene el tiempo y el espacio. El zarpazo largo. Balón que viene sobre la izquierda para Ignacio Bajes. Ahí está. No la pudo recepcionar. No la pudo recepcionar Ignacio Bajes. Balón fuera del campo. Hay lateral para el Cacique.
2: Comenzó el bengaleo en el sector sur. Se encienden varias bengalas y también comienza la pirotecnia.
5: Déjame preguntarle a Marcelo Bartichotto su opinión de lo que va de segundo tiempo, Barti.
0: Sí, bueno, después del gol la U protagonizó el partido sin tantas llegadas claras, pero domina el partido. Se le fue encima, Colo-Colo, vuelvo a repetir, con la salida de Hernández y de Pastrán perdió volumen ofensivo. Y bueno, y ahora que en definitiva está Larcón con Méndez y Vidal en el medio, vamos a ver si recupera mejor la pelota. Hasta el momento no lo ha hecho.
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5: Se prepara,
4: sí, diga,
5: perdón. Se prepara Lucero en la Universidad de Chile, está listo para ingresar el gato. Se va a hacer el cambio. A ver, esperar al cuarto al señor Flores, al gendarme. Ayer se agarró con Carnero.
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4: Carga Correa, la marca de Saldivia. Le pegó al entrado del área con zurda. Bien el portero. El portero, el Gaby Castellán. La salida del equipo de la Universidad de Chile. 37 minutos recorrido, lo vimos por Cooperativo Deportes. El partido es intenso. Lo vivimos con la alegría de siempre, papá. Acá está en la mitad de la cancha Lucas Barrera. Acá está Barrera, Barrera juega sobre izquierda. Balón que viene para Nicolás Ramírez, Ramírez juega sobre izquierda. Otra para el Chelo Morales, Morales juega lo ancho. Otra para Lucas, la tiene Lucas. Lucas tocó para Matías, la tiene Saldivia. Uno cruza campo antagónico, carga el equipo de la U.
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4: Recupera Colo Colo. Acá está tocando la pelotita Tomás Alarcón. Balón que viene sobre izquierda adelantado. Para Maxi Romero, adelantado. Adelantado aparecía Maxi Romero. Va a jugar la escuadra de la Universidad de Chile en terreno propio.
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5: ¡Cambio!
4: 18
5: a la cancha, Juan Martín Lucero entra con esa casaquilla, se va con la 17, Fabián Ormazábal.
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4: Acá está tocando Reijard, el pase que viene a ras del suelo, tocó a lo ancho para que aparezca, ahí está Eduardo, la tiene Edu, acá está Eduardo Vargas, el histórico, tocó sobre la banda derecha, balón que viene para Reina, desbordó, buscó por fuera, sacó el centro, pelota al área, arriba Tomás Alarcón con golpe de cabeza, aparecía también Iván Román, la pelota queda flotando, le va a pegar Lizrovski, metido en la zona caliente, jugó atrás para Eduardo Vargas, carga el equipo de la U, hacia el arco sur, carga la U, el centro que viene, rebota en un hombre que era Diego Uchoa, saca Arturo Vidal, arriba Maxi Romero, la pelota queda flotando y la gana Lizlowski, el pase atrás, buscando a Ramírez, Ramírez juega para el portero Castellón, este le pega con derecha, el zarpazo largo buscando al gato Lucero, arriba golpe de cabeza de Iván Román, y adelantado, ¿no?
5: Adelantado Lucero, venía volviendo la jugada.
4: Bueno, tiro libre para el Cacique en terreno propio.
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5: ¿Qué piden por los saltos para adelante, Pancho Caneo? ¿No más fuegos artificiales?
6: Sí, que paren en esa zona sur, sí. Caen las pifias y ya hasta este minuto no ha habido nuevos sucesos.
5: No, que fue como año nuevo en un momento.
7: Sí. Topito, ya no quedan más cambios, ¿no?
5: No,
7: a seguir metiendo delantero. Claro, no, digo yo porque salió Aránguiz, porque entró un puntero, pero se quedaron sin un pase ahí, un pase intermedio, y entonces, ¿cómo se llega, cómo se gestiona la aparición de los que están por fuera? Bueno.
5: Se tiró atrás Vargas para intentar sí, pero conectar. Eso, claro. No le cuento,
7: ¿no? No, está bien, está muy bien que me cuente, pero ahora tiene dos punteros, los dos nueve, un poco a ver qué sale ya a esta altura, digamos.
8: al tuntún?
7: No, no tanto, pero por ahí.
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4: Tenemos 40 minutos recorrido. Carga Colo Colo hacia el arco norte. Carga el Cacique. Acá está Javier Correa. Exigido contra la raya. Hacer rebotar la pelotita de Chelo Morales. Rebota en Correa y lateral para la Universidad de Chile. Comienza a construir. Gesta, carga el equipo de la U. Lo gana el Cacique. Lo gana Colo Colo. Lo gana por 2-1. Acá está tocando Lucas Barrera. Tocó para Matías Saldivia. Aún no rompe línea. Ahora por aire. El pase que viene para el Gato Lucero. Arriba. Iván Román. Le pegó Eduardo Vargas. Le pega Edu de larga distancia con derecha. La pelota ancha. Ancha, ancha, ancha. Se pierde fuera del campo de juego. Fondo, fondo. Va a jugar. Tiro de arco. Saque de meta. Que favorece al Cacique.
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5: La U hizo 4 cambios, pero en 3 tandas. Así que ahí está la razón de por qué no, en el quinto cambio.
8: Uno en el entretiempo. Aprovechó esa,
5: claro,
8: esa ventana. Ahí no quema ventana.
5: Ahí no vale. Y después, bueno, la entrada de Vázquez, Reina y Lucero. En el 63, 76 y 83. Estamos en el 86.
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4: Está para hacer el fútbol Arturo Vidal. Foul, sí señor, foul de Vidal. Hay tiro libre para la Universidad de Chile en medio terreno defensivo.
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4: Está para hacer el fútbol la escuadra de la Universidad de Chile. Chelo Morales tocó sobre la izquierda. Otra para que aparezca de inmediato. Y Vázquez, aparece Ignacio Vázquez, un costado de la zona penal, gana en el fondo. Otra vez John Sosa quería tocar de primera. El pase que venía para Correa. Ah, dejó la pierna, ¿eh? Ahí está contuso Nicolás Ramírez. Está contuso Ramírez, topó.
5: Sí, dejó la pierna, pero cuidado.
4: Va Correa. Ahí está, va Correa, va Correa. Tocó para Maxi Romero. Se viene el equipo de la Universidad de Chile. 2-3. La pelota lo dominó, le pegó Romero. Ah, rebota el Matías Saldivia. El rebote lo gana Arturo Vidal. La pelota la tiene Vidal. Vidal tocó. Otra para Sosa. Sosa tocando la pelotita para Iván Román. La tiene Román. Juega atrás. Toca para el portero Maureira. Y este se apresta a devolver.
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4: Está Matías Saldivia para hacer el fútbol. Busca el empate del equipo de la Universidad de Chile. El romántico viajero. El pase para el Gato Lucero. Se quiere meter entre dos. Le pegó. ¡Ancha! Estaba adelantado Maureira. ¡Ancha, ancha, ancha, ancha, ancha! ¡Ancha la del Gato Lucero! ¡Topo!
5: Buen pase de Saldivia que buscaba a Lucero entre los centrales. Se mete el Gato con el pie derecho. Pincha esa pelota. Muy débil, eso sí. Ubicadita. Iba con alguna esperanza en el camino al arco. Finalmente se va por un costado.
8: Talentoso el Gato. Un mal genio, pero muy, muy talentoso. Va Colo Colo.
4: Va Colo Colo, se viene Víctor Felipe Méndez. La marca de Lucas Barrera. Acá está Méndez, lucha por FIA. No puede un hombre que era Reina. Y insiste otra vez. El pase que venía para Correa. Gana Nicolás Ramírez. Ahí está en la mitad de la cancha, tocando la pelotita Reijar. El pase en profundidad. Llega el Gato Lucero. Gana el medio terreno Sosa. Sosa toca para Méndez. Méndez tocó para Vidal. Se viene hacia arriba Vidal. Se viene con todo Colo Colo. Otra para que aparezca a Correa. La tiene el cordobés. Queda flotando la pelota y la gana Víctor Felipe Méndez. Juega sobre izquierda para Diego Ulloa, desbordó, buscó por fuera, prefiere tocar por dentro, acá está Méndez, tocó la pared con Ulloa, la manda Lisnowski fuera del campo de juego. Hay lateral ofensivo que va a ponerse al equipo del Cacique. 43 y medio recorrido del segundo tiempo. La Universidad de Chile 1, el Cacique 2.
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4: Diego Ulloa va a efectuar el saque de costado. 45.000 almas en el Nacional. Lo gana Colo Colo, el super clásico del fútbol chileno, pelota al área, pega el grito Castellón, zapazo largo, juega rápido, balón que viene sobre la izquierda, acá está el Chelo Morales, comienza a construir, carga el equipo de la U, la pide sobre la izquierda Ignacio Vázquez, la pelota rebotada, no llega para que apareciera el Gato Lucero, gana en la mitad de la cancha Víctor Felipe Méndez, tocó para Tomás Alarcón, Alarcón jugó, otra para Méndez dentro del área, cabezazo, sale de la zona caliente, inteligente, aparece el portero Castellón, ahí está, carga el equipo de la U, Eduardo Vargas quiere pasar en baja velocidad, Romero, falta amarilla o no. Romero, falta, estoy contigo, topo.
5: Lo empuja el número 19 de Colo Colo al 11 de la U que se iba en campo contrario buscando el arco. Lo empuja, no hay tarjeta amarilla, solo tiro libre que ya juega el equipo azul.
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4: Está para hacer al fútbol, Igor Lisnowski, el pase que viene sobre la izquierda, balón que viene para Marcelo Morales, toda la U en terreno antagónico, hacia el arco sur, carga el equipo de la U, el centro que viene, pelota al área, el lucero no puede, la pelota que queda flotando, le pegó Vargas, le pega Eduardo Vargas, ancha, balón sobre la última línea, tiro de esquina, córner, tiro de rincón, número...
5: el 3.
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5: No se va a hacer, me parece que con una falta sobre Román, finalmente el señor Lara Luco. Tiempo agregado, Ernesto del Carmen.
4: ¿Cuánto?
5: Seis minutos más.
4: Seis de adición que cobró el árbitro del partido. Ahora tiro de esquina, ¿viste?
5: Corner.
4: ¿Viste que era tiro de esquina?
5: ¿Era tiro de esquina?
4: Sí, papá.
5: ¿Cuál?
4: ¿Cuántos tiros de esquina ya?
5: El 3.
2: Oiga, subieron todo y Gago le dice, está loco, está Correa solo acá arriba.
4: Ahí está para hacer el fútbol. La pelota la va a jugar el Chelo, ¿no? Le va a pegar el Chelo con zurda.
5: El Chelo, Chelito, Chelo.
4: Sí, desde el sector sur poniente, el centro que viene muy pasado, Chelo. Arriba, golpe de cabeza, aparecía Iván Román, la manda sobre el costado, pelota fuera del campo de juego, lateral ofensivo para la Universidad de Chile, ya jugó. Acá está para hacer el fútbol la U, la pelota la dominó, insiste otra vez, carga el equipo de la U, punta del área, desbordó, buscó por fuera. Acá está Ignacio Baje, le va a pegar con zurda, ahora busca por dentro, el centro al área, buscando al gato Lucero, arriba Saldivia, golpe de cabeza, le quedó para que aparezca Reina. Acá está Reina, Reina que se acomodó, Reina le pegó. Rebote, va y viene, neutraliza la escuadra de Colo Colo. Gana sobre un costado Jonathan Villagra. Balón fuera del campo de juego.
5: Amarilla.
4: Lateral ofensivo para la Universidad de Chile. Amarilla, tiró la pelota lejos.
5: Tira la pelota lejos, donde estaba ahí puestita. Y ya juega la U.
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4: Carga el equipo de la U. Faul, sí señor. Tiro libre, faul. Derriban a Lucas Barrera.
2: Cuidado.
4: A la entrada de la zona caliente.
5: Sí.
4: Topo, cuidado.
5: Ojo entre Vargas. En la zona sur, y ya se arma todo porque Vargas fue a encarar a Viagra después de que este movió la pelota entre veros, entre uno y otro. Se arma, eso sí, la tole-tole entre jugadores de Colo-Colo y la Universidad de Chile. El chiste lo partió Viagra con Vargas.
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2: Tiene que parar a Correa también, que estaba ahí mano a mano, no sé si con Saldivia, con quien se venía palabreando, pero se cruzaron bien fuerte. Llega Vidal también en este minuto. Hay un jugador de la Universidad de Chile que está muy descontrolado, me
8: Barrera.
2: Parece que es...
8: Pero no le conviene.
2: Exacto, no, es no. Barrera.
8: A la U no le conviene esto.
9: Pero ya se le pasó ese tren.
7: Y al Arcón lo quiere ir a buscar a Barrera.
9: Cuando fue Vargas a armar el lío, ahí ya se olvidó el tiempo de Ricardo.
5: Sí, llegaron todos ya a la zona del área, viene el tiro libre. Llegó hasta Castellón, se queda Reina en la media luna. Ramírez cerrando todo, viene el tiro libre, centro cerrado con la zurda. Le va a pegar Marcelo Morales, Ernesto.
4: Sí, señor, está Morales, un costado de la zona penal. Todos hacia el arco sur, los actores están, la acción ya viene, atención, oído, pensar más de gol, huele a peligro, puede ser un empate para el equipo de la Universidad de Chile. Tenemos 47 y medio recorrido, le va a pegar el Chelo Morales, toda la U en terreno, toda la U en el área, de Colo Colo. ¿Qué pasó? Ah, la adelantó la pelota. Sí, retrocede, sí, a Luco, más atrás le dice, ¿no?
5: Exactamente, y lo lleva con el balón hacia esa zona. Va también a hablar con el hombre que está en la barrera. Va a venir el tiro libre.
4: Sí, hay tiro libre. La pelota la va a jugar. Ahí está Felipe Méndez en la barrera. Ahí está, le va a pegar el Chelo Morales. La va a meter al área. Le va a pegar el Chelo Morales. Le va a pegar Morales. Acá está, le pegó Morales. Pelota al área, manotazo. Manotazo de Moreira. La pelota quedó flotando. La tiene otra vez. Acá está Vázquez. Le pega nomás. Un tirito con derecha. Atento Moreira. Se queda con la pelotita. 48 y medio recorrido de la etapa. Final del cotejo. Colocó los dos, la Universidad de Chile 1.
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4: La fiesta se juega en el Nacional. El Superclásico lo está ganando el cacique, el romántico viajero. La pelota la domina arriba Sosa con golpe
5: falta.
4: De cabeza. Falta
5: de Lucero en ataque.
4: Contra Sosa, ¿no?
5: Sí, no, pero clarísimo. Lo fue agarrando del cuello con el brazo y lo vio Juan Lara.
8: Poca cabeza de algunos jugadores, ¿no? Poca cabeza.
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2: ¿Cuánto queda?
4: Sí, no, nada, quedan dos. Sí, quedan dos. Ahí está para hacer el fútbol el portero Gabriel Maureira. Le pega largo, balón que viene para Correa dentro del área, salió, no. Acá está, gana Castellán. La pelota queda flotando y la recupera en medio terreno. Acá está tocando la pelotita en medio terreno Gonzalo Reina. Reina toca por el eje central, dominó por dentro. Balón que viene para Igor Lislovsky. Va a cruzar campo antagónico, carga el equipo de la U. El pase largo buscando a Lucero. Arriba, golpe de cabeza. Aparece para neutralizar Joaquín Sosa. La pelota quedaba para que apareciera Lucas Barrera. Foul. Foul de Lucas Barrera contra Arturo Vidal. Va a jugar la pelotita de cuadra de Colo Colo en medio terreno defensivo.
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4: Colo Colo vuelve el miércoles acá, Gomito, ¿no?
2: 20-30 horas para jugar frente a la Unión Española, el último partido de la fase grupal de la Copa Chile.
8: Eso porque tu cancha está en malas condiciones, ¿no?
2: Está en malas condiciones. Y el 20 de septiembre viene un recital de bachata. Así que veremos cómo estará.
8: Ahí se arregla.
2: Claro.
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4: Ahí queda perfecta la cancha. Ahí está, saca del fondo Castellón. El pase largo para Lucero. Le quedó sobre izquierda para el Chelo Barario, cortado de la zona penal. Las últimas de la U. Las últimas de la U. Balón al tiro de esquina, corre el tiro de rincón. El tiro de esquina, corre el número.
10: El 4.
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4: Sur Oriente le va a pegar el Chelo, acomoda en el cuarto del círculo. Suben todos. Sube Ramírez, sube Saldivia, suben todos. La pelota la va a jugar. Suben todos de la U, todo el arco sur. La pelota la va a jugar la cuadra de la Universidad de Chile. El Chelo, pelota en el aire, pelota en el aire, pelota en el aire. Eduardo Vargas, conectaba Eduardo Vargas. Le quedó para que apareciera arriba un hombre que era Reijar. La pelota queda flotando y la juega otra vez Lucas Barrera. Todo invalidado.
8: Terminó.
4: Terminó. Final del partido, señores. Final, final, final. Tropieza el romántico viajero, lo perdió la U, señoras y señores, lo ganó el cacique, el clásico 200, lo ha ganado el cacique. Colo Colo es super líder del campeonato, final del partido. Colo Colo es más puntero que nunca. Y de esa zona hay tristeza, hay amargura en el equipo de la Universidad de Chile. Disfruta, festeja, sonríe el romántico, no, sonríe el equipo de Colo Colo. Lo vimos por Cooperativa Deporte, final del partido, Pato Muñoz, el clásico, este Colo Colo, el clásico fue del cacique.
8: Y por eso el festejo en la cancha de los jugadores de Colo Colo es un festejo solitario, no tiene eco en hinchas porque son solo simpatizantes de la U, pero Colo Colo atesora esta victoria, había perdido en la primera rueda, la necesitaba también para afianzar su ventaja en la tabla. Ya me contará Maximiliano cómo quedaron esos puntajes, el de Colo Colo, el de la U. Ahora, ¿qué hacen? ¿Cómo festejan los Algos, Rodrigo Gómez?
2: Están en el círculo central, reunidos los jugadores de Colo Colo, bailando Javier Correa al ritmo de una cumbia acá en el rincón. Sigue bailando al ritmo de lo que cantan los hinchas de la Universidad de Chile. Está, bueno, Iván Román también había tenido algún tipo de inconveniente con Matías Saldivia. Claro, y lo están sacando a los jugadores de la U de esa zona donde celebran los de Colo Colo. Ahí en alrededor de Arturo Vidal lo tienen abrazado al capitán del cacique. Es todo celebración porque saben que están encaminando la carrera al título, que es el objetivo principal. Con esto Colo Colo le saca 13 puntos de diferencia a la Universidad de Chile y lo celebran saltando y cantando en la cancha del Estadio Nacional.
8: Sí, es el festejo y yo no entiendo bien, porque me parece, perdón, pero el matonaje no hay que validarlo nunca. La gente de la U viene haciendo como una pequeña persecución.
2: Los vienen a buscar.
8: Es como que quieren que se vayan. Que
2: o
8: no
2: vienen a despedirse.
8: O que se vayan. Se despide correctamente un jugador de la U que no distingue la distancia. Escuchemos acá con la señal de TNT.
11: Con Colo Colo que puede marcar el campeonato. ¿Cómo está? Buenas tardes.
12: Buenas tardes. A ver, da bronca, duele, porque es el clásico y queríamos ganar para cortar distancia. Pero esto no está terminado.
11: Siente que fue mejor Colo Colo en el primer tiempo, que faltó ajustar ciertas cosas en la primera mitad.
12: Sí, a ver, tampoco tuvieron muchas situaciones. En el mejor momento nuestro hicieron el gol en el segundo tiempo. Entonces, el partido se dio raro, los clásicos a veces se complican, pero bueno, hay que seguir.
11: En el segundo tiempo, cuando ajusta piezas, cuando cambia, entra Igor, saca a Guerrero, siente que ahí la U comenzó bien, era mejor cuando llega el gol de Colo Colo.
12: Sí, tuvimos 3-4 situaciones claras de gol, no las pudimos concretar, ellos tuvieron una y hicieron el gol.
11: Bueno, lo que queda, ¿no? Usted dice, no está terminado, todavía quedan muchos puntos, pero bueno, se saca una diferencia importante el rival, ¿no?
12: Sí, pero vamos a ir.
11: Bueno, que esté muy bien. Gracias.
8: Ahí está Gago,
10: 13 puntos Maximiliano Videla para Colo Colo.
13: 49 tiene el cacique, 36 quedan para la Universidad de Chile, así que sí, son 13 los puntos de diferencia a favor de Colo Colo a 10 partidos del final del campeonato.
10: Bien, Pancho Caneo va hacia su sector, la gente de la U.
6: Sí.
10: A la zona sur, mientras veíamos el festejo Correa, siempre se indicando a la gente de la U la zona norte, constantemente ese festejo de Correa en burla y en...
2: Hay proyectiles sí, en la salida de Colo Colo.
6: Sí, es que sigue, es que Correa sigue.
7: Hablo con Pichano, pero no entiendo ese jugador, yo. Sí, ganó el partido, jugó bien.
13: Ortiz.
6: Sí, escuchamos a Ortiz.
14: Si no, el grupo en general, desde que salimos del hotel, estábamos todos juntos sabiendo que se podía dar un resultado positivo. Seguimos creciendo como equipo. Es un clásico, había que ganarlo. Por momentos se jugó bien, pero vamos a disfrutarlo y que la gente de Colo Colo lo disfrute.
15: Encontraron soluciones hoy día porque hicieron cambios en relación a los partidos anteriores. ¿Se vieron lo que buscaba hoy en la cancha?
14: Sí, claro que sí, Dani, claro que sí. Todos los técnicos tratamos de buscar las posibilidades donde podemos lastimar, donde tener los resguardos necesarios. Funcionaron, por momentos sí, por momentos no, pero rescato la valentía de nuestros jugadores y buscar resultados.
15: Lo vi usted de manera especial, es primera vez que derrota a la U como técnico de Colo-Colo.
14: Todos son especiales, pero ganar un clásico no se ganan todos los días y es para nuestra gente.
15: Quedaron más cerca del título.
14: Ahí vamos, lo importante ahora el miércoles con la U en esta misma cancha, la U española.
10: La U española, claro, vale la precisión, es Copa Chile aquello. Ortiz en la señal de TNT y hay un jugador, ahí a la distancia parece ser Correa, ¿no? Sí, Javier Correa, Correa. ¿Lo podemos escuchar?
13: No, por ahora no lo tiene la transmisión oficial. No, ahora sí lo está premiando como el jugador del partido.
15: ¿Qué acredita aquí el jugador destacado del partido? Es Javier Correa. Los clásicos son partidos pasionales. Te quiero preguntar tus primeras sensaciones después de ganar este partido.
16: Ah, muy contento, nos sirve para seguir sumando, porque el objetivo que tenemos a fin de año, así que nada, contento. Estos 3 puntos suman. Y déjame mencionar a todos los chicos que nos ayudan en el club, a la gente, a los utileros, a los cocineros, a toda la gente que se desvive por nosotros. Así que nada, son parte de esto, no pudieron estar acá. A mis chiquillas, las chicas que limpian, la verdad que nos tienen como reyes adentro, así que nada, agradecido siempre y este triunfo para ellos, para todo el pueblo Colo Colo.
15: ¿Hoy día por qué lo ganaron?
16: Porque fuimos inteligentes, supimos pegar en los momentos justos. Creo que el primer tiempo podríamos haber hecho un gol más o dos, pero bueno, no tuvimos fino en eso, así que nada, estamos contentos que ganamos.
15: Por último, ¿cómo lo estás viviendo tú? Te tocó estar afuera, hoy volviste de titular y con un gol en este partido. Es primera vez que le marcas a la U.
16: Sí, bueno, siempre es bueno hacer gol en los clásicos, queda en la historia, así que ganamos, estamos contentos y vamos a disfrutar.
15: Javier Correa.
10: Ahí está. Algún gesto más hizo la tribuna, le tiraron algo, pero abrieron estos paraguas para que pudiera meterse a la manga y ya ir rumbo a vestuarios donde tiene que estar. Está bien ser figura, está bien festejar. Él siempre cruza el límite, me parece. Pasa esa raya y bueno, acá la gente de la U sigue frente a su hinchada, recibiendo el apoyo de gente que canta igual, apoya igual, es incondicional, a pesar de que el partido era relevante hoy y se ha perdido. Ahora sí, enfilan rumbo al vestuario, tiempo de escuchar a Igor Ochoa primero, a Marcelo Bartichotto después, los comentaristas de Cooperativa.
7: Bueno, yo creo que en el trazo largo del partido Colo Colo tuvo un mayor peso colectivo, porque después ya empiezan las particularidades, pero jugó con un mediocampo mucho más flexible en el primer tiempo, y después en el segundo, si bien es cierto, se le complicó en el comienzo de la etapa, con el gol eligió otra cosa, eligió esperar más atrás, y la U se fue diluyendo, la U al final tiraban unos centros cortos que no tenían ningún sentido, y la sumatoria de jugadores en ataque no dio tampoco resultado. Entonces yo creo que un equipo más consistente, y para mí justamente las figuras no quiero descartar a Correa porque es un gol y el gol vale, pero para mí en Tremendi Madrid, ahí estuvo el partido en el primer tiempo, desde ahí creo que lo direccionaron y empezaron a hacer esa diferencia. Creo que la U lo mejor
9: en términos de la visualización ofensiva, tuvo al comienzo el segundo tiempo cuando Rijkaard tuvo ese par de posibilidades, pero después del gol le costó mucho acomodarse. Algunos relumbrones con el ingreso de Vázquez, pero se fue diluyendo y Reina no entró cuando ya estaba todo tapado. Entonces, a veces se... en esa idea, poner más delantero, bueno, termina chocando porque no hay un juego interior, Igor, más positivo.
10: Vamos a escuchar a su tocayo, a Igor Lichtov.
17: En su área, creo que no lograron crear más ocasiones que las que eran pelotas fortuitas. Parece repetitivo, pero es fútbol. Habrá sido dos momentos donde atacaron. Creo que nosotros también tuvimos las ocasiones para quedar arriba, incluso en muchos momentos. Y es torneo largo, así que estos torneos se juegan partido a partido y desde mañana ya pensando en el siguiente.
11: ¿Sientes que cuando mejor estaba la Universidad de Chile llegó el gol de Colo-Colo?
17: Sí, a ustedes les toca analizarlo. Los goles que no se hacen en un arco a veces terminan en el otro. Como les tocó a ellos, podría habernos tocado a nosotros minutos antes. Creo que tenemos que ser exigentes porque somos la U. Y como te digo, tenemos que salir todos los partidos así como salimos en este segundo tiempo.
11: Gracias, Igor, que estés bien.
10: Hasta ahí la palabra de Igor Lichnowsky, el defensa central de la U. Barty, ¿tu primera idea del partido?
0: Sí, bueno, me parece que en el global lo termina ganando bien Colo-Colo, porque por superioridad me parece que el primer tiempo fue más clara que el segundo tiempo de la U, que me parece que fue superior. Que lo que dice Lichnowsky en parte tiene razón. El segundo tiempo no llegó mucho Colo-Colo, me parece que llegó una o dos veces y fue muy efectivo. Y la U tuvo algunas como para poder ir ganando o empatar el partido y no fue efectivo y no las convirtió. Y en estos partidos no te quedan muchas situaciones de peligro, uno tiene que ser efectivo. Y Colo-Colo me parece que en el segundo tiempo, cuando mejor estaba la U, termina haciendo el gol ese después de varias fallas defensivas, donde sale Lichnowsky, pierde y después quedó con en el área, habían varios jugadores de Colo-Colo. Después el centro de Méndez fue muy bueno para la definición de cabeza de Correa. Y después con los cambios, bueno, uno puso muchos jugadores en ofensiva y el otro en defensa, ¿no? Ortiz trató de aguantar el partido, eso puede llegar a ser peligroso. Le dio la posibilidad a los laterales, a los volantes de pasar a campo rival, pero bueno, la U le faltó la claridad necesaria como para poder llegar al empate, que mucho tampoco le servía, pero que en definitiva maquillaba un poco el partido, ¿no?
10: Igor decía hace tiempo que se perdió esa práctica que teníamos en las transmisiones de elegir figura, podríamos retomar. Y a mí me pareció Méndez, Barty, porque Igor también decía entre Madrid y Méndez.
0: Sí, para mí Méndez jugó un partidazo. Partidazo. Hizo todo bien. Sí. Correa fue importante, sin duda. Madrid también hizo el gol. Pero para mí Méndez jugó bien en marcando, jugó bien en ofensiva. Terminó haciendo una asistencia, la de Correa, que no es menor. Me parece que fue la figura.
10: ¿Lo ganó ahí en la mitad de la cancha Colo-Colo, Igor?
9: Bueno, es el partido del primer tiempo. Y claro, y uno, si es riguroso, no se fue ganando el partido. Pero estamos hablando del juego, no el resultado mismo. Yo creo que ahí sí fue un equipo mucho más colectivo, mucho más, más funcional, de acuerdo al esquema que tenía, con estos dos jugadores abiertos como Hernández y Pastrán, que le impidieron a Morales y Ormazábal ser agentes de ataque y a la vez crearon riesgo. Y en el medio, bueno, la incorporación de Vidal en ese movimiento que ya está establecido, pero esta vez terminó siendo más relevante. Yo creo que en el segundo tiempo recién el mediocampo de la U pudo emerger. Reinhardt lo soltaron, pisó el área. Desgraciadamente para él y el equipo no acertó en dos situaciones que tuvo, pero ahí estaba bastante mejor. También mejoró Aránguiz, que bueno, lo sacaron, que no para mí no sé si tenía algún problema físico, puede ser, pero cuando se fue él, la U quedó expuesta, que el juego lo tenía que hacer desde Ramírez y Barrera y bueno, no tenía una cuestión intermedia. Pero en definitiva, yo creo que colectivamente en el primer tiempo, en el partido completo, cuando están los que decidieron los entrenadores, fue más consistente con lo que me pareció a mí en términos generales, más allá del 1-1 parcial. Después ya empieza otro partido, porque como decíamos, son tantos cambios que se te va modificando el pizarrón. Y ahí siento que la U insinuó, pero no... Se fue quedando y al final Colo-Colo aguantó bastante bien. Porque si yo digo, mira, en esa presión de la U, en ese ir constante, bueno, Maureira necesitó un par de atajadas heroicas para sostener el marcador, no me parece, digamos. Cortó un par de cosas, en fin. Incluso en una en que quizás no salía tan a tiempo, Lucero, no sé, la levantó de manera... muy negativa, digamos, un delantero, un 9 como él, digo yo, por último se le puede ir por arriba el travesaño, pero un tirito que se va por un costado. La verdad no, yo siento que este equipo de la U siempre va a estar mucho más cómodo y con mayor lucimiento cuando tenga control y mirando el arco del frente. Cuando le toquen estos partidos en que el rival ya lo obliga a volver a sostener otras posiciones, no es lo mismo.
10: Sí, ¿quién llamó? ¿Francisco?
18: Sí, Cecilia Pérez.
19: Ya no corresponde. Mi rol es enfocarme en sacar adelante los objetivos que tenemos como club y eso es lo que voy a hacer. ¿Cómo han ido las comunicaciones con el liquidador y la casa? Bueno, ustedes también lo han escuchado del propio liquidador. Nosotros con toda la disposición en ambos ámbitos y así vamos a seguir estando no solamente yo, sino que también el directorio.
20: ¿La casa estudio no tomó contacto con usted? Ningún...
19: Sí, nosotros estamos en contacto, pero no nos hemos reunido. Ya, muchas gracias.
10: Hasta ahí nomás la declaración de Cecilia Pérez, presidente de Azul Azul, cara larga de la manda más de la Universidad de Chile, que ya abandona esta zona mixta.
21: Sí, ojo ahí. Te iba a preguntar si dijo algo del partido antes, o solo le preguntaron cosas.
10: Cuando le preguntan sobre el encuentro, ella siempre dice que ya no es analista de partidos de fútbol. Ya. Le preguntaron un poco de la sensación del club, del plantel, pero no más allá de eso, y ya nos metimos en el tema más estructurales de la dirigencia de la Universidad de Chile.
21: Ya,
9: claro, okay. Hay algo que decir, sí, del mediocampo de la U, porque a diferencia del de Colo-Colo, que viene muy armado, muy aceitado ya durante el torneo, sea con Alarcón o sin Alarcón, en fin, con Vidal ahí o más atrás, el mediocampo de la U hoy día tenía pruebas muy particulares. Reinhardt llegó hace muy poco tiempo, evidentemente tiene todavía que situarse dentro del equipo, y Barrera, con todo, es un jugador que ha hecho campaña este año, pero digamos, a comienzo de año no estaba ni en la película. O sea, dentro de todo era un mediocampo en el que estos jugadores estaban como rindiendo su primer examen notorio ante este rival. Y después viene la segunda circunstancia. Yo creo que Arce, digo, entendió el partido. Si uno lo dice así, queda mal, porque en definitiva el entrenador está para eso, pero creo que recién en el segundo tiempo se ubicó donde le correspondía, cargado a la izquierda y más arriba. Primer tiempo transitó ahí en zona intermedia y no dio con el partido. Entonces para mi gusto ahí estuvo la diferencia de funcionamiento, porque insisto, igual por estas cuestiones que tiene el fútbol se fueron empatando en el primer tiempo. Pero ahí está. Y Correa, mira, Correa tiene tantas cosas de, para mi gusto, sobre actuación, en fin, pero el tipo tiene gol y en definitiva, cuando el partido no asomaba, él tiene un remate cruzado muy cercano y después cuando el asunto se le enredaba un poquito a Colo Colo, hace el gol. Entonces son jugadores decisivos también.
21: Marcelo, claro, está lo de Correa con el gol muy oportuno, porque parece que a Colo Colo se le empezaba a enredar ahí, después del empate ese, que fue un baldazo de agua fría, porque fue justo antes de ir al descanso, después de un primer tiempo de superioridad, el error de Vidal, porque sin tener acá monitores ni repetición, a esta altura del partido entiendo que él salta, se gira y tiene el brazo ampliando volumen.
10: Sí.
21: Y eso a esta altura es un error, porque siempre es un potencial penal. Como sea, el gol llega y le salva, me parece, la plata a Colo-Colo, ¿no?
10: Sí, bueno, lo que pasa que
0: por el primer tiempo que hizo, que acá hay que darle la derecha al técnico, a Fernando Ortiz, porque Igor lo decía, un técnico cuando toma decisiones, de repente le pueden decir, uy, qué bien que las tomaste porque puso un delantero más, porque lo puso a Pastrán y lo sacó al arcón, y si le salía mal, teníamos que haber dicho no, lo que pasa es que descuidó el medio y puso más delanteros. Y sin embargo le salió bien, le salió muy bien porque fue un equipo, a mí me parece que este primer tiempo de Colo-Colo hace mucho que no se lo veía de jugar de esta forma. Que de repente se le critica al equipo, que no es vistoso, que yo creo que hoy jugó bien y fue vistoso.
3: Es que son partidos mano a mano también, claro. Acá no hay un rival que, por lo menos en el Nacional, que se te vaya a meter tan atrás. Te entra a discutir el terreno. Claro. Y ahí, bueno, hay jugadores que se sienten más cómodos. La gracia de Hernández y Pastrán es que no fueron estáticos, digamos. Ellos, por formación, son delanteros más que otra cosa, pero te vinieron mucho en el ida y vuelta. Eso. Y la U, bueno, en el primer tiempo no. Quedó muy encerrado Morales, y Morales no puede hacer todo, digamos, tiene sus características, pero y después cuando entró Vázquez y se podía armar esa dupla,
21: Ortiz,
3: se fue diluyendo el efecto.
21: ¿Quién?
3: Ortiz.
21: Comienza la conferencia de Fernando Ortiz, que va a saludar al colega, saluda a todos. ¿Está contento Ortiz? Va a venir la primera consulta para el entrenador de Colo-Colo. Escuchamos la pregunta.
18: De hecho, usted no le había podido ganar a la Universidad de Chile, consigue esta victoria, y si siente que el partido transitó, sobre todo los primeros 45 minutos, con una superioridad bien importante para Colo-Colo, y supo marcar en momentos claves del partido.
22: Sí, buenas tardes y buenas tardes para todos. Se vivió un clásico muy lindo, donde creo que los primeros 45 y los segundos 45 fueron para ambos equipos. Nosotros tuvimos la posibilidad, los primeros 45, donde encontramos el gol, tuvimos de incrementar la posibilidad de goles, no lo pudimos hacer. Luego el segundo tiempo ellos salieron muy bien, hay que reconocer que el empuje de local y su gente, nosotros no tuvimos la claridad suficiente como para poder aprovechar esas cosas, pero me voy contento, ganamos. Destacar a mis jugadores, la entrega, no los que inician, sino los que están afuera, los que quedaron afuera. Estoy feliz en ese sentido. Venga.
21: ¿Qué tal, Fernando? ¿Cómo está? Gusto saludarlo. Fernando, pareciera ser que en términos estratégicos usted le termina ganando el tablero a Fernando Gago durante el encuentro, durante los minutos que empezó a subir Vidal, por ejemplo, a una zona más posterior que la línea defensiva. Colo-Colo empezó a agarrar la pelota, tuvo las primeras oportunidades claras con Correa, y ya en el segundo tiempo, por ejemplo, la entrada de Román y la subida de Vidal nuevamente apaciguó las llegadas de la Universidad de Chile. ¿Y siente que en esa batalla táctica de los entrenadores, de cómo posicionan los jugadores, de cómo también los jugadores se van desarrollando durante el juego, también Colo-Colo le ganó ahí la tabla a la U?
22: Sí, buenas tardes. A Fer lo considero un gran técnico, un gran ser humano ante todos. El papel y el trabajo nuestro a veces fuera del campo de juego es tratar de descifrar y encontrar la mejor manera para que el equipo funcione. Funciona, no funciona, te sirve, no te sirve, pero decir que le he ganado tácticamente me parece que no es lo correcto por el respeto que se merece Fernando, pero sí movemos fichas, tratamos de leer los partidos enseguida, rápido, la dualidad que nosotros podemos tener, creo que no funcionó.
21: Venga,
22: de nada.
21: La palabra de Fernando Ortiz, el técnico de Colo-Colo. Otra consulta para Ortiz, le pregunta por Pastrán y su actuación.
18: Escuchamos la pregunta. No había sido titular en partidos anteriores. ¿Cómo ve la actuación del otro Pastrán? Y una palabra para los hinchas que no pudieron venir por el tema de la delegación presidencial al Estadio Nacional. Sí, gracias.
22: Venga, buenas tardes. La verdad que al modificar e ingresar un jugador ofensivo y sacar Tomás de una zona que quizás denominada defensivo, nosotros sabíamos que se podría dar de lo que sucedió. Resultó. Entonces, en esa tranquilidad, Lautaro, supimos colocarlo en el momento adecuado, y felicitaciones a él. Y con respecto a nuestra gente, que lo disfrute, porque no todos los días se ganan un clásico. más con la rivalidad que existe en esta ciudad y que lo disfruten, es para ello. Venga.
1: Otra más, somos Cooperativa Deportes. Escuchamos ahora, sí, al profesor, técnico ganador, Fernando Ortiz.
4: Usted no esta victoria frente a la U. De victorias ante la U, hoy es su primer triunfo en un superclásico. ¿Qué siente después de haber ganado y sobre todo acá, en cancha visitante, después de un tiempo de no haberle podido ganar a la U? ¿Qué siente y darle esta alegría a gran parte del país?
22: Sí, buenas tardes. Lo mío queda de lado, lo mío queda de lado. Acá lo más importante que tengo... un gran plantel donde pudieron solucionar situaciones debidas a un clásico, se jugó como clásico, los protagonistas, siempre lo digo, son los jugadores, nosotros somos los que tratamos de encarrilar una idea de juego, una posibilidad de que disfruten, pero los protagonistas están allá, lo mío pasa a secundario. Venga.
5: ¿Qué tal, Fernando?
23: Ahora sí.
5: Buenas tardes. Era un partido importante, se decía anteriormente también en la previa, pero también por cómo se estaba en la tabla. Hace mucho tiempo que Colo Colo y la U llegaban uno y primero y segundo en la tabla, un partido de un superclásico. Hoy está 13 puntos Colo Colo de Universidad de Chile y también los rivales que venían detrás han enredado puntos. ¿Cómo maneja esta distancia ya con este partido terminado, con 13 puntos? Sé que queda mucho, pero sin duda, por lo que se ha decidido, la lógica de los últimos torneos es una distancia importante ya pensando en lo que puede ser el objetivo fin de año.
22: Sí, Rodri, buenas tardes. No pensar. El pensamiento y la confianza mata al hombre. No pensar. El miércoles tenemos de nuevo en este estadio un partido importante contra la Unión Española. Ahí están disfrutando, mañana saben que tienen que entrenar a la tarde para poder ganar un partido el día miércoles. Simple.
24: Fernando, buenas tardes para Olray.
22: Venga.
24: El año pasado teníamos en este escenario un complejo partido que se había empatado ante Limache. Recuerdo que había muchos cuestionamientos hacia su figura como entrenador y todo. ¿Qué cambió en comparación al año pasado? Hoy día se ve un equipo más maduro, se ve un equipo que tiene otras herramientas. ¿Qué cambió de ese partido al día de hoy?
22: Sí, buenas tardes. Trabajo y confianza. No olvidar las palabras de nuestro presidente cuando dijo que confiaba en el entrenador. A veces los procesos tardan un poco más lo que uno quiere y aún falta todo por concretar, pero trabajo, confianza, dedicación, humildad, hay millones de cosas que hoy el equipo habla por sí solo. Venga.
1: Profesor, somos cooperativa.
4: Acá
1: va a venir otra consulta para el técnico ganador de este Clásico 200. Escuchamos la consulta.
4: Trata de revertir un buen inicio de Universidad de Chile con los cambios. ¿Qué fue lo que detectó durante la segunda etapa y cómo sus cambios ayudó a evitar que se mantuviera ese digamos instinto inicial de la U de tratar de revertirlo?
22: Venga, el primer tiempo, si ustedes vieron y observaron, el sistema que utilizó la U fue diferente a nosotros. En partidos anteriores venía utilizando otro sistema, entonces en el momento que ellos presentaron esa alineación, nosotros ya sabíamos qué hacer con respecto a esa alineación. Luego, cuando en el segundo tiempo vuelven a esa alineación que teníamos que contrarrestar el primer tiempo, nosotros volvemos a cambiar en ese sentido la alineación. Luego, a sacar a Lea, al chino, más allá de la amonestación, queríamos controlar un poco el medio que lo teníamos un poco perdido, lo pudimos controlar, sabíamos que el mano a mano con los carrileros era fundamental, los pudimos controlar, y un poco eso fue la idea que resultó. Venga.
1: Otra más para Fernando Ortiz, Cooperativa Deportes.
25: Primer tiempo muy dominante, en el cierre del primer tiempo cae el empate de la U, y quería preguntarle un poco cómo fue la charla técnica en ese entretiempo para que obviamente la U después no se logre alzar en el segundo tiempo, y cómo, si es que hubo alguna indicación en especial que le dio a los jugadores para tranquilizar un poco esa ansiedad, por decirlo de alguna manera, y que la U no se le viniera encima y pudieran llevarse la victoria del día de hoy.
22: Sí, buenas tardes. Todo gol de finalización de un primer tiempo da una motivación extra a la hora de comenzar, y se notó. Nosotros sabíamos que teníamos que empezar a ir de menor a mayor, luego tuvieron una enseguida y no la pudieron concretar, entonces sabíamos que el ánimo de ellos venía muy encima. La maduración que el equipo va teniendo en momentos indicados es la palabra correcta. En ese momento le dije que lo pasado era pisado, más allá de la discusión del penal, que sí, que no fue, que se olvidaran en ese momento y que nos enfocáramos del minuto 46. Igual no me hicieron caso porque casi nos meten un gol, pero es parte de eso y lo importante que sacamos un triunfo. Venga.
2: Tano, ¿cómo le va?
1: ¿Otra más?
2: Buenas tardes.
1: Entramos ya en la recta final de esta conferencia de Fernando Ortiz.
2: La limpia desde el fondo, pero hoy el mediocampo de Colo-Colo anuló dicha salida para impedir que la defensa pudiera conectar con los volantes interiores. ¿Esa fue un trabajo, valga la redundancia, trabajado en la semana o se fue dando con el correr de los minutos? Ese impedimento de que la U pudiera salir en limpio desde el fondo. Sí. Gracias.
6: Buenas tardes.
2: Buenas tardes.
6: Hoy todos nos estudiamos. Hoy la información que recibe el jugador es sumamente intensa y saben de la manera que nosotros, los técnicos, le damos esa información. Resulta que salieron con una formación diferente, pero nosotros tuvimos que cambiar en el momento. Entonces, ahí está el trabajo nosotros en la semana y luego comienza de nuevo en el partido para tratar de ser lúcido y entender por dónde va y por dónde no tenemos que ir. Esa es un poco la respuesta a tu pregunta. Venga.
8: De esta forma finalizamos esta conferencia.
1: Termina entonces la conferencia de prensa de Fernando Ortiz. Se despide de todos y abandona entonces esta zona de conferencia el técnico de Colo-Colo. Esperando por Gabo, Pato.
21: Muy bien, Ortiz ahí en la zona de la conferencia. Fue un híbrido porque él durante varias veces quiso como quitarse mérito, como quitarse protagonismo, pero también dijo que la tenía bien leída y que la decisión se tomó temprano en la semana y que él tenía claro que tener a Hernández y Pastrán tapando la subida de los laterales de la U era una jugada para este partido.
12: Claro, lo paradójico de este análisis, no el suyo, digamos, el de todo, es que en ese primer tiempo en el que Colo-Colo hizo un juego, yo creo, mucho más compacto y más valioso que el de la U, se fueron empatando. Entonces, la película del segundo tiempo era otra, con los cambios, con la búsqueda de soluciones, y yo creo que ahí el gol es muy importante, el gol de Correa, y porque en definitiva Colo-Colo fue absorbiendo esas modificaciones de la U. Digo, salvo los primeros minutos antes del gol de Correa, después como que todo lo que intentaba la U con Morales, con Vázquez, después con Reina, como que ya fue aminorando su impacto. Y sumar gente, tú lo dijiste, entró Lucero y se tira Vargas desde un poquito más atrás, pero no sentí yo que las modificaciones sucesivas de la U lo fueran complicando más a Colo-Colo. Tenía que aguantar el partido como pasa en cualquier lado, pero en definitiva no llegó a tanto, digamos, tomando en cuenta una serie de cosas, entre otros el trabajo del arquero, porque eso es siempre un índice.
21: Sí, antes de escuchar a Marce también respecto de los dichos de Ortiz, quiero preguntarte, Rodrigo Gómez, ahí en la zona mixta, si transitan algunos jugadores, algunos que hayan terminado antes, algunos citados, Bociña, no sé, pasa gente por
14: no,
21: ahí.
14: No han pasado todavía los jugadores, Pato, sí lo hizo la dirigencia, abandonó ya prácticamente toda la plana directiva de blanco y negro esta zona, también el gerente Jaime Pizarro, pasó también Daniel Morón, no ha pasado Aníbal Moza y el plantel estamos esperando por ellos, están obviamente alistándose, esperando que terminara la conferencia de Fernando Ortiz, así que ya en los próximos minutos estaremos haciendo el llamado para escuchar a los ganadores de este Clásico 200, los jugadores de Colo-Colo.
21: Oye, Rodri, déjame preguntarte por una especie que, bueno, puede tener sentido común, yo la creo, digamos, pero no he escuchado nunca a Ortiz hablar de esto. ¿Tiene chance Bociña de debutar ante Unión el miércoles en su Copa Chile?
14: Tiene chances. Es la chance venga, viene manejando hace bastante tiempo. Y se lo comentamos ya hace rato acá en Cooperativa que el partido que se había estimado para su estreno era frente a Unión Española y se han dado todos esos plazos, citación en el clásico, así que ya el próximo partido debería ser de Bociña. Recordemos que Colo-Colo está clasificado, es el último partido de la fase grupal y va a venir a jugar acá al Estadio Nacional. Así que los que quieran ver el debut de Bociña, el miércoles van a tener una gran oportunidad.
21: Bien, Maximiliano Videla, ¿me puedes contar el próximo partido de la U por este torneo, el torneo nacional?
23: La Universidad de Chile, fecha 21, domingo, 3 de la tarde, tiene que viajar a la octava región. Pato Muñoz juega con la U de Conce.
21: Con la U de Conce, un equipo que está golpeado por estos días. Y Colo-Colo por el torneo nacional, porque ya sabía la historia de Copa Chile. Miércoles aquí, 20:30, transmite Cooperativa, juega con la Unión Española. En una de esas debuta Bociña, pero en el torneo,
23: al igual que la U, Pato, jugará el próximo domingo 30 de agosto, 5:30 de la tarde, recibe al Audax Italiano.
21: En el Monumental sería eso.
23: Monumental.
14: Debería ser. Porque de acuerdo a las consultas que hice, digamos, la opción de arrendar el Estadio Nacional, lo que le habían informado Colo Colo es que estaba para la semana, no así para los partidos de fines de semana. Ajá. Así que ese es un antecedente que tienen ahí sobre la mesa también. Oiga, los directivos.
21: ¿Y cuándo era la bachata?
14: La bachata está agendada para el 20 de septiembre en la cancha del Estadio Monumental. Va a ser un recital de bachata. Entiendo que va a estar Romeo Santos, que es como la figura de la bachata. Así que esa cancha veremos cómo quedará después de esos pasos al aire.
21: Uf, no va a estar buena, pero alcanza a jugar con Audax antes, digamos. Claramente es anterior lo de la fecha 21 que contaba ahí Maximiliano Videla. Barty, bueno, dice Ortiz que la jugada de esta vez le pagó, aunque él dice no, el mérito no es mío, el mérito es de la valentía de los jugadores para ejecutar, pero me parece que lo tenía bien leído y que incluso cuando hace el cambio, el de Alarcón, pudo haberse complicado por lo que tú decías, libera en este minuto Colo Colo, sale Pastrán, sale Hernández, libera la subida de los laterales de la U, lo terminó manejando todo y sacándolo adelante.
7: Sí, bueno, sin duda.

0: por el cambio de actitud del equipo entre el primer y segundo tiempo. ¿Cuál es la consulta?
1: Larga,
0: no llegamos. Vamos a ver si lo podemos mejorar.
2: Podía ser el rival y no encontrábamos bien el juego asociado, que sabíamos que no podían presionar mucho por banda y a partir de eso tener una posibilidad de ataque por el otro lado. No estuvimos finos, nos pusimos en partido después de la acción del penal, volvimos a estar en partido y creo que ahí en el segundo tiempo el equipo pudimos corregir 3 o 4 movimientos y de lo que veníamos haciendo, y en el mejor momento nuestro viene el gol del rival y así todo el equipo trató de seguir insistiendo, trató de buscar. Duele porque son una derrota, porque es un clásico, porque teníamos la posibilidad de descontar puntos y ahora hay que seguir y pensar en seguir descontando puntos en la fecha que viene.
3: Siguiente pregunta, Francisco Banero, Radio Cooperativa.
4: ¿Qué tal, Fernando? ¿Cómo está? Un gusto. Fernando, más allá de que, bueno, que hace poco fue el encuentro, hace pocos instantes, es difícil también hacer análisis más profundos de lo que pasó hoy día, pero ¿qué siente usted en qué se pudo haber fallado? No sé, a lo mejor este cambio de esquema, porque se vieron jugar incómodo, el caso de Arce, bueno, la entrada de Reinhardt, que es distinto, puso un volante más en esa zona.
2: Es el mismo. El sistema y el posicionamiento de los futbolistas fue el mismo, porque el partido pasado jugamos de la misma manera. Exactamente de la misma manera, el posicionamiento de la táctica, ¿de acuerdo? Entonces, después que no salga de lo individual o de lo futbolístico en un partido, ¿sí? Entonces, que no salga de lo individual o de lo deportivo, de lo táctico, no se cambió, porque venimos jugando con 3 y con 4, venimos cambiando durante el partido por momento cómo se comporta el rival.
4: Pero se puso jugadores en posiciones que no estaban, por ejemplo, ¿quién hoy día de su visión... tapó la ausencia de Sadio, ese volante por izquierdo, ese puntero izquierdo que venía haciendo trabajo?
2: Agustín, porque sabíamos que todos los movimientos de segunda línea donde podíamos atacar íbamos a tener más profundidad en las situaciones de uno contra uno con Marcelo. Por el lado izquierdo y por el lado derecho teníamos el uno contra uno con Maxi, que fijándolo en banda, que en partidos anteriores no lo teníamos.
4: ¿Y dónde siente ahí que puede haber existido el error dentro de ese equipo? Que
2: pero a ver, desde el resultado es fácil decir error. Me equivoqué yo, sí. No pasa nada.
3: Siguiente pregunta, Felipe Cabrera, de Radio Agricultura.
0: La palabra a Fernando Gago.
5: Buenas tardes
0: por acá. En esta conferencia, bueno, escuchamos la siguiente consulta.
5: Preguntarle por la salida de Charles Aránguiz, que se en un momento que quizás la U necesitaba esa experiencia en el mediocampo, el control que estaba teniendo sobre todo en ese envión al inicio del segundo tiempo. ¿Por qué se dio finalmente la salida de Charles Aránguiz?
2: No, porque Charles me pidió el cambio para salir, entonces tuvimos que cambiarlo. No hay mucho más. Sí, estaba cansado, llegó al límite y me pidió el cambio.
3: Siguiente pregunta, Francisco Contreras.
0: Seguimos en esta conferencia de Fernando Gago, el técnico de la U, tras esta derrota.
6: Escuchamos. Porque Colo Colo le llegó varias veces, la defensa estuvo ahí un poco imprecisa. Entonces, ver por qué se terminó decantando por Igor en tan pocos días por sobre Vianeider Tamayo, por ejemplo.
2: Porque necesitábamos un golpe anímico. Golpe anímico en el partido, necesitamos que la incorporación de él, desde su nombre, de su calidad, de su jerarquía, de tenerlo en campo, lo hizo muy bien. Intentó proponer el equipo ya una situación muy alta defensivamente, defender uno contra uno, ya nos quedamos en situaciones casi mano a mano, entonces por eso creía que era el mejor momento para su ingreso.
3: Pregunta Leonardo Mora, de Radio Futuro.
7: ¿Qué tal, Fernando, por acá al fondo? Buenas tardes. Quedaron a 13 puntos de Colo-Colo. Con el realismo que hay en estos momentos, ¿usted cree que la Universidad de Chile está todavía con las chances de pelear por el título o derechamente Copa Chile, Chile 2?
2: No, yo voy a pelear por el título hasta la última fecha.
3: Siguiente pregunta, Laurencio Valderrama, de Radio Portales.
8: Hola, ¿qué tal? Buenas tardes, estamos en vivo para Estadio Portales de Radio Portales. Preguntarle, bueno, primero por el ingreso de Ignacio Vázquez, si fue solamente una decisión técnica que entrar en el segundo tiempo, y sobre la misma, un poco empalmado con lo que dice mi compañero, ¿cuál es el mensaje para los hinchas que seguramente sean muy dolidos por quedar tan lejos del putero? Gracias.
2: A ver, el mensaje al hincha es agradecimiento puro. Fue un espectáculo lo que hicieron hoy en el campo, se disfrutaba el ambiente de lo que generaba. Obviamente que nosotros necesitamos regalar una victoria y no se la pudimos dar, entonces ya hablar con el sentimiento es muy difícil. Sí, agradecerle que estuvo con el equipo, que lo acompañó, que vino a la cancha, y eso es muy importante. Y con el ingreso de Nacho queríamos encontrar más profundidad y uno contra uno, sacar al stopper de ellos a situaciones de uno contra uno en banda, y a partir de ahí finalizar como finalizamos, creo que fueron 2 o 3 situaciones por ese lado.

0: Para Fernando Gago, somos Cooperativa de Deportes, en vivo y en directo.
1: Uno de los grandes puntos que alabábamos del equipo era la precisión del mediocampo y las grandes ocasiones que se generaron, sobre todo después del primer gol de Limache. Sin embargo, el día de hoy, sobre todo en el primer tiempo, se vio un equipo bastante impreciso en el mediocampo y que no se logró generar ocasiones, sobre todo en el primer tiempo. Entonces, consultarle qué cambió de la semana pasada a esta semana que se vio una involución del equipo. Gracias.
2: A ver, creo que hoy el equipo no estuvo fino, no tuvimos esa circulación, pero en la palabra involucionar no creo, no se jugó bien. Ni antes éramos los mejores, ni ahora somos los peores. A ver, duele un clásico, perdimos, no jugamos bien. Claro, listo, ya está. Pero buscarle algo más, no. Creo que hoy el equipo en el primer tiempo, lo que dije recién, no tuvimos ese juego asociado, y cuando salíamos de esa presión que ejercía el rival, que sabíamos que podía ejercer, cuando metíamos a un jugador, teníamos espacio para atacar, nos apresurábamos en el último pase, tuvimos dos o tres pérdidas que si teníamos pase fácil y rápido íbamos a encontrar situación de ataque. Entonces, el equipo hoy el primer tiempo no estuvo cómodo, no jugó bien, en el segundo tiempo sí lo hizo y sufrimos un mazazo que fue el gol del rival, y así todo tratamos de seguir buscando el resultado para empatarlo.
3: Pregunta Joaquín Rivas, de Radio Sur Chile.
4: Buenas tardes, profesor. Recién respondía sobre el cambio que hace de Igor Lichnowsky, que le ayudó a poder tener las marcas, o sea, los jugadores que usted quería marcar con las marcas que usted quería por la posición del campo. Me gustaría que nos explicara qué fue lo que pasó en el primer tiempo que termina desacomodando la U. Digamos, en simple, para que los camaradas que están no puedan comprender lo que pasó en la primera etapa.
2: A ver, el rival venía jugando con una línea de tres, hoy jugó con una línea de cuatro en la construcción. Nosotros corregimos esa línea de tres que creíamos que podía pasar, que podía jugar con ellos con un contención por delante. A partir de eso, emparejarle los tres del medio y a partir de ahí encontrar los saltos de presión de tanto de Ormas Ábal o de Ramírez. Lo que no tuvimos nosotros, que no lo pudimos hacer, que fue el control del partido y lo que buscamos con la característica de jugador de tener la pelota. Eso, nosotros necesitamos la pelota para convivir en el partido, y eso hoy lo que nos faltó, que estuvimos un poco más imprecisos, y a partir de eso no tuvimos fino para encontrar esos pases, para encontrar las circulaciones, porque hubo momentos donde el equipo se posicionó, sí jugó en el primer tiempo alto, y en el segundo lo hicimos mejor todavía desde ese posicionamiento.
0: Otra más para Fernando Gago. A ver, escuchemos.
5: Lamentablemente vive una delicada situación con un solo gol en torneo en Liga de Primera. La gente también empieza a perder la paciencia con Juan Martín Lucero, con la alta expectativa que había. Hoy día se hizo sentir a la hora de entrar que hubo un par de pifias. ¿Cómo puede explicar usted este momento de un jugador que llegó con tal alto cartel y que no ha cumplido las expectativas? Muchas gracias.
2: Vamos a trabajar con todos los futbolistas de este plantel, independientemente del nombre, para tener el mejor rendimiento de cada uno. No tengo que explicarlo, eso lo hablo internamente con el futbolista.
0: Hay respuesta seca con respecto a Lucero.
6: Vamos, Pancho,
0: a escuchar otra consulta. Dale, Pato.
6: Déjame pasar por la zona mixta con Rodrigo Gómez para preguntarle si asoman jugadores de la U, de Colo-Colo, en ese lugar, Rodrigo.
7: Pato, estamos acá en la zona de Colo-Colo. Te comento que ya está el bus estacionado acá. Hay una fila de guardias privados esperando y haciendo también un cerco para la salida de la gente de Colo-Colo, que se va a dar de un minuto a otro. Ya están dentro del vestuario, alistándose para hacer esa salida. De hecho, aquí ya vemos a los primeros jugadores de Colo-Colo que están en la zona de la puerta, y vamos a ver si es que tenemos la posibilidad de conversar con ellos, quiénes son los primeros que salen a enfrentar a la prensa por acá, o si hay ánimo también de enfrentar a los medios de comunicación. Uno imagina que ganando un clásico seguramente va a ser así. Viene Maureira, aquí comienza a aparecer la gente de Colo-Colo. Gabriel Maureira. ¿Gabriel?
8: ¡Gaby!
7: No mira. Se va el joven canterano de Colo-Colo, sonriente, acompañado del personal de seguridad. Pato, comienza entonces la salida de los salvos. Nosotros hacemos el llamado cuando estén ya para hablar.
6: Bien, sumamos una de Gago, Pancho.
0: Parte final la seguimos escuchando.
2: Como no salió, no teníamos ese control de juego, no salió y teníamos esas pérdidas innecesarias con los jugadores internos.
9: Pregunta Lucas Campos, de Señal Deportivo.
10: Profesor, ¿qué tal? Buenas tardes. Consultarle por el tema anímico. El primer tiempo fueron obviamente superados y cae este penal en el cierre del primer tiempo, que obviamente es un gol de Camarín que le sube en el tema anímico. Se vio en el segundo tiempo, entraron muy bien y como lo dijo usted, en el momento que mejor estaban, cae el gol del rival. ¿Cómo lo pudo ver después? ¿Qué análisis queda? ¿Si es que el equipo bajó un poco después de ese gol?
2: No creo que haya bajado el equipo desde lo mental, porque siguió insistiendo, tuvimos situaciones para poder marcar. El tema es que no estuvimos finos y se perdió el partido, y hay que seguir insistiendo y vamos a seguir trabajando, porque mientras matemáticamente tengamos chance vamos a luchar por eso.
9: Última pregunta, Ignacio Soto de Radio Santiago.
8: Fernando, saludarlo por supuesto una vez más. El equipo tuvo problemas a la hora de salir desde el fondo en el juego. Colo Colo neutralizó dichas salidas. ¿Qué faltó para poder tener una mejor conexión entre la defensa y los volantes interiores y así poder generar juego en ataque para su equipo? Muchas gracias.
2: El juego asociado. Cuando tenés presión de un equipo en un 3 versus 3, en un 4 versus 4, en una presión donde te vienen a presionar, una vez que rompes con una pared, hay un jugador libre del lado opuesto. Entonces eso no lo pudimos encontrar. Creo que hubo una situación que Agustín se metió por dentro y encontramos un ataque rápido por ese lado. Estaba trabajado, no salió tan fluido como queremos buscarlo. Hubo momentos que sí, si lo encontramos, hubo dos o tres vueltas que pudimos atacar de la forma que queríamos atacar. Pero bueno, el rival logró la presión, nosotros teníamos imprecisión, porque todos los rivales te presionan y esa, cuando estás impreciso, ese pase se nota más. Entonces creo que hoy tuvimos esa imprecisión en el primer tiempo, tuvimos ese apresuramiento para querer atacar, porque también el partido, el clásico, te lleva a una cuestión emocional para jugarlo de esa manera, y no tuvimos un buen partido.
6: Bueno, sí, finalizamos la... Termina la conferencia de Fernando Gago, el técnico de la U, que ya abandona entonces la zona de conferencia de prensa, patrón. Bien, Pancho Ganedo trabajando ahí en la conferencia de prensa de ambos entrenadores. Ya voy con Rodrigo Gómez, él nos va a avisar cuando se detenga alguien de Colo Colo. Maxi Videla, tiempo para repasar la tabla de posiciones, el cacique al tope.
11: Justamente Colo Colo es el superlíder de este campeonato, ya el conjunto albo llega a 49 puntos, deja en 36 a su más cercano perseguidor, a la Universidad de Chile, a 13 puntos de distancia. Ñublense aparece tercero con 32, cuarta la Católica 30, quinto Palestino 30, sexto Deportes Limache 27. Hasta ahí los equipos que van a copas internacionales.
6: Hasta ahí la clasificación a torneos internacionales. Séptimo está Everton, octavo el Conce, noveno Coquimbo. Aquí empieza a enredarse la cosa. Décimo la Serena. O'Higgins un décimo, 24. 24 Huachipato, duodécimo. Y ya derechamente pasan susto del décimo tercero abajo, Maximiliano.
11: Justamente pasan más que susto desde el décimo tercero para abajo, que empieza con el Audax, que tiene 22, 19 para la U de Conce, que está décimo cuarta. Penúltimo ya en zona de descenso, 18 para Cobresal, que hoy empató con la Serena. 14 para Unión La Calera, que está último, el viernes empató con el Audax italiano.
6: La U de Conce tiene dos partidos menos.
11: Sí, señor, tiene dos partidos menos la Universidad de Concepción. Uno de ellos es con Coquimbo Unido. Se va a jugar el miércoles 2 de septiembre, ese encuentro a las 6 de la tarde. Y el otro encuentro pendiente,
6: el de esta fecha, porque es mañana.
11: Claro, es el de esta
6: con
11: fecha.
6: Con Everton.
11: Tiene usted toda la razón. Cierran la fecha 20, 7 y media en Sausalito.
6: Everton, mañana. Entonces la U de Conce no tendrá puntos, pero tiene al menos ilusión de jugar esos partidos y mejorar su situación en la tabla de posiciones. Maximiliano, ¿hay fútbol de la B hasta ahora? ¿Se está jugando en el norte?
11: Y está ganando Antofagasta 2-0 a Deportes Temuco. Se juega el segundo minuto de agregado en el primer tiempo. Dieron 3 con uno menos el equipo de Temuco.
6: A las 7:30, partido relevante para la pelea de abajo en el fútbol de primera B.
11: Justamente se va a cerrar la jornada de domingo con un partido fundamental en la primera B. Curicó Unido va a recibir a Unión San Felipe, 19:30 horas.
6: Claro, porque Curicó Unido tiene 17 puntos, es decimocuarto, decimoquinto, Santa Cruz con 16. San Felipe tiene solo 3 más que Curicó, 20, y es decimotercero. Son los equipos San Felipe, Curicó, Santa Cruz, en ese orden, que anteceden a Rangers, que con 9 puntos está descendiendo, pero que al menos este fin de semana tuvo el bálsamo de ganar allá en Arica. Una última idea, una última reflexión de Marcelo Bartichotto después de esta victoria de Colo Colo y de escuchar además a sus técnicos.
12: Sí, bueno, lo que decía yo, ¿no? Que en definitiva Ortiz no se va a tirar flores tampoco, porque quizás se ve mal. Le tira todas las virtudes a sus futbolistas, que dentro de todo el primer tiempo lo hicieron muy bien, pero que tuvo una incidencia importante porque tocó el equipo, porque puso un volante ofensivo,
7: Marcelo.
12: Un delantero. Sí.
7: Viene Jonathan Villagra por acá, vamos a escucharlo en directo por Cooperativa Deportes. Jonathan.
13: Tranquilo.
7: Hola, Jonathan. ¿Cómo estás? Buenas tardes. Estamos en directo por Radio Cooperativa. Bueno, saber qué sensación les quedó en la cancha de este partido, que logran ganarlo y encaminan también el campeonato.
14: Sí, obvio, nos vamos felices en un partido muy complicado que veníamos de visita, pero nuestro objetivo era del primer minuto era ganar, tratar de sacar un poco más de diferencia, y creo que lo logramos, lo hicimos bien, jugamos bien y nos vamos con la victoria. Creo que en el primer tiempo fuimos muy superiores, creo que ellos tienen una jugada nomás, que es la del penal, después en el segundo igual se emparejó, pero creo que lo ganamos bien, ¿no? Y nos llevamos la victoria.
7: ¿Qué fue lo que más te gustó del equipo hoy?
14: Y que salimos a jugar de igual, y en un estadio que es complicado jugar, el ambiente estaba lindo, lleno, entonces a veces te puede pasar la cuenta, y salimos del primer minuto de igual.
15: Son 13 puntos, es una diferencia bien alta.
14: Sí, pero quedan partidos todavía, si te pones a pensar y que saliste campeón, creo que ahí estamos equivocados, quedan partidos, quedan rivales difíciles, entonces tenemos que ir paso a paso, queda todavía.
7: Vale, de nada. Gracias para Jonathan Villagra, que se retira ya de esta zona mixta, el único que ha parado hasta este minuto. Vamos a ver si hay alguna otra posibilidad de nota. Pato, te hago el llamado.
6: Vale, a la espera de ese llamado, Barty, para que cierre la idea.
12: Sí, no, decía lo de Ortiz y la virtud de los futbolistas, pero sin duda que hay una virtud de él de cambiar el equipo, y claro, y a Gago le preguntan por qué entró con un equipo diferente o con un sistema diferente, y dijo, no, el sistema fue el mismo, pero claro, cuando uno cambia la característica de los futbolistas, al final casi te termina cambiando el sistema, porque
6: claro.
12: Arce no es lo mismo que hubiese puesto, claro, o Coesadi, o que hubiese puesto a Vázquez o a Reina.
6: Claro.
12: Es un volante que quizás lo abrió y que no cumplió el objetivo, no por culpa de él, sino que me parece por culpa de lo colectivo también, pero
7: Iván
12: sin
7: Román.
12: Sin duda que cambió.
7: Estamos acá con Iván Román. Hola, Iván, ¿cómo estás? Muy buenas tardes, en directo por Cooperativa. Felices, me imagino, en el vestuario, hicieron un buen partido, se quedaron con el clásico.
16: Sí, muy feliz, todos sabemos la importancia que es ganar los clásicos, más de visita, pero muy contento por el resultado, por el partido del equipo, y lo importante es que se ganó y se siguió sumando en la tabla.
7: ¿Cómo sintieron el partido? ¿Sientes que Colo-Colo mereció este triunfo?
16: Sí, obvio, siento que hicimos un partido muy trabajado, hicimos lo que entrenamos en la semana y fue un triunfo más que merecido. Sí, obvio, sí. Sí, hoy día cumplí un sueño de poder jugar un clásico por Colo-Colo, y más con un triunfo y sacando una buena ventaja de en la tabla para en el campeonato. Muchas gracias.
7: Ahí están las declaraciones de Iván Román, que se retira ya de esta zona. Pasó también Sosa. Y vamos a ver si es que hay posibilidad, Pato, de escuchar a Arturo Vidal, que todavía no ha salido por esta zona. Ya se llevaron hasta el parlante y Vidal todavía no pasa.
6: Vamos a escuchar a Barty ahora, eso sí, para que termine la idea.
12: No, sí, era eso.
6: Ya lo dijo
12: eso,
6: todo.
12: Que en definitiva, claro, dijo que habían jugado igual que el partido pasado, pero sin duda que no es lo mismo Asadi por afuera o Vázquez o Reina que poner a Arce, que tiene otras características. Pero bueno, fue un partido entretenido dentro de todo, con espacios en algunos momentos, sí, friccionado, pero intenso, que eso también es bueno para el fútbol chileno.
6: Barty, buen regreso.
12: Bueno,
6: un abrazo.
12: Abrazo para todos.
6: Mañana vuelve Vidal a las 14, contigo.
7: Viene Arturo Vidal, vamos a ver si tenemos la posibilidad de conversar con el referente de Colo-Colo, que está saludando a algunos amigos que lo estaban esperando acá en la puerta del vestuario. Está sonriente, ahora algo serio, no sé qué le estarán comentando, pero está aquí a menos de 10 metros nuestro, acercándose ya directamente a esta posición. Está saludando a algunas personas conocidas y vamos a ver si tenemos la posibilidad de escuchar. Uy, no quiere hablar Vidal. No quiere hablar Vidal. Señal de la victoria. Y nada más. A ver, se acercó a firmar una camiseta, pero me parece que no va a entregar declaraciones. No. Vino solo a firmar una camiseta, se da media vuelta y se va Vidal. Se retira en silencio del Nacional.
6: Llamativo.
7: Sí, llamativo, Pato. Ya de un tiempo a esta parte, Arturo Vidal no está entregando declaraciones. Aquí viene Aníbal Mosa. ¡Aníbal! ¡Aníbal! Acá está Aníbal Mosa, en directo por Cooperativa. Aníbal, la felicidad total porque siguen encaminando el título.
13: Sí, contento, contento. Creemos que el equipo hizo un muy buen partido. Creemos que teníamos las armas, era un partido muy importante para nosotros, pero tenemos que seguir concentrados en lo que viene ahora el día miércoles.
7: ¿Cómo estuvo todo en el clásico? ¿Hubo intensidad ahí en el palco? ¿Qué conclusiones saca de esta visita de Colo-Colo acá en Nacional?
13: No, bien, entramos bien, no tuvimos ningún problema. Ahí los roces y los cánticos normales que son este tipo de cosas, pero nada, todo muy bien. Y lo importante es que se ganó, el equipo mostró carácter delante de 45.000 personas y nada, eso hay que rescatarlo.
17: Javier Correa, clasiquero, le marcó a Católica, ahora le marca la 1.
13: Sí, bueno, son de esos jugadores que nosotros tenemos que de cierta manera marcan la diferencia, igual que Maxi, igual que un montón de jugadores, así que estamos muy contentos hoy día.
18: ¿Se pavimentó el camino al título hoy día y a 13 puntos?
13: Mira, la verdad las cosas que tenemos que irnos piano a piano, ustedes saben que muchas veces de repente celebrar demasiado no corresponde, así que cuando la copa esté arriba de la mesa ahí podremos celebrar.
18: La renovación de Arturo Vidal.
13: ¿Cómo, perdón?
19: ¿Celebró en el parco?
13: Sí, bueno, cuando se celebran, se hacen este tipo de goles, están en este tipo de partido, claro que sí, po. Corre sangre por nuestras venas, colocolina.
7: Arturo no está.
13: ¿Cómo?
7: Hoy Fernando Ortiz y el respaldo.
13: Sí, sí, claro. Bueno, vuelvo a decirlo. Vivimos momentos muy complicados en un momento dado y había mucha gente que no creía en el trabajo de él, pero nosotros, como lo estábamos viendo, veíamos el trabajo serio, constante, profesional, desde las 7 de la mañana hasta las 5 o 6 de la tarde. Entonces, los frutos están a la vista. Así que muy contento por haber tomado esa decisión, incluso en contra de muchos directores.
18: La continuidad de Arturo Vidal es un tema que hay que conversar.
13: Gracias, muchachos.
7: El capitán y referente Arturo Vidal está en silencio hace un tiempo.
13: Está bien. Están meditando, seguramente. Están contentos con el triunfo. No sé, tienen que preguntarle al muchacho.
18: ¿De la renovación de Arturo Vidal nada, presidente?
13: Muchachos, ya hablamos sobre las renovaciones. Gracias.
20: Gracias.
6: ¿Qué significa ya hablamos
19: de la conversación con Cecilia Pérez?
20: En la previa se vio como un saludo con Cecilia Pérez en la cabina.
13: Muy bien, muy cordial. Tenemos una muy buena relación con la presidenta de la Universidad de Chile. Yo tengo muy buenas relaciones con todos los presidentes. Creo que es la manera, si bien es cierto, somos adversarios dentro de la cancha, pero afuera tenemos que tener un comportamiento amable, bueno, porque nos vamos a encontrar. Entonces, eso también es una señal para que los hinchas también puedan seguir esos ejemplos también. Sí, faltó el hincha de Colo-Colo. Ustedes saben de que habían unas coordinaciones que estaban dadas para que pudieran estar esos 800 colocolinos, pero hoy día no habían 800 colocolinos, acá habían 10 millones de Arica Magallanes.
7: Oiga, se agarró. La declaración de... Cuidado. Más de Mozart. No sigue la respuesta del presidente de Blanco y Negro, que ya se retira de esta zona.
6: Rodrigo, una pregunta. Cuando él dice, ya hablamos de las renovaciones, aquí alude. Rodrigo.
21: ¿A qué las va a ver a fin de año?
6: Ya,
21: eso, lo que dijo antes.
6: Claro, según lo que dijo antes. Bueno, Igor, una última idea para esta victoria de Colo-Colo 2-1.
21: Claro, bueno, el tema de ese primer tiempo para la U le va a dar vuelta. Antes que Canedo diera la formación, yo iba a decir, Vázquez no es como Asadi. O sea, ya la entrada de él era otra cosa. Y claro, él quiso replicar con Arce, pero no tiene la misma flexibilidad para ir sobre la raya. Aunque en el segundo tiempo, cuando sí lo hizo al comienzo, me pareció bastante bastante bien. Pero estaba probando cosas que no estaban en el año. Digo, Barrera más Reinhardt es algo que hoy se vio, digamos. Bueno, Reinhardt viene recién llegando, entonces son fórmulas que hoy no dieron el rédito esperado, porque creo que Colo-Colo está muy aceitado en ese medio campo, y porque Mendy y Madrid jugaron directamente mejor. O sea, si los niveles de los adversarios también te van marcando cosas. Entonces, la paradoja es que igual con ese primer tiempo en que fuiste superado, te fuiste empate. Entonces empezaba otro partido, ya el del segundo tiempo, un partido distinto, porque vienen los cambios por ambos lados, porque hay otra estructura de juego, porque no empezaste bien, pero te hacen el gol. Y después ya yo creo que te fuiste diluyendo. Ahora, Draco dice que salió Aránguiz porque se lo pidió, bueno, eso es más explicable, pero él cuando salió Aránguiz puso un otro puntero. Quizás había que poner un constructor de juego, porque la pelota tiene que llegarle a los que están arriba, si no, no es más fácil para la contención del adversario. Bueno, no se le dio a la U y Colo Colo está en un nivel de funcionamiento mucho más aceitado. Ya se verá en el futuro cómo va resolviendo Gago estos puntos que van a quedar ahí pendientes, porque hay que decirlo, cuando no jugaba Sadi, estaba Vázquez, pero en ese momento no estaba Reinhardt, entonces esa posibilidad no se podía explorar. Hoy, bueno, se jugó con eso, y me quedó la foto del partido hoy, que el Reinhardt es mejor cuando está suelto y puedes llegar más arriba. Bueno, de hecho el penal es un remate suyo. Ahí, encajonado un poquito más cerca de Barrera, creo que al final los dos como que no se lograron entender, por ahora naturalmente.
6: Comentario de Igor Ochoa, también estuvo Marcelo Bartichotto para la victoria de Colo Colo por 2-1. Así se zanjó el superclásico del fútbol chileno de la segunda rueda aquí en el Estadio Nacional. Quédese con nosotros, nosotros vamos a ir y vamos a volver. Siguen las tardes deportivas. Ivo Bay, toma el timón, toma el mando. Hay más voces desde acá y hay mucho deporte y fútbol que contar.
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3: Cooperativa Deportes, continuamos en este domingo en el post del superclásico del fútbol chileno. Fue triunfo de Colo Colo, que ya se prueba derechamente la corona a la 35 después de derrotar a la Universidad de Chile en la cancha de Ñuñoa 2-1. El triunfo del cacique con los goles de Madrid, también la aparición de Correa en el segundo tiempo, descuento de Charles Arangui mediante lanzamiento penal. Un partido emocionante que se decantó a favor del conjunto blanco y que vuelve a recuperar esa ventaja en la tabla de posiciones que se había enredado de alguna forma en la fecha anterior, tras la igualdad del conjunto del cacique ante O'Higgins de Rancagua. La había ganado, ahora tenía la opción el conjunto de Fernando Gago de seguir recortando, pero no fue así. Ganó Colo Colo nomás el clásico 200 y fue transmisión de Cooperativa Deportes. 18 horas con 6 minutos. Hagamos una última pasada por el Estadio Nacional a ver si todavía hay reacciones. Siguen ahí los protagonistas merodeando la zona de vestuarios. Primera pasada por el camarín ganador, por el camarín de Colo Colo. Rodrigo Gómez, ¿alguna novedad ahí con la salida del plantel albo?
7: ¿Qué tal, Ivo Valle? Aquí continuamos en el camarín ganador, como tú decías, el ganador Colo Colo, que ya está con todo su plantel arriba del bus. De hecho, comienza a avanzar en este instante el bus que dice Eterno Campeón, 100 años de gloria. Recordemos que desde el año pasado que Colo Colo ya implementó este bus con su insignia y con todo lo alusivo también a su centenario en aquel momento. Así que está avanzando lentamente, se retira ya Colo Colo acá del Estadio Nacional con esta diferencia que tú marcabas, Ivo, 13 puntos en la tabla, y con la incertidumbre con Arturo Vidal, que no está hablando con los medios. Siempre era la voz de Colo Colo, sin embargo está al parecer con alguna incomodidad el capitán del cacique. Aníbal Mosa dijo, no sé, estará meditando, yo ya dije que las renovaciones se ven a fin de año. Así que con ese tema que está marcando hoy este buen presente de Colo Colo, se están retirando los salvos de acá del Estadio Nacional. Pudimos escuchar ahí al paso a los zagueros, a Iván Román, estuvo hablando también Jonathan Villagra, escuchamos al propio Aníbal Mosa, pero eso fue lo que dejó el postpartido del lado de Colo Colo. El bus ya avanza rumbo a la avenida Maratón. Se fue Colo Colo del Nacional.
3: Y con los 3 puntos nomás abandona el Ñuñoa al conjunto de Fernando Ortiz. Y la cobertura estuvo Rodrigo Gómez. Entonces cerramos el camarín de Colo Colo, Gomito.
7: Cerramos el camarín de Colo Colo, Ivo Bay. Buena tarde deportiva y nos reencontramos mañana.
3: Un abrazo en la cobertura del cacique, Rodrigo Gómez, con el micrófono de Cooperativa. Camarín de perdedor, el camarín azul, Francisco Careo, ¿cómo va?
4: Ivo Bay, gusto saludarte. ¿Cómo estás? Espero que bien. Esperando por Lichnowsky. Viene un ratito más Igor, así que vamos a estar presentes para lo que hable el defensa de la Universidad de Chile, querido Ivo.
3: ¿Rostros, el ánimo a esta hora en el vestuario del Chuncho?
4: Cara larga, larguísima la de los jugadores de la U. Muchos abandonaron por una puerta aledaña. También el técnico Fernando Gago, que acaba de salir, eso sí, por otra zona, por esta de la zona mixta, pero la mayoría de los jugadores que no han aparecido mucho por acá, los referentes poco. Esperamos entonces por la llegada del hombre que hoy hizo su redebut con la camiseta de la Universidad de Chile luego de 12 años, Ivo.
3: Perfecto, a la espera de Igor Lichnowsky, que es el último en abandonar, ¿o queda uno que otro protagonista del conjunto laico?
4: Me parece que es el último, vale. No sé si Reinhardt y Ramírez, que fueron al doping, ya salieron, que son los que, claro, demoraron un poco más, pero faltan poquitos jugadores ya de la Universidad de Chile, que, bueno, muchos con caras largas luego de esta derrota tenían una opción de poder acercarse a Colo-Colo y no les alcanzó, no les dio nomás.
3: Ahí estamos atentos al camarín de la Universidad de Chile para escuchar la palabra de quien volvió a vestir de azul de más de una década, Igor Lichnowsky. Bueno, no fue el reestreno esperado, además con cierta participación en el segundo gol de Correa, que a la larga fue el que sentenció el triunfo de Colo Colo en el Clásico 200. Te lo contó el relato de Ernesto Díaz Correa, Radio Cooperativa, en la cancha del Nacional, para esa victoria de El Cacique, que se escapa nuevamente. 49 puntos, la Universidad de Chile en el segundo lugar con 36 a 13 puntos. una diferencia importantísima de cinco partidos, digamos, para que el conjunto de Colo-Colo pueda alzarse con esa corona. Esa es la distancia que tiene la Universidad de Chile, que hoy día nuevamente vuelve a hacerse expresiva. Ñublense, el tercero, entra en esa disputa por el Chile 2, que ayer derrotó a la escuadra de la Universidad Católica 2-1. La Católica que en una semana para el olvido se estanca en el tercer puesto con 30 puntos, pero tiene un partido pendiente el elenco cruzado, que tiene que dirimir ante la escuadra de Coquimbo Unido este día miércoles en la cancha de Francisco Sánchez Romero. Bueno, Ñublense también tiene un partido menos, así que está bien interesante esa disputa. La U un poquitito más tranquila, pero después de la amargura de perder el clásico, no hay nada que consuele al conjunto de la Universidad de Chile. El trabajo de Francisco Caneo a esta hora ya no debe quedar nada, solamente Igor Lisnowski nomás y uno que otro funcionario de la Universidad de Chile desmontando ya toda la parafernalia hoy día en la cancha del Nacional, ¿no, Topito? Ahí vamos a estar con Francisco Caneo nuevamente en la zona de vestuarios. Va a continuar la fecha 20 de la Liga de Primera, donde evidentemente todas las luces las acapara el Superclásico 200, pero en un rato más en la cancha de Rancagua, en el Mundialista, el Estadio del Teniente, en la región de Libertador O'Higgins, va a recibir a Palestino. Duelo importante también por esa disputa por el Chile 2, porque Palestino ahí está expectante en una quinta casilla con 30 puntos. En el caso de derrotar a O'Higgins de Rancagua, va a escalar a la tercera casilla, desplazando a Ñublense, a la Universidad Católica, y va a quedar en ese tercer lugar a 3 puntos de la Universidad de Chile. Para eso tiene que ganar a O'Higgins de Rancagua, que viene envalentonado después de esa igualdad la semana pasada frente a Colo-Colo en la cancha de El Nacional. Va a continuar, por supuesto, la fecha, la jornada de mañana, con un partido que van a animar el Everton y la Universidad de Concepción. 19:30 horas en la cancha de Viña del Mar. 18 horas con 12 minutos. Somos Cooperativa Deportes ahí, esperando las últimas reacciones del superclásico del fútbol chileno, con la victoria de Colo-Colo en la cancha del Estadio Nacional. También hay fútbol del ascenso. A esta hora está jugando Antofagasta, derrota 2-0 a Deportes Temuco. Triunfo relevante para los Pumas, que logran trepar a la cuarta casilla de la categoría de plata. Ayer perdió Cobreloa, le dio espacio a Wanderers, que juega mañana y que podría alcanzarlo en el liderato. Pero lo que en estos momentos ocurre en vivo en las canchas del ascenso es el triunfo Puma 2-0 ante el conjunto del Indio Pige. Va a continuar a contar de las 19:30 horas en la cancha de Curicó. Curicó Unido frente a San Felipe. Curicó que tuvo una mala noticia esta semana, que fue la resta de 3 puntos debido a no cumplir con el minutaje sub-20. Se acerca a la zona baja, que en estos momentos protagoniza Ranger, que es el último que logró ganar su primer partido en este año, alcanzando las 9 unidades. Y claro, deja un poco más estrecha esa discusión, por decirlo de alguna forma. Sigue ahí escapado hacia abajo el conjunto hundido, más bien el conjunto piucano, que claro, tiene la alegría de este primer triunfo, pero no le alcanza, considerando la muy mala campaña con 14 derrotas. Santa Cruz tiene 16 y Curicó Unido, con la resta de puntos, 17. A ver, a esta hora llama al Estadio Nacional Francisco Caneo.
0: Sí, Ivo, qué gusto saludarte. Escuchamos a Igor Lipnitsky.
5: Pero creo que también nosotros tuvimos la oportunidad de quedar primero arriba en el marcador. No se dijo, no quisiera ser como repetitivo, pero literal fue esto es fútbol, es así. Le podría haber tocado a ellos o a nosotros, y terminaron definiendo ellos primero la jugada. ¿Cómo? Para nada. Es un torneo largo. La U está acostumbrada a luchar siempre hasta el final, a darle lindas sorpresas a su gente. Me es difícil hablar porque yo soy parte de esa gente. Vamos a ir al próximo partido a seguir demostrando el buen fútbol, lo que hicimos hoy día, y a demostrarlo en resultados.
22: Igual, como lo dijiste en tu presentación, quizás te toca ahora un poco también guiar, ¿no? Ser una voz de liderazgo dentro del camarín. ¿Qué le puedes aportar a tus compañeros con tu experiencia para sobreponerse un momento como perder un clásico?
8: Quizá es difícil verlo en estos momentos, o a lo mejor no. Estoy muy contento por todo lo que veo, por el equipo que tenemos. Insisto, por lo que mostramos, sin ser injusto con el primer tiempo, pero con lo que mostramos sobre todo en el segundo, presionando al rival, ahogándolo al final y teniendo ocasiones muy claras en el área y en el arco de ellos. Las vamos a meter en el próximo partido.
9: Se vio a Correa en la celebración, después al final del partido, haciendo el insulto, el gesto a la gente de la U de la zona norte. ¿Qué te parece esa reacción a veces de los jugadores, ya terminó el partido, que son, pareciera ser innecesarias más que otra cosa?
8: No lo vi, y creo que si lo hubiésemos visto, lo habríamos sacado correteando para afuera. Creo que los clásicos y todos los partidos se tienen que jugar dentro de los 90 minutos. Y no, como te digo, no vi el video, no sé si lo habrá hecho o no. Esas cosas se anotan, se guardan y en los siguientes después se ven.
10: ¿Cuánto puede perder este partido por lo que significaba para ustedes?
8: Todos los clásicos son especiales, pero también por las ganas que teníamos de acortar la distancia con el puntero, independiente de quién sea. Creo que la U tiene todo lo necesario para estar ahí arriba. Como te digo, esto es trabajo. Estoy muy contento por lo que yo he visto, que es mi primer partido. Estoy muy contento por lo que he visto de mis compañeros. Yo vengo a sumar desde adentro, desde afuera, desde todas las aristas posibles. Y con esto termino. Yo sé que quizás es difícil verlo hoy en día, pero creo que ya he visto antes esto en otros equipos que he estado, en otros momentos. Se vienen cosas bonitas para la U. Gracias.
9: Ahí está la palabra de Lichnowsky y voy.
3: Ya cerrando el camarín de la Universidad de Chile, Francisco Caneo con el impecable trabajo de la cobertura del conjunto laico. El último que faltaba, Igor Lichnowsky, que se estrenó nuevamente con la camiseta de la Universidad de Chile con esta derrota en el Clásico 200 ante Colo-Colo. Fueron las voces, las reacciones, los protagonistas, los escuchaste acá en Cooperativa, en el mundo, en la app de Cooperativa, como siempre con los eventos más importantes del fútbol y del deporte nacional, el micrófono dorado. Ahora con esta victoria del Cacique, que vuelve a ganar en la cancha del Nacional después de 8 años, del 2018 que no ganaba en Ñuñoa el conjunto blanco, y ahora se queda con este partido. 6:18 p.m. Hablemos algo también de tenis, porque se está disputando el Master de Cincinnati. Ya concluyó la final masculina con el triunfo de Arthur Fils, el francés, que en 3 parciales derrotó al local, al estadounidense Frances Tiafoe, 6-3, 1-6 y 6-0, la cómoda victoria, particularmente la tercera manga para el 21º sembrado de este certamen, que todavía no concluye porque falta la definición femenina, donde va a saltar a la pista la cuarta sembrada, Coco Gauff, estadounidense, por cierto, ante la también local Jessica Pegula, la tercera de este certamen. Juego que va a arrancar en un ratito más, a contar de las 19:00 en la cancha principal del Linder Family Tennis Center en Cincinnati, para este Master 1000, uno de los torneos más tradicionales que tiene la temporada de tenis, y que ya concluyó con el triunfo en los varones de el francés Arthur Fils. Ya vamos a estar hablando de lo que ocurre con los equipos de la región del Biobío junto a Sergio Godoy Acosta, porque mañana juega la Universidad de Concepción, el equipo penquista que se ha ido enredando en la zona baja con 4 derrotas consecutivas, la escuadra de los del Foro, también que lo que pasa con Deportes Concepción, el conjunto del Nano Díaz, que hoy igualó 1-1 con Coquimbo Unido. A ver, repasemos los resultados de esta fecha 20 de la Liga de Primera, que arrancó el día viernes y que tuvo el empate pálido 0-0 entre Audax Italiano y Unión La Calera. Ayer ganó Limache 3-1 a Huachipato. Duro golpe le asesta la escuadra tomatera a lo de Talcahuano. También otro duro golpe del visitante Ñublense, derrotó 2-1 a la Universidad Católica, que tempranito en el partido tuvo la expulsión de Fernando Zucchi al 8, al minuto 8 de la primera parte. Después se fue para decirlo, pero desde la banca ya no estaba jugando, pero claro, una situación incómoda para la Católica, que no pudo revertir. Esteban Calderón e Ignacio Giraldino en el segundo tiempo, los goles para el conjunto de Chillán, que le permite ilusionarse con una clasificación, ¿por qué no?, a la fase de grupo de la Copa Libertadores de América. También hoy igualaron 3-3, partidazo, La Serena frente a Cobresal. También igualaron 1-1 Concepción y Coquimbo Unido. El clásico que terminó recién lo ganó Colo-Colo 2-1 a la Universidad de Chile. Para jugar el Rolando Tomás O'Higgins y Palestino, vamos a tener contacto ya desde la región del Libertador junto a Ricardo Bando. Y el choque de Everton y la Universidad de Concepción, 19:30 horas, para concluir la fecha número 20. El miércoles salda ese partido, lo mencionábamos, la transmisión de Cooperativa, el juego entre Coquimbo Unido y la Universidad Católica, que se va a disputar en la región de Coquimbo a contar de las de 18 horas. Sergio Godoy Acosta, ahora sí, nos vamos al video. ¿Qué tal, Sergito, para hablar de los equipos de la zona con realidad distinta, con Deportes Concepción, que sigue sin ceder partidos en esta segunda rueda, y el Campanil, que mañana tiene una dura tarea para no seguir enredándose abajo, y también mala de Huachipato, que lo está pasando mal el equipo acerero? ¿Qué tal, Sergio, cómo va?
2: Hola, ¿qué tal, Ivo? ¿Cómo estás? Muy buenas tardes, así es. El equipo que lo pasa peor en este momento es Huachipato, básicamente por esta seguidilla de malos resultados, pese a que todavía tiene un colchón de puntos que le permite respirar, ¿no? A diferencia de la UD Conce, que está más exigido, pero el Campanil tiene dos partidos todavía pendientes, debe jugar todavía en la jornada de este lunes, por lo tanto tiene algún aval distinto. Lo de Huachipato, ayer en el estadio de la Siderúrgica, afrontó este duelo con Deportes Limache, con algunas modificaciones, intentando dejar atrás una racha de malos resultados. Sin embargo, no le alcanzó al equipo de Jaime García. De hecho, Álvarez hizo trabajar de entrada al Seba Mella y encontró premio rápidamente en los 9. Alfonso Parot, anticipando con mucha facilidad en el primer poste, abriendo la cuenta después de un lanzamiento de esquina por derecha. Una fórmula que se repitió durante el partido, ya que así es como en el minuto 40 apareció Gonzalo Sosa, boca de jarro, después de un tiro de esquina, esta vez por izquierda de Jan Meneses, para anotar el segundo. Se preveía que iban a haber modificaciones, había búsqueda de García de buscar soluciones en la banca. Sin embargo, cuando se preparaba para eso, arrancar el segundo tiempo, no se fueron así al descanso. Apareció Thiago López, otra vez de cabeza, pica al suelo después de una jugada de Takechi Meneses por derecha, para un 3-0. Muy contundente, repitiéndose la película que ya había visto el hincha acerero hace unos días en Talcahuano ante Everton de Viña del Mar. En la segunda parte crearon más opciones de gol. Altamirano falló, eso sí, en un mano a mano con el meta González. Luego Cris Martínez y Carlos Herrera también tuvieron oportunidades en una doble jugada, solamente para maquillar el resultado, un remate de media distancia a la cabeza, sobre la cabeza de González, de Maxi Rodríguez en el 78. Queda con uno menos Limache en el minuto 82 por un codazo de Dylan Escobar sobre Antiñirre. Pese a que buscó variantes, tuvo oportunidades Huachipato para anotar el segundo descuento, ese no llegó. Suma más de 3 meses sin ganar. La preocupación, por cierto, es evidente, y esta es la conclusión, este es el análisis para este mal momento de su técnico, Jaime García.
11: Es la inestabilidad que está el club, el equipo, que hemos estado muy bien, hemos estado plano, yo creo que ahora no ha costado mucho pararnos. Creo que el equipo está, no tiene un equilibrio, está un poco descompensado en alguna zona. No están llegando fácil, no están haciendo goles, de lo cual mi equipo no son así. Imagínate toda la cantidad de goles que nos lleva, que uno no es lo que ven ustedes. Yo creo que ustedes lo que sienten y lo que ven y lo que ven el chat es lo mismo. Entonces, no me podría parar aquí y explicarle otra cosa que el mal momento que nosotros estamos viviendo, y eso se ve absoluto. Y yo no los voy a tapar ni le voy a decir algo que no corresponde.
2: En estos partidos, en estos 3 últimos, la cantidad de goles en contra ha sido importante. ya llega a 39, la defensa más batida del campeonato. Hay problemas, lo defensivo también es evidente, y veremos si es que encuentra soluciones. Un equipo que de momento se estancó con 24 puntos después de estas 4 derrotas consecutivas. Y al frente está Deportes Limache, que con el triunfo se metió en zona de clasificación a torneos internacionales. Mostró una cara muy similar a lo que ya se había visto ante O'Higgins, que por ahí tropezó en el duelo ante la U, pero se rehabilitó muy bien. Conclusiones de su técnico, Víctor Rivero.
14: Hoy era un partido bisagra, porque te podía dar la posibilidad de meterte arriba, y si no, con el grupo de abajo. Nosotros tenemos ahí una chance que tenemos que aprovechar a la próxima semana, que tenemos un partido pendiente, entonces teníamos que jugar sin mirar de que tenemos un partido menos. Y fundamentalmente de no mirar los últimos resultados que tenía Huachipato, porque ellos iban a jugar su opción de salir de este momento, y creo que el equipo lo hizo con una seriedad, porque en ningún momento sobró pese al resultado, y en ningún momento bajó, y cuando tuvimos que hacer recambio fue por el desgaste que está teniendo alguno.
2: Lo próximo para Limache será Everton en Quillota el próximo sábado a las 5:30, mientras Huachipato tendrá una salida muy exigente en Coquimbo el próximo domingo a las 20. Hoy, en tanto, en Collao llegaron poco más de 10.500 personas para el duelo entre Deportes Concepción y Coquimbo Unido. La situación climática favorable permitió que se pudiera ver más fútbol que los partidos previos sobre el césped del estadio Esterroa. El equipo dueño de casa, de menos a más, en el primer lapso fue más parejo, equilibrado, por jugadas puntuales en las que, salvo el golazo de Alejandro Camargo para la visita, un remate al palo de Itan Espinosa, quizás es lo más importante de ese lapso. Lo de Alejandro Camargo, importante, minuto 8, recogió un rebote, un zapatazo inatajable para el meta Nicolás Araya. La única jugada realmente clara de Coquimbo en el primer tiempo. En el segundo, modificaciones desarrolló el técnico Fernando Díaz. Tuvo 5 remates a portería. Fueron los que le dieron fe a Deportes Concepción de que merecía un poco más. Alcanzó precisamente el empate en un momento también importante, en una jugada personal de Ariel Cáceres para batir al meta Diego Sánchez, clavándola en el segundo palo desde fuera del área. Y la jugada noqueó, me parece, a Coquimbo. Un gran desborde por izquierda derivó en un cabezazo que por milagro también terminó despejando Gasolo, que era el 2-1 para Deportes Concepción. Estuvo cerca del triunfo, tuvo un desarrollo de menos a más en lo general el técnico Fernando Díaz en este partido. Son sus conclusiones para un equipo que terminó con esa racha importante que venía arrastrando de victorias consecutivas, pero resalta sin duda el resultado del técnico del conjunto del León de Collao.
15: Por supuesto, vamos sumando y hemos escalado en la tabla, y claro, estamos mucho más cerca de una copa que el descenso. Sin embargo, en eso hay que tener claridad, porque después pueden crear muchas expectativas por el juego, por el nivel y por los resultados, pero nosotros tenemos que tener claro el primer objetivo inicial, y después de eso, cuando esté, si está ya totalmente fuera, podemos pensar en algo, aun cuando ganando y acercándose puntaje, claro que miramos también para arriba, eso está súper claro, como nosotros y todos ustedes, la prensa y los hinchas, lo mismo.
2: Eso a propósito del espectacular arranque en la segunda rueda para Concepción, que lo tiene con 27 puntos junto a Limache y Everton peleando opción de clasificar a Copa Sudamericana. Lo próximo para los Lilas será Ñublense el próximo sábado a las 20 en Chillán. Y al frente, las conclusiones de Hernán Caputo. Fue una semana compleja, quedaron eliminados de la Copa Libertadores de América, había un desgaste físico importante, presentó bajas también, no estaba Fernández, no estaba Prato, no llegó Galani también por suspensión a este compromiso. El técnico Caputo resalta este resultado ante el momento del rival de turno.
16: Siempre prefiero no perder, aunque siempre quiero ganar. Un rival durísimo, que tiene muy claro lo que juega, que tiene jugadores que levantaron su nivel. Valoro eso porque muchas veces nos quedamos con qué hicimos mal nosotros. A veces hacen muy bien las cosas el rival. Sin ninguna duda que el análisis más profundo, y tenemos un partido duro. Es verdad que se gastó el equipo en parte física, porque es normal, aparte de este condimento de cómo estaba el campo, pero es para los dos.
2: Un Coquimbo Unido que se queda en el noveno lugar con 26 puntos, pelea, por cierto, mano a mano su posibilidad de clasificar a torneos internacionales para el próximo año. Recibirá Huachipato la próxima semana. Ivo, te cuento que jugará mañana el equipo de la Universidad de Concepción, que viajó hoy hasta Viña del Mar para el cierre de esta fecha, una Universidad de Concepción que debe mejorar mucho su rendimiento de las últimas jornadas, que los tiene metido bien abajo en la tabla, que viene con derrotas consecutivas. La última ante Deportes La Serena en calidad de local dolió bastante. Rogelio Funes Mori asoma como una principal novedad que puede tener el conjunto de la Universidad de Concepción y podría eventualmente ser una alternativa válida para el técnico, pensando en lo que no mostró y la falta de gol que viene arrastrando este equipo, sobre todo en la segunda parte del torneo.
3: Es Sergio Godoy Acosta de la región del Bío Bío con la zigzagueante realidad de ambos o de los tres elencos de aquella zona en la primera división, con preocupaciones para Huachipato, para la Universidad de Concepción y para el conjunto penquista. La satisfacción de ver un elenco que está repuntando, no solamente en cuanto a su rendimiento, sino que también en su cosecha de puntos. Impecable como siempre, Sergio, un abrazo, buena tarde.
2: Abrazo grande, que estés muy bien.
3: Actualizamos lo que está pasando hasta ahora en Antofagasta, porque se juega ya el minuto 23 de juego de el segundo tiempo. Sigue ganando el conjunto Puma por 2-0 a Deportes Temuco. En un rato más, por la primera división, van a saltar a la cancha O'Higgins de Rancagua frente a Palestino. Juego que va a arrancar en 30 minutos más. 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Marcamos el alto, ya volvemos.
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6: 14 grados. 14 grados en Santiago. Cooperativa. 6:33 minutos. 6:33 minutos.
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8: 6 de la tarde con 35 minutos. Son las tardes deportivas de Radio Cooperativa. Sigue ganando Antofagasta en el norte. En un rato más continúa la fecha 20 en la región del Libertador, en el Mundialista, Estadio El Teniente. O'Higgins recibe a Palestino en la antesala. Ricardo Bando con los detalles en la cancha Rancagüina. ¿Qué tal, Ricardo? ¿Cómo va?
9: Hola, Ivo, ¿cómo te va? Gusto saludarte. Claro, acá estamos en Rancagua, en el Estadio del Teniente, donde comienza ya a soplar una brisa bastante fría, luego una jornada muy agradable, casi primaveral, diría yo, hoy en Rancagua. Se esperan 5.000 espectadores aproximadamente para este partido interesante, donde O'Higgins no contará con Brian Ravelo, quien sufrió una luxación de su codo, por ende va a quedar fuera de la citación. Ya las formaciones están confirmadas, así que las pasamos a revisar, ¿eh? En Cooperativa, O'Higgins va con Omar Caravaggio en la puerta, Felipe Faúndez, Alan Robledo, Miguel Pizuela, Luis Pavés, eso en la defensa. Mitad de cancha para Felipe Ogás, que retorna a una suspensión, Juan Leiva y Walter Bou, que es la

0: Diego Valle en el torneo, a pesar de su buena participación internacional, ahí está en un incómodo puesto 11, ¿no, Ricardo? ¿Qué lectura se hace de aquello?
1: Bueno, lo que uno lee es que se le dio prioridad al ámbito internacional, sin duda, por la buena campaña que tuvo el equipo y que casi le permite dejar en el camino a Boca Juniors en la Copa Sudamericana, y de ahí con mucha alternancia en el torneo local, dejando escapar puntos importantes. Por ejemplo, recuerdo, no sé, un duelo contra Udeconce acá, donde no pudo marcarle un tanto al portero Sangüesa, que esa noche tapó todo, y fueron varios partidos así, lo propio que pasó con Limache semanas atrás acá en Rancagua, pero al menos con los refuerzos ya el equipo mostró la cara, lo pudimos ver el pasado domingo en el Monumental frente a Colo Colo, y esa está la esperanza, ¿no?, que tiene la gente de Rancagua, de que con los refuerzos ya el equipo vuelva a tomar vuelo otra vez y se reinserte en la lucha por Copa Internacional, y no olvidar también que O'Higgins va a jugar la final de la Copa de la Liga en octubre próximo.
0: Ricardo Bando, desde la región del Libertador, para el juego que va a continuar esta fecha 20, el que van a animar O'Higgins de Rancagua frente a Palestino en los próximos 23 minutos más. Ya, Ricardo, lo dejo para que vaya a preparar sus labores posteriores. Mucho éxito.
1: Vale, nos vemos. Chao.
0: Ricardo Bando, con el micrófono de Cooperativa, la antesala de este juego entre celestes y árabes. Ahora nos vamos a hablar de hockey césped con el seleccionado femenino, con las Diablas, que... ¿Cuál es el balance que se hace, Diego Vergara, de esta campaña donde en un principio se trazaba con un objetivo importante estar dentro de los 8 mejores seleccionados, pero con el paso de los partidos, de la competencia, Chile cada vez más lejos, y ahora con un partido para no quedar en la última posición del torneo en su generalidad, con el micrófono de Cooperativa en Ámsterdam, Diego Vergara, ¿qué tal?
2: ¿Cómo te va, Ivo, Sebastián? ¿Cómo lo podemos analizar? Bien... Tiene varios matices. Uno, claramente, es el golpe a la realidad de un deporte que, si bien está creciendo mucho en nuestro país, como es el hockey césped, también estamos demasiado lejos aún de las principales potencias a nivel de hockey hoy, en un partido que fue bien raro, con un equipo que había abre la cuenta, se va ganando 1-0 en el primer cuarto, y finalizando el segundo cuarto se lo empatan, después se lo dan vuelta, se escapa 3-1 el cuadro de Sudáfrica, un cuadro que es igual o más amateur incluso que el chileno. Amateur digo que es un seleccionado que no son 100% profesionales las sudafricanas. Bueno, Chile logra descontar después en el final, terminan sacando a la Nati Salvador en el arco, termina jugando prácticamente con 11 jugadoras de campo, el todo por el todo, y no terminaron, no pudieron marcar ese gol del empate. Una derrota que duele muchísimo, tanto como la de Japón en la fase de grupos, y comienzan a ver ya algunas algunos de los primeros análisis de lo que ha sido precisamente el desempeño de las Diablas en esta Copa del Mundo. Como lo decías tú, va a tener que jugar un partido más, que va a ser el ya en jornada de día jueves, se muda de sede Chile, se va de precisamente aquí de Ámsterdam, de Países Bajos, se va hasta Bélgica en un tramo que no debe durar más de 2 horas de trayecto en bus. Las Diablas se van mañana precisamente hasta Bélgica para jugar ese último partido, para no quedar en el último lugar. Van a pelear en la posición 15-16. Claramente no está dentro del objetivo que se esperaba para este mundial, y por supuesto ya se comienzan a hacer los primeros análisis pensando en lo que van a hacer en lo próximo que se viene para las Diablas, que son los Juegos Odesur. Escuchemos a Agustina Solano, ¿te parece? A la mediocampista de las Diablas, que habla precisamente del análisis de lo que se vio hoy día precisamente en cancha, cómo lo analizan las Diablas. Se lo responde Agustina Solano a los micrófonos de Cooperativa.
3: Sí, duele mucho. Creo que veníamos preparadas y con la motivación de ganar, ir a pelear ese puesto 13 y 14. Creo que estuvimos bien con pelota, nos faltó un poco sin pelota, y las transiciones defensivas ellas son muy rápidas, son muy físicas, y nos costó defenderlas. Y bueno, se terminó perdiendo el partido, así que la verdad que sí, tristes, con pena. Pero nada, hay que cambiar la página e ir con toda la mentalidad a ganar el último partido, que creo que es muy importante para nosotras.
2: Una de las cosas, Ivo, que ha pasado precisamente en esta Copa del Mundo...

0: No sé si has tenido la posibilidad de ver todos los partidos o ver algunos de ellos, es que cuando a Chile le hacen un gol le cuesta muchísimo volver a reconectar, como ese mentón cuando te hacen el gol y te cuesta volver a engancharte en el partido. Bueno, a Chile le pasó en el partido frente a Países Bajos, que había hecho dos muy buenos primeros cuartos, le hacen el gol y Chile se fue del partido. Posteriormente, frente a Japón, que era un partido muy parejo, le hacen el primero también y Chile no volvió nunca más, y de hecho fue muy crítico Cristóbal Rodríguez post partido, entendiendo de que no eran cosas que se podían tolerar, evidentemente por esa falta de concentración y por lo que estaba ocurriendo precisamente ocurrió en ese partido. Bueno, hoy le volvió a pasar, le pasa frente a Inglaterra, donde también iban ganando 1-0, les hacen el empate y Chile se perdió, y hoy nuevamente van 1-0 arriba y se lo terminan dando vuelta al conjunto de las Diablas. Hay falta de concentración, hay algo, ese es el punto quizás a mejorar pensando en las próximas competencias de las Diablas. También lo responde Agustina Solano en Cooperativa.
1: Mira, creo que un poco es lo que estamos buscando como equipo, es el alto rendimiento, que es consistencia y estar concentradas y en foco los 60 minutos. Es algo que estamos trabajando como equipo, que como tú dices todavía nos falta, no podemos cerrar los partidos y no podemos estar los 60 minutos a alta intensidad. Creo que es algo a trabajar, creo que ahora cuando volvamos a Chile vamos a tener tiempo de ver todos los videos y de analizarnos, pero creo que sí, como tú dices, es algo que nos falta, 60 minutos de consistencia. Y bueno, y ahí es donde el rival te roba el partido. Como tú dices, sí, hubo un par de partidos muy, muy buenos, de muy alto nivel, que nos dejaron muy motivadas para el siguiente, pero si no logramos ser ese equipo todos los partidos, obviamente el rival también juega y nos termina ganando el partido.
2: Y más allá, Diego, del análisis objetivo que se puede hacer de cada uno de los enfrentamientos que ha sostenido el seleccionado chileno, la sensación, tú que has tenido la oportunidad de vivir in situ y de conversar con los protagonistas, me imagino que no es buena, o es más o menos algo que se esperaba, o la proyección que se hacía en un principio era más positiva y se está encontrando con una realidad distinta y mucho más negativa de la que se proyectó en un principio.
0: Sí, claramente. De hecho, el top 8, por ejemplo, de la fase de grupos, que al final si uno se pone a revisar los resultados, cómo se terminaron dando, Chile tampoco estuvo muy lejos de quedar en el top 8 en el partido frente a Australia, iba ganando hasta 20 segundos antes que terminara el partido 4-3, y posteriormente con el resultado que se dio de que Países Bajos venciera 9-0 a Japón, bueno, con ese triunfo a Chile le alcanzaba para lograr meterse en la fase final. Entonces, claro, da la sensación de que si bien el nivel sigue siendo muy parejo a nivel de hockey, hay diferencias entre las selecciones que son 100% profesionales, como lo es por ejemplo Países Bajos, que a la perspectiva de muchos expertos acá precisamente en Ámsterdam y también lo que se ha visto de hockey en Bélgica, va a terminar ganando, caminando nuevamente en el lado femenino por este mundial, ya que va prácticamente invicto, ha mostrado muy buen nivel de hockey, sigue invicto y líder en su grupo en la segunda fase de este mundial, y vaya a ser es muy probable que se vuelva a repetir la final de hace 4 años, que es precisamente Países Bajos frente a las Leonas, frente a Argentina. Lo de las chilenas, hay decepción mucha, es verdad, hay sin sabores también, quieren aferrarse todavía a lo que queda, porque el top era poder pelear dentro de las 12 primeras, no se logra, van a quedar en definitiva puesto 15 o 16, va a bajar Chile. De hecho Chile ya con la derrota de hoy día baja en el ranking, ya no es ranking número 13 como arribó precisamente esta Copa del Mundo, sino ya está actualizado en la página de la FIH de que Chile es 15 en estos momentos, a la espera de rival, de lo que pueda ocurrir en el otro grupo, en esta fase 12 que se está dando precisamente en el Pool H o en el grupo H de esta segunda fase, donde Estados Unidos y Escocia da la sensación de que van a avanzar, e Irlanda y Nueva Zelanda pueden ser los rivales de las Diablas, pensando en el último partido. Una Irlanda que si bien bajó de la Pro League, del hockey césped, quedó última y terminó bajando de categoría en la Pro League, es un rival que sigue siendo muy muy fuerte, y Nueva Zelanda, que está también dentro de las 11 mejoras en el mejores en el ranking también de la FIH, así que también no dejan de ser ambos rivales durísimos para las Diablas en su último partido. Una de las novedades, Ivo, que dejó precisamente esta semana en la delegación chilena presente aquí en Países Bajos es que la Federación de Hockey de Chile anunció reuniones con la FIH para solicitar formalmente ser la sede del Mundial del año 2030, algo que sería muy positivo para los según lo que pudimos hablar con el propio Cristóbal Rodríguez, el del head coach de las Diablas, pensando en lo que se viene, pensando en el desarrollo de este deporte, por los recursos, por la infraestructura que se puede implementar, pensando en esta posibilidad de ser organizadores de esta Copa del Mundo, y también de lo que se va a venir próximamente con este mismo tema. Chile, terminando el Mundial, en dos semanas posteriormente a la finalización del Mundial, va a recibir el cuaderno de cargos para presentarlo al gobierno, para presentarlo precisamente a las nuevas autoridades del Ministerio del Deporte, para que lo revisen y ver si es que Chile, si es que la Federación de Hockey cuenta con el apoyo gubernamental para poder comenzar a desarrollar esta Copa del Mundo y ser precisamente los candidatos a esta Copa del Mundo. Hablamos precisamente con el presidente de la Federación de Hockey, Andrés De Vide, que le preguntamos si precisamente había podido conversar con el nuevo ministro del deporte, también con el subsecretario. Recordemos que hay nueva cartera a nivel de deportes, a nivel de gobierno allá en Chile. Le preguntamos si habían podido conversar, si habían podido recibir un feedback por parte del gobierno, y esto es lo que nos contestó también el presidente de la Federación de Hockey, Andrés De Vide.
3: Sí, con el ministro Francisco Rivero tenemos una línea de comunicación muy buena. Tan pronto asumió, tuvimos una muy buena conversación. Tan pronto se supo la nominación a candidato oficial para el Mundial 2030, tuvo la deferencia de llamarme, hablamos largo, muy interesado, muy contento por la nominación, y que quería desde ya formar una mesa de trabajo para empezar a conversar sobre cuáles son las dimensiones, a qué vamos. Obviamente hay que ir con el libro de cargo, con todos los requisitos que esto implica para poder ir estructurando, digamos, una propuesta ya aterrizada desde el punto de vista presupuestario, desde el punto de vista de qué es lo que significa infraestructura a nivel de las regiones, que es un énfasis re importante que le queremos dar a esto.
0: Regiones, Ivo Bay, que están dentro de las seleccionadas por parte de la Federación de Hockey, lo que se habló precisamente con Taya De Vide, que es el presidente de la Federación Internacional de Hockey, es que sea un multisede, no solamente en el Centro Deportivo Claudia Schuller, ahí en el Parque Estadio Nacional, sino que esto se realice en Antofagasta, Valparaíso, Concepción y Santiago, como las cuatro sedes de esta Copa del Mundo del año 2030. A la espera de lo que va a ser la entrega de cuaderno de cargos, también las próximas reuniones que van a tener la Federación a nivel de gobierno, también esperando, por supuesto, el visto bueno, y ver quiénes van a ser los otros países que van a poseer la postulación para el año 2030. Dentro de las que suenan es que sea Australia el otro país que realice precisamente esta solicitud, debido a que ellos cuentan con los Juegos Olímpicos del año 2032, y el otro es Emiratos Árabes Unidos. Lo que sí nos comentaba el propio Andrés De Vide fuera de micrófono es que, si bien el dinero puede ser muy atractivo para la FIH a nivel de estructura, no es tan importante, por lo que ellos buscan es más que nada el desarrollo del deporte, y ahí Chile podría contar con cierta ventaja para poder quedarse con la administración y con la realización de este Mundial del año 2030, Ivo Sebastián, con un Chile que causa noticia dentro de la cancha por lo que están haciendo precisamente las Diablas, y también administrativamente, pensando en lo que se viene en esta candidatura de Chile para poder organizar el Mundial del año 2030.
2: Edigo Vergara, desde Ámsterdam, en Países Bajos, con la participación del seleccionado chileno de la Copa del Mundo de Hockey Césped Femenino, que ya está llegando a sus instancias finales. ¿Qué es lo que viene para el conjunto chileno ya en este último día de competencia?
0: Mañana, a eso de las 9:30 de la mañana, Chile toma el bus, deja en Países Bajos en un trayecto que no debiese durar más de 2 horas de viaje hasta Bélgica. Recordar que las distancias acá en Europa son muy cercanas una de otra. De hecho, de aquí a Bélgica, a donde se está realizando precisamente la otra sede del Mundial, es 1 hora y media en tren. En bus es un poquito más, son cerca de 2 horas, 2 horas 15, el trayecto que van a tener las Diablas para instalarse en Bélgica y poder vivir allá lo que va a ser su último partido. Rivales, repito, puede ser Escocia, puede ser Irlanda o puede ser Nueva Zelanda. Todo esto se va a definir mañana. Mañana, en las últimas jornadas de fase de grupos del Pool H, donde precisamente Nueva Zelanda se va a medir frente a Escocia a las 11 de la mañana, hora acá de Europa Central, mientras que Irlanda lo va a hacer a las 14 horas. Para medirse frente a Estados Unidos, definir precisamente ese grupo y ver cuál de los tres países va a ser el rival de Chile en el último partido. Posteriormente, las Diablas juegan el día jueves y ya el día viernes en la tarde toman nuevamente el bus de vuelta a Países Bajos para poder embarcarse a Chile en lo que va a ser la finalización de la participación de las Diablas en esta Copa del Mundo. Posterior a eso, descansar, liberar un poco la mente y ya pensar en lo que se viene prontamente en el mes de septiembre, Ivo, con la realización de los Juegos Odesur, donde las Diablas también van a ir a participar para poder comenzar el ciclo olímpico, que es tan importante para este equipo, y poder, ¿por qué no soñar con llegar a los Juegos Olímpicos de Los Ángeles 2028?
2: Claro, los Juegos Suramericanos que están a la vuelta de la esquina y que van a arrancar el 12 de septiembre y que van a tener la participación estelar de el seleccionado chileno de hockey césped femenino. Estos Juegos que se van a disputar en la provincia de Santa Fe y que además se van a repartir en tres subsedes, en Rosario, Santa Fe y en Rafaela, en Argentina, del 12 al 26 de septiembre. Así que después de esta Copa del Mundo, a dar vuelta rápidamente la página, Diego.
0: Sí, de hecho tenían pensado ya dentro del 8 o el 9, todavía no estaba bien definido, por lo que podemos conversar con la organización precisamente de este equipo, de que van a estar viajando hasta a esa sede para poder llegar con más tranquilidad y poder aclimatarse a la cancha también que van a venir, que por lo que se habían conversado, por lo que habían visto, no estaba en tan buenas condiciones. Claro, hay que ver también el cambio que van a tener las Diablas de estas canchas que son con última tecnología, la de Ámsterdam y también la de Bélgica, pensando también en una realización de unos Juegos de Sur, pero también quieren tomarse un par de días para poder aclimatarse de mejor forma a esa cancha que, por lo que habían podido revisar, no estaba en tan buenas condiciones, pensando en el desempeño precisamente de las Diablas.
2: Diego Vergara, desde Ámsterdam, con la información del seleccionado chileno ya en sus últimos días de participación. Siempre completo informe y lo vamos actualizando la semana. Diego, un abrazo.
0: Sí, un abrazo. Lo último, para poder complementar, mañana acá precisamente en Ámsterdam vamos a tener más competencias de chilenos en otras disciplinas. Mañana arranca el Mundial de Remo, donde a las 4 de la tarde, hora de Chile, 4 de la tarde, hora de Países Bajos, 10 de la mañana, hora de Chile, van a estar precisamente las hermanas Abraham participando, haciendo su participación en el Mundial de Remo, otra de las disciplinas también que se va a vivir en lo que es la finalización del verano aquí en Europa.
2: Diego Vergara desde Europa con el hockey y más. Con el micrófono de Cooperativa, Diego, siempre impecable trabajo. Un abrazo.
0: Abrazo.
2: Chao.
0: Que estén bien, chao.
2: Se juegan los descuentos de la Antofagasta. Gana el Puma, pero ahora 3-1. Se adicionaron 7. Estamos en el 93. Queda poquitito para que termine aquello y está casi sentenciada la victoria antofagastina, cuando en este momento se detiene el fútbol debido a un choque en la mitad de la cancha. Cae mal el hombre Puma y está siendo atendido por el cuerpo médico a esta hora sobre el césped antofagastino. Se juegan los descuentos en aquel partido en Rancagua por la primera división. Ya salistas los elencos para saltar al terreno de juego para este último partido del día, el penúltimo de la fecha. O'Higgins va a recibir a Palestino en la cancha del Teniente en la región de Libertador en Rancagua. Eso en 5 minutos más. Vamos a estar hablando del fútbol internacional también en breve, pero en este momento está jugando River Plate. en uno de los partidos más atractivos de la fecha, fecha 6 de la Liga Trasandina, gana River por 1-0 a Vélez con el gol de Ángel Correa, 11 minutos de el primer tiempo, el gol de el atacante trasandino para este triunfo momentáneo del millonario en la cancha de Núñez ante el Fortín. También hubo fútbol en España, donde se estrenó el Barcelona con un 5-0 ante el Elche, el equipo de Lucas Cepeda, que ingresó en el minuto 63, pero bien poco pudo hacer para contener a Rafinha, a Yemi, a Fermín López, que desnivelaron y pisaron fuerte inmediatamente para defender como corresponde el título de campeón de liga. Ayer jugó el Real Madrid, derrotó 2-1 al Español. También en esta jornada empató 2-2 el Atlético de Madrid frente al Villarreal, con polémica con Julián Álvarez. Vamos a estar escuchando al Cholo Simeone en breve, pero ahí está el estreno de el conjunto colchonero. ¿Cómo le fue al Real Betis del ingeniero Pellegrini? Jugó el día viernes y ganó por 1-0 a la Real Sociedad en su estreno en la Liga Ibérica para esta temporada 2026-2027. Vamos a la pausa, ya volvemos.
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2: Volvemos a la tarde deportiva de Radio Cooperativa, 19 horas en punto, cuando arranca ya el fútbol en Rancagua, 0-0 Higgins frente a Palestino, primer minuto de partido, terminó en Antofagasta, ganó el Puma 3-1 a Deportes Temuco. Tomamos contacto con Maximiliano Videla. ¿Por dónde quiere partir, Maxito? Hablamos de Cincinnati, de cómo viene la Davis, el mundo del tenis o lo que pasó ayer en San Carlos de Apoquindo. ¿Qué semana para la Católica? Usted manda.
6: Partamos por la Católica.
2: Vamos por la Católica.
6: Sí, que tuvo una semana bastante mala, eliminada en Copa Libertadores, habiendo perdido 3-0 con Estudiantes, y remata en el aniversario del Clan Arena, perdiendo ayer con Ñublense por 2-1, y perdiendo también el segundo lugar de la tabla, que lo depositaba directo en la Copa Libertadores del próximo año. Por ahora está tercera la Católica, por debajo de Ñublense, que justamente lo pasó tras ganarle ahí en la Precordillera. Partido que empezó raro con la expulsión de Fernando Zucchi, ya la Católica no pudo hacer el encuentro que esperaba con uno menos. A los 8 se fue expulsado el ex volante de Estudiantes de La Plata, y eso generó la molestia de Daniel Garnero, que por lo general dice: yo de los arbitrajes no hablo, pero ayer se habló. Escuchemos al técnico de la Católica. Ahí vamos a estar con lo que decía Daniel Garnero, que apuntó directo al arbitraje ayer. Sí, él por lo general, como decíamos, no habla de... Siempre lo evita, y ayer no lo evitó. De hecho, se refirió no solo al partido de ayer, ya se refirió a polémicas que había evitado, a expulsiones, a amonestaciones que ha sufrido la Católica durante el campeonato. Ayer las metió todas juntas en la respuesta, y claro, estaba muy, muy molesto el técnico de la UC con el arbitraje, que claro, no es la causa de la derrota, pero sí, claro, afectó en el transitar del partido la expulsión de Fernando Zucchi. Escuchemos a Daniel Guerrero, que esto decía.
7: Soy viejo yo, a mí me gusta otro tipo. Me parece que expulsar a un jugador a los 5 minutos tiene que ser algo muy grave, ¿no? Esa me pareció una jugada intrascendente y terminó siendo importante en el juego. Ah, mierda, no se puede pisar en el fútbol. Pisotón es parte del juego. Ahora se saca una foto y ahí... Pará, lo malo es eso. Si estaría siempre así, no tengo problema. Ajusto, lo pisa, no pasó nada. Allí, esas son las cosas que tiene estas nuevas reglamentaciones que molestan. Le habló y le dijo: andate porque te amonesto. Porque son así. Son así, ¿eh? Habría que ponerle el microfonito a ellos, ¿eh? Me dijeron que Gendarme, él... Se piensa que soy un subalterno de él, que me mira porque me quiere retar todos los tiros. Es un árbitro de fútbol, no es la autoridad, ¿eh? Es un árbitro. Pero a Matías le fue a hablar y dijo: andate porque te amonesto. Pero si te estoy hablando bien, pum, lo amonestó.
6: Ahí está la palabra de Daniel Garnero, que ahora se debe enfocar en el partido pendiente que va a jugar el miércoles a las 6:00 p.m. en la cuarta región frente a Coquimbo Unido, un partido que ya para la Católica resulta vital, no solo para volver a escalar posiciones en la tabla, sino que también para recuperar los triunfos que, recordemos, Lucé no tiene hace un buen rato. Empató con Estudiantes en la ida, perdió con el conjunto Pincharrata en la vuelta, y también perdió ayer frente a Ñublense. Veremos si es que logra recuperar alguno de sus jugadores. Sebastián Arancibia ayer estuvo en la banca de los suplentes, aún no recuperado al 100% el jugador cruzado. Veremos si es que lo logra recuperar para ese vital encuentro en la cuarta región. También el caso de Clemente Montes, que ya está jugando como titular, y hay que ver cómo sigue evolucionando ese pie para ver si es que puede repetir titularidad frente a los Piratas.
2: Claro, la Católica que tiene acción a mitad de semana frente a Coquimbo Unido en ese partido postergado de la fecha 19, y que, ahora se le metió en un Ñublense, justamente su rival en la jornada de ayer, que lo derrota en el Claro Arena, y se termina entrampando la Católica. Mala semana para el conjunto cruzado, que además ayer celebraba el primer aniversario de el Claro Arena. Sin embargo, de alguna forma se ve desgastado el equipo Maximiliano en esta segunda parte del año, donde hizo una buena campaña en la Copa Libertadores, pero cuando se termina pinchando ese globo internacional, se empiezan a denotar las falencias del conjunto de Garnero, al punto que ya se empieza a quedar relegado en esa disputa por el Chile 2.
6: Sí, de hecho, de los contando Copa Libertadores, de los últimos 7 partidos, la Católica ha ganado apenas uno, que fue frente a Cobresal el 2-0 el 7 de agosto. Perdió con San Luis por Copa Chile 4-0, empató con La Serena 3-3, luego perdió con Concepción 3-0, le ganó a Cobresal, como decíamos, y luego vino esta seguida del empate con Estudiantes, la derrota justamente frente al conjunto argentino y la derrota frente a Ñublense. No ha sido para nada un buen segundo semestre de la Católica, que quiere recuperar posiciones. Y veremos también a quienes recupera este parte médico que tiene a 6 jugadores. Los más importantes quizás es Juan Francisco Rosell, Bernardo Cerezo, que venía siendo una opción por el lateral derecho con la lesión de Arancibia, y Juan Ignacio Díaz, que está muy complicado con su pubalgia. A ellos se suma Jeffrey Sengota, que está con una fractura de tobillo operada, Tomás Astaburuaga, que está con el ligamento cruzado, y también Diego Valencia con la misma recuperación. Panorama complicado para Garnero, que como decíamos ha ganado uno de los últimos 7 y además tiene un importante parte médico.
2: El Maximiliano Videla con la información de la Universidad Católica, que insistimos, a mitad de semana va a jugar frente al conjunto de Coquimbo, y que ya cuando retome su participación normal en el campeonato local este fin de semana, el próximo más bien, va a jugar el lunes 31 de agosto en la cancha del Claro Arena, cuando reciba a O'Higgins de Rancagua, que en este momento juega ante el conjunto palestinista. Deben estar recriminándose todavía en la dirigencia de la Católica no traer algún refuerzo o no haber potenciado el plantel un poquitito más para esta segunda parte del año. Faltó aquello, ¿no, Maxito?
6: Sí, justamente, apareció Agustín García Basso, eso sí, el jugador de Racing, que dicho sea de paso ya tiene su CTI, toda la documentación para poder debutar con la Católica, fue presentado ya, pero un defensa central que aparece ante la urgencia de la lesión que comentábamos de Juan Ignacio Díaz, pero que en la primera parte de este mercado de fichajes no estaba dentro de las posiciones que quería reforzar Daniel Garnero. Se había hablado mucho de un volante, también de un jugador por fuera en ataque que pudiera hacer relevo justamente de Clemente Montes, para que no pasara lo que pasó en el partido de vuelta, que tuviera que hacerse cargo de esa zona del ataque Diego Corral, el Pesadilla Gómez, jugadores que más allá de las condiciones que tienen, Garnero no los veía preparados y los tuvo que usar por urgencia en un partido tan importante como los octavos de final, vuelta de Copa Libertadores. Bueno, finalmente termina llegando un defensa central y poco más a la Universidad Católica, y veremos justamente en el caso de Agustín García Basso si es que va a estar disponible para el encuentro frente a Coquimbo Unido. En lo de documentos, ya está todo ok para que Basso pueda debutar por la Católica. Veremos si es que la puesta a punto física permite que pueda estar el argentino, que en el encuentro frente a Ñublense ni siquiera estuvo en la citación.
2: ¿Y ahí quién tiene la primera chance de perder la titularidad con la aparición de García Basso?
6: A ver, como se está conformando la línea de 4 sin Arancibia y sin Cerezo, ambos lesionados en el lateral derecho, el Dani González pareciera tener su puesto asegurado mientras estén lesionados esos jugadores, y en la dupla de centrales pareciera, con el modelo que está usando Garnero, que Agustín Farías sería el damnificado en esa zona, quien ha venido acompañando a Branco Ampuero. Me pareciera que con esta línea de 4, te repito, Farías sería el damnificado. Ahora, con todos a disposición, con el Dani González, con Ampuero como centrales, con Arancibia por la derecha, con Mena por la izquierda, me parece que es justamente el formado Santiago Wanderers quien corre, entre comillas, con ventaja para perder la titularidad frente a Agustín García Basso. Ahora, hay que ver también qué consideración tiene Garnero en los entrenamientos del ex Racing Club de Avellaneda.
2: El Maximiliano Videla con la información de la Universidad Católica. Ya hablamos de el tenis también, junto a Maximiliano Videla, siempre con el panorama claro, el análisis de las raquetas nacionales y también la definición del Master 1000 de Cincinnati, que hasta ahora saltan a la pista para la definición femenina. Pero antes actualizamos lo que está pasando hasta ahora en Rancagua, porque O'Higgins queda con un elemento menos. Acá le pusieron Rancagui, ¿no? Inmediatamente vamos a informar quién es el jugador que en estos momentos abandona la cancha, pero se le empieza a escarpar el panorama al conjunto celeste. Claro, Bastián Yáñez, roja directa para el formado en la Unión Española, con un elemento menos queda la escuadra Rancagüina, 0-0, iguala con Palestino, ya sobre 10 minutos del primer tiempo, en el último partido del día de la Liga de Primera. No el último de la fecha, porque la fecha va a concluir mañana con el juego que van a animar el conjunto del Everton ante la Universidad de Concepción. Partamos por Cincinnati, triunfo de Arthur Fields en tres parciales, Maximiliano.
6: justamente 6-0 en el tercero, el triunfo del francés sobre el estadounidense Frances Tiafoe, y así se queda con su primer Master 1000 en este torneo estadounidense, que no pudo contar con Jannik Sinner, con Carlos Alcaraz, que tuvo la temprana eliminación de Novak Djokovic y también la eliminación de Alexander Zverev en los octavos de final. Eso fue abriendo el cuadro y permitió que una figura como la de Fils, un tenista joven de 22 años, que por su proyección se sabía que en algún minuto iban a llegar este tipo de logros, llega ahora, más temprano que tarde, justamente porque aprovecha este cuadro abierto para volver a mostrar las credenciales que había mostrado antes de una rebelde lesión de muñeca que lo tuvo prácticamente fuera todo 2025. Volvió en esta temporada, había hecho ya una final en Dubái que había perdido con Carlos Alcaraz, y ahora logra este título de Master 1000, que como decimos era algo que se esperaba dentro de la carrera de este tenista francés, que ya queda a puertas del top 10 con apenas 22 años, queda 11 del mundo con esta campaña y con su primer torneo Master 1000. Así que Arthur Fils, merecido campeón allá en Cincinnati, y veremos si es que el devenir de su carrera dice lo que todos esperan, que se termine metiendo en el top 10 y también ver si es que puede ahí pelear la siguiente estación, la estación más alta del tenis, que son los Grand Slam. Por ahora pasa su primera prueba, primera final de Master 1000, triunfo sobre Frances Tiafoe, y se mete así entre los 11 mejores tenistas del mundo. Veremos qué pasa con él en el US Open. Como decías, falta la final femenina que está empezando. Jessica Pegula se enfrenta a Cori Goff, ambas estadounidenses, ambas campeonas de Grand Slam, ambas top 10, una final interesante la que va a dejar ahí el séptimo Master 1000 del año.
2: Perfecto, eso con el Master 1000 de Cincinnati. Ahora Coco Gauff en la pista para la definición femenina, Maxi.
6: Sí, justamente, frente a Jessica Pegula, 40-30 sacando la estadounidense en el primer juego.
2: Hablemos algo de la Davis, porque cada vez queda menos. Durante esta semana ya se conocieron los convocados de Nicolás Massú, también los de España, para esa llave que se va a estar disputando en Fiestas Patrias, del 18 al 20 de septiembre en el Estadio Nacional.
6: Sí, justamente, que se va a jugar sábado 19 y domingo 20 de septiembre. Finalmente son los días elegidos por Chile, el equipo local en esta ocasión. Y claro, ya nuestros tenistas empiezan a jugar los últimos torneos que van a servir de preparación justamente para esa Copa Davis, pero que también son competencias que tienen su importancia por sí mismas. El caso de Garín y Barrios, que van a estar jugando la quali del US Open, por ejemplo, durante esta semana. Van a debutar ambos mañana. Cristian Garín va a jugar frente al boliviano 154 del mundo, Juan Carlos Prado. Va a ser el segundo turno del Estadio 17, que hace de cancha principal en esta fase de clasificaciones del torneo estadounidense, del último grande del año. Van a jugar a eso de la 1:00 p.m. en el segundo turno. Duro el debut para Tomás Barrios, que va a estar jugando frente a Juan Carlos Prado. Bastante duro, un tenista joven boliviano, parte de esta nueva camada de tenistas sudamericanos, junto a Ignacio Buse, junto al paraguayo Vallejo. A él le ha costado un poquito más meterse arriba, pero sí es un tenista muy peligroso, y para la actualidad de Barrios representa un rival bastante, bastante complicado. Barrios, que ya tiene 6 derrotas consecutivas en el circuito, viene de perder en primera ronda del Challenger de Cancún. Así que panorama complejo, sería un muy buen triunfo que logre sacar adelante este partido frente al altiplánico, pero me parece por actualidad llega el boliviano como favorito a este enfrentamiento de mañana. También va a estar jugando Cristian Garín, segundo turno también a eso de la 1:00 p.m. Un sorteo un poquito más accesible para el chileno, que va a enfrentar al wildcard estadounidense Spencer Johnson, 445 del orbe, un rival ideal para agarrar ritmo, me parece. Garín lo juega desde Roland Garros, un mes y medio prácticamente fuera de las canchas por una lesión abdominal. Más allá de ese parate, me parece que Garín, por su tenis, por su experiencia, por su nivel, es favorito para el duelo de mañana, y es una bastante buena posibilidad de que Cristian Garín pueda volver al circuito con un triunfo. Veremos qué va diciendo la semana y si es que se pueden meter en el cuadro principal del US Open, pero por lo pronto, un debut accesible para Garín, un debut complicado para Tomás Barrios. Alejandro Tavilo, el singlista número uno de cara a esa serie, se bajó del torneo de Winston-Salem, que iba a ser su última estación antes del US Open, y va a ir directo a Nueva York para jugar el último Grand Slam del año. En el caso del Matisot, Soto, va a jugar Challengers por Europa, y hablamos de él, del Copiapino, porque va a ser la raqueta número 4 en esta pasada, considerando que Nicolás Jarry, luego de una conversación con Nicolás Basú, decidió ausentarse de esta serie porque sigue complicado del codo. Va a acompañar al equipo, va a entrenar con ellos, pero no va a estar en la nómina. Su lugar la va a acompañar, lo va a ocupar, bien digo, el tenista Benjamín Pérez, de 18 años, que hace sus primeras armas en el circuito con esta citación a la Copa Davis. Panorama complejo para los chilenos, que, como decimos, llegan con poco ritmo, a excepción del caso de Alejandro Tavilo, para enfrentar a un equipo bastante, bastante curtido como es el español, que en teoría hay que esperar a ver qué pasa en el US Open, qué pasa con las actuaciones de los jugadores españoles, para ver si es que termina viniendo esta nómina, que es la que presentó David Ferrer y que lidera Rafael Jódar, el tenista joven español que está entre los 15 mejores del mundo y que ha tenido una muy buena gira norteamericana. También está Daniel Mérida como singlista 2, Jaume Munar y Pedro Martínez haciendo la pareja de dobles, y Martín Landaluz, el otro juvenil, cerrando esa nómina. Veremos cómo se va modificando según las actuaciones que tengan los españoles en el US Open. Jódar, por ejemplo, llamado a avanzar, y bastante allá en Nueva York.
2: Maximiliano Videla, siempre impecable, completo reporte con la Católica y también con el tenis, ya palpitando lo que va a ser la definición ante España en ya menos de un mes. Un abrazo, Maxi.
6: Abrazo, Ivo.
2: 15 minutos 0-0, O'Higgins de Palestino, con uno menos expulsado Bastián Yáñez en el cuadro rancagüino. Eso para el último partido del día domingo, en este día domingo, donde perdió la Universidad de Chile, ganó, colocó el Superclásico 200 en la cancha del Estadio Nacional y se encamina a la Corona 35. Cambiamos rápidamente de tema y hablamos de Fórmula 1, porque hoy día estuvimos disputando, o más bien viendo la disputa de el Gran Premio de Países Bajos, el Zandvoort, con el triunfo de Lando Norris, de McLaren, polaco Golber. ¿Qué tal?
8: ¿Cómo estás tú? Otro saludo.
2: Acá estamos. ¿Qué crees que diga?
8: Estamos.
2: Me quedé con la cosa por otra.
8: Claro, es verdad, somos dos. Oiga, bueno, una carrera muy acontecida, muy muy acontecida, porque bueno, recordemos que estuvo la zona donde está el circuito de Zandvoort, justo a espaldas le da la espalda al Mar del Norte, una zona de mucho mucho viento y por supuesto con lluvia constante, dejó la pista muy mojada. Había dejado de llover un poquito, unas horas antes de la carrera, pero tuvo un inicio bien, bien convulso, ¿eh? Porque recordemos que esta fue la última versión de Zandvoort, porque sale del calendario, entra Portimao, por ejemplo, y recordemos que se han añadido nuevos destinos, como el caso de Las Vegas, ahora vuelve Portimao. Entonces va a ir rotando, algunas pistas van a ir rotando, y en este caso Zandvoort por lo menos no aparece en el horizonte cercano, así que esta era la última carrera en casa de Max Verstappen, y precisamente en la primera vuelta, antes de completarla, en la curva 14, que es la que enfila a la recta principal, pisó un pequeño charco de agua, o harta agua había, perdió el control de su Red Bull y se fue contra un muro, y bueno, destrozó el auto y alcanzó a durar solamente una vuelta el 4 veces campeón del mundo, así que hubo que bandera roja, hubo que relanzar la carrera. Justo cuando se relanzaba, otro auto se quedó absolutamente parado, por tanto hubo que dar dos vueltas de formación, así que no, muy muy acontecida la carrera, pero sí, igualmente estuvo entretenida.
2: Una jornada que también tuvo la polémica sanción para Franco Colapinto. Ahí tuvo que sufrir una penalización el piloto argentino. Hacían eco de aquello los medios trasandinos, que recibió una de las sanciones más duras que se aplican en un circuito.
8: Claro, recibió un drive-thru por una bandera amarilla. Lo que pasa es que cuando viene el accidente, recordemos que hay varias señales que te las que primero son las banderas amarillas, banderas, digamos, de género, llamémoslo así. Pero además en los laterales, en los muros laterales, aparecen luces que también equivalen a banderas. Y no solamente eso, además en los volantes de los pilotos también tienen unos dispositivos en los cuales les avisan cuando hay bandera roja, cuando hay bandera amarilla. O sea, ellos están suficientemente advertidos. Y cuando se ocurrió el accidente de Max Verstappen, hay varios que no respetaron las condiciones de la bandera amarilla, que es bajar la velocidad, que es tener cierto cuidado, y lo penalizaron con un drive-thru, que es, en el fondo, es pasar por el pit y salir. En el fondo es como una parada de pit, pero que tenéis que andar lentito y salir por el otro lado, y ahí se pierden valiosos segundos. La cosa es que recibió la bandera amarilla y al final, desde el podio, bajó hasta el número 14, así que fue una penalización bien dura, porque el último tiempo había estado, de hecho era de los dos alpines el que mejor rendimiento estaba teniendo, el argentino, que de verdad que ha hecho una temporada decente para el auto que tiene. No, tampoco digamos que los alpines son de zona media, son de quinto, sexto lugar, no es más que eso. Y la verdad es que estaba andando bastante bien, sacando un puntito por aquí, un puntito por allá, y lo de hoy día era un punto más, pero quedó absolutamente fuera cuando con la penalización quedó decimocuarto, si no mal recuerdo.
2: Esta va a ser la última edición del Gran Premio de Países Bajos, ¿no? ¿Hay
8: Así
2: algunos
8: es.
2: Problemas económicos para poder realizarlo la próxima temporada?
8: Es que lo que pasa es que recordemos que estos son como contratos multianuales y se van renovando con el tiempo. Entonces, ¿qué pasa? Que la gente y eso depende, por supuesto, de la cantidad de auspicios que tiene, de cómo lo vendes, son muchos, pero muchos, son cientos de millones de dólares los que están invertidos acá. Y efectivamente, hay otros destinos que llaman a FIA y le dicen: oiga, yo le ofrezco este destino, le ofrezco esto, ta, ta, ta, ta, ta, y todo este cerro de plata le ofrece a la FIA. Entonces, hace mucho tiempo, esto ya se venía viendo, no fue una decisión de ahora, esto se decidió, si no me equivoco, hace 2 años, cuando ya Sanford dijo: no, sabes que hay una cuestión aquí que ya no, las reservas que nosotros necesitamos para poder garantizar que se realice el Gran Premio son muchas, y la verdad es que los vamos a enfocar en otras cosas, así que desestimaron seguir invirtiendo en esta. Y pero ojo, que hay circuitos que van y vienen, ¿no? Hay circuitos que van y vienen, entonces no es tampoco una cuestión así como nunca más. Yo tengo la impresión de que puede existir la posibilidad de que en un futuro, no sé, 4 o 5 años más, vuelva a aparecer en el calendario una fecha. A mí personalmente el circuito no me gusta mucho, no lo encuentro muy entretenido. De hecho, es corto, es bien entramado, no tiene, para mi gusto, no tiene suficientes rectas como para que desarrollen bien la velocidad, pero a la gente le gusta, y en una de esas vuelve a aparecer en el futuro.
2: Rodrigo Goldberg con el comentario de el gran premio de Países Bajos, el circuito de Zandvoort, que tuvo a Lando Norris de McLaren en el primer lugar, Antonelli de Mercedes, el italiano, en el segundo, y cerrando el podio el Russell de Mercedes, el británico, para completar esta jornada. Ya a dar vuelta a la página y prepararse en no tanto tiempo más, pues, 2 semanas más, el Gran Premio de Italia en el Autódromo Nacional de Monza.
8: Así es, viene Italia el 6 de septiembre, domingo 6 de septiembre, sí, ese Gran Premio, que es muy entretenido. Después de ahí viene el Gran Premio de España en Madrid, la pista Madrid Sur, y posteriormente uno de los grandes premios bien entretenidos, que tiene la recta más larga de todo el campeonato, que es la del Gran Premio de Azerbaiyán en Bakú, que es un circuito mixto, tiene circuito y tiene ciudad. Que es bien particular, tiene una recta de 2 kilómetros 400, una brutalidad, que es donde arranca la carrera, y que es impresionante, y se alcanzan pic de 340, 350 kilómetros por hora, o sea, es una verdadera locura. Es un circuito muy muy entretenido, bien técnico, así que pero primero Monza, primero el Gran Premio de Italia, Madrid, y posteriormente Azerbaiyán.
2: Claro, bien Italia, España y Azerbaiyán son los tres próximos circuitos que se proyectan en el Gran Circo de la Fórmula 1, y que fin de semana tenemos el comentario en Cooperativa Motores junto al polaco Goldberg. Rodri, un abrazo.
8: Que me vaya muy bien, un abrazo para usted también.
2: Un abrazo.
8: Chao. Nos vemos mañana.
2: Sí,
8: chao.
2: Que esté bien. Chao. Ahí está, Rodrigo Goldberg con los motores, sí, el gran premio de Países Bajos y el triunfo de Lando Norris. ¿Cómo está la clasificación general de la Fórmula 1 con Antonelli, Andrea Kimi Antonelli, el italiano de Mercedes liderando todo con 242 puntos, George Russell con 183, el piloto británico de Mercedes en el segundo lugar, y Hamilton de Ferrari con 183 puntos. el británico también cerrando el podio. Lando Norris, que con este segundo triunfo de la temporada escala la cuarta casilla de la clasificación general. El piloto de McLaren con 159 puntos. El campeonato de constructores lo está liderando Mercedes con 425 puntos. Segundo está Ferrari con 338, perdón, y McLaren con 263. Eso es lo que dice el campeonato mundial de constructores en la temporada 2026 de la Fórmula 1. 25 minutos en Rancagua, gana O'Higgins, perdón, empata O'Higgins 0-0 con Palestino, no puede sacar ventaja al conjunto capitalino con la ventaja que le da el hombre de más, porque fue expulsado a Bastián Yáñez tempranito en el partido, roja directa, y ahí ha tenido que replantear el panorama defensivo de la escuadra de Lucas Bobaglio, cuando en estos momentos hay un fuerte cruce entre Ronnie Fernández y el juez del partido reclamando un tiro de esquina. Sin embargo, desestima aquello. El principal de la contienda va a ser saque de fondo nomás para O'Higgins de Rancagua, que está resistiendo con un hombre menos, 26 minutos de aquel partido. Ahora ya se viene el fútbol en el ascenso, eso va a arrancar en 4 minutos más en La Granja. Curicó Unido se va a medir ante Unión de San Felipe, el gigante de la Aconcagua va a saltar a la cancha de la región de El Maule, equipos que ya se alistan a estar en el túnel preparándose para saltar al terreno de juego. Estábamos hablando de la Liga Argentina también, porque estaba jugando River Plate y está ganando 2-0 con el gol de Ángel Correa y el autogol de Thiago Silva. Ya estamos en el minuto 6 de juego de la segunda parte. Gana River 2-0 al conjunto de Vélez Sarsfield. Ahí está el conjunto millonario, que le había costado muchísimo el arranque del semestre. Por mundial no ganaba, ganó la semana pasada Argentino Junior y ahora está haciendo lo propio ante Vélez Sarsfield, y por 2-0 en la cancha del Monumental de Núñez. Cincinnati, nos hablaba Maximiliano Videla, que se estaba disputando la final femenina, y ya con un quiebre a su haber, Coco Gauff está ganando la primera manga 3-0, y ahora, con el servicio de Jessica Pegula, tiene la ventaja Coco Gauff para nuevamente quebrar y quedar 4-0. En el primer turno, en la primera final, la masculina, Arthur Fields se quedó con este Master 1063, 1660 ante el local Francis Tiafoe. ¿Quebró nomás? Sí, quebró nomás Coco Gauff. 4-0 se pone la primera manga, la cuarta sembrada del certamen, el tradicional Master 1000 de Cincinnati, que se disputa a esta hora en los Estados Unidos. Vamos a la pausa, 7 de la tarde con 27 minutos.
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4: 14 grados. 14 grados en Santiago.
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4: Cooperativa. 7:31 minutos. 7:31 minutos.
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6: Continuamos en la tarde deportiva de Radio Cooperativa, 19:31 minutos. El momento de conocer la historia del fútbol chileno junto a Claudio Bustamante. Estos son los viejos cracks en Cooperativa.
7: Hola, ¿qué tal? En la continuidad de las tardes deportivas aquí en Radio Cooperativa, damos inicio al bloque de los viejos cracks, en donde rebobinamos la cinta, echamos la memoria atrás y nos acordamos de los tiempos de antes. Hoy tenemos un gran invitado que iniciaba su carrera en Argentina, a mediados de la década del 80, en Platense, un paso por el fútbol mexicano, vuelta a la Argentina para jugar en Lanús, y viene a Colo-Colo en 1995, en aquella época en donde venían grandes jugadores, seleccionado argentino, tiene un par de temporadas en el Racing de Santander, en España, y vuelve a Colo-Colo, donde cierra su carrera como jugador, allá por el año 2004. Luego inicia una carrera como entrenador, en donde dirige varios clubes acá en Chile, como Colo-Colo, Everton, la Unión Española, y también dirige en Argentina al club de toda su vida, Platense, en un par de ocasiones, y también en Acassuso. Como jugador fue campeón con Colo-Colo en reiteradas ocasiones, en 96, clausura 97, en el año 98, clausura 2002. Es ídolo y referente. Señores, el invitado de hoy aquí en el bloque de los viejos cracks en las tardes deportivas de la Radio Cooperativa es el gran Marcelo Espina. ¿Cómo te va, Marcelo? Muchas gracias por aceptar la invitación.
8: Hola, Claudio, ¿cómo te va? Muy, muy buenas tardes para todos y un gusto compartir estos minutos con todos ustedes.
7: Ha sido importante la trayectoria y se nos va a hacer corto el tiempo, Marcelo, porque hay hartas historias que contar y que conocer y que reconocer en la huella que dejaste en la historia de nuestro fútbol. Así que yo, bueno, quiero agradecerte y bueno, y preguntarte cómo recuerdas aquel Marcelo Espina de niño que daba sus primeros pasos en Platense.
8: De esa época, ¿no? Iba al colegio, como todos los chicos, jugaba la pelota todo el día en la calle, la época que se podía estar en la calle, y jugábamos ahí con mis amigos o en algún potrero, pero siempre nos la rebuscábamos para estar jugando a la pelota durante todo el día.
7: Sí.
8: Y a su vez jugaba en las inferiores de Platense, los fines de semana, o sea, entrenaba durante la semana también, y jugaba los fines de semana en las categorías cadetes, ¿no? Que nosotros le decimos las divisiones menores, las divisiones inferiores, así que... pero bueno, nada, siempre jugando la pelota y estudiando, básicamente eso.
7: ¿Y cómo recuerda el debut? Acá en internet aparece que fue el año 86, en aquella época...
8: No, 87
7: época.
8: Fue.
7: ¿87?
8: 87, sí.
7: Muy bien.
8: En abril del 87.
7: ¿Cómo recuerda...?
8: Mira, se dio una particularidad, porque yo llevaba 16 partidos yendo al banco de suplente y nunca entraba.
7: Mira.
8: Y no podía debutar, y yo decía, bueno... íbamos perdiendo, te doy un ejemplo. Sí. El equipo iba perdiendo y decía, bueno, ahora me van a poner, porque yo era volante ofensivo. Digo, bueno, ahora me van a poner. No me ponían. Íbamos ganando, decía, bueno, ahora me van a poner porque para tener un rato la pelota. No me ponían. Y, o sea, si perdíamos, no me ponían. Si empatábamos, no me ponían. Si ganábamos, no me ponían. Hasta que, bueno, nada, después de esos, no sé, 15, 16, un montón de partidos. Que no me pusieron, el chamaco Rodríguez, el entrenador, se atrevió un partido a ponerme un ratito contra a Español. En todo lado dice que debuté con Rosario Central. Yo debuté con Deportivo Español, no sé por qué. Y al partido siguiente me puso de titular en la cancha de Río.
7: Tuviste varias temporadas en Platense, fuiste a México, volviste a la Argentina a jugar en Lanús, en Platense de nuevo, y... Quiero que nos cuentes cómo recuerdas tu paso a Colo-Colo en 1995.
8: ¿Cómo fue mi paso, digamos? Sí,
7: ¿cómo recuerdas tu venida a Chile?
8: Mira, siempre cuento lo mismo. Yo había ido a jugar la Copa, lo que hoy es la Copa Confederación. Anteriormente era la Copa Rey Fahd, que iba el campeón de la Copa América con el campeón de Europa.
7: Sí.
8: Y fuimos con la selección Arabia a jugar ese campeonato. Y al regreso, que fue en enero, como a mí Platense no me había dado vacaciones, porque me tuve que ir con la selección, cuando volví me dieron un par de días de vacaciones, el equipo estaba de pretemporada, y en dos días, en dos, tres días, un día me llamó...

0: hotel donde yo estaba y me dijo: Dan, te estoy buscando hace 4 días, te vendieron a Colo-Colo. Y agarré el auto, cargué el auto, me fui, estaba en Mar del Plata, cargué el auto, me fui a Buenos Aires y al otro día estaba viajando a Santiago.
1: O sea, fue algo totalmente decidido por la inquietud que, bueno, hizo más fuerza Colo Colo en contar con tus servicios, pero cuando llegaste al club, ¿con qué club te encontraste y cómo fue tu adaptación al fútbol chileno en aquella época, en donde, dicho sea de paso, ¿no? Venían también otras grandes
0: Sí.
1: figuras como Sergio Vázquez, el Beto Acosta, el Pipo Gorosito, Raúl Aredes, qué sé yo, tantas
0: Sí,
1: figuras en aquel.
0: era una fue una década, la de los 90 fue una década del fútbol chileno hermosa en todo sentido, en la importancia de los jugadores, en los equipos que eran, había 6, 7 equipos que eran pesados, además de los grandes. Cobreloa era pesado, O'Higgins era pesado, Unión Española, Temuco, eran equipos difíciles. Había más cantidad de equipos, y ir a jugar a determinado lugar era complejo. Y no, te digo la verdad, fue como, viste, el amor a primera vista sin darme cuenta. A mí ya me impactó ya Santiago. Cuando llegué dije, este es mi lugar.
1: Mira.
0: Pero simplemente por la ciudad, porque llegué y me trataron bien, había mucha gente en el aeropuerto, y para mí todo eso fue una sorpresa, porque no estaba acostumbrado, porque iba de un equipo menor, un equipo chico que no tenía tanta trascendencia como Platense, y de golpe me encontré con mucha gente en el aeropuerto esperándome, y bueno, y después la conferencia de prensa, pero Santiago me impactó, me gustó, y dije, este es mi lugar, y bueno, sentí que estaba en un lugar cómodo, yo estaba cómodo,
1: Bien.
0: independientemente de lo deportivo, ¿no? Pero
1: Sí.
0: bueno, todas esas cosas también influyen para que lo deportivo después resulte, porque si uno no está en un lugar feliz, ¿viste? Donde te tratan bien, donde te sentís a gusto, donde te gusta pasear y conocer determinadas cosas, en una ciudad de Santiago del 95, que yo recuerdo que
1: Sí.
0: todavía estaba con algunas resacas
1: Sí.
0: de lo que era la dictadura, porque me acuerdo que quería salir a cenar un domingo a las 8 de la noche y estaba todo cerrado en Santiago en esa época.
1: Claro, claro.
0: Todavía habían quedado algunos flecos, ¿no? Como que
1: Sí.
0: todavía. Y bueno, nada, y ahí llegué y empecé a jugar y me quedé, y me quedé.
1: Oye, y en esa época estaba Gustavo Benítez de entrenador. Tú
0: Sí.
1: decías que en tus comienzos jugabas de 10, pero ¿fue Gustavo el que te fue acomodando en tu puesto en la cancha? Porque yo te recuerdo haber visto jugar más como de 8, como volante mixto, porque era un jugador casi polifuncional, porque tenía las cualidades, tenía la fortaleza física. ¿Es Gustavo Benítez el que te va moviendo de posición en la cancha?
0: Y yo jugaba de 10 clásico, del
1: Bien,
0: 10 clásico.
1: sí.
0: Eso es lo que me llevó a ser goleador del fútbol argentino y jugar en la selección argentina. Pero cuando llego a Colo-Colo, Gustavo jugaba el primer año, que jugaba 4-4-2, o sea que no jugaba con el 10 clásico.
1: Claro.
0: Y a mí me llevó a jugar a un costado, de volante por la izquierda.
1: Bien.
0: Un lugar que a mí no me gustaba. No, yo no
1: No.
0: estaba cómodo jugando, pero bueno, nada, tenía que jugar ahí. El técnico era él y me ponía ahí. Y dentro de todo me fue bastante bien porque hice como 14 goles el primer año. Creo que hice 14 en total entre la Copa y el torneo. Pero al año siguiente me pone de volante central, de doble 6, como le dicen
1: Sí,
0: ustedes, ¿no?
1: sí.
0: Mario Salas, que era el que jugaba ahí, a ser papá, no fue a un partido amistoso previo al campeonato y Gustavo me dice, ¿te animás a jugar acá? Que Mario no viene porque va a ser papá hoy.
1: Claro.
0: Y le digo, sí, no tengo problema. Yo le dije, sí, no tengo problema pensando que iba a jugar ese partido y después no.
1: Bien.
0: Y bueno, y jugué y a Gustavo le gustó y no me sacó más de ahí. Y
1: Muy
0: yo al
1: bien.
0: principio le decía, Gustavo, yo quiero jugar más adelante, ¿viste? Le decía, no, pero quédate tranquilo, que acá no sé cuánto, y al final le fui tomando el gustito y me encantó, pero bueno, me costó un par de meses que yo quería salir de esa posición, pero bueno, al final le hice caso, me gustó y bueno, y resultó también, ¿no? Porque bueno, salió bien.
1: Oye, y en ese

0: ¿Recuerdas duelos infartantes? ¿Recuerdas duelos, bueno, no digamos, no por un tema de personalidad, ¿no? Pero ¿recuerdas partidos o rivales
1: Sí, había varios, sí.
0: en donde tú decías, oye, este me va a tocar otra vez, qué difícil, hay que prepararse no solamente física, sino que también mentalmente?
1: Ah, bueno, pero siempre hay determinados sectores de la cancha en donde uno tiene ciertos roces con algunos jugadores, obviamente porque no nos desenvolvíamos en el mismo sector,
0: Claro.
1: pero había un montón, qué sé yo, no sé, en Católica con Mario Lepe tenía,
0: Eran bravos esos duelos.
1: sí, con Mario tenía, pero bien,
0: Sí.
1: nada del otro mundo, con Lucho Murri, con Víctor Hugo. Con Leo también, que somos amigos y éramos amigos, y adentro de la cancha nos decíamos de todo, y después nos íbamos a comer juntos, terminaba el partido y nos íbamos a comer juntos con Leo. Pero adentro de la cancha, también con Lichón, ¿te acordás de Lichón, el de
0: Oscar Lechón,
1: Palestino?
0: sí, Oscar
1: Oh,
0: Lechón.
1: sí, antes de arrancar el partido ya me puteaba. Y me miraba y me puteaba de lejos, y yo decía, bueno. No me acuerdo con algunos más también, bueno, después más adelante con Calule también me cruzaba
0: Sí.
1: bastante, con Rodrigo, ay, ¿cómo se llama? El lateral izquierdo de Cobreloa, que después,
0: Pérez.
1: con Rodrigo Pérez también, sí, y después
0: Sí.
1: yo lo tuve de jugador a Rodrigo,
0: Claro.
1: pero también nos agarrábamos todos los partidos, pero bueno, nada, nos agarrábamos como te peleas con un amigo cuando vas a jugar a la pelota, viste que bueno.
0: Sí.
1: No, peleábamos, jugábamos, no,
0: Y eso
1: nos
0: quedaba en la
1: puteábamos,
0: cancha.
1: nos pegábamos. Sí, después quedaba ahí, no pasaba nada.
0: Conversamos a esta hora de la tarde con el gran Marcelo Espina, aquí en el bloque de los viejos cracks, en las tardes deportivas de la Radio Cooperativa. Marcelo, luego de tu, bueno, jugaste en España, volviste a Chile, ¿siempre tuviste pensado continuar tu carrera después como entrenador?
1: Sí, porque yo cuando, antes de irme a España, yo ya estaba haciendo el curso de entrenador ¿cómo
0: Enough.
1: es? En la NFP,
0: Enough.
1: claro. Bueno, y después cuando me fui a España, me quedaban 2 años. Al final, seguí en España el curso,
0: Sí.
1: y cuando volví de España, me quedaba 1 año más y lo terminé de vuelta en Santiago.
0: Bien.
1: Así fue. Sí, me estaba preparando para el día que yo soy medio, o sea, no soy medio, yo soy muy como programático, ¿viste? Como que las cosas las tengo que ir meditando y además las tengo que ir pensando y las tengo que ir proyectando porque no me gusta no saber qué voy a hacer dentro de 3 días.
0: Perfecto.
1: Entonces, bueno, nada, me puse a estudiar y bueno, nada, eso era lo que al principio quería.
0: ¿Qué te queda de tu carrera como entrenador? Porque dirigiste acá en Chile a Colo-Colo en una época difícil para el club.
1: Sí, porque está en quiebra.
0: En Everton tuviste una temporada y luego en la Unión Española. Después dirigiste en Argentina, a tu platense querido, también en Acassuso. ¿Qué te deja tu carrera de entrenador? Y preguntarte también si el traje de entrenador lo colgaste o todavía está ahí listo para volver a usarlo.
1: No, la verdad que la carrera me gustó, de hecho, me gusta la carrera de entrenador. Me gusta porque me apasiona ver partidos, me apasiona ver rivales, me encanta planificar, o me encantaba, ya ahora hace mucho que no lo hago.
0: Sí.
1: Preparar los entrenamientos, preparar los partidos, preparar los videos. Pero llegó, y la verdad que aprendí un montón, pero fue un periodo corto porque al final después. Tuve una mala experiencia acá en Platense,
0: Ya,
1: porque
0: sí.
1: no una mala experiencia deportiva, sino una mala experiencia con el presidente del club. ¿Y por qué te digo no deportiva? Porque fuimos primeros durante toda la primera rueda y cuando arranca la segunda rueda ganamos uno, empatamos uno y perdimos uno, quedamos segundos a 3 puntos del primero y me echó.
0: Ya.
1: Y además en Platense, porque si vos me decís que me echaron en otro equipo, donde no soy de la casa, y me dijo, le digo, pero si vamos segundo, íbamos primero hasta hace dos partidos y ahora vamos segundo, ¿no?
0: Sí.
1: No, sí, pero hay que cambiar, hay que cambiar. Y después de esa situación dije, no, esto no, no, no, no estoy dispuesto a sacrificar mi salud mental. en un fútbol donde está todo el mundo trastornado, y como ya estaba haciendo algunas cosas en los medios de comunicación, decidí volcarme a lo que estoy haciendo ahora, pero más que nada por tranquilidad, por tener otro tipo de vida, más que por lo que me gustaba.
0: Sí, y después tuviste un cargo de gerente en Colo-Colo, ¿no?
1: Sí, eso surgió porque ya me habían ofrecido el cargo en el 2015 y no pude, y en el 2016 y no pude, porque en los dos momentos que me ofrecieron el cargo yo me estaba yendo a la Copa América de Chile y a la Copa América de los Estados Unidos, y no pude, y bueno, y después cuando me dijeron en el 2018, como que me decidí, dije, bueno, también me estaba yendo al Mundial de Rusia,
0: claro,
1: y ahí sí me dijeron, bueno, te esperamos que vayas al Mundial. Al final no pude ir al Mundial porque mi mamá se enfermó y bueno, no pude ir, y bueno, nada, al final tomé la decisión de ir, pero siempre sabiendo que mi camino iba a ser volver a las comunicaciones, porque bien. si buscas alguna nota de ese momento cuando yo recién había llegado a Colo-Colo, a la gerencia, siempre decía que tenía una fecha de vencimiento porque yo iba a volver a los medios de comunicación.
0: Bien. Marcelo, te traigo a la actualidad. Bueno, antes de traerte y preguntarte por algunos hitos de Colo-Colo en el último tiempo, me gustaría preguntarte cómo te fue en la cobertura del Mundial, porque estás en una cadena internacional que en esta oportunidad le tocó tener los derechos para cubrir el Mundial de Fútbol. Cuéntanos un poco. ¿Cómo fue esa experiencia? ¿Qué es lo que te gustó del Mundial? Porque era inédito, digamos, con 48 selecciones. Y sí. Tus sensaciones, ¿qué es lo que te deja este Mundial y haberlo ido a cubrir como comentarista?
1: Bueno, la verdad que la experiencia fue buena. Yo había ido a Qatar, pero había ido como turista con mis hijos. Así todo... laburé un poco, pero no comentando partidos, porque no tenía, y el canal no tenía los derechos. Bien. Simplemente estaba a veces estaba en los programas,
0: claro.
1: Y ahora con los derechos me tocó comentar, creo que fueron como 14, 15 partidos con los relatos de Miguel Simón.
0: Sí.
1: Y la verdad que la cobertura de un Mundial es increíble, porque es todo... Está todo bien, o sea, desde la organización no hay nada como para poder criticar en absoluto, está todo perfecto, y bueno, y en un país tan futbolero como el nuestro, estar todos los días trabajando, porque estuve 40 días donde laburamos los 40 días, ha sido hermoso, la verdad que ha sido hermoso, lo disfruté. Es un canal extraordinario, a mí me tratan bien, y bueno, nada, la verdad que lo disfruté y aprendí. La verdad, siempre uno aprende, y cuando estamos todos juntos, porque, viste, acá en Buenos Aires no estamos todos juntos, nos cruzamos cada tanto, pero ahí estábamos todos juntos en el mismo lugar, y bueno, también la convivencia se hace linda.
0: Y dentro de la cancha, ¿qué te pareció? ¿Qué es lo que te gustó más? Argentina finalista, ¿no?
1: Sí.
0: ¿Qué fue lo que más me gustó?
1: No, lo que más me gustó de todo fue que las grandes figuras estuvieron presentes.
0: Bien.
1: O en general, ¿no?
0: Sí,
1: en general.
0: Sí.
1: Qué sé yo, por ahí Lamine Yamal, que no llegó bien al Mundial, no tuvo quizás el Mundial esperado, pero en general las grandes figuras estuvieron presentes: Messi, Haaland, Mbappé, Harry Kane. Los goleadores estuvieron ahí, hubo un gran Mundial de Bellingham, que no había tenido una gran temporada en el Real Madrid, pero bueno, esas cosas me gustaron. Fue un Mundial en general, salvo España, Argentina y alguna que otra selección más, fue un Mundial de mucha transición, de mucha velocidad, de tres cuartos de cancha hacia adelante, porque había equipos. Bien. Brasil, Francia, Portugal, Inglaterra, que por momentos jugaban con tres, cuatro delanteros.
0: Sí.
1: Entonces, eso estuvo bueno. pero bueno, y después lo que no, lo, creo que las pequeñas cosas que uno desde el juego no le gusta, me parece que es lo que no le gustó a la mayoría, el momento de hidratación, no, de tener el partido durante 3 minutos, donde en muchos partidos ciertas selecciones han sido beneficiadas y perjudicadas porque el trámite del partido tuvo un rumbo diferente después de ese parate de 3 minutos. Sí. Y eso no me gustó porque al final se terminó haciendo un mundial de 4/4, ¿no? En general eso no me gustó. Sí. Después, la verdad que el mundial estuvo bueno, muy largo. Para mi gusto, muy largo, sobre
0: mucho
1: todo.
0: Mucho tiempo,
1: primera
0: ¿no?
1: Parte. Claro. Muy largo. La primera parte se hizo muy, muy pesada, muy, muy espesa, digamos.
0: Muchos partidos para. Sí. Para ver y estar atento. Marcelo, te traigo a Colo Colo. ¿Qué te parece la llegada de Bocinha?
1: A ver, yo creo que parte de algo bastante parecido al chico que está ahora en Olimpia de Paraguay. Creo que la mayor importancia de lo mediático me parece que va por ahí. Y después, sí, tuvo un buen mundial, es cierto, tuvo un buen mundial con una selección que fue una de las grandes sorpresas en la Copa del Mundo como Cabo Verde, pero que a su vez es un equipo, digamos, una selección, pero es un equipo de fútbol también, que juega totalmente opuesto a como juega Colo Colo, ¿no? Porque sí. Cabo Verde jugaba replegado, con mucha gente
0: muy arropadito,
1: defendiendo, claro, exactamente, y Colo Colo juega totalmente lo contrario. O sea, el arquero está un porcentaje muy alto del partido, casi solo, podríamos decir.
0: Sí.
1: Porque los defensores están en la mitad de la cancha. Bueno, esa es la parte que no conocemos de Bocinha y cuando le toque jugar, cuando el Tano Ortiz decida que tenga que jugar, veremos. Un jugador de experiencia, está claro, pero bueno, se ha desenvuelto generalmente en equipos menores.
0: Y este tema de Moureira, porque es un muchacho que viene surgiendo, que lo viene haciendo bien, que se va fogueando, ¿cómo crees tú que debería ir la cosa y debería alternar, seguir dando?
1: No sé. ¿Cómo debería ser? No sé, simplemente es un chico que está haciendo sus primeras armas y de la misma manera que decimos que un delantero o un volante, como lo era yo también, o un delantero, uno va que erra goles entendiendo más, sí. Bueno, al arquero le pasa más o menos lo mismo, pero al revés, mientras le hagan goles va a aprender más, porque de los goles que le van haciendo, por la juventud que tiene, va tomando experiencia y va corrigiendo cosas. Y el arco de Colo Colo sabemos que es un arco pesado y él creo que lo ha afrontado con mucha madurez y con mucha tranquilidad, con la edad que tiene, y encontrándose de golpe siendo titular en el equipo, y lo ha hecho bien. El equipo está bien, el equipo tiene una idea muy marcada del juego, y va puntero bastante cómodo, digamos, en cuanto al puntaje.
0: Sí.
1: Y es un chico que, obviamente, la llegada de un arquero de experiencia como Bocinha, a él también lo va a ayudar, porque Todo joven necesita de gente de experiencia al lado que colabore para enseñarle cosas.
0: Marcelo, se nos acaba el tiempo. Quiero preguntarte por cómo ves la participación de los equipos chilenos en Copa Libertadores. Esta semana te tocó comentar el partido de Coquimbo frente a Platense, la definición por penales, ambos equipos ya fuera de Copa.
1: Sí.
0: La realidad del fútbol chileno, ¿cómo la ves? Desde tu perspectiva.
1: Y bueno, yo creo que Católica hizo una buena Copa Libertadores, pasó una fase de grupo complicada, de hecho lo llevó a Boca a jugar a la Sudamericana. Lo que pasa que pecó Católica o en este caso San Pedri de no poder jugar el partido de vuelta, un jugador de la envergadura de San Pedri, de la importancia, sí, de San Pedri en el ataque. Se enfrentó a un equipo copero como Estudiantes de La Plata, que tiene muchos argumentos futbolísticos y tiene un buen plantel. Y a La Plata no jugó bien Católica, pero se llevó un punto importante. Pero después no tener a tu capitán y a tu referente y a tu goleador, que lleva 6 temporadas seguidas siendo goleador del torneo, ¿no?
0: Sí.
1: 6 o 7, ya no recuerdo. es un hándicap que no te podés dar en Copa Libertadores, no te podés dar, y bueno, y lamentablemente, obviamente que eso se sintió. Pero bueno, después lo de Coquimbo con Platense fue un poco más parejo en general, de hecho empataron los dos partidos. Creo que Platense fue un poquitito mejor en la sumatoria de los dos partidos, pero un poquito mejor. Y bueno, y se terminó definiendo por penales, pero me parece que Coquimbo también hizo una linda Copa Libertadores. Pero bueno,
0: Marcelo Espina, te quiero agradecer este tiempo. Un hombre de la casa, si Marcelo le ha tocado compartir transmisiones acá en Cooperativa de Deportes. Bueno, te quiero agradecer este tiempo y la gentileza que has tenido de poder acudir al llamado de los viejos cracks. Y en este espacio hacer un pequeño y humilde reconocimiento a tu trayectoria y a la huella que dejaste en la historia de nuestro fútbol, Marcelo. Muchas gracias.
1: Bueno, muchísimas gracias. Y bueno, nada, un placer. Nos demoramos un poquito en coordinar, pero bueno, lo terminamos haciendo.
0: Encantado, Marcelo. Muchísimas gracias. Muy amable.
1: Un abrazo grande para todos. Saludos.
0: Ahí estaba entonces la linda charla que hemos podido tener con el gran Marcelo Espina. Hemos podido conocer y reconocer parte de su exitosa trayectoria y poder hacer un pequeño reconocimiento a la huella que ha dejado en la historia de nuestro fútbol. Nosotros nos vamos. Ustedes se quedan conectados a las tardes deportivas de la Radio Cooperativa y nos volveremos a encontrar el próximo fin de semana para seguir convocando a los viejos cracks del fútbol chileno. El placer de siempre. Un abrazo para todos. Muchas gracias.
2: 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Pausa. 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